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13: Y en comportamiento humano en quinto medio, hablaremos del síndrome de Noé y del síndrome de Diógenes. Estos trastornos pertenecen al espectro del acumulamiento compulsivo, pero se diferencian de forma drástica en el objeto de su obsesión y en cómo impactan las condiciones de vida de la persona. Mientras uno se vuelca hacia los seres vivos, el otro se caracteriza por un abandono total y la acumulación de objetos inanimados. El síndrome de Noé, la acumulación de animales, recibe su nombre del personaje bíblico. Se define como el comportamiento compulsivo de reunir y mantener a un número excesivo de animales de compañía, comúnmente gatos o perros, en un espacio reducido. Características: la incapacidad de cuidado. Las personas no pueden proporcionarles alimento básico, atención veterinaria ni condiciones higiénicas mínimas, y viven en negación absoluta. Hay una falta total de conciencia sobre el sufrimiento de los animales o el riesgo sanitario de la vivienda. El afectado suele creer firmemente que los está salvando. Mientras que el síndrome de Diógenes lleva el nombre del filósofo griego Diógenes de Sinope, aunque irónicamente Diógenes practicaba el desapego absoluto de los bienes materiales. En psicología, el síndrome es todo lo contrario, un trastorno del comportamiento caracterizado por el aislamiento social, el descuido extremo de la higiene personal y la acumulación masiva de basura y objetos inútiles.
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15: 6 de la tarde con 7 minutos, su servidor Jesús Lemus sigue aquí al frente de este micrófono de Red Ciudadana por el 1120 de amplitud modulada, llevándole la información más importante que se ha generado a lo largo de este día. Por favor, tómelo en cuenta. Nos está reportando la Red al 22-22-38-29-90. Nuevamente repito su teléfono de confianza, 22-22-38-29-90, que se registra fuerte accidente sobre la avenida 16 de septiembre a la altura del 5780. En el percance se vieron involucrados dos vehículos y un motociclista. Según testigos, reportan que la víctima estaría presuntamente, estamos indagando, presuntamente sin signos vitales. Tómelo como un escenario tentativo, ¿eh? Por favor, estamos detrás de esta noticia. También comentarles en este momento, incluso nos están mandando más mensajes, que incluso vamos a buscar Vamos a buscar las imágenes, a ver si me ayudas, mi querido Jonathan, porque se registró un fuerte accidente e incendio de un tractocamión tipo pipa y otra unidad de carga que mantiene cerrada la circulación sobre la carretera federal Apizaco-Calpulalpan, a la altura de Hueyoclipan. Elementos de la Secretaría de Seguridad Ciudadana de Tlaxcala y el Heroico Cuerpo de Bomberos laboran en el lugar para sofocar el fuego tras registrarse explosiones en la zona, donde de manera preliminar las autoridades están reportando el fallecimiento de un hombre que quedó tendido sobre el acotamiento. Y es un video que está circulando en redes sociales de manera aérea. Aquí lo tenemos ya, gracias a mi querido Jonathan, el más rápido del oeste. Ni Obama lo tiene, ¿eh? Entonces, aquí en estas imágenes que les estoy compartiendo a través de las cuentas oficiales de 5 Radio Comunicación Efectiva, podemos ver el voraz incendio que se está registrando en este momento. Repito, se trata de un fuerte accidente e incendio de un tractocamión tipo pipa y otra unidad de carga que mantiene cerrada la circulación de la comunidad de San José López Mateos. Esto pertenece en el municipio de Hueyoclipan. Elementos de la Secretaría de Seguridad Ciudadana de Tlaxcala y también cuerpos de bomberos, es que también está llegando información de último momento, a ver si la voy compartiendo también a mi compañero Jonathan. Se trata del caso de Venezuela, pero vamos por partes. Como les decía, en este momento hay vialidades que están cerradas a raíz de este fuerte accidente e incendio que se está registrando en este momento. Hay una persona sin vida, lo que ya se está confirmando. Vamos a estar pendientes de cómo avanza esta información en el vecino estado de Tlaxcala. ¿Qué más le voy a dar a conocer en este momento? A ver, lo que estaba llegando de último minuto. Ya tiene la información mi compañero Jonathan. A ver, graves daños estructurales y riesgos geotécnicos son lo que se está presentando en este momento a raíz de los sismos de Venezuela. E incluso esta información la da a conocer el sitio web de Sky Alert. Le voy a leer un poco. El 24 de junio de 2026, dos potentes sismos de magnitud 7.2 y 7.5 sacudieron el norte de Venezuela. El epicentro se localizó a unos 174 kilómetros de Caracas, con una profundidad focal de 10 kilómetros. Balance del impacto humano y económico, datos relevantes de todo esto. Y hay una parte en donde titulan: daño estructural se registra principalmente en hospitales, escuelas y viviendas. La calidad de las construcciones dictó el nivel de afectación de los sismos. El inventario habitacional e institucional de Venezuela está compuesto en gran medida por edificaciones de marcos de concreto reforzado con paredes de relleno de mampostería, bloques de arcilla no reforzados. Conclusión: obras de mala calidad. Por ejemplo, y en este comunicado que explican, dice: infraestructura hospitalaria expuesta. Un total de 91 hospitales se ubicaron en zonas de sacudida severa. El monitoreo de los socios de salud identificó que 21 instalaciones se encuentran totalmente evacuadas. Tres de estas inmuebles están en una condición crítica. Seis representan daños estructurales severos o de funcionalidad parcial. Por ejemplo, el Hospital de Niños de Los Ríos y el Hospital de Risques de Cotiza sufrieron colapsos parciales en sus plantas. La demanda de los centros médicos de La Guaira se disparó un 900%, señores. Complicado lo que está viviendo Venezuela. Bueno, a ver, se confirma la, y ese es el término que está manejando Sky Alert, la licuefacción de suelos en los sismos de Venezuela. Y cito, tal como lo habíamos proyectado teóricamente en un análisis previo dentro de este espacio de noticias, los datos de campo y los modelos que nosotros tenemos han confirmado que la severidad y extensión de la licuefacción de suelo es sumamente significativa. ¿Por qué ocurre esto? El norte de Venezuela experimenta procesos técnicos activos combinados con densas lluvias estacionales que arrastran altos volúmenes de sedimentos hacia las cuencas bajas, deltas, costeros y lagos. Estos sedimentos arenosos y saturados de agua son el escenario perfecto para la licuefacción Desafortunadamente, estas zonas llanas y costeras coinciden con los puntos de mayor densidad demográfica y desarrollo de infraestructura del país. A través de la recopilación de videos en redes sociales y mapeos satelitales preliminares, se identificaron los siguientes efectos geotécnicos destructivos: desplazamiento lateral, grietas masivas paralelas a la línea de la costa que destruyen muelles e infraestructura marina, fallas de capacidad de carga, el suelo perdió por completo su resistencia bajo autopistas y carreteras principales, provocando hundimientos del asfalto, y finalmente, deslaves en zonas montañosas, deslizamientos de tierra considerables, destacando el bloque de ladera colapsado en la autopista vieja de Caracas-La Guaira, cuya interrupción ha realizado... está lento el avance de los cuerpos de rescate de manera internacional. Señores, en pocas palabras, a Venezuela le tomará días, semanas, meses y me atrevo a decir años poderse levantar. La crisis humanitaria de este país está muy complicada. Vemos las imágenes y vemos unas imágenes sobrias, amargas, crudas, de tristeza, de desesperación, porque no saben si seguirán a, ¿qué será?, dos semanas aproximadamente, si seguirán encontrando personas con vida. Hoy, Venezuela está bajo escombros, con el cuerpo fracturado, metafóricamente hablando, pero con un corazón que todavía respira y luchará por salir adelante. 6:15 p.m. Vámonos a la siguiente pausa comercial y regresamos con más a Red Ciudadana.
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0: Señores, nos están mandando mensajes a la red al 2222-382990, repito, 2222-382990, que en la Guadalupana, ¿qué vendría siendo? Por la zona de periférico, como si nos fuéramos a San Francisco, Totimehuacán, sí, esa zona que está creciendo, por cierto, bastante bien. Creo que les falta un poquito más de vialidad, pero, señores, esa zona de Puebla está creciendo abismalmente. Bueno, nos están reportando los mensajes de la red al 2222-382990 que ya está lloviendo por esa zona y que incluso está granizando. Entonces, si está lloviendo en alguna parte de la capital poblana, por favor, mándenos sus mensajes al 2222-382990, 2222-382990. Ya se me atoró a buena hora la tableta, pero bueno, a ver, la vamos a reiniciar de volada. A ver, retomando un poco lo que les decía hace unos momentos, se está confirmando que un motociclista lamentablemente perdió la vida. Los hechos ocurrieron luego de un accidente vehicular en la avenida 16 de septiembre a la altura del número 5780. 5780 junto a una cristalería. Durante este percance se vieron involucrados dos automovilistas que lamentablemente pareciera que en la colisión pasaron a traer o se llevaron concretamente a este motociclista. Señores, 6 de la tarde con 20 minutos, seguimos con la información. Hoy en el Congreso del Estado, el diputado local José Luis Figueroa Cortés inauguró el foro Pinceladas de Inclusión, Arte y Cultura. Se trata de un encuentro principalmente con jóvenes, donde afirmó que esta área, habla de la cultura, representa una herramienta fundamental para construir una sociedad más incluyente. Y sí, hay que decirlo, a ver, para quienes aman el arte, dice el diputado, es una forma de escaparse de lo que se vive en una realidad como es nuestro México. Y en este tipo de espacios, dice él también el propio diputado, se reflejan, por ejemplo, algunos sentimientos de lo que atravesamos como sociedad. Entonces, dice el propio legislador José Luis Figueroa, lo más importante es garantizar que haya más políticas públicas para promover que más jóvenes se puedan involucrar en este escenario de la cultura y también del arte. Escuchemos parte de lo que decía el diputado José Luis Figueroa. Y bueno, a ver, mientras se está buscando la información, lo que decía el propio diputado, incluso aquí se lo voy a ampliar un poquito más, lo que decía el legislador en ese sentido es que, por ejemplo, también agradecía que el Congreso local abriera las puertas a este tipo de ejercicios. Destacó que el arte y la cultura representan herramientas fundamentales, como les decía, para construir una sociedad más incluyente. Hizo hincapié que el Foro Pinceladas de Inclusión, Arte y Cultura representa un espacio dedicado a promover el reconocimiento, la participación y el talento de las personas dentro de la condición del, fíjese, del espectro autista. Aquí parte de lo que decía el diputado.
1: Por eso el arte no necesita palabras para conmover, conectar o explicar el mundo. Muchas veces las estructuras de comunicación tradicional se quedan cortas ante la inmensidad de la mente humana. Es ahí donde el arte y la cultura se convierten en los puntos perfectos para las personas.
0: Bueno, por otra parte, le quiero comentar lo que se vivió hoy en los temas de la grilla política, porque fíjese que a nivel nacional hay un partido que alcanzó su registro y se llama Somos MX, que implica que hay un partido nacional que en automático tengan presencia en Puebla. Y su dirigente estatal, hoy platicaba Leonardo Valdés Zurita, que ya están trabajando para su primera asamblea estatal. El objetivo es presentarse como un partido nuevo, lo que dicen todos, con miras al 2027, porque aseguran ellos que son la opción que necesita el país. ¿Será cierto? No lo sé, yo tengo mis dudas. Los partidos políticos simplemente vienen a llenarse los bolsillos del erario público. Bueno, y dicen que tienen una estructura muy importante para dar la batalla en el 2027. Perdónenme, señores, no lo minimizo. Pero dicen ellos que tienen 12,000 militantes. Tan siquiera para ganar una elección a gobernador, con el último dato que tenemos en 2024, se necesitan de 2 millones de votos. ¿Usted cree que realmente tienen una estructura para ganar en el 2027 cargos públicos? En una de esas sí, y me trago mis palabras. Pero por ahora, yo lo dudo mucho. Escuchemos.
2: Para obtener el registro demostramos 350 mil. De febrero para acá hemos seguido con la afiliación y hemos incrementado ese número. Pensamos que estamos ya cerca del 500,000. En Puebla, me dice la compañera, ya tenemos 12,000.
3: 12,100 hasta el corte, gracias.
0: Bueno, recuerdo que usted nos puede mandar sus mensajes al 2222-382990, 2222-382990. La red se está reportando en este momento. Tómelo en cuenta. A ver, estoy compartiendo la fotografía, mi querido Jonathan, para que se la presente a usted en las cuentas oficiales de 5 Radio Comunicación Efectiva. Al 2222-382990 nos dicen tráfico en la México-Puebla con dirección a la capital poblana. De preferencia, tomen vías alternas y pareciera que al norte de Puebla ya está lloviznando, ¿eh? Solamente se lo platico para que usted lo tome como reserva. Seguimos con la información que se ha generado a lo largo de este día. Bueno, ¿qué le parece si entramos, hablando ya del reporte vial? Tenemos unos minutos. Si no, obviamente vamos a ir al radar mundialista. Pero platiquemos sobre el tema de la nota roja que se registró este día. Hoy por la madrugada se registró un fuerte accidente sobre el Boulevard 18 de Noviembre. Ahí, lamentablemente, perdió la vida una persona. Se trata de un automovilista de alrededor de 35 años, quien murió por un choque en el corredor industrial La Ciénega, en la ciudad de Puebla, sobre el Boulevard 18 de Noviembre. Durante las primeras horas de este miércoles ocurrió el percance vial en la vialidad que le acabo de mencionar. La persona conducía un automóvil Nissan March de color rojo, aparentemente a exceso de velocidad. A la altura de esta plaza, que se llama Plaza Vive la Ciénega, el auto cruzó un paso peatonal, por lo que el automovilista perdió el control de la unidad. Aquí está viendo las imágenes en pantalla, cómo quedó este automóvil totalmente destrozado. Inmediatamente el vehículo rojo se estrelló contra una luminaria que terminó derribada y el conductor quedó gravemente herido dentro del mismo automóvil. Al lugar llegaron agentes de tránsito municipal, así como técnicos en urgencias médicas, quienes solamente confirmaron el deceso de este conductor. El personal de la Secretaría de Seguridad Ciudadana llevó a cabo el peritaje y las diligencias para el levantamiento del cuerpo. Horas más tarde concluyeron las pesquisas y elementos de tránsito llevaron a cabo la apertura de esta vialidad. Lamentablemente lo que ocurrió en esta vialidad, porque a veces la agarran como pista de carreras. Se escucha feo, pero es la realidad. La agarran como pista de carreras. Y miren, no estoy celebrando, pero esto ocurrió durante las últimas horas. Bueno, vámonos a lo que pasó sobre la autopista México-Puebla. Y son dos accidentes, mi querido Jonathan, para que veas ahí los videos. Por la mañana, insisto, entre las 6:15 y las 7 de la mañana, a través de los mensajes del 2222-382990, nos reportaron que un tractocamión había sufrido una volcadura y eso provocó un tráfico infernal. Incluso le estoy presentando las imágenes aquí en pantalla a través del enlace en vivo de 5 Radio. Los elementos de tránsito, a ver, si de por sí San Felipe es una vialidad muy complicada, en el cruce este, incluso ve que usted me dará la razón aquí, construyeron como una especie de paradero. Aún así, se hace el tráfico muy complicado por las mañanas. Bueno, cerraron desde ahí y obviamente el tractocamión que se volcó sobre la lateral frente al Hospital de Traumatología y Ortopedia quedó así como lo estamos viendo en pantalla. La mitad de la caja, aquí estamos, está repitiendo el video, pero imagínense, bueno, ahí está bien. Perfecto, ahí déjalo correr, mi querido Jonathan. Ahí, por ejemplo, los que iban en dirección hacia los estadios sobre la lateral tuvieron que darse una vuelta en U para agarrar la autopista México-Puebla. ¿No? Ahí estamos viendo la parte del tractocamión. La mitad de atrás quedó sobre la lateral. La otra mitad daba como la impresión de que se iba a partir el tráiler a raíz de esta volcadura. Y es donde está la cabina, la caja fuerte. Lo esencial de este tractocamión quedó sobre la autopista México-Puebla. ¿Qué transportaba? La verdad, hasta ahora no se ha informado. Lo que sí se confirmó, ¿qué cree? Que el conductor agarró sus piecitos y corrió como Speedy González. Se dio a la fuga. El tráfico se generó por horas en esta vialidad, afectando vialidades importantes, San Felipe, Boulevard Carmen Serrán, San Pablo Xochimilco, entre otras. Incluso recibíamos reportes de que para evitar esta vialidad mejor era salir por La María. Así, este accidente. Y horas más tarde, como eso de las 12:30, la 1 de la tarde, se registra otro accidente, también de un tráiler. Aquí estamos viendo las imágenes. Este accidente ocurrió sobre la misma autopista México-Puebla, con dirección hacia San Martín Texmelucan. No sé si sean ventajas o no, pero con base en esta imagen podemos ver que el tráiler no llevaba lo que es su caja. Simplemente era la cabina y quedó totalmente destrozada porque chocó contra un pilar del segundo piso de la autopista México-Puebla. Señores, ¿qué nos pasa, Agarra la autopista como si fuera una pista de carreras. Posiblemente estoy juzgando mal, ¿no? Pero es muy común, muy recurrente que aquí estos camiones lamentablemente estén sufriendo ese tipo de accidentes. Ventajas en el tema de los dos casos, no se reportan personas lesionadas. Sin mucho tráfico, eso es un hecho. Entonces, aquí parte de estos accidentes que se registraron hoy por la mañana. Ya son las 6 de la tarde con 29 minutos. ¿Qué le parece si ya nos vamos al radar mundialista y regresamos a platicar con mi compañero Max López de lo que se sigue viviendo en esta justa mundialista, que ha sido un mundial lleno de sorpresas? Regresamos.
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5: Ya se juega el Estados Unidos contra Bosnia y Herzegovina. ¿Qué tal? ¿Cómo le va? Le saluda con muchísimo gusto su servidor Max López al micrófono para informarle en este radar mundialista que la selección de las Barras y las Estrellas se juega su pase a los octavos de final contra Bosnia y Herzegovina en el estadio de Santa Clara, California.
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5: El último duelo que se disputará en tierras mexicanas será el México contra Inglaterra, el próximo domingo a las 6 de la tarde en el estadio Ciudad de México.
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5: Tras la confirmación del partido México contra Inglaterra, el famoso cantante británico de la banda Oasis, Liam Gallagher, se animó a decir en redes sociales que el marcador final será 5-0 en favor de los británicos.
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5: Harry Kane superó a Cristiano Ronaldo en los goles en justos mundialistas al convertir 13 tantos en 3 mundiales, teniendo un promedio de 0.87 goles por partido. 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En el radar mundialista le informó Max López. ¡Excelente tarde!
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0: 6:32. Mire, ya se me metieron, mi querido Max, los comerciales. Me los va a cobrar aquí, mi querido Jonathan. 6:33. Vamos a acomodarnos. Mi querido Max López, yo te saludo con mucho gusto. ¿Cómo estás?
1: ¿Qué tal? Buenas tardes. ¿Qué tal, Chucho? Te saludo con muchísimo gusto. Muy buenas tardes y buenas tardes a todo el auditorio. Yo también los saludo con mucho, mucho gusto. Pues contento. Estoy muy contento, feliz. Ayer casi lloro.
0: Pero tú estabas de negativo, ¿no?
1: No, no, ¿cuándo de negativo? ¿Cuándo de negativo, mi Chucho? Yo te dije que podíamos, yo te dije que había que tener soberbia deportiva. Si alguien aquí no le puedes reclamar que estuvo de negativo, fue a tu servidor.
0: Bueno, a ver, vamos por partes. México jugará su último partido de esta justa mundialista el domingo, en punto de las 6:00 p.m. ¿Dónde es la cita? ¿A qué horas es la cita? Sí, a las 6:00 p.m, si no me equivoco.
1: Sí, a las 6:00 p.m.
0: Y dirías tú, coincido contigo, Inglaterra, y voy a ocupar tus palabras, Inglaterra solamente tiene el nombre, porque en equipo creo que se quedan cortos, y agregaré por qué. A ver, también hoy jugaron contra Congo, ¿no?
1: Sí.
0: Congo creo que metió un gol de chiripazo en los primeros 6 minutos, 7 minutos, fue buen juego. Inglaterra tuvo varias en el primer tiempo. Fue hasta el minuto del segundo tiempo, la mitad, ya no recuerdo los tiempos, que Inglaterra logra empatar, pero le costó trabajo. O sea, hay que decirlo, le costó uno y la mitad del otro. Y de chiripa metieron el segundo. Eso refleja que Inglaterra, como dices tú, solamente tiene el nombre.
1: Sí, sí, Inglaterra solo tiene el nombre y... ¿Cómo que el último partido, Chucho? A ver,
0: aquí en casa.
1: El último partido aquí en casa. Ojalá que sea el último partido.
0: En casa. Perdóname,
1: Sí, sí, sí. Mi Chucho ya me iba a ir contigo a la yugular, pero...
0: No,
1: a ver, es el domingo. Domingo a las 6:00 p.m. La cita contra la selección de Inglaterra, conocida como la selección de los Tres Leones por el escudo que tiene su selección, por el escudo de su federación. Pues ya te decía yo, lo de la selección de Inglaterra es un caso de estudio. De verdad, de estudio. Porque han tenido equipos buenos, equipos de verdad muy competitivos y no han logrado capitalizarlo. La única estrella, es decir, el único título que tienen es un mundial que se jugó en su casa, en Inglaterra, y que hubiera sido una vergüenza que no ganaran allá en Londres, ¿no? Es el único título en la historia de Inglaterra que se tiene. No han ganado Eurocopas, no han ganado por constante confederaciones y no han vuelto a ganar un mundial desde aquella ocasión. O sea, lo de la selección británica es de verdad caso de estudio. Hoy ya se dieron las primeras declaraciones al respecto con tres personajes diferentes de Inglaterra. El caso de Thomas Tuchel, quien es director técnico. El caso de Harry Kane, que es, este sí, si me lo permite, Chucho.
0: Venga.
1: Para mí, el mejor delantero del mundo hoy por hoy. Harry Kane, goleador. El hombre que le da hoy la clasificación a Inglaterra a los octavos de final. Y también habló el reciente refuerzo del Fútbol Club Barcelona, Gordon. En el caso de Thomas Tuchel, quien es el director técnico, ya empezaron a sacar el paraguas y ya dijeron, es que el ambiente va a ser muy complicado, es que la altura no va a ser algo con lo que podamos lidiar.
0: A chillar a su casa, señores.
1: Así es.
0: Yo lo voy a decir así.
1: Así es, ya empezaron a sacar el paraguas los ingleses. Y te digo algo también a título personal, yo me sentía mucho más nervioso de enfrentar a Ecuador que ahorita que nos vamos a enfrentar a Inglaterra.
0: ¿Es en serio? O sea, ¿tu alma regresa?
1: De verdad que, o sea, yo me siento más tranquilo de enfrentar a Inglaterra que como me sentía enfrentando a Ecuador. Ya en el partido fue un trámite completamente diferente y ahorita ya entraremos en materia de eso, pero de momento pues ya los ingleses empezaron a sacar el paraguas, Chucho, y no sé qué te parezca, qué te apetezca este tipo de cosas, aunque también dijeron cosas muy bonitas, ¿eh? O sea, Harry Kane, quien es el delantero, dijo que es una oportunidad inequívoca, que es un partido duro, que al final de cuentas un ambiente como es el del Estadio Azteca no se vive dos veces en la vida, ¿no? Las palabras textuales del delantero inglés fueron: México es tan grande como sí mismo en la Copa del Mundo. A mí me enamoró con esto, pero no deja de ser sacar el paraguas.
0: Bueno, a ver, yo quiero tocar varias cosas, digo, porque ayer en la efervescencia, yo voy a platicar algo de un partido que ya pasó, fue el de Marruecos contra con Países Bajos, Holanda.
1: Sí.
0: Y voy a retomar para parte de todo lo que estás diciendo para aterrizar en algo. A ver, el primer tema es, Circularon algunas versiones, no sé si sean ciertas, en donde Marruecos dicen que nos vengaron a nosotros como mexicanos. Ajá. Por el famosísimo no era penal. Porque aquí fue en donde México perdió en un partido de un mundial, ¿de qué año fue? No sé si recuerdo.
1: De 2014.
0: 2014, en donde un jugador de Holanda se tira simulando que le habían cometido una falta, y es ahí en donde nos marcan el mentado penal. Es como la famosa mano de Dios, nada más que en un penal. Y nos dejan fuera, ¿no?
1: Sí.
0: Dicen que los marruecos nos defendieron. Ese es el primer tema. El segundo tema es que Inglaterra estaría regresando a México después de 40 años, ¿no?
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1: Tierra mexicana, ¿no? Entonces, este es un dato. Y otro que aumenta la historia es que hace 20 años, exactamente, en el Mundial de Alemania 2006,
2: okay.
1: Países Bajos queda eliminado en tanda de penales y el que cobra el último penal que falla Países Bajos es un jugador que se llama Kluivert.
2: Okay.
1: El hijo de este jugador falla el penal contra Marruecos y es de nueva cuenta eliminado. 20 años después, exactamente.
2: ¿Qué datazo me acabas de dar? O sea, ¿te imaginas? O sea, perdices la oportunidad de seguir en esta gusta mundialista y todavía te vas con esa mala espina de lo que te pasó. No, yo creo que ya pasaron, ¿qué? 48 horas del partido y yo creo que sigue sin dormir el amigo, ¿eh?
1: Sí, no, yo creo que nadie, después de esa tanda de penales tan horrorosa que vimos, nadie debe dormir. Y lo que mencionas, Inglaterra regresa 40 años después. La última vez que Inglaterra jugó en el Estadio Azteca fue contra Argentina. Y fue uno de los partidos más históricos, no de los mundiales, de verdad, de la historia del fútbol. Porque fue en ese partido de cuartos de final del 86, donde sucede la famosa mano de Dios y donde sucede...
2: ¿Fue acá?
1: El gol del siglo.
2: Ok.
1: El gol del siglo es esta jugada que igual no sé si hayas visto, pero en donde... perfecta la imagen que nos pone ahí Jonathan Cruz en la producción... Maradona empieza a driblear, empieza a regatear a todos los jugadores ingleses desde poco antes del medio campo, llega a la portería y hace un golazo, ¿no? Entonces, este fue denominado como el gol del siglo.
2: Bueno, a ver, no se enfrentarán contra Argentina, yo creo que es lo que menos quisieran, ¿no? ¿O cómo ves?
1: Pues yo creo que ahorita ya tampoco quisieran enfrentarse a México, ¿eh?
2: Se van a enfrentar contra México. Y como dije hace rato, va a ser el último partido de México en casa.
1: Sí, sí, sí.
2: A ver, juguemos mentalmente, hagamos hipótesis, analicemos el asunto. De entrada se acabó la maldición. México, independientemente que sean 16avos, octavos, aquí en China están jugando o van a jugar por primera vez en la historia de una justa mundialista un quinto partido.
1: Sí, desde el 86, que no juegan el quinto partido.
2: Desde el 86, que no juegan. En los 90s, por los metados cachirules, no fueron a ese mundial. Se rompe la maldición. ¿Cómo ves a esta selección? ¿Gana sí o no, concretamente?
1: Sí.
2: Sale. Nos vamos a cuartos nuevamente. Y si sí, y si la familia amarilla, los Simpson, cumple esa profecía, que nos enfrentemos contra CR7.
1: Ojalá, ¿eh? De verdad que se me pondría la piel chinita nada más de... Se me pone la piel chinita nada más de imaginarlo. Te digo otro dato que aporta a que esta situación se pueda dar. En el Mundial, como bien lo sabes, los enfrentamientos quedan divididos por llaves o brackets, que se dicen, ¿no? Y están completamente del lado opuesto. Es decir, Portugal está en el bracket A, México está en el bracket B. La única oportunidad en que habría que estas selecciones se pudieran topar sería en una hipotética final el próximo 19 de julio en New Jersey.
2: Ah, caray. Y ahí la cosa está complicada, digo, porque, a ver, aquí todavía se pone sabroso el asunto, vienes a tu casa o están en casa, sientes la presión, sientes todo esto y a lo mejor eso ha motivado a que... Pues obviamente México sigue ganando, pero ya se van al otro lado, mi querido Max.
1: Sí, y ahí la cosa ya se pondría... Bueno, que fíjate que hay mucha afición, la verdad
2: mexicana.
1: Es que hay mucha afición mexicana que hace el viaje, que hace su intento de ir a los partidos en el Mundial allá en Estados Unidos. Y seguramente no faltará, ¿eh? La ruta que seguiría la selección mexicana es, si clasifica frente a Inglaterra, le tocaría viajar a Atlanta posteriormente. Miami. Ajá. Posterior le tocaría viajar a Atlanta y pues ya de clasificar al último partido sería la final en el emblemático estadio de MetLife en New Jersey.
2: Oye, ¿no te van a mandar una cobertura si es la final?
1: No, bueno.
2: Dices, me gustaría, ¿no?
1: Bueno, el sueño guajiro de todos los periodistas deportivos.
2: Bueno, a ver, vamos por otra parte. A ver,

0: antes de que te vayas, digo, no, a ver, voy a reservarme eso, porque ya lo hice con mi querido Alex de Inicia. Julián Quiñones, ¿actualmente dónde está jugando? ¿En Haití? ¿Leí eso?
1: En Arabia Saudita.
0: Ok. Con este tremendo juego, porque ya metió 3 goles, ¿eh? En esta justa, ¿lo ves abandonando Arabia Saudita?
1: No sé, ¿eh? Yo no sé si lo veo abandonando a Arabia Saudita. Lo cierto es que a Julián Quiñones ya le llegó tarde el fútbol. Y es un hombre que ya está veterano, que igual y puede llamar la atención de algún club de media tabla para abajo en Europa, pero lo cierto es que ya se ve muy complicado. Además de todo, él está muy cómodo y en Arabia, pues, Chucho, la verdad es que ganan lo que tú y yo vamos a ganar en 5 años, la verdad, ¿no? O sea, le va muy bien. Vaya, le va muy bien, bien. Okay. Y familiarmente está estable. Ya creo que a la altura del juego, de la edad que tiene Quiñones.
0: ¿Cuántos
1: creo que
0: años ya tiene?
1: Tiene 30 y cacho, me parece.
0: A ver, si Memo Ochoa tiene 40 y tantos.
1: No, tiene 20 y tantos.
0: 29.
1: Ah, mira, está uno de los 30. Pero ya para un futbolista, ya es una edad veterana. Realmente ya es una edad veterana. Y gol de Estados Unidos en este momento contra Bosnia y Herzegovina.
0: Bueno, creo que ese partido está más que finiquitado. No sé si coincides conmigo.
1: Pues sí, me parece que poco puede hacer Bosnia y Herzegovina.
0: En una de esas, no, a ver. Estos encuentros deportivos han dado muchas sorpresas también. Eso no se acaba hasta que se acaba. ¿Qué tal que en una de esas que mandan a Estados Unidos?
1: Ojalá también me daría mucho gusto.
0: Bueno, ok. Dices que en equipos europeos de media raja. De media tabla, no más, va. Raúl Jiménez
1: ya está en el ocaso de su carrera, va a jugar en la segunda división de Inglaterra, esto ya está confirmadísimo. Regresa donde se hizo grande, donde su nombre tomó una magnitud impresionante.
0: Que es donde sufrió la lesión.
1: En el Wolverhampton, regresa al Wolverhampton de Inglaterra. Ahí estará jugando en la segunda división inglesa, es decir, en el ascenso de allá a las Islas Británicas.
0: O sea, es un equipo de medio pelo, pero con peso.
1: Es un equipo, pues ya si lo quieres ver dentro de los términos ingleses, pues ya es un equipo de segunda categoría. Entonces, pero no le quita nada, ¿eh? Créeme que la segunda división de Inglaterra es estadísticamente una de las más competitivas del mundo.
0: Bueno, a ver, se me olvida de su nombre. A ver, esto es lo que me llamaba ayer la atención. A ver, este muchacho Raúl Jiménez, ni tan muchacho, la verdad, va a marcar historia. Mi primera duda... Me contaron ayer, dije, no, le voy a preguntar al experto, que hubo un mundial en donde Raúl Jiménez nos hizo el feo y no quiso venir a jugar.
1: No, ese fue Carlos Vela, seguro te contaron mal. Carlos Vela fue
0: el que
1: nos hizo el feo y fue en 2014, en el que nos elimina a Países Bajos.
0: Ah, pobre, para allá ves, nos hizo el feo.
1: A Raúl Jiménez no nos hizo el feo. Raúl Jiménez
0: siempre ha dicho voy,
1: que le haya ido bien en los otros mundiales y es otra cosa.
0: Ahora, él se la rifó ayer, digo, porque como sabrán, él... En su carrera deportiva lo tuvieron que operar del cráneo, del cerebro, porque en un partido, efectivamente, en un cabezazo con otro jugador, le fractura el cráneo, ¿no?
1: Sí.
0: Y por eso es que trae esa diadema y se le ve la cicatriz. Ayer el gol que él metió, yo la verdad, perdóname, yo si estuviera en sus zapatos estaría escamado. Raúl Jiménez está demostrando que si se va a morir, lo va a hacer dentro de la cancha. Tremendo gol que metió de cabeza. ¿Cierto o no?
1: No fue de cabeza ese.
0: Sí.
1: El de cabeza fue de... El del primero contra Sudáfrica.
0: Ah, bueno. Digo,
1: igual no le quita, ¿eh?
0: O sea, no le quita, digo, porque a ver, se la está rifando, sabiendo lo que él ya vivió y la recuperación, todo el tiempo que le costó.
1: Sí.
0: Bueno, a ver. El morrito de casa, el bebé de la selección mexicana.
1: Gilberto Mora, que ayer hubo una imagen muy chusca y no sé si la viste, ¿eh? Donde le dicen...
0: Me imagino tú. Oh,
1: sí, completamente. Yo también me vi reflejado en él, pero entonces le dicen, oye, los jugadores salen con niños al terreno de juego en honor de pues, algo más simbólico, más tierno, que se vea la unión y demás. Y por ahí sus compañeros ven que le toca un niño que es alto, y que le termina cubriendo técnicamente la mitad de la cara, ¿no? Ya Julián Quiñones y el Piojo Alvarado le dicen, oye, te está tapando, te lo cambio, porque no te vas a ver. Entonces, es una imagen muy cocosa que dejó el día de ayer, ya en lo deportivo, ayer se graduó, ¿eh? Gilberto Mora se graduó antes en un mundial que de la prepa.
0: Así creo yo, a ver, estoy buscando la imagen, nada más que es una imagen, aquí ya la encontré. Creo yo que a Gilberto Mora, ya en casa, bueno, no se ve tan bien, voy a buscar otra. A Gilberto Mora le falta su gol.
1: Sí.
0: Y me da risa ya le estoy pasando la imagen a Jonathan, me da risa porque hay otra toma, no sé si te diste cuenta en previo al partido, en donde sale con Raúl Jiménez, y literal, Raúl Jiménez, se ve obviamente la edad, es como tú y yo, literal. Yo soy más grande que tú y sí. Tú te ves más chavito. Y todos decimos, don Raúl, le voy a mandar un pase para que meta su gol. Don Raúl, qué buena jugada hicimos. O sea, ya me imagino a Gilberto Mora tratándolos de usted, ¿no? Pero, si se puede, mi querido Jonathan, esa es la imagen que está dando la vuelta al mundo porque dice el meme, cuando sales con tu copa, con tu compa, a la cancha de fútbol y es tu compañero de secundaria, pues están casi del mismo vuelo.
1: Sí, sí, me hizo mucha hilarancia, de verdad. Se me hizo muy gracioso, de verdad. Que se me hizo una de las imágenes muy, muy divertidas de ese mundial.
0: Pero bueno, 6 de la tarde con 50 minutos antes de despedirnos, mi querido Max. Hace rato, con Alex de Nicia, y estaba Pau, ahorita está Juanito, yo le decía, y si México avanza, iba a invitar las semitas. No, nada de apuestas. Que aquí es comprometernos los dos.
1: Órale.
0: Y si yo aposté con ellos. No aposté. Ofrecí unas semitas y Alex unos refrescos. Aquí en este espacio de 6 a 7. Y si nada más para nosotros, ¿eh? Para nosotros. Unos cochos. Y si, ¿tú qué ofreces?
1: No sé, no se me ocurre, ¿eh? No es por por despreciarlos. O sea, no se me ocurre qué ofrecer porque ya tienen técnicamente todo. No sé, ya armaron aquí una verbena.
0: Unos helados, unos postres.
1: Pues igual, una botana.
0: Órale. Una y botana. Sí, la botana por parte de mi compañero Max López. 9 minutos nos separan de las 7 de la noche. Gracias, Max.
1: Gracias a ti, Chucho.
0: Vámonos a la última pausa y regresamos con más a este espacio informativo de Red Ciudadana.
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0: 8 minutos nos separan de las 7 de la noche, señores. Gracias por seguir con su servidor Jesús Lemus aquí en este espacio de Red Ciudadana 1120 de amplitud modulada. Doy salida a sus mensajes. Eloy García dice amén. Tania Torres, olis. Me imagino que cuando estaba Alex Denicia también. Mariana Meneses, Alex Denicia es el más top. Tania Torres nuevamente dice, ay, qué guapo. ¿Pero a quién se refiere? ¿A su servidor o a Alex Denicia? Dubalina dice, oye, Chucho, una pregunta, ¿cómo puedo saber qué placas tienen? Mira, si gustas, puedes mandarnos un mensaje al 2222-382990, el teléfono de la red, repito, un mensaje 2222-382990, y el equipo de redacción te mandaría con gusto las placas que aquí tenemos. Son varias, ¿eh? Ya las vi, están en redacción, la mayoría son azules y obviamente son a consecuencia de las lluvias que se han registrado en los últimos días. Vamos con más información de la nota roja, la última de este día, por favor. Hoy por la mañana también se registró un choque entre una ruta 4, y un automóvil particular. ¿Qué fue lo que derivó? Lamentablemente hay 3 personas lesionadas. Entre ellas, una mujer que está embarazada. Hasta ahora se desconoce su estado de salud. Los hechos se registraron concretamente en la 29 Poniente y la 3 Sur. Hasta el lugar de los hechos arribaron peritos de tránsito municipal, obviamente de Puebla, y también la aseguradora respectiva para deslindar las responsabilidades correspondientes. Por la mecánica de los hechos, pareciera que todo fue un semaforazo. Pero bueno, Nosotros no somos quien para emitir estos juicios respectivos. Bueno, seguimos con más. En este momento nos están reportando el 2222-382990 que hay circulación, hay cierre de circulación en la diagonal Defensores de la República a la altura de Plaza Loreto. Todo pareciera que es por trabajos, pues parte de la relaminación que se hace en la zona en donde están pintando, ¿no? Entonces están desviando a las unidades para que usted lo tome en cuenta. 6:55 PM, vamos a la información que todavía tenemos preparada para todos ustedes, y es que le quiero platicar que la consolidación de Yanquilot como empresa pública de innovación tecnológica confirma el liderazgo del gobernador Alejandro Armenta Mier para transformar a Puebla en un referente nacional de desarrollo científico. Todo esto se desprende como parte del recorrido por las nuevas instalaciones, donde el mandatario destacó que durante muchos años distintos gobiernos encabezaron instituciones sin concretar proyectos de esta magnitud. Escuchemos.
1: Mi querido gobernador, con el grato y honor de saludarlo desde aquí de Puebla, en nombre de todos los vecinos aledaños, en nombre de todos los comerciantes, agradecemos el que nos haya tomado la atención, el que usted haya venido a caminar por estas calles. Esa bondad, generosidad que usted representa, su corazón, que nosotros lo vimos caminando y abrazando a cada uno de los vecinos, me honra agradecerle en nombre de todos los colonos, de todos los vecinos, por ese gran corazón que nos ha brindado.
0: Y finalmente, en los temas de la capital poblana, como parte de la política social para garantizar el bienestar de las y los poblanos, el gobierno de la ciudad que encabeza el presidente municipal Pepe Chedraui a través del DIF de Puebla Capital, presidido por María Liz Budit, entregaron 3,000 despensas del programa Alimentación Imparable en la Junta Auxiliar de San Andrés Azumiacla.
2: Porque estamos trabajando juntos, las y los presidentes auxiliares, con el municipio, con el gobernador Alejandro Armenta, estamos trabajando juntos para que a Puebla le vaya bien. Esto, una vez más, es un complemento, un programa más a los muchos que tiene la federación, el estado, y este es del municipio. Entonces, trabajemos para que a Puebla le vaya bien, que Puebla esté seguro. Y esta parte alimentaria es importante porque lo estamos haciendo por nuestros adultos mayores, por supuesto, pero también por nuestras infancias, nuestra niñez, que es parte importantísima.
0: Queremos que... Ya para despedirnos, al 2222-382990 nos comparten una imagen. Se registra choque en la 18 Sur, quiero creer, porque nada más ponen 18, y Juan Pablo II, para que circule con precaución. Solamente serían daños materiales. Y en este momento están levantando las motos y la camioneta que se vio involucrado en este accidente sobre la 16 de septiembre, a la altura del 5800, ya no recuerdo concretamente, pero es 16 de septiembre a la altura del 5800. Fuera del negocio identificado como Cristalería México S.A.D.C.B., donde se habla de que un motociclista ahí habría perdido la vida. 6:57 PM, su servidor Jesús Lemus se despide de este espacio informativo. Los saluda con gusto mañana. Mientras tanto, tenga excelente noche.
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4: En esta segunda parte de Cambio Climático en Quinto Medio, podemos pensar que cuanto más avance el cambio climático, mayor será el impacto de los fenómenos extremos terrestres. Desde olas de calor a las lluvias torrenciales de otoño y la primavera, pasando por sequías extremas y crisis alimentarias. El mejor ejemplo es el Niño, este evento climático natural que nace del calentamiento anómalo de las aguas del Pacífico Ecuatorial y que muchos expertos apuntan 2026 será especialmente intenso. Pero según un nuevo estudio de la Geophysical Research Letters, revela que el calentamiento global antropogénico derivado de la actividad humana provocará una alteración sustancial en la intensidad de los fenómenos meteorológicos recurrentes. La paradoja determina que cuanto más se calienta la Tierra, menos extremo será el Niño en determinadas regiones del planeta. Un hallazgo que replantea las predicciones meteorológicas a medio plazo y que transforma la comprensión que se tenía hasta ahora de la interacción entre el aumento térmico y las anomalías atmosféricas. El impacto meteorológico directo en las regiones de Norteamérica sufrirá una transformación radical, y aun cuando se supere el umbral de los 2 grados respecto a los niveles preindustriales, las fluctuaciones de precipitaciones y termómetros registrarán variaciones menos perceptibles si se comparan con registros históricos disponibles.
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1: Se registra accidente de motociclista en calles de la capital poblana. Buenas noches, soy Jesús Lemus y esta es la información más importante de la última hora. Le quiero confirmar que se registró un accidente en la avenida 16 de septiembre que deja como saldo hasta ahora un motociclista en estado grave. Paramédicos ya realizan la valoración luego del choque que involucró también dos automóviles y otra motocicleta. También le quiero comentar que hay un fuerte incendio en la México-Veracruz a la altura, tómalo en cuenta, del municipio de Hueyoclipan, Tlaxcala. Una pipa explotó y los carriles con dirección a Calpulapan permanecen cerrados. Autoridades ya resguardan la zona. También le quiero comentar que como parte de los trabajos del programa Transformación en Marcha, impulsado por la presidenta municipal de San Pedro Cholula, Tonancy Fernández Díaz, este miércoles las áreas de limpia, infraestructura, atención ciudadana y servicios públicos continuaron sus labores en los barrios de San Juan Calvario y Santiago Miquistla. En los temas también regionales, le quiero dar a conocer que Lupita Cuauhtle, presidenta municipal de San Andrés Cholula, fortalece el tema de la cultura ambiental con una jornada de reforestación escolar. En los temas nacionales, le voy a platicar que van más de 50 mil latas de cerveza decomisadas durante los festejos mundialistas en la Ciudad de México. En los temas internacionales, le confirmamos que Panamá construirá una cárcel de máxima seguridad para aislar a líderes de pandillas. Y en este momento, a través de la cuenta de X, arroba la red 5 Radio, le detallamos que se activó la alerta amarilla en Ciudad de México por vientos con rachas fuertes para la tarde y noche de este miércoles en varias alcaldías, entre ellas Cuauhtémoc, Iztapalapa y Miguel Hidalgo. La temperatura ambiente en este momento de Puebla capital es de 19 grados centígrados. Hasta aquí la información más importante generada en la última hora. Lo invitamos a seguir con las noticias de Puebla, México y el mundo a través de la red ciudadana por el 1120 de amplitud modulada. En la consola digital, José Pacheco. En los micrófonos del radar le informó Jesús Lemus. Muy buenas noches.
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0: Son las 7 de la noche con 6 minutos. Les saluda Girat Aguilar Miranda en la multiplataforma Red Ciudadana. Noticias y reportes en vivo todo el día. En radio, en redes sociales, portal de noticias, canal de WhatsApp. Toda una multiplataforma al servicio de usted en radio. 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Nos encuentra como arroba la red 5 radio, el portal de noticias redciudadana.mx, el canal de WhatsApp nos encuentra como Red Ciudadana 5 Radio y el WhatsApp de la poderosa red para que nos siga enviando sus reportes 22 22 38 29 90. Saludo a Jonathan Cruz en la producción, a Alex Denicia en audiovisual, Juan Ramírez en Red Ciudadana 1120 AM y José Alfredo Pacheco en la HR 1090 AM. Vamos con la información más reciente, lo que ha ocurrido esta tarde. Se registra un incendio en la autopista México-Veracruz, a la altura de Hueyotlipan, esto en el estado de Tlaxcala, luego de que una pipa explotó los carriles con dirección a Calpulalpan, permanecen cerrados, mientras autoridades resguardan la zona y mantienen labores de control del fuego y seguridad vial. Las imágenes son impactantes, son imágenes tomadas desde las alturas de cómo se ve esta explosión. Prácticamente no quedó nada de la pipa, no quedó nada de esta pipa que explotó en lo que es la carretera federal México-Veracruz, es la parte que cruza por Tlaxcala a la altura de Hueyotlipan. De hecho, en las imágenes, no muy lejos, se ven casas habitación. Estamos a la espera de que surja, de que tengamos más información sobre esto que ocurrió hace poco tiempo, hace unas horas en esta carretera a la altura de Hueyotlipan en el estado de Tlaxcala. 7:09 p.m. Informarle también que a partir del 15 de julio, es decir, prácticamente en 14 días, motociclistas deberán portar un engomado con microchip como parte de la ley casco. El distintivo contará con 3 capas de seguridad y servirá para evitar clonaciones o reutilización, fortaleciendo la identificación vehicular y los controles de movilidad en el estado de Puebla. Inicialmente se entregarán de forma gratuita en los CIS, en los Centros Integrales de Servicio del Gobierno del Estado. Esperemos que pronto se dé a conocer ya a detalle cuál será la logística para la entrega de estos engomados con microchip que tendrán que pegarse al casco que habitualmente usa un motociclista. 7:10 p.m. El gobernador Alejandro Armenta destacó la importancia de romper el ciclo del producto perecedero en el campo, impulsando la soberanía alimentaria y el uso de tecnología para dar valor agregado a cultivos como el café y la jamaica.
1: En ese momento, nosotros ya habíamos hablado, Víctor y yo, y también la maestra Ana Laura, de desarrollo rural, que teníamos que romper el ciclo del perecedero. Eso es lo que afecta a los productores del campo. Y tiene que ver con esta visión de soberanía energética y después de soberanía alimentaria. de darle valor agregado. Aquí ven tecnología. Este es el resultado del modelo endógeno de desarrollo, del modelo inclusivo de desarrollo, que utiliza la tecnología. En cada producto hay tecnología. Miren este, aquí viene un, ¿cómo le llaman a este, Víctor? No, es, sí, es una válvula. Viene con válvula, ¿eh? Es una válvula que permite que respire y no se humedezca y no se eche a perder el café que ya está tostado. Es muy importante. Esto es tecnología. El que la Jamaica se venda así es tecnología. Esta es la traducción teórica de del modelo de desarrollo inclusivo, que es el uso de la tecnología para la transformación de la riqueza natural.
0: Son las 7 de la noche, 12 minutos. Por su parte, el secretario de Desarrollo Económico y Trabajo, Víctor Gabriel Chedraui, informó que la tienda Puebla 5 de Mayo genera un importante impacto social en menos de un año al respaldar 274 emprendimientos y 283 marcas registradas de 56 municipios.
2: Se han exportado 56 diferentes productos de 17 marcas. Ya se llegó al primer millón de dólares en total, es el primer millón. Nosotros creemos que esto va a ir incrementándose. Comento muy brevemente, hay gente que, por decir, una señora que hace el mole, doña Mari, el primer embarque fueron 200 kilos, el siguiente embarque ya fue una tonelada y el tercer embarque ya son 2 toneladas. Dentro del mezcal ya se lograron exportar, tienen que cumplir con todo, marbete, o sea, no es solo mando el producto, tiene que pasar FDAs, pero eso ya se ha logrado con los pequeños productores y ya se lograron 14 mil botellas que son de emprendimientos, de diferentes mezcales que ya cumplen con todo, porque aquí no se trata de quitarle a nadie la marca, sino al contrario, impulsar las marcas propias y ya ellos determinan si tienen el sello distintivo, todos llevan el sello distintivo, pero hay algunos que ya quieren tener solo la marca Puebla 5 de Mayo. Y bueno, ya más de 3.600 botellas de la marca Puebla 5 de Mayo, cerca de 98 toneladas. Y esto no te había comentado, gobernador, pero ya para Los Ángeles, ya pidieron 12.000 botellas del mezcal Puebla 5 de Mayo.
0: Son las 7 de la noche con 14 minutos. Esto es Multiplataforma, Red Ciudadana, noticias y reportes de usted en vivo, todo el día en radio, redes sociales, portal de noticias, redciudadana.mx, en el canal de WhatsApp de Red Ciudadana 5 Radio y también el WhatsApp de La Poderosa Red para que nos siga enviando sus reportes 22 22 38 29 90. Regresamos.
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5: Todo lo encuentras en Red Ciudadana. ¿Qué tal? Soy Rafael Tellez Morales y como siempre un gusto saludar al amplio auditorio de 5 Radio. En esta oportunidad para compartirles que recibimos en Buenos Días el noticiario de la gente al alcalde de Puebla, Pepe Chedraui. Él nos comentó los trabajos del tren de pavimentación propio en plena coordinación con el gobierno del estado para brindar calles integralmente intervenidas para todos los poblanos. además de la ayuda que fluye para los afectados por las intensas lluvias.
6: A ver, tenemos el albergue municipal, tenemos más de 200 camas disponibles con desayuno, con cena, por supuesto, con baño, para poderlas activar en el momento que sea necesario. Está a la disposición de todas las y los ciudadanos que sea necesario. Esperemos que no lleguemos a ese tema, pero como bien lo han dicho, o sea, tenemos la respuesta inmediata. El Comité Tlaloc de las tres órdenes de gobierno está activo y pendiente para poder activarse en el momento que sea necesario y reactivar todo lo que se tenga que reactivar.
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0: Son las 7 de la noche con 17 minutos y seguimos con más información, más del tema de la celebración, más repercusiones de lo que ocurrió después de la celebración de este martes allá en la Ciudad de México. La cifra de personas fallecidas tras las celebraciones por el triunfo de la selección ante Ecuador en el Paseo de la Reforma aumentó a 4. La secretaria de Salud capitalina, Nadine Gassman-Silverman, detalló que 3 víctimas murieron por asfixia debido a las aglomeraciones registradas entre la noche del 30 de junio y la madrugada del 1 de julio. El cuarto deceso corresponde a una persona que sufrió una crisis convulsiva y falleció posteriormente en el hospital por complicaciones médicas.
7: El cuarto caso es un masculino de alrededor de 30 años, de identidad todavía desconocida, que fue trasladado por estatus epiléptico, crisis convulsiva y sangrado de tubo digestivo. En el hospital presentó un paro cardiorrespiratorio del que no respondió a las maniobras avanzadas de reanimación. Desde la Secretaría de Salud Pública de la Ciudad de México, enviamos nuestras condolencias a los familiares, a sus amigos y amigas. Muchas gracias.
0: Son las 7 de la noche, 19 minutos, en el estado de Morelos. El fiscal de aquel estado, Fernando Blumenkron Escobar, afirmó que no tienen un móvil sobre el ataque ocurrido en Yautepec, donde 3 personas murieron y 9 más resultaron lesionadas durante la transmisión del partido de la selección. El caso se investiga bajo el protocolo de feminicidio por la muerte violenta de 2 mujeres, mientras se agotan todas las líneas de investigación para esclarecer los hechos y ubicar a los responsables.
8: Bueno, no tenemos un móvil, hay que tener mucho cuidado en eso, el sigilo que tenemos que llevar a cabo en las indagatorias. No descartamos ninguna línea de investigación, eso es muy importante.
0: Son las 7 de la noche con 20 minutos. Aquí en el estado de Puebla, en el municipio de Atlixco, la presidenta municipal, Ariadna Ayala, reportó saldo blanco tras los festejos por el triunfo de México ante Ecuador.
9: El ambiente fue, por supuesto, extraordinario. Estamos muy orgullosos los mexicanos del trabajo que ha hecho la selección de fútbol y bueno, desde luego que es prácticamente una celebración nacional, lo cual, bueno, pues agradezco a todos los que comportaron de manera adecuada, sobre todo cuidando nuestra ciudad. Y bueno, tuvimos saldo blanco, afortunadamente. Sí, la emoción se desborda, sin duda, pero pues les encargamos mucho que el domingo que vamos a volver a ganar, por favor, nos comportemos a la altura. Estamos justo en el análisis a partir del comportamiento que tuvimos el día de ayer.
0: La presidenta anunció que ya se prepara un operativo de seguridad para el encuentro del próximo domingo, con el fin de mantener orden, prevenir incidentes y garantizar espacios seguros para las familias que acudan a ver el partido allá en Atlixco. Y un comentario al margen, en la imagen, y lo platico para quienes nos escuchan en radio, estaba viendo la imagen de esta entrevista a la presidenta de Atlixco, y una persona, no voy a decir hombre o mujer, bueno, una persona, se ve en la imagen, es el clásico de que se llevan el centro de mesa. Entonces, no se da cuenta que están grabando la entrevista con la presidenta y, sin querer queriendo, se acomoda su bolsa, toma el centro de mesa, una flor muy bonita, me parece que es como tipo orquídea, es una orquídea, ¿verdad? Y mira, y se la lleva. Y no se dio cuenta que la estaban grabando, que al grabarse la entrevista, pues estaba grabando cómo se llevaba esta orquídea, y que sí, que debe de valer unos 500 pesos más o menos, entre 300 a 500 pesos más o menos debe valer esta orquídea. Pero mira ahí, quitada de la pena, agarra la orquídea, se despide todavía de otra persona, que después, por la expresión de la persona que se despide, me supongo que esta persona sí se dio cuenta que estaban grabando la entrevista con la presidenta y que había quedado grabado el momento en que se llevaba esta orquídea. Son de los detalles que luego, sin querer queriendo, como decía el Chavo del Ocho, pues ve uno aquí y pues la gente pues piensa que no, que nadie los ve, pero pues mire, queda ahí el registro. Es un comentario, ya le decía, un comentario al margen. 7:23 p.m. Vamos a información de lo que ocurre en Venezuela después de casi una semana del sismo allá en Venezuela. La presidenta encargada de Venezuela, Delcy Rodríguez, anunció 7 días de duelo nacional en homenaje a las víctimas de los terremotos ocurridos hace una semana. La mandataria señaló que la medida inicia a las 6 de la tarde de hoy, que fue a las 4 de la tarde. Ellos van 2 horas adelante de nosotros, como acto de respeto y solidaridad con las familias afectadas por la emergencia. 7 días de duelo nacional. En tanto, el número de fallecidos por los terremotos en Venezuela aumentó a 2,295, mientras que la cifra de heridos subió a 11,267. Estas cifras oficiales, son cifras oficiales, las dio a conocer el presidente del Parlamento, Jorge Rodríguez. Las autoridades mantienen labores de búsqueda, atención médica y apoyo humanitario en las zonas más afectadas a una semana de la emergencia que devastó amplias regiones de Venezuela. Escuchemos.
10: Al día de hoy se contabilizan 2,295 personas fallecidas, 11,267 personas heridas. Estamos contando al momento 12,841 personas damnificadas y desde el día de hace 48 horas, la presidenta Delcy Eloína Rodríguez ordenó que se acelerara el proceso de llevar a las personas a campamentos transitorios con suficientes condiciones de habitabilidad, de salud, de atención en materia de alimentación, hidratación, atención de las niñas y los niños, atención de traumas, etcétera, y estamos en este mismo instante en el proceso de abrir nuevos campamentos transitorios, dotarlos, colocar las duchas, colocar las camas, colocar los colchones y llevar a las personas damnificadas a esos campamentos transitorios en la ciudad de Caracas y en el estado.

0: esta tradición, esta festividad anual en honor al Señor de las Maravillas. Desde temprana hora se registraron largas filas de fieles que esperaron su turno para ingresar al Templo de Santa Mónica y participar en la celebración dedicada al Señor de las Maravillas. La afluencia se incrementó a lo largo del día, con devotos que acudieron desde temprano para presentar peticiones, agradecimientos y oraciones frente a la imagen. Mariachis ofrecieron una serenata a las afueras del Templo del Señor de las Maravillas, en medio de la llegada gradual de fieles católicos que ingresaron para participar en la celebración eucarística. De hecho, en estos momentos se lleva a cabo la última celebración eucarística de este día. El ambiente se mantuvo entre cantos, oraciones y manifestaciones de fe, con devotos que esperaron su turno para acercarse a la imagen y presentar sus peticiones. Entre lágrimas, oraciones y veladoras, fieles católicos acudieron a esta cita del 1 de julio al Templo de Santa Mónica para visitar al Señor de las Maravillas y participar en estas celebraciones en su honor. Los devotos permanecieron frente a la imagen realizando plegarias personales, agradecimientos y peticiones en una jornada marcada por la fe y la tradición que cada año reúne a miles de personas. Y entre estas miles y miles de personas, Jesús Lemus platicó con la señora Lulú y su esposo David, quienes desde hace 15 años acuden al Templo de Santa Mónica para agradecer al Señor de las Maravillas. Este año elevaron sus peticiones por la disminución de la delincuencia y por la paz en Venezuela tras los sismos recientes que afectaron a miles de familias en aquel país. Jesús Lemus tiene esta plática con doña Lulú y don David.
1: Oiga, platíqueme, ¿qué se siente?
2: Es una tranquilidad, una paz en el corazón, y pedimos por todos los que están sufriendo la delincuencia, secuestros, pedimos por toda esa gente.
1: Veo en sus brazos, en sus manos, sí, una imagen del Señor de las Maravillas. ¿Usted a qué hora llegó para cantarle las mañanitas?
2: Venimos como 5:30 de la mañana.
1: ¿Qué milagro le ha hecho a usted?
2: Más que nada mi enfermedad, que me dio depresión, estoy enferma de la diabetes y gracias a él he estado mucho mejor. Le doy gracias a él por tantas maravillas que nos ha dado.
1: ¿A consecuencia de qué fue la depresión o de qué es la depresión?
2: De la misma enfermedad, de la diabetes. Me enfermé y siempre me ha dado depresión, pero vine y bendito Dios y a él estoy bien, bendito sea Dios.
1: Describan usted ese sentimiento, esa emoción de ver a muchos poblanos como...
0: Son las 7 de la noche con 30 minutos, es tiempo de Radar Mundialista.
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4: La altura será clave, mencionó Thomas Tuchel, director técnico de Inglaterra. ¿Qué tal? ¿Cómo le va? Le saluda con muchísimo gusto su servidor Max López al micrófono para informarle en este Radar Mundialista que previo al duelo de octavos de final de Inglaterra contra México en el Estadio Ciudad de México, el director técnico de los Tres Leones, Thomas Tuchel, mencionó que la altura de la ciudad y el ambiente pueden llegar a jugar en su contra.
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4: De los últimos 5 mundiales, los últimos MVP han sido jugadores con el dorsal 10 en la espalda. Sin embargo, solo uno de esos 5 MVPs ha logrado ser campeón del mundo, siendo Lionel Messi.
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4: Ismael Saibari, delantero de la selección de Marruecos, ha sido fichado en plena justa mundialista por el Bayern Múnich. El atacante militaba en el PSV Eindhoven de la Eredivisie y ahora dará el siguiente salto de calidad. Sin contar el partido de Estados Unidos contra Bosnia, faltan 22 encuentros para que la justa mundialista llegue a su fin. 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En el radar mundialista le informó Max López. ¡Excelente noche!
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7: En esta segunda parte de Cambio Climático en Quinto Medio, podemos pensar que cuanto más avance el cambio climático, mayor será el impacto de los fenómenos extremos terrestres, desde olas de calor a las lluvias torrenciales de otoño y la primavera, pasando por sequías extremas y crisis alimentarias. 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Pero según un nuevo estudio de la Geophysical Research Letters, revela que el calentamiento global antropogénico, derivado de la actividad humana, provocará una alteración sustancial en la intensidad de los fenómenos meteorológicos recurrentes. La paradoja determina que cuanto más se calienta la Tierra, menos extremo será el Niño en determinadas regiones del planeta. Un hallazgo que replantea las predicciones meteorológicas a medio plazo y que transforma la comprensión que se tenía hasta ahora de la interacción entre el aumento térmico y las anomalías atmosféricas. El impacto meteorológico directo en las regiones de Norteamérica sufrirá una transformación radical, y aun cuando se supere el umbral de los 2 grados respecto a los niveles preindustriales, las fluctuaciones de precipitaciones y termómetros registrarán variaciones menos perceptibles si se comparan con registros históricos disponibles.
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0: Son las 7 de la noche con 35 minutos. Continuamos en la multiplataforma Red Ciudadana, en radio, redes sociales, portal de noticias redciudadana.mx y el canal de WhatsApp de Red Ciudadana, al cual invitamos que se una, que nos siga en WhatsApp en el canal de Red Ciudadana y el WhatsApp, el número del WhatsApp de la poderosa red para que nos siga enviando sus mensajes 22-22-38-29-90. Continuamos con más información. La presidenta de Cinco Radios, señora Coral Castillo de Cañedo, dirigió unas palabras de inauguración en la 19ª Feria Agroartesanal, realizada en el marco del aniversario del programa de la HR, Cinco Mujeres en Cinco Radio. Durante el mensaje, destacó el trabajo de las productoras y artesanas que participan en esta edición, así como la importancia de impulsar espacios que fortalezcan la economía local y el talento comunitario.
1: A María Eugenia Mora, a Berenice Sánchez y a Ceci Martínez, porque gracias a ellas tenemos este programa. Este programa, todos los días, les lleva un mensaje alentador a nuestros radioescuchas. Todos los que trabajamos en Cinco Radio damos lo mejor de cada uno y estamos pensando en cómo dar algo bueno para nuestra audiencia. Y si ustedes se dan cuenta, en cada uno de nuestros programas, ustedes lo escuchan y se quedan con un buen sabor de boca. Y Silvia de Julián, con las otras cuatro mujeres, los acompañan a la hora de la comida. Y mientras ustedes están sintonizando la HR, ellas les dan buenos consejos, les dan recetas de cocina, traen a unos invitados de primera, siempre dándoles excelentes mensajes. Y de verdad, para mí es un gusto celebrar este día los 19 años de las Cinco Mujeres en Cinco Radio. Silvia, te deseo más años, te felicito por ese profesionalismo.
0: 7 de la noche, 37 minutos. De manera previa, la presidenta de Cinco Radios, señora Coral Castillo de Cañedo, junto con Silvia de Julián, conductora del programa Cinco Mujeres, realizaron el tradicional corte de listón para inaugurar la Feria Agroartesanal, que permanecerá abierta hasta el 3 de julio aquí en la explanada de Cinco Radio. El evento reúne a productoras artesanas que impulsan la economía local con alimentos, textiles y creaciones comunitarias en el marco del aniversario del programa de la HR, Cinco Mujeres en Cinco Radio. Y en esta agroferia artesanal que está aquí en el estacionamiento de Cinco Radio, Esther Fernández, ella ofrece estropajos de lufa, son estropajos artesanales, desde 20 pesos cuesta un estropajo, y nos dice que son ideales como exfoliantes naturales y para mejorar la circulación.
2: Vengo de Santa Inés Aguatempan, Puebla, y nos estamos dando la tarea de sembrar el estropajo de guaje, que también se llama lufa, ¿ah?, o estropajo de mata. La ventaja que tiene en nuestra piel de usar fibras naturales, que es exfoliante. Hoy en día se dice que es muy bueno porque nos ayuda a cuando hay mala circulación de la sangre. Por ejemplo, este que lo hago así.
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2: Contenido en azúcar.
3: La pera es una fruta muy ligera. Ayuda mucho para el sistema digestivo porque es muy, es baja en azúcar y está recomendado para las personas que tienen diabetes. Para las personas mayores también les ayuda mucho para la digestión. A los niños les ayuda mucho para el calcio. Tiene muchos beneficios. Y aparte de eso, para las muchachas, para las señoritas, ayuda mucho para el control de peso, ya que no contiene muchas calorías y ayuda a mantener la piel muy hidratada. Entonces, pues la idea es de que pues aprovechemos ahorita esta temporada de frutas y consumamos fruta de temporada que no contiene químicos y es totalmente producida aquí en Puebla.
2: Ahí tiene las peras también de San Andrés Calpa. Las tiene en una bolsita. Creo que son 3 o 4 peras por 20 pesos, pero son totalmente orgánicas, totalmente, ahora que está de moda eso, que lo orgánico, como decía la señora, pues era lo que antes comíamos, pero pues dejamos de hacerlo, nos fuimos a lo procesado y ahora ya es lo bueno, ¿no? Y ahora es la moda, ¿no?, de comer cosas orgánicas, que pues antes era lo más normal. También en esta feria está una persona que viene de Cuetzalan, trae productos de Papantla, Veracruz, de Cuetzalan, trae canela, trae vainilla en distintas presentaciones y también a precios muy, pero muy accesibles. Aquí, pues, la verdad, no se vale regatear, nos traen precios accesibles. Ya como dicen, viene castigado el precio y luego todavía que nos pongamos a regatear, ¿no? Yo creo que el esfuerzo que hacen estos productores, productoras, artesanas en traer sus productos hasta la ciudad, pues bien, vale la pena pagar lo justo, que es el precio que ellos nos están dando. Vamos a escuchar.
4: El producto es de Papantla, Veracruz, y la canela es de Cuetzalan. La vainilla es 100% artesanal, y ya son 2 gotitas de alcohol, que es el único conservador que tiene la vainilla por siempre, para que dure, pues ahora sí que de 10 a 12 años, y sin necesidad de meterlo al refri. Es ahora sí que una vainilla por siempre. La canela ahorita la tenemos en 50 pesos, sí, también es de Cuetzalan. Esa canela es reciclable, la recicla uno, la ocupa, ya la que uno debe ocupar, la enjuaga uno, se pone a que se seque, y si quiere uno más canela, agarra uno la misma canela y la usa. Y es reciclable hasta que pierda su sabor, y ahí echarle más canela si la gusta.
2: Pues ahí tiene una probadita de lo que hay en esta feria agroartesanal aquí en el estacionamiento de Cinco Radio. Ya estuvieron hoy miércoles 1, estarán mañana jueves 2 y el viernes 3 de julio. El horario es de 10 de la mañana a 6 de la tarde, de 10 de la mañana a 6 de la tarde, aquí en la explanada de Cinco Radio, en la avenida 15 de mayo 2939, casi estamos en esquina de avenida 15 de mayo y Boulevard Norte, a un costado de Plaza San Pedro. Aquí estamos y de verdad, aproveche, todavía 2 días más estará esta feria agroartesanal, para que pueda conocer todos los productos del campo que se producen en nuestro estado de Puebla. Ya son las 7 de la noche con 44 minutos. Vamos a otra pausa y ya regresamos con más información, con más noticias, con más reportes de usted aquí en vivo en multiplataforma Red Ciudadana, en radio, redes sociales, portal de noticias, redciudadana.mx, canal de WhatsApp. Y también le recuerdo el número del WhatsApp.

0: WhatsApp 2222-382990 para que nos siga enviando sus mensajes.
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0: 7:47 y continuamos con más información, más noticias, más reportes de usted aquí en vivo en multiplataforma Red Ciudadana, en radio, en redes sociales, en el portal de noticias redciudadana.mx, en el canal de WhatsApp. Y también el WhatsApp, el número del WhatsApp para que usted esté en contacto con nosotros a través de sus mensajes, de sus reportes, de sus opiniones, de sus comentarios, de sus quejas. O también si quiere simplemente mandar saludos a alguien, si quiere felicitar a alguien, también puede hacerlo a través de esta vía de contacto, el WhatsApp de la Poderosa Red, 2222-382990. Si requiere algún medicamento no refrigerado, también nos dice, y si lo tenemos, con gusto le decimos, sí, lo tenemos y ya viene usted por su medicamento, silla de ruedas, algún aparato ortopédico que la misma red nos aporta para poder dar a quienes realmente lo necesitan. También póngase en contacto a través del WhatsApp 2222-382990. Seguimos con más información. El Ayuntamiento de Puebla realizó la entrega de los reconocimientos Mujeres Imparables, Mujeres que Inspiran, donde fueron distinguidas la señora Coral Castillo de Cañedo, presidenta de Cinco Radio, y Leslie Jerez, directora de noticias de esta misma casa radiofónica de Cinco Radio. Ambas fueron reconocidas por su trayectoria, liderazgo y aportación al desarrollo de la comunicación en Puebla.
1: La trayectoria y el liderazgo de mujeres poblanas fueron reconocidos por el Ayuntamiento de Puebla durante la entrega de los galardones Mujeres Imparables, Mujeres que Inspiran. Entre las homenajeadas destacó la señora Coral Castillo de Cañedo, presidenta de Cinco Radio, quien recibió este reconocimiento por su destacada aportación al ámbito de la comunicación y por convertirse en un referente para diversas generaciones de poblanas. En la misma ceremonia también fue distinguida Leslie Suset Jerez, directora de noticias de Cinco Radio, destacando su trabajo y compromiso con la sociedad. Durante el evento, el alcalde Pepe Chedraui felicitó a las galardonadas y reconoció el esfuerzo con el que han enfrentado los retos de su vida personal y profesional.
2: Pero que hoy estando acá son mujeres campeonas, son mujeres imparables. No me queda más que felicitarlas, agradecerles. Es algo muy importante. Hay que agradecer el esfuerzo que han hecho a lo largo de su carrera.
1: Por su parte, la secretaria de las mujeres, Zaira González, destacó que el liderazgo femenino abre camino para que más mujeres alcancen sus metas.
3: Son mujeres que no esperan que las cosas cambien. Ellas hacen que cambien y precisamente por eso estamos hoy aquí. Porque una ciudad que reconoce a sus mujeres es una ciudad que reconoce su propia grandeza. Hoy celebramos mucho más que una trayectoria. Celebramos el coraje de quienes decidieron avanzar cuando el camino parecía imposible. De quienes rompieron estereotipos y respondieron a cada no puedes con trabajo, con disciplina y con resultados.
1: La entrega de estos galardones busca visibilizar a mujeres cuya trayectoria y liderazgo generan un impacto positivo en la sociedad y sirven de inspiración para las nuevas generaciones. Informándote, Mariana Meneses.
0: 7:51, pues ahí el reconocimiento a Mujeres Imparables, Mujeres que Inspiran. Esta ceremonia que destacó el papel de mujeres que inspiran desde distintos ámbitos profesionales. Seguimos con más información, ahora información del Estado de Puebla en cuanto a innovación y desarrollo industrial. El gobernador Alejandro Armenta informó que Puebla fortalece su estrategia de innovación tecnológica con la consolidación de Yanquilotl como empresa pública de tecnología. Es una empresa que es del Estado, en este caso del Estado de Puebla, y que es una empresa especializada en tecnología, se llama Yanquilotl. Escuchemos.
4: Me está explicando el director que esos microcomponentes, antes lo que hacían era uno a uno, se soldaban. Con todo este trabajo que hace Gianquilo, están produciendo. Es una producción que pone a Puebla, México, a la vanguardia y pone a la par de países como los países asiáticos en materia de ensamble. Y es parte, somos una pequeña, nosotros somos un pequeño sistema que nos llena de orgullo, del que es parte la idea de nuestra Presidenta de la República. Es decir, la Presidenta de la República, que es una científica investigadora, está desarrollando todo ello a nivel nacional, y nosotros somos una pequeña partícula que nos sentimos muy orgullosos del trabajo. Quiero destacar la labor que en su momento encabezó la doctora Celina, ¿verdad? La doctora Celina, los subsecretarios, y que ahora continúa nuestra secretaria Miriam, y así lo quiero decir para nuestros amigos de Amozoc, porque ella es de Amozoc, que orgullosamente una paisana de la región, hoy encabeza un gran proyecto que empezó la doctora Celina y que es columna vertebral de la tecnología que está desarrollando nuestra presidenta de la República. La verdad es impresionante.
0: Son las 7:54 p.m. y durante la explicación técnica, el director general de esta empresa pública, Gianquilot, Langus López Miro, informó que la planta tiene capacidad para ensamblar casi 200,000 componentes electrónicos por hora, con procesos de alta precisión destinados a industria automotriz, médica, textil y agrícola.
5: Somos un pequeño paso dentro de la industria que nos permite ensamblar cada uno de estos pequeños componentes de manera industrial extremadamente rápida. Somos capaces de ensamblar casi 200,000 componentes por hora dentro de esta sala. Lo que tenemos aquí es la conceptualización de cómo podemos llevar a Puebla a una industria de transformación tecnológica como referente a nivel nacional. Es lo que estamos haciendo. Esta tarjeta puede estar, tarjetas de estas tienen televisores, tienen ventiladores, tienen teléfonos, tienen micrófonos, cámaras, vamos, tienen hasta lámparas que están en la calle, tienen donde llega el internet, cualquier aparato electrónico que se imagine tiene una de estas tarjetas verdes en distintos tamaños adentro de ella. Y lo que podemos hacer aquí en Gianquilo en este momento es ensamblar cualquiera para cualquier.
0: Son las 7:55 p.m. Seguimos con más información. El gobernador Alejandro Armenta tomó protesta a Carlos Ochoa Rodríguez como director general del Sistema Estatal para el Desarrollo Integral de la Familia, el SEDIF.
6: Sepan que para mí el DIF es una institución a la que le tengo un cariño especial, muy especial, y porque sé que está en buenas manos con mi esposa y que ha estado en buenas manos con Juan Carlos, sé que estará en buenas manos con Carlos Ochoa. La definición del director del DIF es muy importante, estratégicamente importante. Así es que yo les deseo que sigan con el mismo ritmo de trabajo, les pido que así lo hagan y les pido que apoyen con todo con toda su capacidad, con toda su lealtad, con toda su eficiencia a Carlos Ochoa, como lo hicieron con Juan Carlos Valdés. Y ahora a Juan Carlos Valdés y a Dani les va a tocar ver los temas presupuestales. Pedirles que sepan que no habrá ningún tipo de desajuste operativo, porque Juan Carlos y Carlos van a ponerse de acuerdo en cada quien se lleva a sus alfiles
0: En tanto, Juan Carlos Valdés Sayas, el anterior director, agradeció la confianza del gobernador y de la presidenta honoraria del SEDIF, Cecilia Arellano, por la oportunidad de servir a la población desde una responsabilidad con alto sentido social.
6: También aprovecho para agradecer a mi equipo, bueno, al equipo del DIF, de mi equipo, porque pusieron todo porque los programas llegaran a la gente. Como decía la presidenta, si no solamente es entregar un aparato, es entregárselos bien, de buena manera. Y eso a veces, aunque parezca raro, a veces es complicado, pero la verdad que ellos pusieron todo para que se pudiera realizar. Son excelentes profesionales y seguramente el DIF va a ser mucho mejor con la llegada de Carlos, a quien le deseo mucho éxito. Vienen muchas cosas para el DIF, ya tenemos muchas cosas, pero viene la Casa de la Maternidad, viene el CIRE, vienen dos nuevas casas Carmen Cerdán, viene el aumento, la ampliación del centro de autismo. Entonces, pues la verdad, y aparte el gobernador pues ha sido muy generoso con nosotros en el tema de los recursos, y eso ha permitido que se haya realizado un buen trabajo.
0: 7:58, agradecemos al HR y al auditorio del HR que nos acompañaron en esta hora de 7 a 8 de la noche. Vamos al radar de las 8 de la noche y regresamos con más información, más noticias, más reportes de usted aquí en Multiplataforma Red Ciudadana.
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8: En esta segunda parte de Cambio Climático en Quinto Medio, podemos pensar que cuanto más avance el cambio climático, mayor será el impacto de los fenómenos extremos terrestres, desde olas de calor a las lluvias torrenciales de otoño y la primavera, pasando por sequías extremas y crisis alimentarias. El mejor ejemplo es el Niño, este evento climático natural que nace del calentamiento anómalo de las aguas del Pacífico Ecuatorial y que muchos expertos apuntan 2026 será especialmente intenso. Pero según un nuevo estudio de la Geophysical Research Letters, revela que el calentamiento global antropogénico derivado de la actividad humana provocará una alteración sustancial en la intensidad de los fenómenos meteorológicos recurrentes. La paradoja determina que cuanto más se calienta la Tierra, menos extremo será el Niño en determinadas regiones del planeta. Un hallazgo que replantea las predicciones meteorológicas a medio plazo y que transforma la comprensión que se tenía hasta ahora de la interacción entre el aumento térmico y las anomalías atmosféricas. El impacto meteorológico directo en las regiones de Norteamérica sufrirá una transformación radical. Y aun cuando se supere el umbral de los 2 grados respecto a los niveles...
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0: Son las 8 de la noche y este es el resumen de las noticias más importantes en Puebla este miércoles 1 de julio. A partir del 15 de julio, motociclistas deberán portar engomado con microchip. Como parte de la ley, casco tendrá 3 capas de seguridad para evitar clonaciones. Saldo blanco en Atlixco tras los festejos por el triunfo de México. Ya se prepara operativo para el partido del domingo. Movilización policíaca en la carretera Atlixco-Izúcar. Un vehículo sin placas intentó huir y terminó asegurado en el corralón. En San Rafael Tlanalapan, en San Martín Texmelucan, un hombre murió tras ataque armado en un negocio de maquinitas. La fiscalía investiga. Aseguran 2 pipas usadas para trasiego de combustible ilícito en Texmelucan, un detenido y un intento de rescate. El gobernador Alejandro Armenta destacó impulso a la soberanía alimentaria y valor agregado para productos del campo como café y jamaica. La tienda Puebla 5 de Mayo respalda 274 emprendimientos, 283 marcas y más de 2.500 productos de 56 municipios. Puebla consolida a Jean Cuilot como empresa pública de tecnología, ensamblará 200.000 componentes por hora para sectores automotriz, médico, textil y agrícola. Armenta tomó protesta a Carlos Ochoa como director general del DIF.
9: se refuerza la atención a familias poblanas. Beneficiarias reconocen impacto de la jornada gratuita de cirugía de cataratas impulsada por Cecilia Arellano. Vecinos reconocen al gobernador por atender de inmediato la rehabilitación de la Gran Avenida en la ciudad de Puebla. En San Andrés Azumiatla, José Chedragui entregó 3,000 despensas del programa Alimentación Imparable. Conagua mantiene desasolve y bombeo en Analco para prevenir inundaciones. Largas filas de fieles en el Templo de Santa Mónica por la celebración del Señor de las Maravillas. Mariachis también acompañaron esta jornada. Y Cinco Radio inauguró la 19ª Feria Agroartesanal. Presidió la señora Coral Castillo de Cañedo, presidenta de Cinco Radio. En esta feria participan productoras y artesanas de la región. El detalle de esta información en la multiplataforma Red Ciudadana, con noticias y reportes de usted en vivo todo el día en Radio 1120 AM, en las redes sociales de arroba la red 5 radio y el portal de noticias redciudadana.mx, y mañana a partir de las 5:30 de la mañana en el noticiario Buenos Días, el noticiario de la gente. En Radar le informa Girat Aguilar Miranda. Gracias.
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0: Son las 8 de la noche con 7 minutos. Les saluda Girard Aguilar en multiplataforma Red Ciudadana, radio, redes sociales, portal de noticias, redciudadana.mx, canal de WhatsApp, 5 Red Ciudadana 5 Radio, el WhatsApp de la poderosa red para que nos siga enviando sus reportes, 22 22 38 29 90. Saludamos a Alberto Guzmán, que ya se integra al equipo de producción que comanda Jonathan Cruz y Juan Ramírez en Red Ciudadana 1120 AM. Seguimos con más información. Sara del Carmen Lara Nochebuena y Margarita Horta Flores reconocieron los beneficios de la jornada gratuita de cirugías de cataratas impulsada por la presidenta honoraria del Sistema Estatal para el Desarrollo Integral de la Familia, el CEDIF, Cecilia Arellano. Ambas destacaron que el programa mejoró la calidad de vida de decenas de familias al permitir que personas con pérdida visual recuperaran autonomía y bienestar mediante atención médica especializada.
1: Soy Sara del Carmen Lara Nochebuena, de Tlatlauqui. Me operaron de una catarata. Gracias al DIF, el apoyo aquí de pueblo. Bien, gracias a Dios ya los veo. Y no veía yo así en las personas, pero me golpeaba ya hasta me caía yo. Bien atendidos, gracias a Dios, nos atendieron bien. Sí, pues, fuimos bien atendidos para todo. Sí, gracias al doctor. Se los agradezco. Soy feliz. Ya viendo, gracias a Dios.
2: Pues de hecho, mi mamá la operaron hace 4 años. Del ojo derecho, pero fue particular. La verdad, pues sí nos salió caro la vista, es lo primordial. Y como pues ellas, que ya son unas personas mayores, pues quieren andar de para allá y para acá y pues no están quietas. Mi sobrina se enteró de las redes sociales. Ya de ahí la llamaron para las consultas, para evaluarla, exámenes. Presidenta de Ceci, pues le agradecemos por el apoyo que se está dando a las personas que se padecen de la vista. Le damos el agradecimiento, más que nada por mi mamá, porque pues sí se deprimía.
0: Son las 8 de la noche con 10 minutos. Vecinos destacaron el trabajo del gobernador Armenta por recorrer personalmente la zona, escuchar sus necesidades y dar respuesta inmediata a la rehabilitación de la Gran Avenida aquí en la ciudad de Puebla.
3: Mi querido gobernador, Miguel, con el grato y honor de saludarlo desde aquí de Puebla, en nombre de todos los vecinos aledaños, en nombre de todos los comerciantes, agradecemos el que nos haya tomado la atención, el que usted haya venido a caminar por estas calles, esa bondad, generosidad que usted representa, su corazón, que nosotros lo vimos caminando y abrazando a cada uno de los vecinos. Me honra agradecerle en nombre de todos los colonos, de todos los vecinos, por ese gran corazón que nos ha brindado.
0: Son las 8 de la noche con 11 minutos. Vamos a un bloque de información nacional. Importante, el representante comercial de Estados Unidos, Jamison Greer, confirmó que su país no aceptó renovar el T-MEC, el Tratado de Libre Comercio, en su forma actual. En su declaración oficial señaló que Estados Unidos, México y Canadá continuarán las conversaciones para atender las deficiencias del acuerdo. Aclaró que el tratado sigue vigente mientras se resuelven estos asuntos o hasta su eventual terminación conforme a los mecanismos establecidos. 8 de la noche, 12 minutos. El secretario de Economía de México, Marcelo Ebrard, confirmó que Estados Unidos no está en posición de extender el T-MEC por 16 años, por lo que las tres naciones avanzarían con la opción de la revisión anual.
4: Muy buenos días. Para informarles que acabo de concluir la conversación con Jameson Greer de USTR, Estados Unidos, Dominique LeBlanc de Canadá y la delegación mexicana encabezada por un servidor. Respecto a los siguientes pasos a dar en el Tratado de Libre Comercio que tenemos. Como ustedes saben, el tratado vigente tiene dos posibilidades previstas. La primera es si se quiere un país retirar del tratado, o varios de los países que lo formamos, tenemos que informar 6 meses antes. Y simple y llanamente es notificar que ya no vamos a formar o no van a formar parte del tratado. Ese no es el caso, me lo han preguntado desde ayer. Eso no ha ocurrido, ni estimamos, por la información que tenemos hasta este momento, que vaya a ocurrir. Lo primero que tenemos que tener claro es eso. Bueno, luego hay dos posibilidades en el tratado. Una es extender 16 años, si los tres países estamos de acuerdo, 16 años, con una revisión dentro de 6, más la que ahora tendríamos que hacer, porque esta es la fecha en la que empieza la revisión. Entonces, la otra opción es mantener la vigencia del tratado, que es hasta 2036, 10 años más, y hacer una revisión anual. Esas revisiones anuales, bueno, nunca se han dado, tenemos que precisarlas y definirlas, y finalmente los temas que se plantean, pues se van reduciendo año con año, por razón lógica, así está diseñado. Cada año, aquello que no te parezca que está correcto, o los cambios que quieras hacer, pues los vas planteando con las otras partes y se tiene que, por aproximaciones, llegar a acuerdos. De manera que la lógica de esas revisiones anuales es ir reduciendo lo que vas revisando. E inclusive se establece que a lo largo de esos 10 años, en cualquier momento, los países, las tres partes, si se ponen de acuerdo, que es lo previsto, lo extiendan otros 16 años. Bueno, esas son las dos posibles. Entonces, lo que nos ha dicho hoy el embajador Greer es que Estados Unidos no está en la posición de extenderlo 16 años, por lo tanto nos vamos a ir por el carril de la revisión anual por los próximos 10 años, que es la vigencia acordada del tratado. También les puedo informar a ustedes que el día 20 de julio vamos a tener la siguiente conversación, ahora sí ya revisión del tratado con nuestra contraparte norteamericana, ya tenemos prevista la fecha. Y bueno, ahí vamos a tener la oportunidad de avanzar para que la revisión, ahora sí ya prevista por el tratado que empieza el día de hoy, prácticamente, pues se lleve a cabo y podamos concluirla, pues, en un plazo razonable. No tenemos ni prisa, pero tampoco nos interesa que haya incertidumbres y por eso hay que tratar de llegar a un acuerdo sobre muchos temas con los que hemos venido trabajando hace muchos meses. ¿En qué cambia de hoy para mañana esta circunstancia? Ustedes se preguntarán, bueno, mañana 2 de julio, ¿cómo me amanezco? ¿Qué sucede? Bueno, pues va a seguir funcionando el tratado, como está previsto hoy. No habría ninguna modificación. Y el comercio entre México y Estados Unidos primordialmente se hace apegados a ese tratado, que seguirá vigente, como ya lo dije, por los próximos 10 años, así está previsto, y haremos una revisión anual, pues, como la que estamos llevando a cabo ahora, y nuestro objetivo será que cada año esa revisión tenga menos asuntos pendientes. Es lo que hemos tratado de hacer y seguiremos adelante. Bueno, muchas gracias por su atención y mañana los veo en la mañanera, que me pidió la presidenta que estuviera ahí presente, para darles una información más detallada de todo lo que acabo de decir. Pero en resumen, el tratado sigue, vamos a estar previsto hasta 2036, 10 años, el tratado actual no cambia para estos días, para estos meses que siguen, la revisión que hemos llevado a cabo, pues tenemos la próxima reunión en la Ciudad de México, aproximadamente el 20 de junio. Muchas gracias por su atención.
0: Son las 8 de la noche con 16 minutos y en medio de esta revisión del tratado entre México, Estados Unidos y Canadá, el T-MEC, saltan algunos datos que llaman la atención. Por ejemplo, este dato, escuche, México ahora exporta más equipo de cómputo que automóviles a Estados Unidos. Ahora exportamos más equipo de cómputo que automóviles a Estados Unidos. Los especialistas consideran que el cambio responde a la alta demanda tecnológica, el crecimiento de centros de datos y la relocalización de cadenas de suministro que favorecen la producción de hardware en territorio nacional. Pues así este dato que de verdad llama la atención. México ahora exporta más equipo de cómputo que automóviles a Estados Unidos. 8:18 p.m, tiempo de pausa de información comercial. Regresamos a Multiplataforma Red Ciudadana, noticias y reportes de usted en vivo todo el día en radio, redes sociales, portal de noticias redciudadana.mx, canal de WhatsApp. Y el número de WhatsApp para que usted tenga comunicación con nosotros a través de sus mensajes 22-22-38-29-90.
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0: Son las 8 de la noche con 20 minutos y seguimos con más noticias aquí en Multiplataforma Red Ciudadana. Noticias y reportes de usted en vivo todo el día en radio, redes sociales, portal de noticias redciudadana.mx, el canal de WhatsApp, el número de WhatsApp de la poderosa red 2222-382990. El Partido Nacional Somos MX inició sus trabajos rumbo a la Asamblea Estatal en Puebla. Su líder, Leonardo Valdés Zurita, afirmó que cuentan con un ejército de 12,000 militantes poblanos de cara al proceso electoral 2027 y destacó que la organización busca consolidar su presencia territorial en el estado de Puebla.
1: Para obtener el registro demostramos 350,000. De febrero para acá hemos seguido con la afiliación y hemos incrementado ese número. Pensamos que estamos ya cerca del 500,000. En Puebla, me dice la compañera, ya tenemos 12,000.
2: 12,100 hasta el corte, gracias.
0: 8 de la noche, 22 minutos en información del Congreso, pero que tiene que ver con la cultura. Esta combinación, sí es posible. El diputado local, José Luis Figueroa, inauguró el foro Pinceladas de Inclusión, Arte y Cultura, donde afirmó que estas expresiones representan herramientas fundamentales para construir una sociedad más incluyente.
3: Por eso, el arte no necesita palabras para conmover, conectar o explicar el mundo. Muchas veces las estructuras de comunicación tradicionales se quedan cortas ante la inmensidad de la mente humana. Es ahí donde el arte y la cultura se convierten en los puntos perfectos. Para las personas.
0: Son las 8 de la noche con 22 minutos. Vamos al municipio de Atlixco, donde esta tarde, por ahí entre 2-3 de la tarde, se registró una fuerte movilización policiaca en la carretera federal Atlixco-Izúcar de Matamoros, a la altura del paraje conocido como Carnitas el Mexicano, luego de que un vehículo sin placas intentó huir durante una revisión. Tras la persecución, la unidad fue asegurada y terminó en el corralón mientras autoridades verifican su situación legal y el motivo de la evasión. 8:23 en San Martín Texmelucan, en el municipio de San Martín Texmelucan, autoridades acordonaron un negocio de maquinitas en San Rafael Tlanalapan, donde un hombre fue atacado a balazos y perdió la vida. Los responsables huyeron del lugar, mientras la Fiscalía General del Estado fue notificada para iniciar las investigaciones y realizar el levantamiento de indicios en la zona, abrir la carpeta de investigación y poder dar con los responsables de la muerte de esta persona. 8 de la noche con 24 minutos. En más información, autoridades aseguraron dos pipas utilizadas para el trasiego de combustible ilícito allá también en San Martín Texmelucan y detuvieron a un hombre presuntamente relacionado con esta actividad. Durante el operativo, un grupo de personas intentó recuperar las unidades y rescatar al detenido, por lo que los elementos reforzaron el perímetro y notificaron a la Fiscalía General de la República para continuar con las investigaciones. 8 de la noche con 25 minutos. Y vamos ahora a esta información internacional. Ocurrió en Nueva York. Resulta que una pareja escaló el Empire State en Nueva York, donde llegó hasta la punta de la antena que está sobre este icónico edificio allá en Nueva York, ya que estaban en la punta de la antena. Esta pareja desplegó una manta, bueno, una tela con un mensaje de paz, y presuntamente realizó una propuesta de matrimonio en lo alto de esta estructura. El mensaje de esta tela, de esta pancarta, era el siguiente: cuando el poder del amor vence al amor por el poder, el mundo conoce la paz. Y a través de drones se logró captar la imagen de cómo el hombre prácticamente se hinca allá en las alturas, imagínense, en lo alto de la antena del Empire State, y entendemos que le pide matrimonio, porque ella parece que le dice que sí, porque lo abraza, le entrega algo, y al parecer era su objetivo. Luego se abrazan, no hay más información. La policía estaba atenta para poder bajarlos, pero lo más probable es que hayan sido arrestados, porque pues esto representa un delito, el andarse subiendo a las antenas sin el permiso correspondiente. La información que tenemos es que las autoridades trabajaron para descenderlos de este edificio. La antena alcanza 1,454 pies de altura, esto a fin de garantizar su seguridad, y no tenían ninguna cuerda de vida, nada, andaban como si nada allá arriba de la antena. Incluso colocaron su bastón de selfies para poderse estar grabando de esta petición. Suponemos que es una petición de matrimonio. Le comento para que también sepa de estas cosas que ocurren y más allá en la Gran Manzana. 8:27 p.m. Regresamos a nuestro país. En la conferencia mañanera, la secretaria de Ciencia, Humanidades, Tecnología e Innovación, Rosaura Ruiz Gutiérrez, informó que el Instituto Nacional de Estudios Históricos de las Revoluciones de México se convertirá en un organismo público descentralizado de esta dependencia que encabeza. El cambio busca fortalecer la investigación histórica, ampliar la formación de especialistas y consolidar la producción académica sobre los procesos sociales y políticos del país.
4: Esta nueva etapa del Instituto Nacional de Estudios Históricos de las Revoluciones de México, que se fundó en 1953 por el presidente Adolfo Ruiz Cortines. Hoy lo está dirigiendo el doctor Felipe Ávila. Por instrucciones de nuestra presidenta, este instituto se transforma en un organismo público descentralizado, sectorizado en la Secretaría de Ciencia, Humanidades, Tecnología e Innovación. Este cambio busca fortalecer una institución dedicada a estudiar, preservar y divulgar nuestra memoria histórica. El instituto podrá formar nuevas generaciones de especialistas y profesionales comprometidos con el conocimiento riguroso sobre nuestro país, sus procesos de transformación, así como de experiencias internacionales relacionadas. Esto es importante porque la historia no es un catálogo de fechas ni una sucesión de nombres ilustres. La historia es parte de la memoria viva de un pueblo. La incorporación del Instituto al Sistema Nacional de Centros Públicos que coordina CECITI fortalecerá las capacidades nacionales en ciencias sociales y humanidades, junto con instituciones de gran trayectoria como el Centro de Investigación en Docencia Económica, el CIDE, el Instituto Mora, el Centro de Investigaciones y Estudios Superiores en Antropología Social, el CIESAS, el Colegio de la Frontera Norte, el Colegio de Michoacán y el Colegio de San Luis Potosí. Un tema entre muchos que nos ha indicado.
0: Son las 8:30 p.m. tiempo de Radar Mundialista.
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6: Estos son los partidos mundialistas para el día jueves 2 de julio. ¿Qué tal? ¿Cómo le va? Le saluda con muchísimo gusto su servidor Max López al micrófono para informarle en este radar mundialista que la cartelera comenzará a las 13 horas con España midiéndose a la selección de Austria para posteriormente tener un duelo de poder a poder con el Portugal contra Croacia a las 17 horas y cerrar el día con el Suiza contra Argelia a las 21 horas.
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6: Jordan Pickford, guardameta de la selección de Inglaterra, es el portero al que más goles le ha marcado el delantero mexicano Raúl Jiménez con 6 tantos, todos en la Premier League.
5: Reporte mundialista.
6: El camino de la selección mexicana de seguir avanzando en el Mundial sería ir al estadio de Miami en cuartos de final contra el ganador de Brasil contra Noruega. En semis le tocaría viajar a Atlanta y la final en New Jersey.
5: Figura del día.
6: La figura del día es Yuri Tielemans, mediocampista de Bélgica, quien marcó 2 de los 3 goles de la remontada de su selección contra Senegal para clasificarse a los octavos de final. Recuerde estar al pendiente de 5 Radio Comunicación Efectiva y de Minuto Cero a través de todos nuestros canales de información. En el Radar Mundialista le informó Max López. ¡Excelente noche!
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7: En entrevista en 5 Radio Comunicación Efectiva, el alcalde Pepe Chedraui anunció la instalación en varios puntos de la ciudad capital de cámaras 360, las cuales estarán dotadas con inteligencia artificial que permitirán reforzar la seguridad en la capital y en beneficio de todos los poblados. Aquí parte de lo que comentó el alcalde Pepe Chedraui.
8: Fíjate que son cámaras inteligentes, como bien lo dices, con inteligencia artificial, donde lo que queremos es prevenir. Tenemos que llegar a la prevención del delito. No anda a estar correteando a todo mundo por todas partes, sino prevenir. Lo que tiene este programa es que empieza a almacenar datos donde te da la facilidad de inclusive poder prevenir, decirle, oye, de la manera que está haciendo este coche estos recorridos, probablemente pueda llegar a tener o crear.
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0: 8:34. Esto es Red Ciudadana, multiplataforma Red Ciudadana, noticias y reportes de usted, transmitiendo todo el día en radio, en Red Ciudadana, 1120 AM, en redes sociales, en X, en Facebook y en YouTube. Nos encuentra como arroba la Red 5 Radio, en el portal de noticias redciudadana.mx, en el canal de WhatsApp como Red Ciudadana 5 Radio, el WhatsApp de la poderosa red para que nos siga enviando sus mensajes 2222-3829-90. Seguimos con más información nacional que se produjo en la mañanera de la presidenta Claudia Sheinbaum, quien dio a conocer que su administración mantiene diálogo permanente con colectivos de búsqueda de personas desaparecidas.
1: Muchas de las personas buscadoras, familiares de personas desaparecidas, tienen protección, lo tienen que solicitar. Y se hace, como en todos los casos, un análisis de riesgo y a partir de ahí se determina si requieren alguna protección. Muchas veces también son apoyados por la Comisión de Víctimas de distintas formas. Ahora, una parte, y eso sí es importante, porque nosotros nos coordinamos con todos los gobiernos de los estados, independientemente de qué partido provenga, particularmente para el caso de seguridad. Hay mucha coordinación y mucha comunicación entre todos los gobiernos. Pero hay responsabilidades compartidas y responsabilidades de cada uno. Entonces, hay una responsabilidad de los gobiernos de los estados y hay una responsabilidad del gobierno federal. Entonces, así como nosotros asumimos responsabilidades siempre, también los gobiernos de los estados tienen una responsabilidad y tienen que asumirla. Y en este caso, por lo menos, el caso de las fiscalías, pues tienen que dar información de las investigaciones que se tienen que hacer, porque en este caso la investigación se lleva en la Fiscalía del Estado de Guanajuato.
0: Son las 8:37 y vamos con más información de la ciudad de Puebla capital. El presidente municipal de Puebla, José Chedraui, a través del Sistema Municipal para el Desarrollo Integral de la Familia, el DIF Puebla Capital, que preside María Elise Budip, entregó 3,000 despensas del programa Alimentación Imparable en la Junta Auxiliar de San Andrés Azumiatla. La acción busca reforzar la seguridad alimentaria y apoyar a familias en condición de vulnerabilidad mediante insumos básicos que contribuyen a mejorar su bienestar. 8:38 y en coordinación con autoridades estatales y municipales, la Comisión Nacional del Agua, la CONAGUA, continúa con los trabajos de desasolve y bombeo en Analco, en el Centro Histórico de Puebla Capital, con el objetivo de prevenir inundaciones y proteger a la población ante el incremento de lluvias. Las labores forman parte de las acciones permanentes de mitigación de riesgos en zonas con acumulación de agua y sedimentos. 8:38. Vamos a información de las universidades de Puebla. En la Universidad Popular Autónoma del Estado de Puebla, UPAEP, se comentó que la física también forma parte del deporte. Lourdes Moreno, profesora investigadora de física de la UPAEP, explicó cómo fenómenos como el efecto Magnus, el flujo turbulento y el efecto Kwanda influyen en la trayectoria y comportamiento del balón durante el partido. Destacó la investigadora que estas variables determinan cambios de dirección, velocidad y estabilidad, elementos clave para comprender el desempeño en competencias de alto nivel.
2: Bueno, la interacción que van a tener tanto con agua como con aire va a ser que van a estar experimentando una alteración en sus comportamientos. Van a modificar trayectoria, velocidad, la estabilidad con que se está moviendo. No es lo mismo que, por ejemplo, una pelota o un cuerpo se mueve en el agua que se mueve en el aire. Esa diferencia es lo que...
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2: Dicen la física para analizar los golpes que sus jugadores le dan a los balones. Así que hasta en esto del fútbol, tiene que ver también la física. 8:41 p.m. La rectora de la Benemérita Universidad Autónoma de Puebla, Lilia Cedillo, resaltó durante la ceremonia de graduación la necesidad de formar comunicadores que enfrenten la desinformación mediante una comunicación asertiva, cercana y humana. Afirmó la rectora que estos perfiles son esenciales para fortalecer la confianza social y garantizar información clara en un entorno donde circulan contenidos sin verificación.
3: A veces, y hablo en el caso de la especialidad en comunicación de la ciencia parece ser muy árida y cuando la comunicamos mal. Y eso hace que la gente, en lugar de entusiasmarse y enterarse y empaparse de todo ese conocimiento, pues se aleje. Pero cuando ustedes la saben comunicar y le dan ese rasgo humano que todos necesitamos, pues entonces seguramente van a convencer a muchos jóvenes de ser científicos, van a hacer que muchos adultos aprecien lo que la ciencia nos da en el día a día.
2: 8:42 p.m. Y vamos ahora con información del Colegio de Puebla, el Colpue. Su presidente, Alberto Jiménez Merino, informó que la institución impulsa la capacitación de servidores públicos y amplía su oferta académica 2026 con programas en desarrollo regional, transparencia, sustentabilidad y gestión pública. La estrategia busca fortalecer las competencias profesionales y promover una administración más eficiente, responsable y orientada al bienestar comunitario.
4: La presidenta de la República, Claudia Sheinbaum Pardo, promueve la expansión de la educación pública, gratuita, científica y humanista en sectores estratégicos como la sostenibilidad, la innovación y la equidad social. Y nuestro gobernador, Alejandro Armenta, impulsa el alineamiento de la educación con los sectores y vocaciones productivas de Puebla, industria, tecnología y sostenibilidad, promoviendo alianzas con universidades, centros educativos y de investigación para garantizar la justicia con bienestar, la seguridad social y la creación de riqueza comunitaria con bioética. El desarrollo del ser humano es fundamental para impulsar la productividad, la sostenibilidad generacional y la reducción de desigualdades estructurales mediante el fortalecimiento de las capacidades educativas, laborales y el mejoramiento del bienestar de la población. En el estado de Puebla existe un débil desarrollo de capacidades humanas en el ámbito laboral con enfoque inclusivo y de bioética social que constituye uno de los principales retos estructurales para el desarrollo económico.
2: Son las 8:44 p.m. y estoy recibiendo información actualizada de lo que ocurre en la carretera México-Veracruz, la que cruza por Tlaxcala, donde explotó esta pipa a la altura de Hueyotlipan, en el estado de Tlaxcala. La información dice lo siguiente: autoridades del gobierno del estado de Tlaxcala activaron protocolos tras el incendio de dos

0: tractocamiones en la carretera Calpulalpan-Apizaco. La mesa de seguridad permanente fue encabezada por el secretario de Gobierno de Tlaxcala, Luis Antonio Ramírez Hernández. El reporte y actualización de datos es que hay una persona fallecida, dos lesionados y la circulación permanecerá cerrada por varias horas para quienes usan esta carretera que va de México a Veracruz en el tramo de Calpulalpan-Apizaco. La carretera está cerrada en ambos sentidos y así estará por varias horas, es lo que se está dando a conocer en la mesa de seguridad permanente del estado de Tlaxcala. Y en la transmisión de redes ya le estamos mostrando un video donde se ve cómo va la pipa a exceso de velocidad. Va a exceso de velocidad y se derrapa, como que la carga le gana el peso, la roza contra un puente, hay un puente, un paso a desnivel, roza el tanque contra este puente, pierde por completo el control y es en ese momento cuando explota. A su lado va un tráiler, me parece, con la carrocería, más bien la plataforma roja, la plataforma de carga, y se mete adentro de la lumbre que ya se originó por la explosión, y suponemos que es el otro vehículo que se está mencionando que resultó afectado en este tramo de la carretera México-Veracruz, tramo Calpulalpan-Apizaco, a la altura del paso a desnivel del municipio de Hueyotlipan, allí en el estado de Tlaxcala. Es el video que nos están compartiendo y que se está dando a conocer en estos momentos sobre este accidente, la verdad muy impactante. Las imágenes usted las puede checar en nuestras redes sociales de @lared5radio. Impactante de verdad este accidente para un fallecido y dos lesionados. Como dice el clásico, nos salió barato. 8:48 PM, tiempo de nuestra última pausa de información comercial y ya regresamos a la recta final de esta segunda hora en multiplataforma Red Ciudadana. Noticias y reportes de usted en vivo todo el día en radio.
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0: 8:51 y seguimos con más información en multiplataforma Red Ciudadana. Noticias y reportes de usted en vivo todo el día en radio, redes sociales, portal de noticias, redciudadana.mx, el WhatsApp de la poderosa red 2222-3829-90. Autoridades reforzaron la estrategia cero robos en la autopista México-Puebla con el objetivo de combatir el robo al transporte y mejorar la seguridad en este corredor carretero. Los operativos incluyen vigilancia permanente, patrullajes coordinados y puntos de supervisión para inhibir asaltos y garantizar condiciones seguras para conductores y unidades de carga. 8:52 y hace unos momentos, frente al Congreso del Estado de Puebla, es información de última hora, 8:52, hace unos momentos, frente al Congreso del Estado de Puebla, el presidente del Frente Nacional por la Familia, Rodrigo Iván Cortés, se manifestó ante el Congreso del Estado de Puebla y afirmó que la Suprema Corte de Justicia de la Nación excede sus atribuciones al ordenar legislar sobre infancias trans, una facultad que afirmó corresponde exclusivamente al Poder Legislativo local. Vamos a escuchar lo que dice el presidente del Frente Nacional por la Familia.
1: Estamos aquí en Puebla, ante el Congreso de los Diputados de este estado. Y estamos aquí para alzar la voz ante un embate, el embate de la Suprema Corte de Justicia de la Nación, que está excediéndose en sus funciones, invadiendo las facultades de los congresos locales en varios estados y también aquí en Puebla. La Suprema Corte pretende ser supremo legislador. Por eso, la sociedad civil quiere alzar la voz y sumarla.
0: Son las 8:54, es información que se ha dado hace pocos minutos de lo que ocurre frente al Congreso del Estado, donde hizo acto de presencia Rodrigo Iván Cortés, presidente del Frente Nacional por la Familia, con el tema de las infancias trans. Y en más información, en el marco del Día del Periodista en Tlaxcala, la gobernadora Lorena Cuellar Cisneros reconoció la labor de comunicadores y afirmó que su administración respeta la libertad de expresión.
2: Los periodistas que hacen su trabajo siempre, y eso es algo que yo reconozco, siempre lo han hecho con responsabilidad, que no promueven discursos de odio, que informan por respeto y con dignidad a las personas. Hoy vivimos una época en la que la publicación puede llegar a miles de personas en un solo minuto. Por eso el periodismo tiene una responsabilidad todavía mayor. En una época donde una mentira puede hacerse viral en minutos y convertirse inclusive en realidad, el periodismo no puede ceder ante el sensacionalismo, la prisa o la búsqueda de atención. Cuando se publica sin verificar, cuando se sobredimensiona una situación o cuando se alimenta el miedo, se lastima a Tlaxcala.
0: 8:55 y en más información del estado de Tlaxcala, el presidente del Comité de Administración del Congreso de aquel estado, Vicente Morales, informó que existen acuerdos importantes con los sindicatos 7 de mayo y 4 de octubre para avanzar en la negociación del incremento salarial y prestaciones de los trabajadores de este poder allá en Tlaxcala.
3: Creo que es parte fundamental de esta relación del Congreso con quienes laboran aquí, que están afiliados a dos sindicatos, uno es el 4 de octubre y otro es el 7 de mayo. Ha habido esa comunicación permanente. A manera de comentario, pues les comento también y les informo que en días pasados hubo un convenio que tiene que ver con el asunto de las prestaciones, con el asunto salarial. Ya fue remitido ese convenio, lo firmó desde luego quien lleva a la cabeza del sector, que es el Ejecutivo, y que tiene su impacto en el Poder Judicial y en el Poder Legislativo. Ese convenio ha sido mandado al Tribunal de Conciliación y Arbitraje, solamente estamos esperando que haga lo propio la autoridad laboral.
0: Son las 8:57 y antes de irnos, recordar que este 1 de julio se celebra el Día del Ingeniero, fecha en la que se reconoce el talento, el ingenio y la innovación de quienes transforman grandes ideas en realidades que impulsan el desarrollo de México. Azul Hernández preparó esta información.
4: Cada 1 de julio, México celebra el Día del Ingeniero, una fecha que reconoce a quienes diseñan, construyen e innovan para resolver los grandes retos del país. Actualmente, las ingenierías siguen siendo una de las áreas con mayor demanda laboral. De acuerdo con el Observatorio Laboral, la ingeniería industrial, mecánica y metalurgia concentra más de 1.2 millones de profesionistas ocupados, convirtiéndose en una de las ramas con mayor número de especialistas en México. Sin embargo, la brecha de género aún es un desafío. En promedio, solo el 28% de las personas egresadas de carreras de ingeniería son mujeres, mientras que en varias especialidades los hombres representan más del 90% de la fuerza laboral. Por ejemplo, en ingeniería industrial, mecánica y metalurgia, casi 95 de cada 100 profesionistas ocupados son hombres. Como dato curioso, el Día del Ingeniero se conmemora el 1 de julio, porque en esa fecha, pero de 1776, se expidió la Real Cédula para crear el Real Tribunal de Minería, considerado el antecedente de la enseñanza formal de la ingeniería en nuestro país. Hoy, detrás de cada puente, carretera, hospital, sistema de telecomunicaciones o desarrollo tecnológico, hay ingenieras e ingenieros que, con ciencia e innovación, contribuyen al desarrollo de México. Y antes de despedirnos, quiero enviarle una felicitación muy especial a mi papá, que es ingeniero. Gracias por enseñarme que los problemas siempre tienen una solución si se analizan con calma y que las grandes obras comienzan cuidando hasta el más mínimo detalle. ¡Feliz Día del Ingeniero! Desde Puebla te informa Azul Hernández.
0: Son las 8:59 y le agradezco el favor de su atención. Que tenga una excelente noche. Se queda con Rafael Telles.
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6: Hoy en Cambio Climático en Quinto Medio, la ola de calor que azota Europa en los últimos días ha sido tan intensa que lo más probable es que haya causado, según cifras oficiales, más de 1.300 muertes hace apenas una semana. En España, entre 200 y 300 muertes se han atribuido a altas temperaturas en ese mismo periodo. Y millones de personas continúan expuestas a condiciones extremas que ponen bajo presión los sistemas sanitarios, la infraestructura y los servicios públicos. La advertencia de la OMS, quien se refiere al estrés térmico como el asesino silencioso, porque gran parte de Europa no está preparada para este tipo de eventos climáticos. Según el reporte, muchas casas de Europa, lugares de trabajo o escuelas europeas no fueron construidas para esas temperaturas. Y se insiste en la necesidad de fortalecer los sistemas sanitarios frente a un fenómeno que es cada vez más frecuente. Europa es el continente que se calienta más rápido en la Tierra, al doble del promedio mundial. 150 millones de personas bajo calor extremo. Y la OMS insiste que el calor extremo debe considerarse una emergencia de salud pública y no solamente un fenómeno meteorológico.
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0: noches.
1: ¿Qué tal? ¿Cómo le va? Muy buenas noches. Qué bueno que se decidió a quedarse en esta señal del 11:20 de AM y a seguir con toda la programación que le tenemos especialmente para usted aquí en Red Ciudadana. Cuando busque algo, todo lo va a encontrar en Red Ciudadana, en la multiplataforma de 5 Radio Comunicación Efectiva, donde esta noche nos estamos viendo y también nos estamos escuchando. Y hoy, créamelo, en lo personal, lo siento, una noche de gala. Me da mucho gusto la invitada que tenemos hoy para platicar con todos ustedes. Se trata de Yadira Lira Navarro. Ella es nuestra secretaria de las mujeres aquí en Puebla. ¿Cómo estás, Yadi?
2: Hola, Rafa, qué buenas gusto noches. Verte. Encantada, muchas gracias por el espacio, muy contenta de traerles magníficas noticias a las mujeres, a las familias de Puebla, y bueno, y mucho más feliz de verte.
1: Sí, y yo también. El gusto es recíproco, la amistad.
2: Sí, ya muchos años.
1: ¿Puedo decir? ¿Puedo decirlas cuántos?
2: Sí, claro.
1: ¿No importa?
2: No.
1: Son tantos como 30.
2: Sí. ¿Eh? Sí.
1: Es un poquito más.
2: Sí, desde que era cinta blanca yo.
1: Sí, sí. Porque es nuestra secretaria de las mujeres, dos veces campeona del mundo, una plata también mundial en el karate. Sí, nada más. Sí. Hay para que las mujeres sepan quién las representa, quién las está atendiendo y por qué las está atendiendo. En esta Secretaría de las Mujeres, cuéntanos actualmente cuál es el trabajo que estás desarrollando y qué es lo que nos puedes compartir a todas las poblanas que nos ven y que nos escuchan esta noche.
2: Sí, Rafa, pues estoy yo muy contenta, la verdad. Estoy contenta, agradecida por la confianza y la encomienda que me ha permitido representar a nuestro gobernador Alejandro Armenta. Para mí es un honor ser la voz de muchas mujeres, de las mujeres poblanas. Y bueno, pues trabajamos desde la Secretaría de las Mujeres, Rafa, todos los días, mucho trabajo de territorio, como nos encomienda nuestro gobernador, muy cercana a las mujeres. Hacemos recorridos en todo el interior del estado, llevando las atenciones, llevando acciones estratégicas muy puntuales a las mujeres que permitan seguir luchando y nos permita generar esa igualdad de género, empoderarlas, prevenir las violencias contra las mujeres. O sea, son muchas necesidades que tenemos que estar realizando, pero en conjunto, siempre de la mano con los presidentes municipales, con las diferentes dependencias, con las familias, con la comunidad. Es una encomienda que así nos ha dicho nuestro gobernador, que el trabajo en equipo y en unidad siempre van a dar los mejores resultados.
1: Es una secretaría estatal con un gran objetivo y con una tarea enorme, como lo escuchamos en diferentes ámbitos, y que además desde el gobierno del estado viene el total respaldo a tu trabajo. O sea, el gobierno del estado tiene este compromiso, sí, de cuidar a las mujeres, pero además te da las herramientas. Es una secretaría estatal y que viene ahí respaldada con unas casas Carmen Cerdán.
2: Así es.
1: Donde se les da refugio, donde se les da respaldo a las mujeres. Ahí, ¿cómo interviene tu secretaría? ¿De qué manera?
2: Sí, así es. Fíjate que las mujeres estamos más que felices por este modelo integral de atención para las mujeres en territorio. Decirte que contamos con 60 Centros Libre Casas Carmen Cerdán. Nuestro gobernador impulsa las Casas Carmen Cerdán y las homologa. Trabajamos de manera coordinada. Hay 27 Casas Carmen Cerdán, una por cada microrregión. Y los Centros Libres se ubican en los diferentes municipios, principalmente en los municipios con la declaratoria de alerta, en los pueblos indígenas, en los sectores con mayor pobreza, mayor delincuencia. Entonces, tratamos de que estos centros libres estén instalados principalmente en estos sectores. Y bueno, hacemos ahí ese trabajo coordinado con las Casas Carmen Cerdán en el tema de la fiscalía, en el tema de los albergues. Decirte que la Secretaría de las Mujeres también cuenta con un refugio para las mujeres, sus hijas e hijos en situación de violencia extrema. Ahí pueden tener todo el apoyo de manera integral, se les hospeda, se les brinda, pues obviamente, la alimentación, educación a sus hijas e hijos para que no pierdan el ciclo escolar. En este refugio, en estos albergues y en estos Centros Libres Casas Carmen Cerdán, se les da justo una atención integral desde el fortalecimiento de su autonomía económica, actividades recreativas, culturales, deportivas, hay talleres, los talleres dependen de la vocación y de la necesidad de las regiones. O sea, no es así que, ay, aquí yo quiero dar este tipo de taller. No, a ver, ¿qué necesidad hay en el lugar? Los centros libres cuentan con un comité, el Libre Nuestro. Este comité está integrado por mujeres usuarias de Serrafa, donde ellas nos dicen cuáles son las necesidades, cuáles son los talleres que ellas quieren llevar a cabo, qué actividades se tienen que realizar. Entonces, es un modelo muy bonito porque hacemos comunidad, tejemos entre nosotras, nuestras profesionistas que son el alma y el corazón de estos centros libres, no nada más están en la oficina, también salen a las comunidades más lejanas de su región a llevar la cartilla de los derechos de las mujeres, a llevar capacitaciones a las escuelas en temas de masculinidades, acoso escolar, violencia en el noviazgo, prevención de las violencias. Traemos un catálogo de capacitaciones y, bueno, las capacitaciones, te repito, son de acuerdo a lo que nos van pidiendo las diferentes instituciones educativas, tanto públicas como privadas. Y bueno, contenta. La verdad, yo, para mí es un gusto escuchar las voces de las mujeres que acuden a estos Centros Libres Casas Carmen Cerdán, porque su rostro, el antes y el después, es la mejor satisfacción que podemos tener como servidores públicos al decirme: secretaria, gracias, ya me siento mejor, me siento más fuerte, ya pude emprender mi negocio.
1: Es que eso te iba yo a decir, no son centros que abres, es que aquí vamos a atender a las mujeres. Una invitación para las mujeres, haz de cuenta, en la colonia, en la unidad habitacional. Mujeres, pueden venir aquí a capacitarse. En tu caso, perdóname el término, son mujeres distintas, son mujeres que están en recuperación de un momento de violencia, de un momento de abandono, de un momento de descuido, y que hoy les estás abriendo las puertas a un lugar donde van a tener atención, si tú lo quieres ver así, hasta un distractor de la situación tan difícil que vivían en casa, con la pareja quizás. Las llevas a un lugar donde pues les enseñas que hay otra cosa, les abres los ojos, que pueden leer, que pueden compartir, pues sí, además de la tragedia que traen, pueden compartir también bonitas experiencias, y como tú bien lo dices ahorita que lo mencionaste, el antes y el después. ¿Cómo llegó? ¿Y cómo la entregas de nuevo?
2: Ay, sí, la verdad, no hay mejor satisfacción, Rafa. Apenas llevamos a cabo este fin de semana, efectivamente, sábado que pasó y el domingo, llevamos la mercadita Mujeres Tejiendo Sabores, donde estuvieron presentes 121 participantes, desde cocineras tradicionales, emprendedoras, artesanas, productoras, que exponen sus productos hechos, elaborados por ellas mismas, que ya tienen su marca, que ya pueden comercializar. Y eso pues es algo tan bonito, porque las puedes ver más seguras, empoderadas, no tienen que estar dependiendo de alguien, ¿no?, para salir adelante o hacer lo que a ellas les gusta hacer. Entonces, eso fue una mercadita que tuvo la participación más de 20 municipios, una derrama económica de más o menos 400,000 o 500,000 pesos en los dos días. Imagínate. En agosto vamos a tener otra mercadita aquí para puras emprendedoras de los diferentes
1: sectores. Con confianza nos vas avisando, ¿eh?
2: Sí, te voy a decir.
1: Y los vamos a decir para que vaya usted y sepa de qué se trata y sepa que su apoyo es bien importante para todas estas mujeres. Así a Yadira Lira, cuando vas a estas mercaditas, yo sé que no lo haces, pero porque tú estás haciendo otros trabajos, pero de lo que ellas hacen, de los que ellas ya exponen como producto y que ofrecen a un posible cliente, tú qué has dicho, a mí me hubiera gustado.
2: Sí,
1: ¿Qué harías? Como, ¿a qué ves a Yadira? Yo no lo quiero, mujer en recuperación, ya tejiendo, cocinando. Sí. ¿Para qué eres buena? ¿Para qué te ves buena? Aunque no te comprometas, no te quieras nada.
2: No, no es cierto.
1: Papá, por ejemplo, la cocina, ¿qué se te da? ¿Qué preparas? Así que digas, ahí va con el sello de Yadira. Mira, Rafa, esta es la hamburguesa Yadira.
2: Ándale, un sándwich, una sincronía.
1: Sí.
2: No, soy mala para la cocina.
1: Bueno, la cocina no.
2: Fíjate que los productos que más me encantan de la mercadita.
1: Ajá, de las que has visto ellas, que sí. Aunque no lo hagas, pero que tú dijeras, yo me gustaría hacerlo.
2: Sí.
1: ¿Qué sería?
2: Unas cremas hechas por miel. O sea, hay muchos productos elaborados con la miel, sí, para la cara, para las manos, con esencias muy, muy ricas. Yo digo, wow, o sea, son tan creativas. Luego hacen productos de bolsas, pues con material que dices, wow, poco se puede, ¿no? O sea, son súper creativas. Y bueno, híjole, Rafa.
1: Es que tú lo sabes, en la necesidad te surge lo creativo también. Sí. No, sí, ya cuando tienes la herramienta para poderlo aplicar, tiene que salir un producto bello, o sea, tiene que salir algo que agradas.
2: Sí, todas las pulseritas que venden ahí también hechas por ellas, sí, o sea, hay que consumir poblano, hay que consumir local, así es que vamos a estar viniendo aquí con Rafa para,
1: sí, que sea un compromiso,
2: para el próximo en agosto, ya tenemos fecha en agosto, vamos a tener otra mercadita, 3 días en el Zócalo de Puebla, donde van a participar, ya lo tuvimos el año pasado, estuvieron más de 200 participantes, productoras, artesanas, ¿ya? Y la verdad, muy agradecidas, sí, súper contentas, porque se vendió.
1: Qué bueno.
2: Súper increíble.
1: Que ese es el objetivo también, tómelo usted en cuenta, no nomás de ir a la probadita. Algo llévese usted y las está usted ayudando, y usted también ya las está empoderando más, que ese es el chiste de esta Secretaría de las Mujeres. Y aquí, esta noche en Red Ciudadana, tenemos a su titular, Yadira Lira Navarro, platicándole, como usted lo nota también como su servidor, con gran entusiasmo lo que está haciendo y que se trata de compartir. Ojalá usted también, cuando escuche esto de la mercadita, pueda acudir y que no necesite usted que sea por violencia. También conozca las casas Carmen Cerdán para que sepa usted todo lo que ahí se recuperó a partir de esta administración, no solo para las mujeres, Ahí hay muchos servicios, sí, para no ir tan lejos. ¿Se acuerda usted que ya no teníamos agencias del Ministerio Público? Pues hay agentes del Ministerio Público en cada una de estas casas Carmen Cerdán, sí, que para cualquier necesidad que usted tenga, de algún conflicto, algún tema ahí rezagado en lo legal, ahí lo puede usted consultar sin mayor problema. Sí. Vámonos a ir, ¿qué te parece la primera pausa?
2: Efectivamente, Rafa, de hecho, ese es uno de los objetivos de estas casas Carmen Cerdán, sí, es que las mujeres no tengan que recorrer grandes distancias para ser escuchadas, atendidas. Ahí tienen una casa Carmen Cerdán por microrregión, que trabajamos de manera coordinada con nuestros profesionistas de los centros libres.
1: Exactamente, si gano ahí con la idea de que es que yo quiero presentar una denuncia, ese es el lugar. Además lo va a presentar bien, porque de inmediato le van a brindar la asesoría jurídica necesaria para que esa denuncia tenga todo el andamiaje jurídico necesario para que prospere, para que si hay que perseguir un delito y hay que castigar a un presunto delincuente, se le persiga y se le castigue.
2: Sí, en un momento damos los teléfonos de emergencia, los teléfonos directos. En las redes de la Secretaría de las Mujeres tenemos ahí todas las direcciones de los centros libres Casas Carmen Cerdán, la ubicación más cercana de tu municipio, de tu casa, el 911, el 079 opción 1, son teléfonos de emergencia para... Y desde teléfono también te brindamos asesoría jurídica, psicológica, o directamente a la Secretaría de las Mujeres en la 2 Sur 902 en el centro. Ahí estamos para escucharte, acompañarte, que sepan que no están solas, que cuentan con un gobierno que encabeza nuestro gobernador Alejandro Armenta, que siempre está velando por la protección y la seguridad de las mujeres.
1: Muy bien, vamos a ir a una pausa aquí en Red Ciudadana con Rafa Telles, su servidor. No sin antes invitarle a que escuche usted esta colaboración que tenemos con el maestro Óscar Alarcón, hablando de empoderamiento y hablando de crecer. Él cada semana nos tiene una recomendación de un libro, de una lectura, de un libro que él ya leyó. Él es maestro allá en la UAP y nos hace favor de compartirnos esta colaboración que denominamos y que él así nos la trajo, así se llama, El Guajolote que Lee. Entonces, vámonos con El Guajolote que Lee.
0: ¿Qué tal amigos de Cinco Radio? Soy Óscar Alarcón y esta semana les voy a platicar sobre Yo soy el araña, de Carlos René Padilla. Pedro Pérez es golpeado en la cabeza y entonces cree que tiene superpoderes. Se cree Peter Parker. Ha entrado a un universo en el que Spider-Man debe rescatar a Mary Jane de las garras de los malosos. El humor negro y el sarcasmo y la burla están presentes en la novela. Pedro Pérez tiene que enfrentarse a una legión de villanos para salvar a su esposa. No es una circunstancia externa la que lo ha puesto en riesgo. Es la misma tontería de un personaje incapaz de diferenciar la ficción de la realidad. La novela es una burla y al mismo tiempo un homenaje a los seguidores de los cómics, quienes verán en Pedro Pérez al estandarte del seguidor fiel de las historietas, quien se niega a tirar a la basura su colección de revistas a pesar de tener más de 25 años y que a su esposa su afición la observe como un comportamiento de niños. Enredos, disparos, un superhéroe rescatando a la chica, un grupo de malos, rudos y feos villanos. Pero hay un más allá, el humor. Ese elemento extraño y a veces ajeno en la República de las Letras Mexicanas. El humor está presente en Yo Soy el Araña para recordarnos que en México hay otras formas de contar las historias, para recordarnos que hay ocasiones en las que debemos dejar de lado lo políticamente correcto y vernos nuevamente como somos, sin la máscara de un joven asustado, pero con ganas de rescatar a su novia. Amigos de Cinco Radio, la recomendación de esta semana fue Yo Soy el Araña de Carlos René Padilla, publicado por Reservoir Books en el año 2019 en nuestro país. Mi nombre es Óscar Alarcón. Nos volveremos a escuchar.
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5: Todo lo encuentras en Red Ciudadana. ¿Qué tal? Soy Rafael Téllez Morales y como siempre un gusto saludar al amplio auditorio de Cinco Radio. En esta oportunidad para compartirles que recibimos en Buenos Días el noticiario de la gente al alcalde de Puebla, Pepe Chedraui. Él nos comentó los trabajos del tren de pavimentación propio en plena coordinación con el gobierno del estado para brindar calles integralmente intervenidas para todos los poblanos, además de la ayuda que fluye para los afectados por las intensas lluvias.
6: A ver, tenemos el albergue municipal, tenemos más de 200 camas disponibles con desayuno, con cena, por supuesto, con baño, para poderlas activar en el momento que sea necesario. Está a la disposición de todas las y los ciudadanos que sea necesario. Esperemos que no lleguemos a ese tema, pero como bien lo han dicho, o sea, tenemos la respuesta inmediata. El Comité Tlaloc de las tres órdenes de gobierno está activo y pendiente para poder activarse en el momento que sea necesario y reactivar todo lo que se tenga que reactivar.
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1: Y qué bueno que sigue con nosotros esta noche, qué bueno que nos permite acompañarle aquí en Red Ciudadana con Rafa Téllez, su servidor. Este programa que es especial y es especial para usted, conocer así los personajes, las personalidades que tiene Puebla. Usted ha escuchado mucho de Yadira Lira Navarro, si ha puesto usted atención. Ella desde muy joven, dedicada al deporte y como le decía en el otro segmento, dos veces campeona del mundo, también es medalla de plata, lo que quiere decir que también es subcampeona. y que se dedicó y se entregó a Puebla con los colores de Puebla. Pero en este espacio siempre platicamos también del origen de la persona, de dónde viene. O sea, Yadi, ¿de dónde son tus orígenes? Y cuéntanos desde muy chiquita qué cosa hiciste, dónde estudiaste, qué estudiaste y qué has compartido con los poblanos.
2: Sí, ay, Rafa. Yo soy originaria de Arcelia Guerrero, pero me siento...
1: Arcelia se llama.
2: De Arcelia Guerrero.
1: ¿Está muy lejos?
2: A 6 horas de aquí.
1: Algo.
2: Sí,
1: algo.
2: Tierra Caliente. Sí, sí, ahí por allá.
1: Así se denomina la región, Tierra Caliente. Tierra Caliente. Tú eres de Tierra Caliente.
2: Sí, es de Guerrero. Y bueno, pues tuve una infancia muy alegre, muy bonita, la verdad. Una familia muy grande, donde pues compartía con todos mis hermanos, donde los agarraba de sparring. Ya desde ahí ya venía yo entrenando.
1: Que me escuchen.
2: Sí, sí, la verdad fue una infancia muy bonita, muy alegre. Con una niña muy inquieta, traviesa, pero bueno, dentro de lo cordial dentro.
1: Sí, porque si no estarías aquí, ¿no? Sí. De alguna manera también fuiste disciplinada, fuiste a la escuela. ¿Qué estudiaste hasta allá?
2: Llegué a Puebla a los 15 años, casi 16. Me vine a estudiar la preparatoria. Estudié la preparatoria en la 2 de octubre, en la PUAP.
1: Órale, en la PUAP.
2: Ahí terminé la prepa.
1: Oye, ¿qué te ibas a imaginar que la 2 de octubre terminaba en Angelópolis?
2: Sí, sí, sí.
1: Tienen de vecinos la zona de desarrollo más importante de Puebla.
2: Quedó en un lugar muy, muy bonito.
1: Pero cuando tú ibas, no era esta historia.
2: No, nadie quería irse a la 2 de octubre a estudiar.
1: Puros maizales.
2: Sí, sí. Así era. La verdad, cómo ha crecido Puebla.
1: Ahora hasta parece una institución particular.
2: Sí.
1: No, ahí junto a los grandes edificios de Angelópolis.
2: Así es.
1: Se atraviesan al centro comercial a convivir. Ajá. Ahí sí. Se hacen vida.
2: Ahora es uno de los lugares más peleados, ¿no? De las.
1: Sí, cómo no.
2: Ahí de la UAC.
1: Cómo no. Y tú ahí esperando el mayorazgo a ver a qué horas pasaba.
2: Sí, cómo te las.
1: Y ya pasaba lleno.
2: Sí.
1: Y si no, que se va a empujar y vámonos, sí. Porque si no llegas tarde.
2: Así es. Ay, qué bonito recuerdo.
1: Te fue re bien en la prepa.
2: Sí, sí, sí, gracias a Dios. Ahí inicié, fíjate, la práctica del karate en la 2 de octubre. Empecé en CU 3-4 meses. Me salí por la distancia como estudiante, pues no tienes como el recurso, ¿no? Para trasladarte, eran 2 combis más, sí. Y bueno, era complicado. Mira, pues ya estaba el destino escrito que tenía que entrenar karate. A los meses, no sé qué pasó, mandan a un maestro a la 2 de octubre.
1: Y te lo llevan allá.
2: Ajá, y me lo llevan a la 2 de octubre, abrí ese curso de karate y dije, no, pues de aquí soy. Y empecé a entrenar el karate en la 2 de octubre. De ahí, pues ya estudié la preparatoria en la Interamericana. Ahí estudié la licenciatura en turismo, administración de empresas turísticas. Pero mi objetivo estaba en ser la mejor competidora del mundo, ¿eh? O sea, yo ya lo traía.
1: Y una bendición haber sido testigos de eso, ¿eh? Te vimos con el entusiasmo que la ve usted ahora de funcionaria. Imagínestela de atleta. Y luego, ¿en qué disciplina? ¿En karate?
2: Sí, sí, sí. Fue un reto. El karate es una disciplina muy dura, muy estricta. Desde corre, obedece, haz fuerte, castigan si llegabas tarde o si no ibas, pero al final te forja, ¿no? Te forman como persona, refuerzan tus valores, tus principios, y bueno, eso ha permitido, ¿no? Que tenga este crecimiento y que en cualquier ámbito de mi vida, pues todo lo hago con amor, con pasión, con disciplina, enfocada, dando lo mejor de mí siempre. Y eso es lo que nos caracteriza a todos los que practicamos pues el karate o un arte marcial o incluso cualquier disciplina deportiva, ¿no?
1: Imagínense, los que nos quedamos con una clase con el maestro Koichi Choda, yo fui a una, sí. En el Carolín.
2: Con esa tuviste.
1: Empiezas con una franela a limpiar sí. La cancha de básquet, de duela.
2: Sí, sí.
1: Y en el entrenamiento, el profesor extraordinario. Esa es mi descripción de él. Y luego termina el entrenamiento y otra vez a limpiar la cancha. De ida y de regreso. Con una franelita para acá, sí. Una para allá y otra para acá. Y nos forjó el carácter, sí. Por ejemplo, a los que no volvimos. No volvimos nunca más. Imagínese ella que se quedó toda la vida.
2: Sí, sí, sí, ¿no? Pues es purificar, ¿no? Tu espacio. es como a lo que nos transmitía nuestro maestro del Chihan Koichi, era limpiar el lugar de tu espacio donde vas a morir. Porque esa es la filosofía marcial, ¿no? Vas a entrenar, pero con la mentalidad de pues que no hay otro momento más que ese, y si vas a morir, vas a morir purificado, ¿no? Entonces, es una filosofía muy bonita. La verdad, mi maestro siempre me inculcó que la disciplina forma campeonas y campeones, pero también los valores y los principios forma a extraordinarios seres humanos, y que desde el entorno en donde nosotros nos desenvolvemos, transformamos en otras personas, ¿no? Para bien.
1: No, y luego lo compartes, o sea, te transformó a ti.
2: Exacto.
1: Y te transformó en tu entorno, a las personas que quieres.
2: Así es.
1: Las personas, de hecho, te quieren de otra manera, ¿no?
2: Así es.
1: Y te vimos recientemente en tus redes sociales, es algo que se te queda para siempre. Nos compartiste una cata.
2: Sí.
1: Extraordinaria, te felicito mucho, Nadie, por eso, ¿eh?
2: Hubieras visto cuando la terminé.
1: Esto ya no se grabó. Tuvo que respirar, ya atrás estaba el oxígeno, ¿verdad? Tu botellota de agua, que tantito la tomaste y la otra te bañaste.
2: Y es lo que te quería compartir, Rafa, que precisamente todas estas enseñanzas del arte marcial de mi maestro, pues es lo que hago, ¿no? En el día a día de mi vida. O sea, ser disciplinada, respetuosa,
1: compartida, no envidiosa.
2: Trabajar en equipo.
1: Es lo que me refiero, al revés.
2: ¿Sí?
1: Trabajar en equipo.
2: Sí.
1: Buena onda, porque lo ven como un deporte individual. Uh-huh. Y no lo es.
2: No, y lo aprendí, Rafa, ¿eh? Yo era muy así, a lo mejor se podría decir egoísta, pero yo estaba muy enfocada en mi competencia, en mi logro. Pero con el tiempo vas dándote cuenta que eres parte de un equipo, ¿no?
1: De un todo.
2: De un todo, y que si lograste ser campeona, no es por ti, ¿no? Nada más, es porque tu amigo, o porque el compañero, porque...
1: Cada quien hizo lo suyo.
2: Cada quien hizo lo suyo, fueron mis... con los que yo compartía las competencias, los entrenamientos, y siempre aprendemos de todos.
1: Siempre me dijeron que esa cicatriz no te la hiciste maquillándote, ¿verdad?
2: No, luego te cuento la historia.
1: En la cicatriz y el hecho de... Es un deporte, el de karate que estamos platicando ahorita, pero el que usted quiera, el que usted guste, el que usted tenga ahí enfrente, el que practica a lo mejor de manera recreativa, abrácelo un poquito más y le va a usted a incluir la disciplina, le va a usted a incluir el buen hábito y después la sana convivencia, y que el deporte le sirva a usted como le sirvió a Yavi.
2: Exacto. Fíjate que estoy muy emocionada, Rafa, porque también estoy desde la Secretaría de las Mujeres implementando un taller de karate enfocado a la defensa personal.
1: A la autodefensa, lo dice.
2: Sí, entonces andamos por todos los rincones del estado, las mujeres contentas, emocionadas. Yo puedo ver en las clases de que se quedan así súper asombradas, y les transmito ahí conocimientos técnicos que pudieran ellas aplicar en algún momento, pues en algún momento de su vida, ¿no? No sabemos.
1: Es que hay que decirlo. Tú desde tu secretaría, no, y siendo la titular, no lo podrías decir, pero lo voy a decir yo. Desgraciadamente, a estas alturas, aunque usted no lo crea, en este 2026, tenemos todavía al machote gandalla, al que no se mide en tirarle un golpe a una mujer, luego a su mujer, que a lo mejor es su esposa, es la mamá de sus hijos. Esto sigue ocurriendo.
2: Sí. El 80%, Rafa, de las mujeres sufren violencia, acoso callejero. Entonces es importante de que se sientan seguras, protegidas, o sea, y por lo menos que se sepan zafar, correr, ¿no?
1: ¿Cómo se van a sentir seguras y protegidas? Por ellas mismas. O sea, no va a andar alguien siempre acompañándolas. La primera que debe dar protección es ella misma.
2: Sí.
1: Y la Secretaría de las Mujeres también lo tiene, como lo está usted escuchando.
2: Sí.
1: Lo tiene, la Secretaría de las Mujeres lo tiene porque tiene a Yavira.
2: Sí.
1: Hay que decirlo también, cómo son las cosas. Nos vamos a ir a la siguiente pausa, no sin antes invitarle a que vea la colaboración que viene de nuestro chef de cabecera, el chef Alan Sánchez. Recuerde que él es fiel custodio de nuestra cocina mexicana y en especial de la cocina poblana. Nos tiene siempre una recomendación para hacer algo con un platillo, con un utensilio o con algún ingrediente. La verdad no se lo puede perder. Le invito a ver y a escuchar lo que nos tiene esta noche el chef Alan Sánchez y seguimos aquí en Red Ciudadana con Yadira Lira.
8: Hola, ¿qué tal, amigos? Buenas tardes. Pues ya saben, soy Alan Sánchez, chef ejecutivo de Custodia Cartesiano en Puebla y soy su chef de confianza, como se los he dicho siempre. Pues el día de hoy vamos a hablar de uno de los platos, yo creo que es más icónicos de toda la gastronomía mexicana. Aparte de icónicos, yo creo que más barrocos y que nos da para hablar infinidad de temas, porque podemos hablar de el chile, podemos hablar de relleno, podemos hablar de las frutas, podemos hablar

después, exactamente, vamos a hablar del chile en nogada, porque ya estamos, yo creo que a unas semanas. Acuérdense que siempre el campo nos va a determinar la fecha exacta de cuando estén las frutas. Esa pera de leche, esa manzana panochera y ese durazno criollo, además de la nuez de Castilla, junto con los chilares de chile poblano. Pues aquí les tengo unas muestras, sobre todo de chile poblano, y pues quiero comentarles que muchas veces pensamos que...

5, 10, 15, 20, todos, ninguno, pues les comento, realmente son mínimos los productos que eran originarios de México para el chile en nogada. Era principalmente el jitomate, porque ni el chile poblano como lo conocemos,

historias, ya saben, se rumora. Una de las principales historias del chile en nogada, yo creo que nos contaron muchas veces las abuelitas para romantizar un poco el tema, es de las novias, ¿no? Que había tres personas que venían junto con el ejército trigarante y dijeron, vamos a hacerle una comida a nuestros novios que regresaron victoriosos. Y vamos a hacerlo en base a los colores del ejército trigarante. También hay otra que Iturbide después, o antes no recuerdo, de firmar los tratados de Córdoba, venía y le quisieron hacerle una comida de 13 tiempos con lo mismo, con la bandera del ejército trigarante, que tiene el verde, el blanco y el rojo, que los encontramos en el chile en nogada. Había platillos desde sandías, algunos otros platillos con ingredientes rojos, verdes, y hasta el chile relleno, chile en nogada. Se dicen que por temor

se han documentado y no es realidad. Uno de los ingredientes principales que les voy a hablar el día de hoy es el chile poblano, que también se llama chile de retorno, chile miahuateco o chile de temporada. En este caso, llegan los españoles, todos los chiles les pican demasiado y dicen no. Yo quiero, sí, mis pimientos morrones, como los consumimos en España, que esos pimientos venían a su vez de África, nos vamos a llevar chile chilaca, lo vamos a mezclar con el pimiento de África y vamos a obtener un híbrido para rellenar, porque acuérdense que a los españoles que tienen la influencia de los árabes musulmanes, ellos todavía siguen consumiendo chiles rellenos, que no pican, como el chile, en este caso, o pimiento morrón. Ellos dijeron, necesitamos nuestros rellenos también, nuestros chiles para rellenar. Se lo llevan con el injerto, como les digo,

en ciertas regiones, una de las más importantes en Miahuatlán, Puebla. Por eso también se llama chile miahuateco. Lo plantan y vuelve a picar nuevamente. ¿Esto es por qué? Por

0: lo local y lo de temporada, por favor. Y acá siempre, por los chiles en nogada en Puebla, es capeado o no capeado. Yo se los dejo a su gusto. Que tengan muy buena noche. Muchas gracias por esta cápsula y vamos a seguir hablando de esta historia interminable del chile en nogada. Síganos en redes sociales como Custodia Cartesiano y Chef-Alan Sánchez. Nos vemos.
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5: Qué bueno que sigue con nosotros esta noche, qué bueno que nos ha aguantado hasta ahorita y que se hace voz a descansar al ratito, pero que sigue usted en Red Ciudadana con Rafa Téllez. Como usted ya lo pudo ver, un programa súper interesante, súper, súper nutrido, con toda la experiencia y con todo lo que nos tiene que contar Yadira Lira Navarro, nuestra secretaria de las mujeres aquí en el estado de Puebla, y con todo el trabajo arduo que le reconocemos y que está haciendo por ustedes que nos están viendo, las mujeres de Puebla, para empoderarlas, sabemos que ya están empoderadas, pero aquí se van a empoderar más. Acérquese a su secretaría de las mujeres para que conozca a Yadira Lira y todos los programas que hay para apoyarlas. Como ya lo escuchamos, hay 27 casas Carmen Cerdán donde tiene usted todos los servicios y está presente también la Secretaría de las Mujeres. Pero esta noche hemos platicado de la Secretaría, las tareas que tiene, hemos platicado de la persona, de Yadira Lira, y vamos a platicar también de lo que tienes enfrente, Yadi. ¿Qué viene para ti? ¿Qué te ves haciendo los próximos meses desde la Secretaría de las Mujeres y en el proyecto personal, en el proyecto profesional?
6: Pues me gustaría compartirte, Rafa, que el día de ayer o hace unos días, nuestro gobernador Alejandro Armenta firma un memorándum de entendimiento con ONU Mujeres, este organismo internacional especializado.
5: Lo escuchamos a sí. Su titular, oye, también, hasta contagia, ¿no?
6: Así es, una mujer súper comprometida de Colombia, ella... ya se me fue su nombre.
5: Entonces, lo digo, matar, no te preocupes.
6: Betancourt, la apellida Betancourt. Esta firma de colaboración sin duda va a fortalecer las políticas públicas que estamos realizando desde la Secretaría de las Mujeres en temas de prevención de las violencias, en el empoderamiento de las mujeres, en tema de masculinidades positivas. Entonces tenemos muchas, muchas acciones muy, muy interesantes. También tenemos programas con las Naciones Unidas para el Desarrollo y también con ella traemos unas jornadas de ferias en los diferentes municipios, en las instituciones educativas, tanto públicas y privadas, sobre educación sexual y reproductiva. Esto con el objetivo de reducir el embarazo en nuestras niñas y adolescentes.
5: Que es muy alto.
6: Efectivamente, Puebla está dentro de los... primeros números, ¿no?
5: Entonces sigue eso del compromiso también, que los papás comprometen a la niña, todavía es una niña, sí, a casarte, cosa que está hasta fuera de la ley.
6: Así es.
5: O sea, de verdad, allá nuestras comunidades tan queridas, tan bonitas que tenemos, que sepan bien que esto ya no se puede hacer.
6: Efectivamente.
5: Y penosamente lo siguen haciendo.
6: Así es, y en eso estamos.
5: Ese compromiso con ONU Mujeres suena muy grande, ¿no?
6: Sí, son acciones muy puntuales, que de gran impacto, que nuestro gobernador Alejandro Armenta nos instruyó que se hicieran diagnósticos, que fuéramos a territorio a preguntarle a nuestras mujeres, que nos den sus opiniones, sus propuestas, porque para él es muy importante que las políticas públicas vengan desde el territorio, y bueno, esto va a permitir realizar un modelo, una guía metodológica para poderlo transmitir a los 50 municipios con la declaratoria de alerta y posteriormente a los 217 municipios que tengan estas guías para que se repliquen en los municipios el tema de masculinidades positivas, el tema de la recuperación de espacios públicos, el tema de educación sexual y reproductiva. Aparte, Rafa, quiero compartirte que estamos igual con ONU trabajando en la construcción del primer programa estatal por el derecho al cuidado. Esta es una política pública que sentará las bases para conformar el sistema estatal del cuidado en nuestro estado.
5: Sí. Y suena muy ambicioso y suena también muy alcanzable, ¿no? O sea, tenemos todos los elementos para hacerlo, faltaba la disposición, que estamos viendo que la hay. Ahora este organismo internacional, Mujeres ONU, o un

0: mujeres están también involucradas con nuestra Secretaría de las Mujeres. Acabas de abordar un tema súper importante. Usted ha escuchado mucho que sobre nuestra entidad pesa una alerta de género. No fue en esta administración, ni siquiera en la pasada. Es una alerta de género que se le estableció a Puebla ya desde hace varios años. ¿Qué cosa ocurre cuando te ponen este distintivo, por llamarlo así, el trabajo de ahora que te lo quiten? Y todavía no nos lo quitan. No. ¿Tú vas a colaborar en eso?
1: Estamos trabajando, siguiendo la encomienda de nuestro gobernador, haciendo todas estas acciones, suman a las medidas de la declaratoria.
0: Acabamos de escuchar que los feminicidios se redujeron primero un 40%. Sí. Y después un 70%. O sea, son pasos agigantados.
1: Así es, sin duda, los Centro Libre Casas Carmen Cerdán son una estrategia contundente para atender las medidas de la declaratoria. De igual manera, los programas que estamos haciendo con ONU Mujeres y con PNUD, de igual manera suman a las acciones que atienden las medidas. También vamos a arrancar en próximos días la segunda etapa sobre las capacitaciones de trata de personas, que los vamos a llevar a los 40 municipios restantes de la declaratoria. El año pasado lo trabajamos en 10, hicimos una guía metodológica, esa se va a replicar en los 40 municipios y así nos vamos a los restos.
0: ¿Y te reciben bien con eso, con esos mensajes?
1: Sí.
0: De que, oigan, aquí ustedes, sobre este municipio pesa una declaratoria de alerta de género y ahora sí que vengo a ayudarlos a quitársela.
1: Sí, pues es un trabajo de manera interinstitucional. Desde la Secretaría de las Mujeres es una de las competencias estar ahora sí que generando esas mesas de diálogo, de trabajo con cada uno de los presidentes, con cada una de las dependencias. Constantemente estamos capacitándolos, apoyándolos en asesorías técnicas, dándoles acompañamiento. Es difícil, Rafa, son 50 municipios y otras dependencias. Muchos municipios, la verdad, con toda la disposición, están poniendo su esfuerzo. Muchos de ellos, aunque están trabajando y aunque están haciendo acciones, no suben su información a la plataforma y eso nos permite a no tener como un resultado más certero.
0: No sabes cómo van.
1: Exactamente. Entonces estamos ahí tratando de invitarlos, de exhortarlos a que toquen las puertas de la Secretaría, a que hagan caso de los oficios que mandamos para que nos reenvíen pues toda la...
0: ¿Pero ninguno de esos son resistencia? O sea, ¿alguna comunidad, algún municipio que te diga, a mí no me vengas con ese?
1: No, todos están con la apertura.
0: Todos están con la apertura,
1: exactamente. Nada más decirles que estén pendientes a los presidentes, a las presidentas, de sus enlaces, que cada semana se sienten con ellas, que les digan, a ver, platícame cómo está el estatus de la declaratoria, cómo está el avance. Eso a nosotros nos ayudaría muchísimo a avanzar y tener realmente la información más certera, ¿no? Precisa de lo que están haciendo, porque todo se sube a una plataforma y sobre eso nosotros evaluamos cómo va cada...
0: Ahí se va a ver la mejora.
1: Exactamente.
0: Oye, no, qué tarea.
1: Y bueno, estamos en espera, como te comentaba hace un rato, del que sesione el GIM, que este es un grupo interinstitucional multidisciplinario, quienes son los que evalúan, ¿no? El tema de quién sale, quién entra, quién está mejor o quién está peor. Entonces,
0: sí, porque tienen años de no sesionar.
1: Sí, creo que tienen 2 años, estamos esperando el dictamen, pero nosotros seguimos trabajando por encomienda de nuestro gobernador, haciendo acciones muy, muy certeras, contundentes, que sin duda, en cuanto a sesiones, Puebla tendrá un extraordinario resultado, incluso muchos de los municipios pueden salir de la alerta.
0: Oye, y esta alerta de género sobre estos municipios o sobre esta parte de Puebla, ¿qué nos proyecta? ¿Como un estado, como que los poblanos no sabemos cuidar a las mujeres o tratarlas? ¿O por qué nos ponen esto?
1: Desde el 2019 fue una situación nacional, ¿no? Una situación de donde se dispara la violencia, ¿no? Entonces, acuerdan, ¿no?, a nivel nacional, qué estrategias pueden tomar para prevenir y para erradicarlas, y fue la decisión de tomar pues esta medida, ¿no?
0: Como de visualizarlo, focalizarlo.
1: Exacto.
0: nada más. Uh-huh. Pues vamos a tomarlo muy en cuenta, porque créame que eso no nos debe de tener nada de orgullo. Al contrario, cuando nos inviten a estas tareas, tendríamos que unirnos, anexarnos, exacto, trabajarlo. Sabemos que ustedes tienen cursos, que llevan, sí, cursos a las empresas, a las instituciones, a muchos. Sabemos que, y nos queda claro, el nuevo lenguaje que tenemos, sí, estas nuevas masculinidades, ajá, que ya debemos estar ahí nosotros, y cómo nos lo llevan las mujeres, ¿no? Así. Nuestras nuevas masculinidades. Sí. Y entenderlas bien, que no es otra cosa, convivir mejor, exacto, trabajar juntos y además trabajar parejo.
1: Así es una corresponsabilidad. El tema del cuidado de todas las mujeres de nuestro estado es de todas y de todos. Caminar juntos es la mejor forma, es una tarea, pues, compleja, y que tenemos que, desde nuestras trincheras, hacer lo propio, no darnos por vencido. Es un tema cultural de décadas que hemos venido luchando por años y que no pues se va a quitar de la noche a la mañana, no, pero tenemos que contribuir, tenemos que sumar, y esperemos que pronto pues esto vaya caminando y sigamos. Vamos, Puebla va muy bien, como lo ha comentado nuestro gobernador, como lo has ahorita tú reforzado, más del 60% en la disminución del feminicidio. Eso nos da una tranquilidad a las mujeres, porque no nada más son números, es una mujer caminando por las calles más seguras,
0: claro,
1: ¿no? Y confiada de las autoridades que velan todos los días por ella.
0: Pues yo agradecido que hayas venido esta noche con nosotros a platicar, Yari, de todo el trabajo que tienes, que nos platicaste también de la trayectoria. Es Yadira Lira Navarro, para que la conociera usted mejor, por eso vino hoy a Red Ciudadana con Rafa Telles. A usted allá en casita, muchas gracias por acompañarnos hasta esta hora de la noche. Muchas gracias, Yari. No,
1: con gusto, Rafa,
0: que
1: gracias.
0: Siga el buen trabajo. Sí. Muchas gracias a Diego en la grabación de este programa que le estamos llevando a usted, y gracias a todos mis amigos y mis compañeros en la multiplataforma de Cinco Radio Comunicación Efectiva. Su servidor Rafael Telles Morales le espera en la próxima.
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0: Todo lo encuentras en Red Ciudadana. ¿Qué tal? Soy Rafael Telles Morales y, como siempre, un gusto saludar al amplio auditorio de Cinco Radio. En esta oportunidad, para compartirles que recibimos en Buenos Días el noticiario de la gente, al alcalde de Puebla, Pepe Chedraui. Él nos comentó los trabajos del tren de pavimentación propio, en plena coordinación con el gobierno del estado, para brindar calles integralmente intervenidas para todos los poblanos, además de la ayuda que fluye para los afectados por las intensas lluvias.
5: A ver, tenemos el albergue municipal, tenemos más de 200 camas disponibles, con desayuno, con cena, por supuesto, con baño, para poderlas activar en el momento que sea necesario. Está a la disposición de todas las y los ciudadanos que sea necesario. Esperemos que no lleguemos a ese tema, pero como bien lo han dicho, o sea, tenemos la respuesta inmediata. El Comité Tlaloc de las tres órdenes de gobierno está activo y pendiente para poder activarse en el momento que sea necesario y reactivar todo lo que se tenga que reactivar.
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0: ¿cómo le va? Muy buenas noches, soy Marcos Bravo, bienvenidos a una nueva emisión más de la Red Ciudadana. Sí, ya estamos primero de julio, qué rápido está pasando el tiempo. ¿Cómo le fue en el mes de junio? ¿Cómo te fue, Beto? ¿Te fue bien en el mes de junio? ¿Usted, don Juanito, también le fue bien? Sí, por supuesto, ¿le fue bien en el mes de junio? Por supuesto, a mí también, ¿eh? Y yo creo que a todos nos está yendo excelente porque estamos disfrutando de... Exactamente, por el tema de la justa mundialista, de la Copa de las Naciones, y es por eso que muchos aficionados están muy contentos. Ya estamos en la recta final y es lo más triste y es lo más lamentable, pero disfrutemos. Disfrutemos las últimas semanas que vamos a tener de esta justa mundialista porque... Ya también se viene la Liga MX, está a la vuelta de la esquina. En 2 semanas, don Juanito, en 2 semanas tenemos Liga MX y el 31 de julio le toca venir a Chivas aquí en Puebla. Y todo parece indicar que también vamos a estar por ahí, pero a la espera también de lo que nos mencionen nuestros jefes sobre esas transmisiones que hemos realizado desde el Estadio Cuauhtémoc. Pero a lo que venimos, a lo que vino usted a escuchar las noticias de la nota policíaca, de la nota roja, que surgió durante esta mañana, esta tarde y por supuesto en las últimas horas, porque vamos a estar mencionando sus reportes de la red. Aún no hay reportes, ¿verdad, Beto? Aún no hay reportes, pero recuerde mandar su reporte al 22-22-38-29-90. Usted sabe que para esto es la Red Ciudadana, para que usted envíe su reporte y nosotros aquí se lo comentamos y por supuesto lo dialogamos y también lo difundimos. Como hoy no tenemos placas, pero todavía tenemos una lista. Más adelante le vamos a estar presentando la lista de las placas, pero en estos momentos nos están mencionando que en un momento me das bien la información, Benito. Me estaba mandando que hay un reporte de la red de última hora. Por supuesto, Beto siempre está atento a todos los reportes, pero ¿de qué vamos a estar hablando? Ahora sí nos vamos de lleno con la información, pero le presento rápidamente el resumen para que no se vaya y no le cambie, y por supuesto tampoco le cambie el 1120, porque estamos transmitiendo totalmente en vivo a través de Red Ciudadana. ¿Sí? ¿Qué vamos a hablar el día de hoy? Los festejos que se realizaron por el partido de fútbol sobre la victoria de México. Sí, lamentablemente tuvo pérdidas humanas. Haciendo el conteo sería por lo menos seis de las víctimas quienes perdieron la vida en estos festejos. Ciudad de México, 3. Yautepec, Morelos, otros 3. Le voy a estar dando todos los detalles sobre este tema de la Ciudad de México y también lo de Yautepec, Morelos, porque es muy triste. Cuando todo se entornaba en que tenía que ser de celebración, de disfrutar el partido, se convirtió en una tragedia, llegó una tremenda pesadilla. Le tengo todos los detalles, por supuesto, ya hay declaraciones por parte de algunos funcionarios, tanto de Morelos y también de la Ciudad de México, sobre estos hechos, y también por parte de la presidenta de México, Claudia Sheinbaum. También, por otro lado, le voy a estar comentando que la presidenta municipal de Uruapan, Grecia Quirós, aseguró que continúa exigiendo justicia para su esposo Carlos Manso, quien fue ultimado a balazos en el mes de noviembre. También hay declaraciones por parte de Gianni Infantino sobre los decesos que surgieron en la Ciudad de México. Le voy a estar mencionando lo que mencionó a través de un comunicado, y también le voy a estar presentando otras y más noticias sobre lo que está sucediendo. Y también, ¿sabe qué pasó? Un poblano armó un despapalle en Guadalajara, en Zapopan. Le tengo los videos y ya está circulando en todas las redes sociales. Y también aquí en Puebla, si también usted lo logra identificar, le voy a estar mostrando y mencionando las características sobre este sujeto que se terminó subiendo a unas esculturas que se encuentran en Zapopan, Jalisco. Se subió y derrumbó algunas. Le voy a estar mostrando los videos y también lo que este joven hizo y también causó algunos desastres en aquella zona. Pero esto y más, sí, esto y más vamos a tener, sí, en esta noche a través de Red Ciudadana.
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0: Estamos de vuelta. Son las 10:08 de la noche y ahora sí arrancamos con la información porque lamentablemente cuando todo tenía que ser celebraciones, cuando todo tenía que ser en familia y disfrutar este gran momento, ¿sabe qué pasó? Lamentablemente se convirtió en una pesadilla, en una tragedia. Por supuesto que las autoridades de la Ciudad de México tienen que analizar y también ver cuántas personas sí pueden ingresar. Pero le comento algo, es imposible lograr poner un orden porque la afición se les notifica, se les dice, está totalmente repleto, ya no vayan porque ya no van a llegar, ¿sabe qué pasa? No hacen caso y terminan ingresando y muestra de ello todas las consecuencias que terminan surgiendo. Porque en esta ocasión le comento y le digo, lamentablemente perdieron la vida tres personas en los festejos de la Ciudad de México, entre ellos un masculino de aproximadamente 40 años de edad, dos mujeres, una, de acuerdo con la información que está circulando, una mujer de tan solo 19 años y otra de 43 años de edad aproximadamente. ¡Qué triste! Hay declaraciones y está circulando un audio donde narran cómo ocurrió esta estampida en las inmediaciones del Ángel de la Independencia, donde declararon fue algo muy horrible. Y esto fue como lo dieron a conocer las personas que se encontraban en ese sitio.
2: Estaba listo para el festejo. Gracias. Que gritaron todos, nadaremos, llegó cuando se dejaron ir. Había varios puestos de este lado y a todos los compañeros les quitaron todo. Entonces nada más lo único que pues, no se nos hace justo que nos quiten nuestra fuente de trabajo, ¿no? Que pues venimos a ganar, no a perder, ¿no? Y a darle un servicio a la sociedad. El cual la gente no quería entrar a los baños azules. Ya venían con nosotros porque son baños limpios y venimos preparados, ¿no? Pero pues detonó en que la gente se aventara y fue todo lo que sucedió.
3: ¿Qué pasó después de la estampida?
2: Se duró la estampida como 40 minutos. Aproximadamente eran 200 personas, todas encimadas. Y la demás multitud seguía pisándolos. Había gritos de niños, de señoras, agarren a mi bebé, jálenme, no me dejen. O sea, fue algo muy, muy, muy horrible.
4: ¿Vio cuando la persona estaba ya inconsciente?
2: Sí vimos. De hecho, yo fui el que fui corriendo para que vinieran los paramédicos, porque pues tardaron en llegar como 40, 45 minutos.
3: ¿Eran dos personas?
2: Dos personas.
3: ¿Se le parte el bolso contando la historia?
2: Sí, la verdad es que sí. Siento que pude haber sido uno de ellos, ¿no?
3: ¿Tú intentaste apoyarlo?
2: Sí, claro que sí. Fue lo primero que hicimos yo y mi hijo y mi esposa, ¿no? Hacer valla.
0: Parte de las declaraciones de Jesús, quien está narrando cómo sucedió esta estampida en el Ángel de la Independencia. Y yo me pongo a analizar y me pongo a pensar cómo le hacían a las personas que se encontraban ya en la parte de en medio o que tal vez llegaron desde muy temprano, no sé, para ir al baño, para ir, no sé, a traer algo de tomar. De verdad que este tipo de eventos son masivos, entonces tiene que haber más seguridad, más orden, pero le decía hace unos momentos, es complicado porque son demasiadas personas que tal vez uno le da la indicación o les da la indicación, unas sí acatan lo que uno les está mencionando, pero otros, como en el Parque de la Fundidora en Monterrey. ¿Sabe qué hicieron en el Fan Fest? Cerraron para que ya no pudieran ingresar. Los jóvenes no hicieron caso y se terminaron brincando la barda. Entonces, ahí están las lamentables consecuencias. Entonces, sí, están narrando cómo sucedió este hecho, donde todo apunta a que todo inició por un grito: nadaremos, nadaremos. Eso fue lo que está mencionando este señor sobre esta estampida, porque menciona, y citamos lo que dijo: la estampida duró alrededor de 40 minutos y que había gritos. Habría gritos de niñas y de niños y niñas y señoras. A ver, también, don Juanito, Beto, auditorio que nos está escuchando, si sabes que es un evento masivo y que no va a haber ningún espacio ni para moverte de un lado ni para el otro, ¿para qué llevas a menores de edad? Pones en riesgo a los niños. Entonces, si usted piensa y analiza en ir el próximo domingo a un Fan Fest de la Ciudad de México en Monterrey, piénselo dos veces, porque incluso nuestro compañero y amigo Alex Denicia nos estaba comentando y nos estaba narrando que para llegar al Ángel de la Independencia, del Zócalo al Ángel de la Independencia, fue imposible llegar por el tumulto de gente. Entonces, hay que tomar muy en consideración todo esto, lo que algunos testigos, algunas personas que han ido al Fan Fest, para que, sí, consideremos cuáles podrían ser las consecuencias. Y también hay otro testimonio donde se encontraban justo en el Ángel de la Independencia cuando estaba la estampida, donde mencionaron: esto está muy feo, papá. Y casi casi despidiéndose, mencionó: los amo. Y así fue como lo dieron a conocer.
5: 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Los amo, papá. Esto está muy feo, papá. Los amo.
0: La desesperación, Beto. La desesperación de las personas de que te estás asfixiando del tumulto de gente y casi casi despidiéndose. Pongamos otra vez el audio, Beto, para que nuestro auditorio escuche con precisión cómo este joven, identificado como Rodrigo, envió un audio de despedida a su familia antes de la estampida en Reforma. Y así vamos a escuchar tal y cual lo mencionó a través de este audio.
5: 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Los amo.
0: Papá, los amo. Y después sucedió la tragedia. Más adelante le tengo más información sobre esto que está dando de qué hablar el tema de la Ciudad de México y también en Yautepec, Morelos. En Yautepec, Morelos, en el transcurso del partido de México con Ecuador, llegaron sujetos armados y comenzaron a disparar, causándole la muerte a por lo menos 3 personas, de acuerdo con la información preliminar que está surgiendo a través de la entidad morelense. Pero esto se lo voy a estar comentando después del corte.
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0: de vuelta, son las 10 con 17 minutos de la noche. Y antes de continuar hablando sobre esta información de las estampidas y el ataque armado que se registró en Yautepec, Morelos, le tengo información de última hora que Beto Guzmán nos está mencionando y también nuestro compañero Odilon Larios. Información de última hora, porque en estos momentos le puedo comentar que en la colonia La Paz, en Atencingo, se registra un ataque armado, que deja dos personas sin vida y un herido. Esto es información de última hora y le tenemos todo el resumen, porque de acuerdo con la información preliminar que nos están haciendo llegar, testigos están refiriendo que las personas sin vida son hijos de El Plaga, y otro conocido como El Petras. El hecho sucedió alrededor de las 9 de la noche de este día en una casa ubicada en la calle 16 de septiembre, casi frente al Telcel El Negrito. Al momento reportan que uno de los muertos sería un hijo presuntamente de El Plaga. Usted está viendo en las imágenes. Muchas gracias a mi compañero Beto Guzmán, que nos está presentando la imagen y ya está circulando esta información, y por supuesto nosotros le estamos brindando todo y cómo nos los están haciendo llegar. Y es que le mencionaban que se reporta que sería el hijo de El Plaga y otro conocido como El Petras, y un tercer sujeto estaría herido y ya fue llevado al hospital para su atención médica, donde la Policía Municipal de Chietla ya se encuentra en el sitio resguardando la escena del crimen. Lo que se sabe, y es que lo que se está mencionando al momento en esa zona, es que refieren que sujetos armados llegaron a un negocio llamado La Luna. La Luna, así se llamaba el negocio, donde se encontraban estas personas sin vida, y a quemarropa les comenzaron a disparar con armas de fuego para después huir con rumbo desconocido, donde al parecer los difuntos quedaron dentro de la casa y la información continúa en desarrollo. Es la información de última hora, que está surgiendo en territorio de Chietla. Ya lo escuchó usted aquí, se enteró primero en Red Ciudadana a través de Cinco Radio Comunicación Efectiva, donde un ataque armado termina con por lo menos dos personas sin vida y un herido que se encuentra de gravedad. Muchas gracias también a mi compañero Odilon Larios, que nos está haciendo llegar esta información de última hora. Y continuamos hablando sobre este tema de las estampidas, porque la Secretaría de Seguridad de la Ciudad de México y también la Secretaría de Salud de la Ciudad de México fue quien confirmó cuatro personas muertas durante estos festejos en las inmediaciones del Ángel de la Independencia y Reforma, donde hay declaraciones por parte del secretario, donde él confirma que fue por asfixia estas personas que perdieron la vida, y así lo dio a conocer.
1: El gobierno de la Ciudad de México atendieron el reporte de dos personas inconscientes, una mujer de 19 años y un hombre de 44, a quienes se le brindaron los primeros auxilios y con quienes se realizaron maniobras de reanimación para su posterior traslado al hospital para recibir atención médica especializada. Momentos más tarde, lamentablemente, se reportó su fallecimiento por asfixia. En tanto, en el área de urgencias de otro hospital, fue atendida otra mujer de 48 años que había sido reportada como inconsciente en la calle de Berna, en la colonia Juárez, donde paramédicos le brindaron también las primeras maniobras de reanimación. En el nosocomio, horas después, fue declarada sin signos vitales, dictaminando muerte por asfixia. En nombre de la Secretaría de Seguridad Ciudadana, quiero expresar nuestras condolencias a las y los familiares y amigos de las personas que lamentablemente...
0: Parte de la información del secretario de Seguridad de la Ciudad de México, Pablo Vázquez, donde confirma el deceso de estas personas. También la presidenta de México, Claudia Sheinbaum, envió el pésame a las familias y también mencionó que se va a realizar una investigación sobre estos lamentables sucesos donde perdieron la vida estas personas en los festejos, y así fue como lo mencionó.
2: ronca de los gritos de gol. ¿Cómo están? Qué bueno. Bueno, el día de hoy, adelante, siéntense por favor. Vamos a hacer miércoles de enlace de vivienda. Vamos a Ome, Sinaloa, a hacer el enlace. Y después, ¿quién ganó la quiniela? Los demás no llegaron. Siguen festejando. Bueno. Vamos a pasar.
0: Parte de las declaraciones de la presidenta de México, Claudia Sheinbaum, donde adelantó que la jefa de gobierno, Clara Brugada, dio información sobre este lamentable suceso, donde añadió que se está investigando por qué la muerte de estas personas, aunque todo se sabe y se menciona que fue por asfixia. Así también, la Organización de Fútbol de las Naciones Unidas, Gianni Infantino, a través de un comunicado, mencionó y también expresó las condolencias por el fallecimiento de estas personas durante las celebraciones posteriores al partido de la selección mexicana en esta justa mundialista, que también envió el mensaje y manifestó su solidaridad con las familias y amigos de las víctimas, deseando que las personas fallecidas descansen en paz. Parte de la información de Gianni Infantino. Pasando a otra información y de igual manera sobre el tema de los festejos. Pero acá es más, por supuesto que los dos hechos fueron tristes, pero imagínese usted, está tranquilo disfrutando del partido, con la botana, con la familia, de igual manera tal vez usted hizo planes para mencionarle a su familia, oye, vamos a ir a ver el partido en un lugar público para disfrutarlo, para convivir con toda la gente. Pero en el transcurso del partido, llegan sujetos armados y comienzan a disparar. Esto que le estoy comentando sucedió en Yautepec,

0: para que fuera un momento bonito de celebración. Se convirtió en la peor pesadilla para la población de Yautepec, Morelos. Pesadilla y tragedia para la familia, porque ellos iban a disfrutar y pasarla bien en un partido de fútbol. Lamentablemente, 5 personas resultaron lesionadas tras este ataque a balazos que se registró la noche de este martes en una cancha de usos múltiples en Yautepec, Morelos, mientras se proyectaba el partido de la selección mexicana. Entre las víctimas de esta agresión, se reporta en medios locales de Morelos, se encuentra Sandy Fernández, del partido Morena, ex candidata a la presidencia municipal de Yautepec. Sin embargo, reportan que habría por lo menos 3 personas sin vida. 3 personas sin vida en este ataque directo en Yautepec, Morelos. ¿Podemos poner el audio, Beto? ¿Podemos poner el audio sobre este video para que nuestro auditorio también escuche parte de lo que se escuchaban también? Los llantos, la molestia, la frustración, el coraje. Pero escuchemos la narración de esta señora, quien se encontraba en ese sitio.
1: ¿Hasta cuándo vamos a estar así? ¿Hasta cuándo va a estar esta maldita delincuencia? ¿Por qué los niños? ¿Por qué? ¿Por qué mientras disfrutaban sanamente de una tarde, un partido de fútbol de la selección mexicana? ¿Por qué tiene que pasar esto? ¿Hasta cuándo?
0: Pues parte de la narrativa de esta señora que escuchamos, el enojo, que hasta cuándo va a continuar la delincuencia en Morelos. Y es que, Beto, auditorio, don Juanito, Morelos se encuentra en foco rojo. Se encuentra en foco rojo. Recordará usted que acá le hemos dado a conocer que expresidentes, algunos funcionarios ya han sido detenidos por presuntamente tener vínculos con el crimen organizado. La información se encuentra en redes sociales y en distintos medios de comunicación. Entre ellos tiene que ver un expresidente de Yecapixtla, el presidente o alcalde de Cuautla, Morelos, y otros. Sin embargo, Morelos, todo Morelos sí se ha convertido en un lugar muy peligroso. Y vea usted que en esta ocasión, lamentablemente, se registra un ataque armado en pleno partido. En pleno partido. Hay declaraciones sobre este lamentable suceso por parte de Fernando Escobar, donde él mencionó que se van a agotar todas las líneas de investigación para esclarecer este ataque ocurrido en Yautepec. Y así fue como lo dijo.
2: Bueno, no tenemos un móvil, hay que tener mucho cuidado en eso, el sigilo que tenemos que llevar a cabo en las indagatorias. No descartamos ninguna línea de investigación, eso es muy importante.
0: Y parte de las declaraciones de Fernando Escobar, donde ya escuchó que se van a agotar todas las instancias para poder detectar esos sujetos quienes dispararon a quemarropa a las personas que se encontraban disfrutando de este partido de fútbol, donde el fiscal de Morelos mencionó que aún no tienen el móvil del crimen. Tampoco saben a quién se le va a atribuir este ataque. Sí, lamentablemente 3 personas resultaron sin vida y 9 más resultaron lesionadas durante esta transmisión de este partido. Ya se investiga y por supuesto aquí le vamos a estar brindando toda la información conforme vaya en desarrollo. El momento de irnos al corte, pero al regresar le tenemos más sobre esta información y todo lo que se generó tras los festejos, porque le comento, un poblano en Guadalajara armó un despapalle, está detenido. Si usted lo conoce, pues para que usted cheque y vea qué andan haciendo, se subió a las esculturas, armó ahí un despapalle, pero esto se lo comento después del corte.
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0: Estamos de vuelta, son las 10:31 de la noche. Información que conecta, reportes de la red, información de última hora y acá se lo tenemos todo. Y recuerde enviarlo al 2222-38-2990.
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0: Y es que en estos momentos nos están comentando que en la 13 Poniente, casi con esquina 16 de septiembre, en el centro de Puebla, hay una coladera sumida. Es la información que nos están haciendo llegar a través de los reportes de la red al 2222-38-2990 en la 13 Poniente, casi esquina con 16 de septiembre. Esta coladera está sumida y es que se tiene que por supuesto arreglar, porque con estas lluvias que se están registrando, muchas de las coladeras pues sí se sumen por el tema de la basura, por el tema de la tierra, de las piedras, de todo lo que está almacenando, pues ahí se termina sumiendo, pero sí necesita la rehabilitación. Pero ahí estamos pasando su reporte de la red para que las autoridades competentes, obviamente ahorita no lo van a ir a arreglar, pero para el día de mañana, por supuesto, ahí tiene que estar la autoridad correspondiente para arreglar este reporte de la red que en estos momentos nos están haciendo llegar al número 2222-38-2990, sí, a través de Red Ciudadana. Tenemos otro reporte y es que nos está mencionando: buenas noches, pudieran apoyarnos, tenemos unos baches muy grandes fuera de Paseo Destino, ya tiene muchos meses en salida, menciona que es en Carmelitas y Las Torres. Es la información que nos están haciendo llegar para que, por favor, vean nada más los enormes baches, para que las autoridades, pues sí, también lo tomen en cuenta y en consideración. Tenemos el video y aquí va pasando un autobús ADO color rojo y tiene que maniobrar para poder desviar estos baches. Ojo, que el autobús sí tiene una altura considerable, tiene amortiguadores, incluso hasta nuevos, lo podría mencionar de esta manera, pero si fuera, por ejemplo, Beto, mi carrito chiquito, pues yo creo que ahí me hubiera quedado ya atorado, ¿no? Pero ahí está su reporte, para que vea que a través de Red Ciudadana también lo pasamos y también hacemos el atento llamado a las autoridades competentes para que vengan a componer ese bache que se encuentra en Terrapuerto, Paseo Destino, entre Carmelitas y Las Torres. ¿Y sabe qué es también lo que está causando mucho ruido entre los vecinos? Que ya lo han reportado y lleva meses. Entonces, ahí está el llamado para que las autoridades vayan a arreglar estos baches totalmente gigantes que luego pueden ocasionar severos accidentes. Y tenemos también otro reporte de la red, porque se está registrando un choque frente a una farmacia Guadalajara sobre la avenida 15 de Mayo, casi esquina con Gran Avenida, donde se recomienda circular con precaución en la zona. Justo acá, Beto, justo acá en la esquina, aquí en la esquina, justo pasé ahí, no vi absolutamente nada. Acaba de pasar en estos momentos este percance vial, pero le comento algo y le digo algo. En esas avenidas, nada más de repente se comienzan y comienzan a pasar los automóviles y no se percatan y no espejean. Entonces, en el momento de cruzar, no sabes en qué momento pues se va a atravesar un coche o incluso hasta un peatón. Entonces, se registra este accidente vial en Avenida 15 de Mayo, casi esquina con la Gran Avenida, frente a Farmacias Guadalajara. Esta es la información de los reportes de la red que en estos momentos nos están haciendo llegar. Recuerde muy bien mandarlo al 2222-38-2990. Es momento de pasar a lo que tenemos en estas noticias, porque también en Guadalajara, ahí en el centro histórico de Guadalajara, se terminó tornando algo agresivo entre aficionados. Terminaron aventando botellas, latas, de todo. Y vea nada más cómo quedó esta celebración en una pelea entre quién se desconoce, entre quién y quién, pero terminaron aventando este tipo de objetos entre botellas, latas y todo lo que tenían al frente. Y en más de la información le comento que la presidenta municipal de Uruapan, Grecia Quirós, aseguró que va a continuar exigiendo, así, va a continuar exigiendo justicia por su esposo Carlos Manso, quien lamentablemente, sí, perdió la vida a manos del crimen organizado, y así fue como lo dijo.
2: La realidad es que ustedes saben que esta demanda, desde el primer inicio yo la he tenido, lo dije hace unos días, que el hecho de que hayan mandado llamar a ciertos personajes a ser testigos, pues a ser testigos de qué, si ellos ni siquiera estuvieron siquiera, yo creo, ese día aquí en Uruapan. Entonces hay muchas incongruencias dentro de la carpeta de Carlos, pero yo sé que en su momento se van a dar a conocer muchas cosas y vamos a seguir trabajando, vamos a seguir alzando la voz, aun que tengamos que ir en contra del sistema, en contra del gobierno.
0: Y es que aún no se ha esclarecido como tal todo este suceso sobre Carlos Manso, donde fue ultimado a balazos en el mes de noviembre, y es por eso que ella está exigiendo la justicia y que se dé muy pronto con los responsables, quienes le arrebataron la vida al presidente de Uruapan, Michoacán. Y ahora le comento lo siguiente, porque dicta medidas de protección a esposa del exdirector de Pemex. Estuvo circulando un video, yo creo que usted lo vio, donde cómo se estaban ahí forcejeando, se estaban golpeando. Y es que la Fiscalía General de Justicia de Morelos informó que fueron dictadas medidas de protección a María Felicia Jiménez, esposa del exdirector de Pemex, Víctor Rodríguez Padilla, luego de que se difundieran en redes sociales un video, el que le mencionaba, en el que presuntamente es víctima de violencia familiar. El fiscal Fernando Escobar detalló que el Ministerio Público Especializado del Centro de Justicia para las Mujeres emitió dichas medidas tras la denuncia y precisó que podrán activarse cuando la víctima lo requiera. Ahí está esta información que se está mencionando en territorio morelense, donde después de que se difundiera este video, donde la esposa difundió este video donde igual estaba siendo agredida por este exdirector de Pemex. Ahora ya se está mencionando que dictan las medidas de protección a la esposa del exdirector de Pemex. En más de la información, porque son las 10:39 de la noche, se reportó una explosión de una pipa sobre la carretera federal México-Veracruz, a la altura de Cuyotlipan, Tlaxcala. Las imágenes son desgarradoras, y así fue como la pipa explotó en ese lugar. De manera preliminar, se menciona al momento que una persona sin vida fue la que se localizó en ese lugar, ahí en la carretera federal México-Veracruz, a la altura de Cuyotlipan, Tlaxcala. La zona permaneció cerrada por muchas horas debido a que estaban limpiando toda esa área y también para realizar el presunto levantamiento del cadáver de una persona que se menciona que habría perdido la vida tras esta explosión. Son las 10:40 de la noche y le comentaba hace unos momentos. Detienen a un hombre por derribar escultura de balones mundialistas en Zapopan. Pongamos el video, Beto, y le vamos narrando a nuestro auditorio que nos está escuchando en el 11:20 de AM. Este hombre viste bermuda color blanco, una playera negra, y ¿sabe qué hace? Trata de derribar a los balones, y con toda la fuerza, no sé qué tenía en la cabeza, con toda...
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0: 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Increíble en Seattle. Bélgica estaba perdiendo 2-0 frente a Senegal, casi eliminada, pero en los minutos 86 y 89 remontó, y en el minuto 125, Tielemans transformó penalti para el 3-2 definitivo. Los Diablos Rojos están en octavos. 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
4: De esta justa mundialista. Y así quedó detenido. Poblano, si usted lo conoce, me parece que tiene un tatuaje a un costado del cuello, pues para que también le diga a sus familiares, vea lo que causó este joven. Yo creo que iba pasado de copas y terminó ocasionando este hecho a las esculturas en Zapopan, Jalisco. Trae una gorra azul, New Era, de esas de béisbol, una playera color negro y una bermuda color entre beige y blanco, ¿verdad, Beto? Pero ahí está y quedó detenido este masculino de tan solo 25 años de edad. Y por supuesto que lo que va a recibir, aún no se menciona cuál va a ser la sanción, pero todo parece indicar que va a ser sanción económica y se va a analizar qué también pueden inculcarle a este sujeto. Vámonos por otro lado porque ya estamos llegando al siguiente corte porque se registran fuertes lluvias y provocan el desbordamiento del río Tamilagua en Sayula, Jalisco. ¿Sí? La creciente inundó de manera preliminar cerca de 100 viviendas en la comunidad de El Reparo, donde el agua alcanzó entre 30 y 40 centímetros al interior de los domicilios, causando daños en muebles y pertenencias. Elementos de Protección Civil Estatal y Municipal mantuvieron el operativo para evaluar los daños, apoyar a las familias afectadas y realizar labores de desagüe y saneamiento. Las autoridades informaron que el balance aún es preliminar y podría actualizarse conforme avancen los trabajos. Por otro lado, le comento rápidamente antes de irnos a corte que se activó alerta amarilla por intensificación de vientos con rachas fuertes por la tarde y también en la noche en las alcaldías Azcapotzalco, Benito Juárez, Cuauhtémoc, Gustavo Madero, Iztacalco, Iztapalapa, Miguel Hidalgo y Venustiano Carranza, porque desde ayer las lluvias en territorio de la Ciudad de México se han estado presentando y de manera fuerte. Es por eso que se ha activado la alerta amarilla. Y esta información se la voy a dar a conocer más adelante porque es por supuesto para que uno se siente a dialogar y debatir, Beto. Porque Estados Unidos también lo había hecho. ¿De qué le estoy hablando? Resulta que la embajada de Inglaterra emitió una alerta a los aficionados ingleses que se encuentran en México. Ahí está esta alerta. Se lo voy a estar comentando después del corte, porque de verdad que hasta ahora no sé, hemos indagado, hemos buscado, Beto, si ha surgido alguna situación con los extranjeros. ¿Has escuchado algo, Beto? ¿Has visto? Creo que nadie. Creo que en estos momentos se mantiene con tranquilidad con el tema de los extranjeros. Pero ahorita lo que sí está generando mucho ruido es la lamentable muerte de las tres personas en la estampida, que no es menor esta situación, que por supuesto se tiene que investigar, aunque haya sido por asfixia, por lo que sea, pero la Cancillería de Reino Unido ya emitió la alerta a los ingleses que se encuentran en territorio mexicano, pero se lo voy a estar comentando después del corte porque también tenemos los reportes de Capufe y el servicio social.
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0: ¿Sabías que en México 3 de cada 10 niñas menores de 15 años han faltado a la escuela porque estaban menstruando?
1: No porque estuvieran enfermas,
0: sino porque no tenían una toalla sanitaria, porque el baño de su escuela no tenía agua, jabón ni papel. O simplemente porque nadie les explicó que lo que les estaba pasando era completamente normal. La menstruación es un proceso biológico que se presenta en todas las personas con útero. Es tan natural como respirar, como parpadear.
1: Sin embargo, durante milenios, la humanidad le colgó etiquetas terribles.
0: En culturas antiguas, la mujer que menstruaba era vista como impura, como portadora de fuerzas negativas. Su sangre se consideraba sucia
1: y se decía que podía contaminar los campos de cultivo.
0: Hoy, en pleno siglo XXI, aún persisten estigmas, tabúes y mitos que impiden vivirla con dignidad. Por eso, en la agenda mundial, hoy se habla de menstruación digna
1: y de pobreza menstrual.
0: Este último término se refiere a la imposibilidad de adquirir productos de higiene menstrual por falta de recursos económicos. En México, más del 40% de las mujeres en edad de menstruar
1: vive en situación de pobreza,
0: lo que significa que muchas tienen que elegir entre comprar comida o comprar toallas sanitarias. Según la segunda encuesta nacional de gestión menstrual elaborada por UNICEF México en 2025, el 67% de las encuestadas no contaba con productos de gestión menstrual en su escuela o lugar de trabajo ante un imprevisto. ¿Te imaginas tener que enfrentar esa situación cada mes? Pero las cosas están cambiando. Colombia fue el primer país de América Latina en eliminar el impuesto a los productos de higiene menstrual. Y México siguió el camino. Estados como Colima, Hidalgo, Tamaulipas, Quintana Roo y la Ciudad de México otorgan licencias menstruales para ausencia laboral cuando el dolor es incapacitante. Y existe una estrategia nacional por una menstruación digna que lleva campañas informativas y kits de gestión menstrual
1: a estudiantes de secundaria y bachillerato en todo el país.
0: La menstruación digna debe entenderse desde tres dimensiones: bienestar físico, con acceso a productos, baños dignos y atención ginecológica; bienestar mental, combatiendo la vergüenza y el miedo que genera el estigma; y bienestar social, erradicando las cargas culturales negativas. Su propuesta es clara: el tema debe dejar de tratarse como algo privado, porque nos compete a todos como sociedad. Menstruar no es un castigo ni una enfermedad.
1: Es biología pura.
0: Un proceso que merece ser vivido con información, con recursos
1: y sin vergüenza.
0: Si tienes una hija, una hermana, una amiga, una alumna o tú misma, habla del tema. ¿Cómo la pasas?
1: Convéncete de que el silencio no protege a nadie.
0: Hablar de menstruación no es indiscreción.
1: Es salud.
0: Es educación.
1: Es derecho.
0: Porque cuando una niña falta a la escuela por no tener una toalla sanitaria, no es ella quien falla, es la sociedad entera. Con información de la licenciada María Isabel Salazar Gómez, del Programa de Salud Sexual Integral de la Facultad de Medicina de la UNAM. Un guión de Leonardo Santiago, con información del portal Ciencia UNAM. Les saluda Mónica Genis.
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0: Muchas gracias por permanecer en estos momentos en las redes sociales de Cinco Radio Comunicación Efectiva y a través del 1120 de AM Somos Red Ciudadana. Y le comentaba hace unos momentos sobre este tema de que Inglaterra emitió una alerta para sus aficionados que se encuentran en Ciudad de México o que piensan viajar a Ciudad de México para el partido Inglaterra contra México en los octavos de final. Y es que la dependencia advirtió sobre el aumento de robos de teléfonos celulares y casos de presunta adulteración de bebidas. Ahí está esta advertencia que ha emitido la Cancillería del Reino Unido, una alerta. Y es que, platicando ahorita con Beto, mencionando y también poniendo todas las cartas sobre la mesa, todo esto posiblemente deriva a todas las quejas que los aficionados, Federación de Ecuador y todas las personas ecuatorianas se estaban manifestando a través de redes sociales, donde la afición mexicana fue a realizar ruido en el hotel de concentración. Queremos suponer que es derivado a esa situación y obviamente no podemos esconder la situación que también en Ciudad de México, el tema del robo de celulares, porque hay carteristas por donde sea, hay gente que es hábil para quitar celulares, carteras, cualquier cosa que esté a la vista de ellos. Y por supuesto, los extranjeros no tienen algunos la idea de cómo es la delincuencia en Ciudad de México, y el tema de la bebida adulterada de igual manera. Es por eso que está emitiendo esta alerta, pero también todo derivaría a la misma situación que presentó la afición mexicana después de no dejar dormir a la selección ecuatoriana. Pero vámonos con el reporte de Capufe con Beto Guzmán y también el servicio social.
1: Buenas noches, Marcos, te saludo desde la cabina con el reporte de Capufe. Para aquellas personas que vienen en carretera, estén informadas y tomen las precauciones que sean necesarias, pero parece que estamos teniendo buenas condiciones en este momento en las autopistas. Tenemos un cierre parcial de circulación en la autopista Champotón-Campeche en el kilómetro 172 con dirección a Campeche. También tenemos carga vehicular en el libramiento noreste de Querétaro, en la plaza de cobro Chichimeca Mequillas, y tenemos un restablecimiento de circulación en la autopista Puebla-Catzingo en el kilómetro 163 con dirección a Puebla. Si se encontraban en la zona estancados, ya está operando de manera normal, pero se pide manejar con precaución. También hay un cierre parcial de circulación en la autopista México-Cuernavaca, kilómetro 19 con dirección a Cuernavaca, esto debido a una persona atropellada. Esto es todo en cuanto a los reportes de Capufe de última hora. Como siempre, si presencian algún accidente vehicular en autopista, pueden comunicarse directamente al 074 para recibir apoyo de Capufe. Donde sí vamos a tener algunos problemas es en cuanto al reporte del clima que nos hace llegar con agua, el que corresponde a la siguiente hora, y esperemos que mejore a la medianoche, pero vamos viendo cómo avanza el clima. Nos están comentando que vamos a tener chubascos con lluvias puntuales fuertes, descargas eléctricas y rachas de viento de 30 a 50 kilómetros por hora. Esto en las regiones de Angelópolis, Valle de Atlixco, Matamoros, Valle Cerdán y Mixteca. A su vez, vamos a tener lluvias con intervalos de chubascos y descargas eléctricas en las regiones de Sierra Norte, Sierra Nororiental, Tehuacán y Sierra Negra. Tomen las precauciones necesarias porque esto produce carreteras mojadas, deslaves y diversos tipos de accidentes. Además, con un viento de 30 a 50 kilómetros por hora podemos tener caídas de árboles o de anuncios publicitarios. Es una situación climática bastante fuerte, así que tomen sus precauciones y esperemos que las condiciones mejoren para la medianoche. Cerramos con un reporte de la red, una ficha de búsqueda que nos envían a través del número de la red. En este caso es a nombre de Javier Miranda Rodríguez. Rodríguez, un niño de 10 años que fue visto por última vez el 22 de julio, aproximadamente a las 13:40 horas, saliendo de su domicilio ubicado en la colonia Lomas de Alchichica, en Izúcar de Matamoros. Desde ese momento se desconoce por completo su paradero. ¿Alguna seña particular? 3 lunares en la nuca en dirección a la columna vertebral y una cicatriz de la mejilla a la boca por una cortada de aproximadamente 5 centímetros. Cualquier información que tengan que pueda ayudar a su localización la pueden enviar al WhatsApp de la Fiscalía de forma confidencial y anónima. Es el 22-12-83-81-42 para ayudar a localizar al niño Javier Miranda Rodríguez, al 22-12-83-81-42. Eso es todo por mi parte, Marcos. Volvemos contigo.
0: Muchas gracias, Beto, por la información de las carreteras de Capufe y también el servicio social que nos haces llegar en esta noche. Y rápidamente nos vamos con el resumen de las noticias que tenemos al momento, antes de ya culminar con este espacio de noticias. Y es que un juez vinculó a proceso a Joel Ricardo N. por su presunta responsabilidad en la desaparición y muerte de la enfermera Fátima Osara, de 20 años. Por otro lado, le comento que la Secretaría de Marina aseguró cerca de 1.2 toneladas de presunta cocaína durante una operación de vigilancia aérea y marítima en las costas de Chiapas, donde también fueron detenidos 8 presuntos infractores de la ley. Y para culminar con la información, exigen resultados inmediatos en investigaciones tras el atentado contra la periodista, con el periodista Marco Ramos, el director del medio digital Real Cintalapa, donde fue atacado a balazos la noche del martes en Cintalapa, Chiapas. Es la información que el día de hoy, en esta noche, le hemos comentado. Agradezco a mi compañero en la operación digital, Juanito Ramírez, y también Beto Guzmán en las redes sociales y también en la transmisión de esta noche. Que pase una excelente noche y mañana nos escuchamos en punto de las 10.
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1: En entrevista en Cinco Radio Comunicación Efectiva, el alcalde Pepe Chedraui anunció la instalación en varios puntos de la ciudad capital de cámaras 360, las cuales estarán dotadas con inteligencia artificial que permitirán reforzar la seguridad en la capital y en beneficio de todos los poblanos. Aquí parte de lo que comentó el alcalde Pepe Chedraui.
2: Fíjate que son cámaras inteligentes, como bien lo dices, con inteligencia artificial, donde lo que queremos es prevenir. Tenemos que llegar a la prevención del delito. No anda a estar correteando a todo mundo por todas partes, sino prevenir. Lo que tiene este programa es que empieza a almacenar datos donde te da la facilidad de inclusive poder prevenir, decirle, oye, de la manera que está haciendo este coche estos recorridos, probablemente pueda llegar a tener o crear.
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0: 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Increíble en Seattle. Bélgica estaba perdiendo 2-0 frente a Senegal, casi eliminada, pero en los minutos 86 y 89 remontó, y en el minuto 125, Tielemans transformó penalti para el 3-2 definitivo. Los Diablos Rojos están en octavos. 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
1: Adivina, adivinador, las encuentras en cada esquina, te acompañan en las fiestas y es casi imposible resistirse a ellas. ¿Ya sabes qué son?
2: Exacto, las papitas y las frituras. ¿Pero sabes todo lo que contienen? No te dejes llevar solo por el antojo. Acompáñanos a descubrir el estudio de calidad.
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2: Las papas y las frituras forman parte habitual de la dieta de muchas personas mexicanas. Pero, ¿sabías que las frituras que consumes son resultado de la transformación de un alimento originario de América? La papa y otros ingredientes como el maíz y el trigo son transformados en botanas mediante procesos como el corte, la fritura y el sazonado. De acuerdo con datos de Statista, en 2025, el consumo de botanas saladas en México alcanzó un promedio de 10.9 kilos por persona, lo que refleja su amplia disponibilidad y arraigo en los hábitos de consumo actuales.
1: Y ante la gran variedad de papas y frituras de maíz y trigo, el laboratorio se dio a la tarea de analizarlas para que sepas exactamente qué estás consumiendo. Se analizaron 67 productos en total, 33 papas, 4 productos a base de papa, 24 botanas de maíz y 6 botanas de trigo. Al examinarlos, se verificaron distintos aspectos. Se comprobó que la información en las etiquetas de los productos cumpliera con la norma oficial mexicana.
2: Además, para analizar el contenido dentro del empaque, se comprobó que todos los productos cumplieran con las cantidades declaradas de contenido neto, sodio y contenido energético.
1: También se analizó el aporte nutrimental, es decir, la cantidad de proteínas, grasas y carbohidratos, los principales componentes que aportan energía a nuestro cuerpo. Sin embargo, no hay que olvidar que es importantísimo mantener el equilibrio en su consumo.
2: ¿Cuáles fueron los resultados? Todos los productos cumplieron con el contenido neto declarado. Sin embargo, existen 7 productos que contienen más sodio del que declaran. 5 de la marca Great Value, los Sabritones Rodaca sabor sal y limón y los Totis Donitas chile y limón. Otro producto que no cumple con lo que declara es Bocados Bocachitos, ya que en su empaque indica que contiene queso, pero no es así.
1: Y hablando de veracidad, estos productos contienen más grasa de la que declaran. Las papas Great Value Jalapeño Crujientes, Sol Tubi Papa Adobadas, Totis Pops, Valley Foods Potato Chips Limón Crujiente, Totis Pops Corte Casero y las Valley Foods Potato Chips Rich Crujiente. También las frituras de trigo que excedieron la cantidad de grasas declaradas fueron chicharrones de fuego y chicharrones sabor chile limón, ambos de la marca Great Value. Y en cuanto a las frituras de maíz que no cumplen son Bocados Bocachitos, Churritos Natural Sol, Doritos Nacho y los Takis chile limón.
2: Las siguientes papas fritas que contienen menos proteína de la que declaran: 2 de la marca Great Value en sus sabores queso jalapeño y adobadas, Sol Tubi Papa Rifaditas y Totis Paps Corte Casero. En el caso de las frituras de maíz, Frito sabor chile y limón, Quesabritas, Rancheritos original y Tostitos. Y por último, las frituras de trigo, Sabritones Rodacas sabor sal y limón y Totis Donitas limón y sal.
1: Lo mejor para consumir estos productos es seguir las siguientes recomendaciones. Aunque las botanas tienen una vida en anaquel bastante amplia, no te confíes. Verifica siempre que el empaque esté íntegro y que la fecha de caducidad esté vigente. Conserva el producto en su empaque original bien cerrado, a temperatura ambiente y lejos del calor o la luz solar directa.
2: La Organización Mundial de la Salud recomienda no exceder los 2.000 miligramos de sodio al día, lo que equivale a menos de 5 gramos de sal. Una sola bolsa de estas botanas puede cubrir más de la mitad de ese límite. ¿Te imaginas? Recuerda que el consumo frecuente de estos productos procesados contribuye al sobrepeso y la obesidad.
1: ¡Ojo! Si vives con hipertensión arterial, diabetes, sobrepeso u obesidad, lo mejor es evitar o limitar su consumo debido a su alto contenido de sodio y grasas saturadas. Disfrútalas de vez en cuando y compensa siempre con una dieta rica en vegetales y actividad física. Tu cuerpo agradece los buenos hábitos.
2: Mantener una alimentación moderada, adecuada y equilibrada es la clave para prevenir enfermedades como diabetes o las cardiopatías. Pequeños cambios en tu dieta diaria pueden marcar la diferencia.
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0: Son las 5 de la mañana con 30 minutos. 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
0: Auditorio, bienvenidos en este jueves 2 de julio de 2026. Muchísimas gracias por estar acompañándonos. Y para este día, el pronóstico del tiempo es que estará lloviendo con algunos chubascos y descargas eléctricas para Tehuacán, para la Sierra Negra, para el Valle de Cerdán, también la Sierra Nororiental. Habrá lluvias aisladas en la Mixteca, Angelópolis, Valles de Atlixco, Matamoros y también en la Sierra Norte. Por otra parte, les vamos a comentar que la Secretaría de Salud, la doctora María del Rocío Rodríguez Juárez, tomó protesta a Carlos Ochoa Rodríguez, quien ya asumió la titularidad del sistema estatal DIF de Puebla, así que es parte de las noticias que les tenemos para este día. Ustedes mándenos sus mensajes 2222-3829-90. Queremos conocer sus reportes y escúchenos y también véanos a través de nuestras redes sociales en esta multiplataforma de Red Ciudadana, y nos encuentran en arroba la Red 5 Radio, en Facebook, en YouTube, en X también, lo que antes era Twitter. Ahí nos pueden estar viendo y también ahí pueden mandar sus comentarios para mandarnos sus solicitudes, ya sea de donadores de sangre, si necesitan algún aparato ortopédico o si nos quieren reportar algún accidente, ahí también lo pueden hacer, además del poderoso número de la red. Saludamos también en la dirección de noticias a Leslie Suset Jerez, en la producción a Iván Hernández, en la operación digital a Freddy Rojas y en la operación de las redes sociales está nuestro compañero Alex Denicia. Ya son 5 de la mañana con 32 minutos.
1: Raúl Méndez Macías.
2: ¿Cómo está, auditorio? Es un gusto que nos reciba en su hogar, en la oficina, en el trabajo, en el traslado, transporte público, donde quiera que se encuentre. Muchas gracias por sintonizar Buenos Días en este jueves 2 de julio, 5:32. Es el Día Internacional del OVNI. Es por eso que hoy en Quinto Medio Datos Curiosos le tenemos datos del fenómeno OVNI, el avistamiento más importante que abrió las investigaciones de los Estados Unidos e hizo públicos los hallazgos más inquietantes. Y es que de todos los videos que se pueden hacer virales en las plataformas digitales, la mayoría, 95-97%, pues resultan falsos o resultan globos de medición del clima, etcétera, etcétera. Pero entre un 2 y 3%, incluso los militares de los Estados Unidos dicen no hay explicación alguna. Es por eso que lo analizaremos. El Pentágono, de hecho, cambió el término de OVNI a FANI, entre otras, y reportes oficiales se han dividido en tres categorías. Los pilotos incluso aseguraron haber visto objetos que violaban las leyes físicas imposibles. Lo platicaremos. Lamentablemente se confirmó la muerte de 4 aficionados en Reforma en la Ciudad de México por los festejos del triunfo de la selección. En Zempoala, Hidalgo, un conductor atropelló a varios aficionados. También platicaremos de los lefebrianos, este grupo rebelde que ordenó sacerdotes sin la venia, sin el permiso del Papa, que ya fueron excomunados, entre otras cosas, excomulgados dentro de estas, y la excomunión dentro del Vaticano es el castigo más fuerte que se pueda recibir, esta excomunión de los lefebrianos, que es la fraternidad sacerdotal de San Pío X, entre otras cosas. Lo platicaremos. 5 de la mañana con 34 minutos.
1: Odilon Larios.
3: Muy buenos días, auditorio de Puebla, México y el mundo. Ya estamos listos para llevarles toda la información de lo más importante que ha acontecido aquí en el plano local, en el plano nacional y en el plano internacional. Un placer que nos estén escuchando en esta mañana. Saludo muy especial a los que nos están escuchando a través del 89.3 de FM, a quienes lo hacen a través del HR 1090 de AM y por supuesto a través de Red Ciudadana 1120 de AM. Reciban todos un saludo muy afectuoso. Les recuerdo que nos pueden ver y escuchar a través de las diferentes plataformas digitales. En Facebook nos encuentra como 5 Radio Comunicación Efectiva, en X, antes Twitter, como @laRed5Radio y en YouTube como La Red 5 Radio. En cualquiera de los tres usted pone @laRed5Radio y ahí lo va a redirigir hacia cualquiera de las páginas de 5 Radio y ahí nos puede ver y escuchar durante todo el día con noticias al momento. Le vamos a indicar que hace unas horas en Atencingo, por la noche, se volvió a correr la sangre. Atencingo, en el municipio de Chietla, allá en la Mixteca, donde hubo un ataque armado entre grupos criminales, le dispararon en el interior de un bar conocido como La Luna a 3 hombres, 2 murieron y uno más está grave, fue llevado al hospital. Se presume un ajuste de cuentas entre los grupos criminales. Y hablando de la Mixteca, pues se confirmó que este profesor llamado Carlos, ampliamente conocido ya en la zona de Chiautla de Tapia, atacó a 4 personas a balazos a las puertas de la iglesia de Santa Ana Tecolapa y mató a su esposa, a su suegra y a un hombre. Un segundo hombre también resultó herido y está hospitalizado, aunque fuera de peligro, según se indica. El responsable, el profesor asesino, escapó y se sabe que el tema que investiga la fiscalía es un probable hecho de carácter pasional. También le vamos a indicar que ya hay más detalles sobre el matón que asesinó a un abogado allá en Jicotepec de Juárez. Este sujeto pues habría utilizado un casco de color rosa. Esto es lo que habrían visto los testigos. Con esto se espera poder darle seguimiento a través de las cámaras de videovigilancia que hay en la zona allá en Jicotepec y poder dar con él la identidad y el paradero de este asesino. Esto allá en Jicotepec de Juárez. También le vamos a dar a conocer pues más detalles acerca de esto que ocurrió allá en Tehuacán, donde un hombre estaba trabajando en una cantera, iba a descender, al atarse a una cuerda para descender y picar piedra, pues lamentablemente este hombre cayó y murió. También le vamos a platicar con Roberto Cetina y Cecilia Espinosa acerca de este hombre que fue baleado allá en Tlanalapa en un negocio de videojuegos. Lo atacaron a balazos y acabaron con su vida. Mientras que también le vamos a dar los detalles de esta pipa que explotó allá en Tlaxcala, en Calpulalpan, y que lamentablemente dejó en el lugar a una persona sin vida y otra más lesionada. Esto con Roberto Cetina y Cecilia Espinosa. Fue identificado este hombre de que chocó ayer allá en el Boulevard 18 de Noviembre y que murió. Conducía un Nissan March, era de nombre Adán y tenía 36 años de edad. Murió, como lo informábamos el día de ayer, al chocar contra contra la guarnición y también derribar un semáforo en aquella zona. Esta y más información le tenemos preparado para este espacio informativo, así que acompáñenos hasta las 10 de la mañana. Le recuerdo que el número de la red es el 2222-382990. 5:38.
1: Rafael Telles.
4: ¿Qué tal? ¿Cómo le va? Muy buenos días. Sí, es Inglaterra. Nos toca contra Inglaterra el próximo domingo en el avance que tiene la selección de México y que ha tenido una gran actuación. También el equipo de Inglaterra, no tan fácil, le costó en su partido, pero está ahí en esas instancias. Vamos a tener y a estar pendientes de toda la previa para el domingo. Además, más adelante no se pierda la presentación que le tenemos, pues con todo el trabajo que está haciendo el país para que el T-MEC siga vigente y que está vigente. Le vamos a tener todos los detalles más adelante. Faltan ahora 21 minutos para las 6.
0: Y el alcalde de Puebla, Pepe Chedraui, a través del sistema municipal DIF, entregaron 3,000 despensas de alimentación imparable en la Junta Auxiliar de San Andrés Azumiatla.
2: 5:39 aquí en Buenos Días, el gobernador Alejandro Armenta, le informamos, destacó la importancia de romper el ciclo del producto perecedero en el campo, impulsando la soberanía alimentaria y el uso de tecnologías.
3: México ahora exporta más equipo de cómputo que autos a Estados Unidos en medio de la revisión del T-MEC. El cambio se da por la alta demanda de tecnológica y de centros de datos.
4: Y a partir del 15 de julio, motociclistas deberán portar un engomado con microchip como parte de la ley casco. Esto con 3 capas de seguridad evitará clonaciones o la reutilización.
0: 20 minutos y las 6:00 a.m. y Jorge Raúl, coordinador de Lima de la UAP, de Laboratorio de Innovación y Materiales Aplicados, resaltó los logros en su 10º aniversario de investigación.
2: Alfredo Rojas Burton nos acompaña en la consola digital, Alex Denicia en las redes sociales, Iván Hernández en la producción de este espacio informativo 20 y las 6. También el agricultor Gerardo Velázquez ofrece pera fresca de Calpan, esto en la 19ª Feria Agroartesanal de Cinco Radio, que destaca por sus propiedades, regulación de peso y bajo contenido de azúcar.
3: En coordinación con autoridades estatales y municipales, Conagua continúa con el desasolve y bombeo en el barrio de Analco para prevenir inundaciones.
4: Faltan 20 minutos para las 6. Sara del Carmen Lara y Margarita Horta Flores reconocieron los beneficios de la jornada gratuita de cirugías de cataratas impulsada por Cecia Arellano, presidenta del Sistema Estatal DIF.
0: Y el Partido Nacional Somos MX inició trabajos para su asamblea estatal en Puebla. Su líder Leonardo Valdés afirmó que tienen un ejército de 12,000 militantes.
2: El diputado local José Luis Figueroa inauguró el foro Pinceladas de Inclusión, Arte y Cultura, herramientas fundamentales para construir una sociedad más incluyente.
3: La presidenta municipal de Atlixco, Ariadna Ayala, informó que para el segundo periodo del año se prevé la ejecución de 45 obras aprobadas por el Coplademum.
4: Y cuando faltan 19 minutos para las 6, en materia de seguridad e inseguridad, autoridades aseguraron 2 pipas utilizadas para el trasiego de combustible ilícito en Texmelucan. Detuvieron a un hombre. Durante el operativo, un grupo de personas intentó recuperar estas unidades y también rescatar al detenido.
0: La Fiscalía de Puebla obtuvo una sentencia de 11 años y 3 meses de prisión contra Rigoberto N. por el delito de robo agravado de un taxi. Además, deberá pagar una multa y la reparación del daño.
2: Autoridades acordonaron un negocio de maquinitas en San Rafael, Tlanalapan, Texmelucan, donde un hombre fue atacado a balazos y perdió la vida. Los responsables huyeron del lugar y la fiscalía ya fue notificada.
3: 5:42 y recuerde que a las 7 tenemos el espacio regional donde le vamos a presentar que la presidenta Claudia Sheinbaum informó que el T-MEC permanece vigente hasta el 2036 y puede renovarse en cualquier momento por otro periodo de 16 años. Además, anunció una próxima reunión México-Estados Unidos el próximo 20 de julio.
4: Y cuando faltan 18 minutos para las 6, les saludamos también a nombre de nuestra directora de noticias, Leslie Suset Jerez Romo. El secretario de Desarrollo Económico y Trabajo señaló que Puebla superó el primer millón de dólares en exportaciones con 56 productos y 17 marcas. Destacó el crecimiento del mezcal poblano con envíos de hasta 12,000 botellas a Los Ángeles.
0: 5:43, que no se les haga tarde, y la zona arqueológica de Cholula va a participar en los 16avos de final de la Quiniela INA 2026, enfrentando a Tula. El pase a octavos se definirá con las reacciones del público en redes sociales.
2: 22-22-38-29-90 es el número de la poderosa red de Buenos Días. Y la rectora de la UAB, Lilia Cedillo, resaltó en la ceremonia de graduación la necesidad de formar comunicadores que enfrenten el fenómeno de la desinformación, pero con una comunicación asertiva, cercana, pero sobre todo humana.
3: Vecinos reconocieron al gobernador Alejandro Armenta Mier por recorrer personalmente la zona, atender sus necesidades y dar respuesta inmediata a la rehabilitación de la Gran Avenida.
4: 17:06, el gobernador tomó protesta a Carlos Ochoa como director general del Sistema Estatal DIF. El mandatario destacó que el organismo continuará fortaleciendo la atención y protección, así como el acompañamiento a las familias poblanas, con respaldo de la presidenta honoraria, Cecia Arellano.
0: Vicente Morales, presidente del Comité de Administración del Congreso de Tlaxcala señaló que hay acuerdos importantes con los sindicatos 7 de mayo y 4 de octubre para avanzar en la negociación de incremento salarial y de prestaciones.
2: 16 y serán las 6. Nuestra presidenta de Cinco Radio, la señora Coral Castillo de Cañedo, recordó que todos nuestros programas tienen un mensaje para las familias poblanas. Esto lo dijo al inaugurar la 19ª Feria Agroartesanal aquí en nuestras instalaciones, en Avenida 15 de Mayo 2939, celebrando el aniversario de la emisión de Cinco Mujeres.
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4: Es el cuarto que no se le haga tarde, 15 minutos y las 6. Ariadna Ayala, alcaldesa de Atlixco, reportó saldo blanco tras los festejos por el triunfo de México ante Ecuador y anunció que ya preparan un operativo de seguridad para el encuentro del...
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5: La situación continúa. Esta atención y seguridad ante la emergencia permitió a Protección Civil salvaguardar a la población.
6: Y también se registró una fuerte movilización policíaca en la carretera federal Atlixco-Izúcar, a la altura de la de carnitas El Mexicano. Un vehículo sin placas intentó huir y terminó en el corralón.
7: Nacionales.
8: Estados Unidos comunicó que no buscará la renovación del T-MEC. Esto nos lleva a un periodo de 10 años de revisiones anuales y ajustes entre los tres países negociadores. Pero el T-MEC seguirá vigente hasta el 2036. Así lo señaló la presidenta Claudia Sheinbaum en conferencia de prensa. Así lo dijo.
9: Si una o más partes no confirman su deseo de prorrogar este tratado por otro término de 16 años al finalizar una revisión conjunta, es decir, no es una fecha límite hoy, sino que si no se envía la carta por parte de Estados Unidos de los próximos 16 años, se mantiene el tratado por los 10 años que tiene su vigencia, solamente que queda una revisión anual y en este periodo se podrá determinar qué características tendría esa revisión anual. Eso es muy importante. Sin embargo, si en 5 meses o 3 años las tres partes dicen podemos prorrogarlo otros 16, se puede prorrogar otros 16. Es decir, no es que ya no se pueda volver a prorrogar. Puede prorrogarse en 4 años, decidir, se prorroga por otros 16 años. Ese es lo que dice el propio tratado.
8: Sí, es decir, Estados Unidos dijo que no buscaría la renovación del tratado por 16 años más, seguirá vigente 10 años más. En ese periodo, cada año los tres países tendrán que hacer revisiones y ajustes. Donald Trump no va a estar 10 años, puede venir otro presidente y ahí se puede manejar esto del T-MEC, pero las negociaciones entre México, Estados Unidos y Canadá serán más intensas, ¿eh? Eso sí, y Estados Unidos querrá imponer sus condiciones. El Banco de México reportó que las remesas se incrementaron 3.8% anual en el mes de mayo y el 99.2% de ellas fueron por transferencias electrónicas. La Concanaco, que es la Confederación de Cámaras Nacionales de Comercio, Servicios y Turismo, informó que la derrama económica por el mundial se ha elevado a 45 mil millones de pesos. La meta es de 65 para toda la justa mundialista. En Jalisco se reportó un secuestro masivo en Ciudad Guzmán. 11 personas fueron privadas de su libertad. Ahora se sabe que solamente 2 mujeres y una menor de edad de una familia entera pudieron escapar de sus captores.
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8: Lamentablemente ya son 2.295 los fallecidos en Venezuela por terremotos con 50.000 desaparecidos. De esos 50.000 desaparecidos, seguramente algunos que no logran localizar sus familiares, hay problemas, hay cierres de caminos, etcétera, etcétera, y de otros que obviamente habrían perdido la vida, lamentablemente. Los hospitales de las zonas afectadas en Venezuela son frecuentados por personas que están buscando a sus familiares. Las urgencias cada vez son menos. Vaya.
10: A las afueras del Hospital Pérez Carreño, al oeste de Caracas, personas se agolpan esperando a escuchar a alguien gritar el nombre de un familiar ingresado en ese recinto. En los centros de salud de La Guaira y de Caracas se trabaja a turnos reforzados y con personal que no descansa. Las urgencias son menos que las primeras horas tras el doble terremoto.
11: A diferencia de los primeros días, porque los primeros días, bueno, llegaban personas con bastante politraumatismo, con fracturas, con todo eso. A diferencia de ahorita, ha sido golpes, ha sido caídas.
10: Adentro de los hospitales, la lucha es por salvar vidas. Desde Caracas.

0: Caracas, Víctor Amaya para Radio Francia Internacional.
1: 5:51. Por su parte, UNICEF alerta de un déficit. Miles de niños están afectados directa o indirectamente por la tragedia. Lo veremos en regional. Ucrania vuelve a atacar la infraestructura energética de Rusia mientras la crisis de combustible ya ejerce presión sobre el ejército y el gobierno de Moscú.
2: Ucrania ha informado de la muerte de 3 civiles tras los ataques rusos contra el país del miércoles, mientras la crisis de combustible y los ataques de largo alcance contra las instalaciones petroleras rusas siguen ejerciendo presión sobre Moscú. 17 drones alcanzaron objetivos en 16 ubicaciones distintas, según la Fuerza Aérea de Ucrania. Los ataques se produjeron en medio de un descenso de los ataques con misiles y drones rusos contra Ucrania en junio. El análisis de los ataques muestra que los ataques con drones se redujeron un 29% y los ataques con misiles un 15% en comparación con mayo. En los últimos meses, Ucrania ha intensificado sus propios ataques contra instalaciones petroleras y plantas militares rusas. El miércoles, el presidente ucraniano Volodymyr Zelensky afirmó que las fuerzas ucranianas habían atacado la principal refinería de petróleo rusa de Ufa por segunda vez en una semana.
1: Finalmente, le anuncio que la Unión Europea va a aplicar aranceles a los paquetes pequeños del extranjero, mercancías que valen menos de 150 euros, porque están lloviendo paquetes comprados en internet y que son más baratos y que llegaron desde China. Shein, Temu y muchas de esas marcas están llegando y dice Europa, no, ya les vamos a cobrar aranceles.
3: La fiesta se ha terminado para los paquetes baratos procedentes de China. A partir de este miércoles 1 de julio, toda compra cuyo coste sea inferior a 150 euros deberá pagar un arancel de 3 euros. Más del 90% de las compras de esta categoría proceden de China. Así pues, entre las compañías más afectadas se cuentan nombres como Temu, Shein o AliExpress. La tasa deberá pagarla el vendedor o el importador de la mercancía, pero existe el riesgo de que se repercuta en el comprador.
1: 7:06. Felicidades a todos los periodistas deportivos en su día. Felicidades a Max, que está, por supuesto, en deportes.

0: Deportes.
1: Muy buenos días a toda la gente que nos escucha y buenos días en el auditorio. Es Max López al micrófono y este es el resumen de la información deportiva, donde le presentamos que en el Mundial ya se definió otro de los grandes cruces de octavos. Inglaterra remontó sobre la hora para convertirse en el próximo rival de México, mientras que Bélgica protagonizó una de las mayores remontadas del torneo al dar la vuelta un 2-0 ante Senegal cuando faltaban apenas 4 minutos. Además, el Atlas inició una nueva etapa con cambio de propietario. Y en Wimbledon, los principales favoritos siguen avanzando sin sobresaltos. 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Recuerde que esto es Buenos Días, el noticiario de la gente. Nosotros volvemos al estudio para más información.
2: Faltan ahora 6 minutos para las 6 y le tenemos esta información porque desde hace 15 años la señora Lulú y su esposo David acuden al templo de Santa Mónica, esto para agradecer al Señor de las Maravillas. Es una gran fiesta, muchos de los que no pueden ir el mero día 1 de julio van hoy precisamente a visitar al jefe. Este año pidieron por la disminución de la delincuencia y por la paz.
3: ¿Qué años?
4: Oiga, platíqueme. ¿Qué se siente?
3: Es una tranquilidad, una paz en el corazón, y pedimos por todos los que están sufriendo la delincuencia, secuestros, pedimos por toda esa gente.
4: Veo en sus brazos, en sus manos, sí, una imagen del Señor de las Maravillas. ¿Usted a qué hora llegó para cantarle las mañanitas?
3: Venimos como 5:30 a.m.
4: ¿Qué milagro le ha hecho usted?
3: Más que nada mi enfermedad, que me dio depresión, estoy enferma de la diabetes y gracias a él he estado mucho mejor. Le doy gracias a él por tantas maravillas.
5: Y desde las 5:00 a.m. comenzaron las mañanitas ahí con los mariachis afuera del templo de Santa Mónica para venerar al Señor de las Maravillas, y vamos a escuchar parte de esta celebración.

0: de las personas que visitaron al Señor de las Maravillas nos comentan que este año en especial, de por sí va mucha gente, que siempre les decimos que son filas eternas y eternas y eternas, pero en esta ocasión hubo todavía más gente. De hecho, siempre cuando son las serenatas se organizan. En una hora hay serenata, luego la otra hay misa, luego serenata y así. Bueno, cuando había serenata adentro del Templo de Santa Mónica, afuera también había otra serenata. O sea, habían dobles grupos de mariachis, porque si no, no se daban abasto, no podían cumplir con estas serenatas, con estas mandas, pero fue una celebración muy bonita, todo en orden, muchas personas regalando pulseritas, imágenes, regalaron comida, todo en agradecimiento a los milagros que les ha hecho el Señor de las Maravillas. Y como decíamos, son dos festividades las que tiene durante el año. La primera es el tercer viernes de Cuaresma, la segunda es el primero de julio, que es cuando van más devotos, y su participación muy especial que también tiene durante la procesión de Viernes Santo. Ya son 4 minutos y las 6 de la mañana.
1: Y mientras tanto, esto que ya le comentamos desde el inicio de este espacio informativo, la presidenta Claudia Sheinbaum informó que ayer se llevó a cabo una reunión virtual entre el secretario de Economía, Marcelo Ebrard, y el representante comercial de Estados Unidos, Jamieson Greer, así como con el ministro de Comercio de Canadá, Dominique LeBlanc. Esto para iniciar las revisiones del T-MEC. La presidenta explicó que si Estados Unidos no solicitaba formalmente una prórroga del tratado de 16 años, el tratado no se cancela de manera inmediata. Es decir, el tratado seguirá vigente hasta el año 2036, 10 años después. De hecho, la presidenta, entre otras cosas, leyó los artículos del T-MEC que detallan precisamente este asunto. Así lo mencionó.
2: Darles algo del tratado, porque también hoy es un día importante sobre este tema. Más tarde, a las 9 de la mañana, va a haber una reunión virtual entre el embajador Greer de USTR de Estados Unidos, el secretario o ministro LeBlanc de Economía de Canadá y el secretario de Economía.
1: Y hoy, con Carlos de Castilla, miembro fundador de la Red de Estudios Municipales, trataremos precisamente este asunto. 2:06.
3: Y en más información, le vamos a dar a conocer esto que nos presentó ayer mi compañero Roberto Cetina y Cecilia Espinosa sobre este video que fueron cámaras de seguridad que tienen al interior de una camioneta tipo combi que presta servicio de transporte público en la ruta Tlaxcala-Texmelucan. Captaron el asalto de un par de delincuentes que sometieron a pasajeros a la altura de Ixcahuixla y posteriormente lograron darse a la fuga. Cabe resaltar que uno de los dos sujetos que asaltaron, pues alertó al conductor ahí sobre el pago, que no le habían pagado la cuota que exigía, es de la línea de 100,000 pesos, no de 20,000, es lo que decía este sujeto que vemos ahí en las imágenes, y que pues ahí vemos cómo lo está asaltando a todas las personas, y vamos a escuchar parte de lo que ocurrió al interior de esta unidad de transporte público.
4: No quiero pasar de verga, échale ganas, carnal, ¿eh? Una mamá de permiso, padre, rápido. Quiero que esa línea, que quiero 100 mil pesos depositados, nada más depositaron 20 mil ayer. Y se les dio mi aliviada desde el día sábado de la semana pasada. Teléfono, carnal, rápido. Tu teléfono, tu cartera, no te muevas mucho, carnal. Tú eres la tirota, ¿verdad, carnal? ¿Trabajas en dónde? Dime, ¿trabajas en dónde? Seguridad, pero privada, ¿verdad, carnal? Bueno, carnal, tu teléfono, carnal, y número 2. Te vas a meter en el hotel hacia adentro, carnal, no te va a pasar nada, dame siempre coopere.
3: Y bueno, así esto, obviamente, además de investigar el asalto, se tiene que investigar si es real estas amenazas de extorsión que estaba advirtiendo este sujeto. Vamos a radar.

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1: Avanza el programa Alimentación Imparable del Ayuntamiento de Puebla. ¿Cómo le va? Buenos días. Aquí le tenemos la información en radar. Es el radar de las 6. El alcalde Pepe Chedraui, a través del sistema municipal DIF, que preside Marielis Budip, entregó 3,000 despensas en la Junta Auxiliar de San Andrés Azumiatla.
2: Y el gobernador Alejandro Armenta destacó la importancia de romper el ciclo del producto perecedero en campo, impulsando la soberanía alimentaria y el uso de tecnologías.
3: México ahora exporta más equipo de cómputo que autos de Estados Unidos por la revisión del T-MEC.
4: A partir del 15 de julio, motociclistas deberán portar un engomado con microchip como parte de la ley casco.
1: Jorge Ruiz Serna, coordinador de Lima, ya en la UAB, este laboratorio de innovación y materiales aplicados, resaltó los logros en su 10º aniversario de investigación.
2: Y el agricultor Gerardo Velázquez ofrece pera fresca de Calpan en la 19 Feria Agroartesanal de Cinco Radio, destacó sus propiedades, regulación de peso y bajo contenido de azúcar.
3: Con agua continúa con el desasolve y bombeo en el barrio de Analco.
4: Sara del Carmen Lara y Margarita Horta Flores reconocieron los beneficios de la jornada gratuita de cirugías de cataratas impulsada por Cecilia Arellano en el DIF estatal.
1: El Partido Nacional Somos MX inició trabajos para su asamblea estatal. Dice que en Puebla tiene más de 12,000 militantes.
2: El diputado local José Luis Figueroa inauguró el foro Pinceladas de Inclusión, Arte y Cultura.
3: En Atlixco se prevé para la segunda parte del año la ejecución de 45 obras aprobadas por el Coplademun.
4: Autoridades aseguraron 2 pipas utilizadas para el trasiego de combustible ilícito en Texmelucan.
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3: Finalmente se informó de 4 muertos en Reforma por festejos. En Zempoala, Hidalgo, un conductor atropelló aficionados. Cientos de miles de libaneses llegan a sus hogares tras la guerra. Un grupo rebelde católico en desafío al Papa ordenó a 4 arzobispos en Suiza. El Vaticano comunica su excomunión. Se incrementan las temperaturas arriba de los 30 grados en Reino Unido, la tercera ola de calor. También, entre otras cosas, una pipa explotó en la México-Veracruz luego de sufrir una volcadura a la altura de Tlaxcala, un lesionado. Ataque ruso contra la capital de Ucrania, Kiev, deja al menos 17 muertos y la onda tropical 14 dejará fuertes aguaceros y tormentas eléctricas.
1: Recuerde que este diálogo informativo lo continuamos en arroba la red 5 radio, nuestra cuenta de X, donde nos puedes llevar a donde quiera que vayas con la plataforma de Spaces. 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Ahí encuentras todo lo que necesitas saber. Hay granizada en Mazapiltepec, Protección Civil realizó recorridos tras las recientes lluvias y están atendiendo a los afectados. Además, al rato en Buenos Días te vamos a presentar que en Texmelucan aseguraron 2 pipas utilizadas para el trasiego de combustible. Hay un detenido en la operación digital, Freddy Rojas. En la operación de redes sociales, Alex Denicia. Esta mañana te informamos
2: Nayel Aguilar,
3: Raúl Méndez Macías,
4: Odilon Larios
1: y Rafael Tellez Morales. Buenos días.
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1: Son las 6:04, momento de escuchar la voz del INE.
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0: Ya son las 6:06, nos dicen, por favor, ayúdenme, el pasado martes perdí mi cartera con dinero. Esto fue a la altura del Cars Juniors de allá de Parque Puebla. Ahí van dos licencias, la tarjeta de circulación de mi moto y mi credencial del INE. Todo a nombre de Juan Carlos Arellano Olaya. El dinero, pues ya no me importa, lo que me interesa son mis documentos. Si alguien los encontró, Juan Carlos Arellano Olaya está buscando sus identificaciones 2223-948822, por si lo puede usted ayudar. Y nos dicen que sí, me ofrezco mis servicios para podar árboles, que se comuniquen este número 2203-538905. Podados de todo tipo, dice aquí, para trabajar, es lo que están reportando a la red 6:07.
1: Y tenemos los saludos también de Oro Negro, vamos a escuchar.
2: Ay, con los buenos días, mis cuatro fantásticos. Un cordial saludo para su persona y para todos los que nos están escuchando, para mis suegros, para buen Herón y la señora Petra, que siempre nos escuchan temprano. Yo sigo siendo el Oro Negro, aquí saludos desde Monterrey, Nuevo León, ¿eh? Ay, que tengan un bonito día, buena mañana.
1: Para usted, saludos hasta Monterrey y nos manda saludos desde Nueva York, el Muñeco, muchísimas gracias, feliz jueves y también tenemos más de la voz de usted.
3: Hola, buenos días, ¿cómo se nota que este señor Donald Trump trae como canica a México con eso del T-MEC? ¿No le afectará más bien a él? Porque pues México no, pues tiene más opciones, puede tener más opciones. Creo que anteriormente ya lo habían comentado. México tiene más opciones. El que sale perdiendo es Donald Trump. No.
4: Buenos días, equipo de Cinco Radio. Por favor, las mini mañanitas para mi esposa Anabel Reyes, que hoy es cumpleaños, de parte de su esposo y sus hijos, que la amamos mucho. Gracias.
5: Buen día, licenciados, un favor, necesito de su ayuda. Lo que pasa es que ayer a las 8 de la noche, a las afueras de mi casa, nos asaltaron y golpearon muy feo a mi esposo. Estamos aquí en ortopedia de La Diagonal. Trabajo social habló a la fiscalía y la fiscalía no nos hace caso. Se echan la bolita entre el licenciado.
1: Lo vamos a checar, sentimos mucho lo que le pasó a su esposo, nos dice que él está muy lesionado por los golpes, fue afuera de su domicilio, ahorita que nos dé un poquito más de datos en qué colonia y nosotros canalizamos para que le puedan ir a tomar su denuncia. Él no puede salir, él está internado, está muy mal de salud, entonces él no puede ir al ministerio a presentar la denuncia. Aquí ya tenemos el número de contacto y si usted nos los permite, se lo hacemos llegar a la fiscalía para que le canalicen, se puedan comunicar con usted y le puedan dar seguimiento a este caso. Entonces, maneras, nosotros aquí lo apuntamos y no soltamos el tema hasta que le den una respuesta. Ya son 6:09.
6: Y en más información, hablábamos hace unos momentos acerca de este asalto allá a la ruta de transporte en Tlaxcala, donde además hubo amenazas y donde estaban dejando los ladrones en evidencia de que le están exigiendo cuota a los concesionarios de esta ruta allá en Tlaxcala. Pues bueno, anoche aquí en la ciudad de Puebla, una ruta 23 fue asaltada, esto aquí en el centro de Puebla, donde resultó lesionado Javier, de 35 años de edad. Los ladrones, al escapar, hicieron al menos una detonación de arma de fuego y lesionaron a Javier en el brazo. Él fue llevado al Hospital de Traumatología y Ortopedia del Sector Salud, el que se encuentra a un costado de la autopista, y ahí recibió la atención correspondiente. La ruta 23 circulaba sobre la calle 14, entre la 3 y la 5, ahí en la zona centro de la capital, cuando se dio este asalto, donde resultó lesionado este varón, que está fuera de peligro, pero se tendrá que investigar este robo a transporte público. Y también anoche, allá en Atencingo, en el municipio de Chietla, pues fueron atacados tres hombres dentro de un bar denominado La Luna, ubicado en la colonia La Paz, de la comunidad Atencingo, que repito, pertenece al municipio de Chietla, y donde ha corrido la sangre pues copiosamente en los últimos meses. La inseguridad y la violencia entre grupos criminales se ha incrementado. Fue alrededor de las 9:00 p.m. cuando sujetos armados llegaron, atacaron a esos tres hombres, mataron a dos de ellos, y uno más fue llevado grave grave a un hospital. Tomó conocimiento de estos hechos la Coordinación General Especializada en Investigación de Homicidios Dolosos de la Fiscalía General del Estado para tratar de dar con los responsables, el móvil, un ajuste de cuentas entre grupos criminales. Son 6:11.

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1: Buenos días a los cuatro fantásticos y al noticiario de la gente. Yo soy Mauricio Nava y aquí está el pronóstico del clima para arrancar este jueves 2 de julio. Porque sí, el paraguas sigue siendo parte del outfit oficial. La mañana comienza con ambiente fresco y cielo mayormente nublado. En la capital poblana tendremos una temperatura mínima cercana a los 12 grados, así que si salen temprano, una chamarra ligera les va a caer muy bien. Además, habrá bancos de niebla en zonas altas como la Sierra Norte y los alrededores del Popo. La noticia del día es que Puebla vuelve a estar entre los estados con pronóstico de lluvias fuertes, especialmente en la zona norte. Esto significa que durante el día podrían presentarse aguaceros acompañados de actividad eléctrica e incluso rachas de viento. Así que ojo si tienen pensado manejar por carretera o realizar actividades al aire libre. Aunque el cielo estará bastante cubierto, el calor no desaparece por completo. En la ciudad de Puebla la temperatura máxima rondará los 23 a 24 grados, mientras que en la Sierra Norte el ambiente será mucho más fresco. En contraste, hacia la región de la Mixteca Poblana, el termómetro podría acercarse a los 34 o 35 grados, así que el estado vuelve a mostrar sus dos caras, lluvia en unas zonas y calor en otras. Un dato importante es que toda esta inestabilidad se debe a una circulación atmosférica combinada con la onda tropical número 14, que sigue aportando mucha humedad al centro del país. Traducido al español, el paraguas todavía no se va de vacaciones y conviene tenerlo siempre en la mano. Soy Mauricio Nava, que tengan un excelente jueves. Disfruten la mañana, manejen con precaución si llueve y nos escuchamos en la siguiente actualización del clima.
2: Y ya son las 6 de la mañana con 13 minutos, momento de presentarle esta información de mi compañero Toño Zamora para escuchar cómo el presidente municipal Pepe Chedraui, a través del DIF de aquí de la ciudad que preside Marielis Budip, entregó 3,000 despensas del programa Alimentación Imparable. Esto ocurrió en la Junta Auxiliar de San Andrés Azumiatla. Vamos a ver y a escuchar los detalles.
3: En ese momento nosotros ya habíamos hablado, Víctor y yo, y también la maestra Ana Laura, de Desarrollo Rural, que teníamos que romper el ciclo del perecedero.
2: Ese es el detalle de la información que le tenemos más adelante. Tenemos a Toño Zamora en la línea telefónica. Adelante, Toño.
4: Hola, Rafa, te saludo con muchísimo gusto al equipo y a todo el auditorio. Pues como bien comentabas, como parte de la política social para garantizar el bienestar de las y los poblanos, el presidente municipal, Pepe Chedraui, es a través del DIF Puebla Capital, que preside Marielis Budip, entregó un total de 3,000 despensas del programa Alimentación Imparable en la Junta Auxiliar de San Andrés Azumiatla. Hay que señalar, Rafa, que durante su mensaje, el presidente municipal pues destacó este trabajo coordinado entre los tres órdenes de gobierno, esto con el objetivo de garantizar la atención a las personas que más lo necesitan. Además, se señaló que con la visión de la presidenta Claudia Sheinbaum y el gobernador Alejandro Armenta, pues el gobierno municipal está llegando a más puntos de la ciudad, esto con la idea de dar más seguridad alimentaria a las familias poblanas. También estuvo presente en esa entrega de despensa Rafa, quien es el director general del DIF Puebla Municipal, quien es Jesús Alejandro Cortés, y él aseguró que la actual administración municipal pues dijo que tiene muy presente que el progreso de Puebla pues se construye desde las juntas auxiliares, por lo que cada vez son más personas beneficiadas con este programa en estas zonas de la ciudad. Esta es parte de la información, Rafa.
2: Y muy completa, muchas gracias, Toño. ¿A qué hora te escuchamos al rato?
4: 1:00 p.m. ahí en Red Ciudadana, en Minuto Cero, con todos los detalles de lo que se vaya generando en la justa futbolera. Ya conocemos el rival de México para el próximo domingo, será Inglaterra, 6:00 p.m, pero también se van definiendo las siguientes llaves, las otras llaves de octavos de final, así que a 1:00 p.m. los esperamos con muchísimo gusto a través de Red Ciudadana, en el 1120 de AM, también del HR, que es el 1090 de AM, y en todas las redes sociales de Cinco Radio.
2: Exactamente, y ahí estaremos pendientes. Gracias, Toño, buenos días.
4: Buenos días.
2: Son las 6:16.
0: Y nos vamos con información del gobernador Alejandro Armenta. Él destacó la importancia de romper el ciclo del producto perecedero en el campo, impulsando la soberanía alimentaria y también el uso de tecnología. Esto con la finalidad de que le puedan dar valor agregado a los productos como café, como Jamaica, y de esta manera los productores se puedan ver beneficiados. Vamos a escuchar.
3: En ese momento, nosotros ya habíamos hablado, Víctor y yo, y también la maestra Ana Laura, de desarrollo rural, que teníamos que romper el ciclo del perecedero. Eso es lo que afecta a los productores del campo. Y tiene que ver con esta visión de soberanía energética y después de soberanía alimentaria, de darle valor agregado. Aquí ven tecnología. Este es el resultado del modelo endógeno de desarrollo, del modelo inclusivo de desarrollo, que utiliza la tecnología. En cada producto hay tecnología. Miren este. Aquí viene un... ¿Cómo le llaman a este, Víctor? Es una válvula. Viene con válvula, ¿eh? Es una válvula que permite que respire y no se humedezca y no se eche a perder el café que ya está tostado. Es muy importante. Esto es tecnología. El que la Jamaica se venda así es tecnología. Esta es la traducción teórica de del modelo de desarrollo inclusivo, que es el uso de la tecnología para la transformación de la riqueza natural.
0: Y eso lo comentaba el gobernador del estado en rueda de prensa desde la Ciudad de México, donde estuvo hablando acerca de la marca 5 de Mayo que tiene estos productos. Y hablaba de la comercialización de productos en el extranjero. Ya generó $1,000,000 en breve y 12,000 botellas de mezcal se van a enviar próximamente a Los Ángeles, California. También hablaba del café, de los frutos en el campo y de cómo estos productos han ayudado a los productores, a los campesinos, a mejorar sus ventas. Recordarán que antes era pues muy poco lo que ellos obtenían de ganancia, lo que se llevaban el dinero pues eran los intermediarios, ahora son ellos, ahora también se puede exportar y van a continuar con estos apoyos a través de la Secretaría de Agricultura, donde les dan las capacitaciones, donde asisten a ferias, a expos y donde también pueden tener estas citas de negocio y comercializar todos esos productos que tenemos aquí en Puebla, que es desde el café, las mermeladas, todos los productos y derivados de la miel, bueno, de todo encontramos mezcal, café, y es parte de la marca 5 de Mayo, que el día de ayer fue presentada nuevamente allá en la Ciudad de México. Ya son 6:19.
5: Y le informamos que México ahora exporta más equipo de cómputo y electrónicos que autos a los Estados Unidos. Esto por las políticas de Donald Trump, los aranceles, entre otras cosas. El equipo de cómputo representa ya para México el 30.7% de las exportaciones. El transporte bajó al 26.3%. Esto por la alta demanda de centros de datos y de computadoras de los Estados Unidos. Este giro es clave en la revisión del T-MEC, el Tratado de Libre Comercio México, Estados Unidos y Canadá, porque los países acuerdan las reglas de origen. Y estas reglas dictan que un porcentaje de un producto debe fabricarse en la región norteamericana para que no deba de pagar impuestos. México pasó de exportar 35,000,000,000 a cerca de 85,000,000,000 en computadoras en solo un año. Este crecimiento ocurrió porque las empresas de Estados Unidos ya dejaron de comprarle a China para evitar los aranceles altos. Este éxito tecnológico trae retos en la revisión del T-MEC, porque gran parte de esas computadoras se ensamblan en México, pero muchas piezas electrónicas de estos equipos vienen de Asia. Y en la revisión del tratado, Estados Unidos podría exigir que esos componentes se fabriquen en América del Norte. Y si las reglas se vuelven más estrictas, las fábricas de México van a necesitar más proveedores locales para seguir vendiendo a los Estados Unidos sin impuestos. Parte del reto de estas negociaciones con los Estados Unidos en la revisión del T-MEC. 6:21.
6: Y vamos con más información, porque se ha dado a conocer que a partir del 15 de julio motociclistas deberán portar un engomado con microchip como parte de la ley casco. con tres capas de seguridad. Se pretende así evitar clonaciones o la reutilización. Esto es lo que se está dando a conocer acerca de estos cambios que habrá y que quedaron algunos de ellos pues manifiestos en esto que se conoció como la ley casco y que es una reforma al artículo de la Ley General de Movilidad y Seguridad Vial. Pues se ha indicado de manera extraoficial esto, que sería un engomado con microchip a partir del 15 de julio. Son 6:22.
2: Vamos a estar pendientes de esa entrega, supuestamente es gratuita y la tiene usted que hacer en las oficinas de la Secretaría de Movilidad. Busque usted bien porque hay que hacer cita para que le puedan entregar este engomado y ponérselo a su casco. Hay que tener la licencia vigente, hay que tener también la tarjeta de circulación vigente y será un complemento para la ley casco que ya va a aplicar aquí en Puebla. Para que esto esté pendiente. 6:22. En más de la información, Jorge Raúl Serna Cortés, quien es coordinador de Lima, este laboratorio de innovación y materiales aplicados que funciona en la UAP, resaltó los logros en su 10º aniversario que han tenido en investigación, patentes e innovación, consolidándolo como un referente tecnológico y de apoyo para la Volkswagen. Recuerde que este centro funciona en la UAP con respaldo de la armadora alemana. Precisamente es la Volkswagen la principal interesada en tener estos avances y qué bueno que de la mano con la máxima casa de estudios en la entidad sacan adelante este compromiso. Este laboratorio de innovación y materiales aplicados denominado Lima de la UAP tiene logros interesantes ya en 10 años de funcionar y se va a consolidar como un referente tecnológico y de apoyo, pues no solo a la planta Volkswagen, sino en general para toda la industria. Es parte del trabajo que se tiene ahí en nuestra máxima casa de estudios y también en su colaboración con las empresas que tenemos asentadas aquí en la entidad. Faltan ahora 7 minutos para las 7.
5: Fíjese usted que el gobierno de la Ciudad de México dio a conocer el número aproximado de personas que fueron celebrando tras los triunfos de la selección. Por ejemplo, en el partido México contra Sudáfrica, el partido inaugural, luego del triunfo salieron a celebrar 150 mil personas. Luego, cuando llegó el partido de Corea, 400 mil. Se enfrentaron a la República Checa, 800 mil. Y ya en el partido contra Ecuador salieron a celebrar 1,400,000.
6: ¿Solo en el Ángel?
5: Solamente en Reforma. 1,400,000 en toda Avenida de la Reforma. Imagínate si le ganamos a Inglaterra.
2: Pues ayer tuvieron que aplicar un operativo para retirar a los que seguían festejando. O sea, tenían todavía la avenida tan importante de la Ciudad de México cerrada. Y era una bolita como de 40, 60 personas que en realidad estaban festejando y ya estaban bien mareados.
6: Sí, es que eso es otra cosa, ¿no?
0: Vamos. Son 6:24 y por oportunidad, muchísimas gracias. Tenemos en la línea telefónica a esta señora que lamentablemente la asaltaron junto con su marido y lo golpearon. Él está grave en el hospital de traumatología. Señora, no nos dé su nombre. Buenos días y le mandamos un abrazo por esto tan terrible que sucedió. Coméntenos cuándo ocurrieron los hechos y exactamente qué es lo que pasó.
7: Fue el día de ayer, buenos días. Aproximadamente a las 8:00 p.m, íbamos llegando a la casa de ustedes y se acercaron dos tipos a la hora que nos bajamos en la camioneta y uno llevaba un arma que fue el que agredió a mi esposo, tanto con una patada en la cara como se ve en las imágenes que le mandé, como con una pistola que llevaba, le pegó. El otro nada más me quitó mi bolsa. Se ve que es primerizo porque ahí se ven las cámaras cómo estaba temeroso. Y ahora sí que lastimaron mucho a mi esposo, mi comadre, que vive a un lado de mi casa, me hizo favor de llevarlo al hospital de el 35 que está ahí en Cuauhtlancingo, porque somos de allá. Y de allá nos trasladaron para acá. Y tanto allá en Trabajo Social como acá en Ortopedia marcaron a la Fiscalía y en el Hospital del 35 dijeron que no podían ir, que teníamos que ir al otro día que lo dieran de alta a levantar la denuncia. Ahorita aquí en Ortopedia habló la de Trabajo Social y se echa en la bolita un licenciado y el otro que es para levantar la ¿cómo se llama? La carpeta de investigación.
0: Nosotros ahorita, si nos los permite, con su número de contacto, hacemos el enlace con la fiscalía para que les puedan apoyar, para que le puedan tomar la denuncia. Pero también aquí teníamos la pregunta, señora, además del celular y lo que le robaron, usted nos decía que habían retirado dinero del cajero y que quizás no se habían percatado que ya los venían siguiendo. ¿Cuánto le robaron en total?
7: Aproximadamente 50 mil pesos. La
0: red. ¿Y ustedes no se percataron de cuando salieron del banco, de estos sujetos?
7: Que de hecho ni llegamos, eso fuimos a como a las 3:30, 4 de la tarde, algo así, a Plaza San Diego. De ahí nos fuimos a otros lados, de ahí ya nos fuimos hacia la casa, y en la casa fue donde ocurrió todo, afuera de la casa.
0: Sí, estamos viendo aquí el video terrible, también escuchábamos los gritos de usted, obviamente, de desesperación, que les decía ya déjenlo, porque prácticamente pues lo estaban matando con esas patadas que le estaban dando a su esposo, lamentablemente. Pero nuevamente nosotros le insistimos, le ofrecemos nuestro apoyo de solicitarlo con fiscalía, con las instancias correspondientes, para que se pueda presentar esta denuncia, puedan dar con estos sujetos. Lo bueno que se cuenta con este video, seguramente otras personas también habrán visto algo que pueda aportar a las investigaciones y dar con el paradero de estos tipos.
5: Señora, preguntarle, en su domicilio, en donde vive, en la zona, ¿hay vigilancia, hay caseta, hay acceso o todos pueden entrar? Vemos que pues los venían siguiendo desde la motocicleta ya cuando ustedes se estacionaron. ¿Cómo es esto, señora?
7: No, lamentablemente no tenemos vigilancia en el fraccionamiento. Teníamos portón eléctrico, se descompuso y ya no lo quisieron arreglar los vecinos, y pues ahora sí que andamos a la buena de Dios.
5: Claro. Entonces también el estado de salud de su esposo, ¿cómo lo reportan los médicos?
7: Pues hasta ahorita no me han dado informes, nada más cuando llegamos lo recibieron y todo, pero hasta ahorita no me han dado informes de si lo van a operar, no lo van a operar, no sabemos todavía.
6: Oiga, señora, pues estamos haciendo el llamado porque, pues más allá de que hagamos el contacto, tiene que hacer algo la fiscalía ya, porque esto se está volviendo muy recurrente. Cuando una persona llega por un hecho de tránsito o un hecho criminal al hospital, el hospital está obligado a avisar a la fiscalía que ocurrió, y la fiscalía está obligada a acudir con sus agentes para tomar la declaración de los testigos, de los familiares, de cómo está, de los médicos, para ver la situación médica. No hay que, ahí vaya mañana, esto no es así, esto deberían ya tomar cartas en el asunto ahí la Fiscalía General del Estado, porque hay muchos casos en donde ya se están haciendo bien patos, no están iniciando las investigaciones de manera de rigor. Le estamos haciendo aquí el llamado y la precisión para que actúen con presteza ante estos casos, señora,
7: Sí, muchísimas gracias. De hecho, espero que oiga este noticiero Alejandro Armenta y apoye en este momento, o me apoye más que nada, porque la verdad ya tengo miedo de que nos pueda llegar a pasar algo más.
6: Claro, pues ahí está esta llamada. Muchas gracias, señora, y ahí está su llamada de protección. Gracias y muy buenos días.
7: Muchísimas gracias, hasta luego.
6: Vamos a escuchar el Radar Mundialista.
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9: Estados Unidos se une a México y Canadá en la siguiente ronda. ¿Qué tal? Muy buenos días, los saluda con mucho gusto Rafa Crespo y a continuación le presento el Radar Mundialista. Estados Unidos derrotó 2-0 a su similar de Bosnia-Herzegovina y avanzó a los octavos de final. El partido se disputó en Santa Clara, California. El primer tiempo del encuentro fue muy físico, pero con una escuadra de las Barras y las Estrellas mucho más dominante, quitándole el balón a los europeos y creando espacios para abrir el marcador. No fue hasta el minuto 45, poco antes de irse al medio tiempo, cuando el delantero estrella de los estadounidenses, Valorín Balogun, abrió el marcador. Sin embargo, ya en la segunda mitad, el mismo Balogun se iría expulsado al minuto 64 por un pisotón a un jugador bosnio. A pesar de jugar con 10 jugadores, los norteamericanos amarraron el partido con un gol al 82 por parte de Tillman y así pasar de ronda. Con Estados Unidos clasificado, CONCACAF iguala su récord histórico de selecciones en octavos de mundial. En 2014 calificaron México, Estados Unidos y Costa Rica. Y en 2026 son México, Estados Unidos y Canadá, los anfitriones. Con este resultado, Estados Unidos se enfrentará el próximo 6 de julio a Bélgica en el Lumen Field, en Seattle. Un encuentro que pinta muy parejo, pero lo demostrado por ambos combinados y por la localía, el conjunto de las Barras y las Estrellas sale como ligero favorito. Estados Unidos se une a selecciones de CONCACAF que han eliminado a un rival europeo en fase de eliminación directa en toda la historia de las justas mundialistas. En 1938, Cuba eliminó a Rumanía. En 1986, México hizo lo propio contra Bulgaria. En el 2014, Costa Rica derrotó a Grecia en penales. Y ahora, en 2026, Estados Unidos logra eliminar a Bosnia-Herzegovina. Hasta aquí la información. 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Te informó Rafa Crespo.
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0: Hoy en Quinto Medio, datos curiosos del fenómeno OVNI. El avistamiento más importante que abrió la puerta a investigaciones del Congreso, un comandante, David Freiberg, piloto de élite, fue enviado a investigar un objeto detectado por el buque de guerra USS Princeton frente a las costas de San Diego. Al llegar, él y otros tres tripulantes observaron un objeto blanco alargado y liso de unos 12 metros de largo con la forma de un caramelo tic-tac. El objeto flotaba erráticamente sobre el océano sin alas, sin motores visibles, sin dejar rastro de escape. Cuando Freiberg intentó acercarse, el objeto imitó sus movimientos y luego aceleró a velocidad supersónica, desapareciendo en menos de 2 segundos. Minutos después, los radares del buque detectaron ese mismo objeto. Ya se encontraba en el punto de encuentro secreto de los aviones, a 100 kilómetros de distancia. El video Gimbal 2015 generó una enorme fascinación por incluir el audio real de los pilotos de la Marina mientras grababan un objeto con una cámara térmica infrarroja. Ahí se aprecia un objeto con forma de disco volando contra vientos de más de 220 kilómetros por hora. Al final, cuando el objeto realiza un giro inclinado, el gimbal, sobre su propio eje sin perder altitud ni velocidad, es una maniobra que rompe los principios de la aerodinámica convencional, ya que carecía de superficies de control, como alas o alerones.
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3: Y cuando faltan 25 minutos para las 7, nos da mucho gusto recibir aquí en el estudio de Buenos Días, el noticiario de la gente, al maestro Cirilo Salas Hernández, director de Planeación, Programación y Evaluación en el COBAEP, en nuestro Colegio de Bachilleres. ¿Qué tal, maestro? Buenos días.
4: Muy buenos días.
3: Bienvenido.
4: No, gracias por su presencia.
3: Gracias por venir y para platicarnos de este segundo periodo de inscripciones, es decir, todavía hay chance de entrar al Colegio de Bachilleres.
4: Claro que sí, uno de los grandes compromisos que tiene el Colegio de Bachilleres es dar la apertura para todos los jóvenes que al terminar su secundaria puedan ingresar a ese espacio educativo. Sobre todo, nosotros sentimos que hoy los poblanos y sobre todo los jóvenes tienen derecho a la educación como un derecho humano.
3: Y en este caso, en este nivel de media superior, que ya hay mucha demanda, ¿no? Ya estamos más poblanos terminando también la prepa.
4: Sí, sobre todo, mira, en este momento nosotros en el área capital, pues todavía tenemos espacios en Angelópolis, La Margarita, Romero Vargas, Loma Bella y Villa Frontera para Puebla Capital. Y en la región de San Martín, Xostla, Santana, Chalmimilulco, y en Tezutlán, Cuauchinango, Tlatelolco, Tetela de Ocampo, Matamoros, Atlixco, y también en Pahuatlán, Atempan, Acateno, y en la zona de Libres, Ciudad Cerdán, bueno, pues ahí en Ciudad Cerdán, Tlachichuca, Zaragoza, Chilchotla, y en Xcajistla, Xiautla de Tapia, Zacaola y Zacatlán. Son espacios todavía de nuestros 37 planteles que tenemos apertura para este nuevo proceso de aquellos jóvenes que aún no han logrado inscribirse. Pero sobre todo decirles que el Colegio de Bachilleres es una modalidad totalmente novedosa, lo digo un servidor que sí conoce el sistema educativo, sobre todo porque lo que antes nosotros llamamos como orientación vocacional, hoy ellos lo tienen como paraescolares y como capacitaciones, que de alguna manera inician un proceso de prepararlos para su ingreso a las universidades ya directamente focalizándolos en lo que a ellos les gusta, ¿no? Y creo que esto nos va a permitir que tengamos jóvenes con más habilidades, con más capacidades y con más oportunidades de futuro y de presente.
3: Y muchos se ha levantado la expectativa, ¿no? O sea, muchos, es una de sus primeras opciones querer entrar al colegio de bachilleres.
4: Claro que sí, sobre todo cuando nace el colegio de bachilleres, nace con una gran oportunidad para dar cobertura y apertura para aquellos jóvenes de 16 a 18 años. Hoy nosotros estamos buscando a través de nuestro director general, del maestro Humberto Aguilar Viveros, quien hoy ha tenido un gran compromiso y una gran responsabilidad, pero que ha firmado convenios con otras universidades, sobre todo también con la Secretaría del Deporte, para ir fortaleciendo estas capacitaciones de nuestros jóvenes y esas paraescolares, porque yo creo que hoy tiene que ser una educación eminentemente integral y de manera muy horizontal para dar cumplimiento a la nueva escuela mexicana.
3: Faltan 21 minutos para las 7. ¿Qué requisitos deben cubrir los aspirantes para poder entrar al colegio de bachilleres?
4: Primero, una gran voluntad y un gran compromiso de querer seguir estudiando. Segundo, haber terminado la secundaria, tener acta de nacimiento, su CURP, y sobre todo poder hacer su preinscripción en plataforma para que de alguna manera ellos lo puedan realizar. Y bueno, esta opción la tenemos hasta el 11 de julio y para ello pues pueden acercarse a su plantel educativo más cercano. Ahí nuestros compañeros directores están muy a la apertura y bueno, también han estado de manera muy cercana con ellos.
3: Pues tómenlo en cuenta, jóvenes, es hasta el 11 de julio, ya estamos hoy iniciando el mes, entonces hay que estar bien atentos en cumplir con todos los requisitos y apartar su lugar. Como acaban de escuchar, hay lugares aquí en Puebla capital y también al interior del estado, en un sello que tiene el Colegio de Bachilleres, ya preparándolos a ustedes para el futuro, para el área donde quieran estudiar la universidad, y además muchos de ellos, maestro, con un alto porcentaje de que sí se quedan en las universidades a donde quieren seguir.
4: Claro que sí. Podríamos decir que de 10 alumnos se quedan 9. Y además, hoy podemos presumir, por ejemplo, en Iscaquistla, que es una de los planteles alejados y a veces también con marginación. Hoy 3 de nuestros alumnos se van al extranjero en competencias. Uno se va a Canadá, otro se va a Inglaterra. Y así como estos, tenemos alumnos de gran rendimiento. Pero esto es producto del esfuerzo y el trabajo y el compromiso de los maestros, de nuestros directores, de los padres de familia, pero sobre todo la gran voluntad de nuestros alumnos, porque transformamos vidas y sobre todo seguimos fortaleciendo la escuela pública.
3: Pues muchas felicidades por este trabajo, gracias por venir, maestro, y sobre todo en esta gran opción que tienen los jóvenes que estén terminando la secundaria, como lo acaban de escuchar, hay un segundo periodo de inscripciones, hay lugares y pueden ustedes de entre 16 y 18 años continuar su preparación, ¿por qué no?, en el Colegio de Bachilleres. ¿Algún número, cómo los buscamos en redes sociales, por si tienen alguna duda los chavos?
4: Bueno, simplemente es que vienen @cobaep. Y van a encontrar, pero sobre todo lo más importante es que estamos tan cerca de los jóvenes y el plantel están en sus comunidades y ahí directamente hay una gran voluntad de nuestros maestros, de nuestros directores para atenderlos personalmente, porque sobre todo ellos son y serán siempre un privilegio para nuestro plantel. Y aprovecho para agradecerles en nombre de mi director general y del Colegio de Bachilleres esa gran oportunidad que nos dan para poder acercarnos a nuestros jóvenes.
3: Al contrario, muchas gracias por venir, maestro.
4: No, al contrario. Estamos a sus órdenes.
3: El maestro Cirilo Salas Hernández, director de Planeación, Programación y Evaluación en el Colegio de Bachilleres del Estado de Puebla y este segundo periodo de inscripción. Faltan 18 y las 7, nos damos una pausa, es breve y tenemos más aquí en Buenos Días.
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7: Todo lo encuentras en Red Ciudadana. ¿Qué tal? Soy Rafael Tellez Morales y como siempre un gusto saludar al amplio auditorio de Cinco Radio. En esta oportunidad para compartirles que recibimos en Buenos Días el noticiario de la gente al alcalde de Puebla, Pepe Chedraui. Él nos comentó los trabajos del tren de pavimentación propio en plena coordinación con el gobierno del estado para brindar calles integralmente intervenidas para todos los poblanos, además de la ayuda que fluye para los afectados por las intensas lluvias.
8: A ver, tenemos el albergue municipal, tenemos más de 200 camas disponibles con desayuno, con cena, por supuesto, con baño, para poderlas activar en el momento que sea necesario. Está a la disposición de todas las y los ciudadanos que sea necesario. Esperemos que no lleguemos a ese tema. Pero como bien lo han dicho, o sea, tenemos la respuesta inmediata. El Comité Tlaloc de las tres órdenes de gobierno está activo y pendiente para poder activarse en el momento que sea necesario y reactivar todo lo que se tenga que reactivar.
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4: 6:47 y tengan precaución en periférico, hay un percance.
5: Buenos días, equipo. Aquí reportando un choque sobre periférico a la altura de Los Héroes con sentido a Valsequillo. Está en el carril de alta y está obstruyendo el de alta y un pedazo del de media, ahí para que circulen con precaución. En un ratito seguramente ya se va a hacer el tráfico. Es una camioneta la que está con daños materiales.
6: Es una camioneta y un vehículo gris, ahí vamos a ver las imágenes, una camioneta roja y un vehículo, al parecer un tipo March de color gris. Los que están ahí están en el carril de izquierda, están con dirección hacia Chachapa, en esos carriles, antes de Los Héroes, en el carril central, nos dice, ya está la autoridad. Ahí vemos elementos de la Policía Estatal de Caminos que están laborando ya en el sitio. Circule con mucha precaución. 6:48.
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7: Hoy celebramos a la Beata Eugenia Joubert. Nació en Le Puy, Francia. En 1895 concretó su vocación religiosa y entró con las hermanas de la Sagrada Familia del Sagrado Corazón. Cursó el noviciado en Saint-Denis y 2 años después profesó. Su misión se encaminó al apostolado y la enseñanza del catecismo. Por su acertado trabajo de evangelización, fue llamada a colaborar en Francia, Bélgica y Roma. Sor Eugenia expresaba, «Más que una virtud, la obediencia es la madre de las virtudes». En 1902 se enfermó gravemente de tuberculosis, por lo cual se le reasentó en Roma, donde residió para recuperar su salud. En 1904 volvió a Lieja, Bélgica, donde recayó y se vio obligada a permanecer en cama y en medio de la crisis respiratoria expiró. Fue elevada a los altares por San Juan Pablo II en 1994.
3: Un día como hoy en la historia.
8: El 2 de julio es el 683 día del año, 183, 184 en años bisiestos. Faltan 182 días para finalizar el año. Este día es el punto medio de un año común porque hay 182 días antes y 182 días después en años comunes, aunque son 183 antes y 182 después en años bisiestos. En 1520 sucede la masacre de Calacoaya. Los ejércitos invasores de Hernán Cortés atacan por sorpresa al pueblo mexica de Calacoaya, siendo esta la segunda acción militar de Cortés en su campaña por la conquista de México. En 1897 en Londres, el italiano Guillermo Marconi patenta la radio. 1962 en Rogers, Arkansas, se abre el primer supermercado Walmart. En 2000 en México, Vicente Fox se convierte en el primer candidato de oposición en derrotar al PRI en una elección presidencial. Para el 2002, Steve Fawcett es la primera persona que logra circunvalar en solitario el mundo sin escalas en globo aerostático. Un día como hoy en la historia nace Juan N. Méndez, político mexicano, presidente. La política filipina Imelda Marcos nació en 1929. Carlos Saúl Menem, presidente argentino en 1930.

0: un día como hoy nace Paul Williams, cantante y coreógrafo estadounidense de la banda The Temptations. Celebra su cumpleaños Vicente Fox, quien fuera presidente de México, el beisbolista cubano José Canseco y el futbolista argentino Claudio Bayo.
1: Tenemos que hablar de mujer.
0: Jenny Rivera, cantautora mexicano-estadounidense, nació en 1969. Celebran sus cumpleaños la actriz Lindsay Lohan y Margot Robbie. Un día como hoy en la historia fallece en 1566 el astrólogo y boticario francés Nostradamus. El general político y presidente mexicano Porfirio Díaz fallece en 1915. La aviadora estadounidense Amelia Earhart en 1937. Da su último respiro el novelista, cuentista y periodista, Premio Nobel de Literatura, Ernest Hemingway, en 1961. Mario Puzo, escritor y guionista, creador del Padrino, fallece en 1999. Y el periodismo mexicano pierde a Jacobo Zabludovsky en 2015. Un día como hoy en la historia, 2 de julio.
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0: Faltan 7 minutos para las 7 y seguimos con esta información que le tenemos aquí en Buenos Días, el noticiario de la gente, para presentarle a detalle lo que sucede aquí con en Cinco Radio, y vamos a escuchar y a ver algo de lo que sucede aquí en nuestra 19ª Feria Agroartesanal de Cinco Radio que tenemos en nuestras instalaciones, que vale la pena invitar a todas las personas. El agricultor Gerardo Velázquez ofrece pera fresca de Calpan. Él, además hay que decirlo, conoce muy bien esta región, en esta 19ª Feria Agroartesanal de Cinco Radio aquí en nuestras instalaciones. Él destaca las propiedades de la pera fresca, como el apoyo en la regulación de peso y su bajo contenido de azúcar. Vamos a escucharlo.
1: La pera es una fruta muy ligera, ayuda mucho para el sistema digestivo porque es muy es baja en azúcar y está recomendado para las personas que tienen diabetes. Para las personas mayores también les ayuda mucho para la digestión. A los niños les ayuda mucho para el calcio, tiene muchos beneficios. Y aparte de eso, para las muchachas, para las señoritas, ayuda mucho para el control de peso, ya que no contiene muchas calorías y ayuda a mantener la piel muy hidratada. Entonces, pues la idea es de que pues aprovechemos ahorita esta temporada de frutas y consumamos fruta de temporada que no contiene químicos y es totalmente producida aquí en Puebla.
0: Exactamente, una buena recomendación. Además hay que decir que don Gerardo es cronista de Calpan, se sabe toda la historia de este municipio y es un deleite platicar con él. Véngale a comprar las peras y venga a platicar también con él.
2: Y todavía lo pueden hacer hoy y mañana, porque recuerden que estos productores están participando en esta feria agroartesanal aquí en la explanada de Cinco Radio, en Avenida 15 de Mayo 2939, de 10 de la mañana a 6 de la tarde. Hoy y mañana, los últimos días, para que ustedes puedan hacer estas compras. No solamente van a encontrar peras, van a encontrar muchos productos artesanales también aquí. Si no desayunó, puede venir a desayunar o a comer, porque hay diferentes productos y platillos que les preparan al instante, así que recuérdelo hoy y mañana de 10 de la mañana a 6 de la tarde en la explanada de Cinco Radio.
3: Por otra parte, en coordinación tanto con autoridades del estado, con el municipio, con Misión Nacional del Agua, con Agua, está continuando con los trabajos de desasolve y bombeo en el barrio de Nalco, especialmente en el puente de Obando. Ahí le presentábamos también las imágenes, esto para la prevención de inundaciones y proteger a la población. Ahí están ya las máquinas, las bombas que están extrayendo el líquido que se acumuló, el agua que se acumuló. Eso es muy importante, el trabajo de desasolve y de bombeo en el barrio de Analco, luego de las lluvias atípicas que se registraron, y la naturaleza no avisa. A veces la concentración de agua es tal, en poco tiempo, en cuestión de minutos, que genera este tipo de situaciones. Es por eso que se continuará con esos trabajos. En 4 serán las 7.
4: Y en más información, Sara del Carmen Lara Nochebuena y Margarita Horta Flores reconocieron los beneficios de la jornada gratuita de cirugías de cataratas impulsada por Ceci Arellano, que mejoró la calidad de vida de decenas de familias. Vamos a escuchar lo que comentaron.
5: Soy Sara del Carmen Lara Nochebuena, de Tlatlauqui. Me operaron de una catarata. Gracias al DIF por el apoyo aquí de pueblo. Bien, gracias a Dios ya los veo. No veía yo así en las personas. Pero me golpeaba ya hasta mi cabello. Bien atendidos, gracias a Dios. Nos atendieron bien. Y pues fuimos bien atendidos para todo. Sí, gracias al DIF. Que los agradezco. Soy feliz. Ya viendo, gracias a Dios.
6: Muy buenos días a toda la gente que nos escucha y buenos días en el auditorio. Es Max López al micrófono y este es el inicio de la información deportiva, donde le presentamos que el Mundial sigue entregando partidos memorables y ya quedó definido el rival de la selección mexicana en los octavos de final. Se trata de Inglaterra, que sufrió muchísimo más de lo esperado frente a República Democrática del Congo. Los africanos sorprendieron desde el minuto 7 con gol de Brian Sipenga y durante gran parte del encuentro sostuvieron la ventaja ventaja gracias a una actuación extraordinaria del arquero Lionel Empassi. Cuando parecía que se gestaba una de las grandes sorpresas del torneo, apareció el goleador de siempre, Harry Kane, marcando al minuto 75 para empatar el partido, y al 86 volvió a aparecer para completar la remontada inglesa y sellar el triunfo 2-1. Con este resultado, Inglaterra enfrentará a México en los octavos de final del Estadio Ciudad de México, en uno de los partidos más esperados de la siguiente ronda. Y si la remontada inglesa fue dramática, la de Bélgica fue simplemente histórica. Los Diablos Rojos perdían 2-0 frente a Senegal hasta el minuto 86, cuando Romelu Lukaku descontó con una espectacular volea. 3 minutos después, Yuri Tielemans igualó el marcador de cabeza para enviar el partido a tiempo extra. Ya en el minuto 125, un penal le dio a Tielemans la oportunidad de completar la hazaña. El mediocampista no falló y convirtió el 3-2 definitivo para firmar una de las remontadas más espectaculares que ha dejado esta justa mundialista. Pero hasta aquí con la información deportiva. Nosotros regresamos al estudio para más información.

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1: La presidenta Claudia Sheinbaum informó que el T-MEC permanece vigente hasta el 2036. Se podrá renovar en cualquier momento por otro periodo. Además, anunció una próxima reunión México-Estados Unidos que será este 20 de julio.
2: El secretario de Desarrollo Económico y Trabajo señaló que Puebla superó el primer millón de dólares en exportaciones con 56 productos y 17 marcas, destacando el crecimiento del mezcal poblano con envíos de hasta 12 mil botellas a Los Ángeles.
3: La zona arqueológica de Cholula participa en los 16avos de final de la Quiniela INAH, Instituto Nacional de Antropología e Historia 2026, enfrentando a Tula. El pase a octavos se definirá con las reacciones del público en las redes sociales. Hay que votar.
4: La rectora de la UAB, Lilia Cedillo, resaltó en la ceremonia de graduación la necesidad de formar comunicadores que enfrenten la desinformación con una comunicación asertiva, cercana y humana.
1: Vecinos reconocen al gobernador Alejandro Armenta porque recorrió personalmente la zona y atendió sus necesidades en la rehabilitación de la Gran Avenida.
2: El gobernador Alejandro Armenta tomó protesta a Carlos Ochoa Rodríguez como director general del Sistema Estatal para el Desarrollo Integral de la Familia.
3: Vicente Morales, presidente del Comité de Administración del Congreso de Tlaxcala, señaló que hay acuerdos importantes con los sindicatos 7 de mayo y 4 de octubre para avanzar en la negociación del incremento salarial y de prestaciones.
4: La señora Coral Castillo de Cañedo, presidenta de 5 Radio, recordó que todos nuestros programas tienen un mensaje para las familias poblanas. Esto lo comentó al inaugurar la 19 Feria Agroartesanal aquí en la avenida 15 de mayo 2939, donde se celebró el aniversario de esta emisión de 5 Mujeres 5 Radio.
1: Y donde encontrarás productos de Papantla, Veracruz y Cuetzalan, canela, vainilla y mucho más.
2: Ariadna Ayala, presidenta de Atlixco, anunció que se prepara ya el operativo de seguridad para el encuentro y los festejos del próximo domingo en caso de que gane México.
3: Desde hace 12 años, la familia de helados artesanales Ximitl, allá en Atlixco, prepara el tradicional helado de chile en nogada, un postre inspirado en uno de los platillos más representativos de Puebla. Estará disponible hasta mediados de octubre.
4: En el marco del Día del Periodista en Tlaxcala, la gobernadora Lorena Cuellar reconoció la labor de las y los comunicadores y aseguró que su administración respeta la libertad de expresión.
1: Por otra parte, también le diremos que aparatoso incendio en la México-Veracruz, a la altura de Huayotlipan, Tlaxcala, una pipa explotó. Los carriles a Calpulalpan fueron cerrados por varias horas.
2: Allá las autoridades de Tlaxcala aplicaron los protocolos de seguridad y para restablecer la circulación.
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1: 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Acompáñenos, cámbiele. Duval Rubio está en la consola digital, en las redes sociales, Alex Denicia, y aquí en este estudio, Javier López Díaz en vivo, le informamos.
2: Odilo Larios.
3: Rafael Tellez Morales, quien le invita a que no se pierda esta feria de las 5 Mujeres 5 Radio, que es en ocasión de su 19 aniversario con su tradicional feria agroartesanal. Hay expositores de artesanías, amaranto, miel, plantas de ornato y medicinales. Recuerde, hoy y mañana todavía puede venir aquí a nuestras instalaciones, Avenida 15 de Mayo 2939. También le informó Rafael Tellez Morales.
4: Y Nayeli Aguilar Rodríguez.
1: Que tenga muy buenos días. Gracias por su atención.
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2: Y antes de ir a escuchar la voz del INE, le cuento que nos está indicando la red allá en la Mixteca, en Acatlán de Osorio, que hay un accidente fuerte, una volcadura frente al Tecnológico de Acatlán de Osorio. Es una camioneta que está volcado en esa vialidad, en ese es del transporte público, la ruta 5, que está volcada ahí en esta ubicación frente al tecnológico. Están auxiliando los mismos profesores y el alumnado del tecnológico, pero se espera la llegada de las autoridades. Vámonos a escuchar la voz del INE.
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1: 7:09 a.m. Muchísimas gracias por estar acompañándonos en Buenos Días, el noticiero de la gente. Bienvenidos a los que se conectan desde Atlixco, San Martín, Texmelucan, desde Tehuacán, a los que están en la Unión Americana o en otro país. Muchísimas gracias por vernos y también por mandarnos sus comentarios, sus sugerencias. Y esta mañana les vamos a comentar sobre los vecinos y también algunos comerciantes que reconocieron al gobernador Alejandro Armenta por recorrer personalmente la zona y atender sus necesidades, en específico, darles respuesta inmediata en esta rehabilitación de la Gran Avenida.
2: Mi querido gobernador, Miguel, con el grato y honor de saludarlo desde aquí de Puebla, en nombre de todos los vecinos aledaños, en nombre de todos los comerciantes, agradecemos el que nos haya tomado la atención, el que usted haya venido a caminar por estas calles, esa bondad, generosidad que usted representa, su corazón, que nosotros lo vimos caminando y abrazando a cada uno de los vecinos. Me honra agradecerle en nombre de todos los colonos, de todos los vecinos, por ese gran corazón que nos ha brindado.
1: En otro tema, el gobernador Alejandro Armenta tomó protesta a Carlos Ochoa Rodríguez como director general del Sistema Estatal para el Desarrollo Integral de la Familia, el SEDIF. Ahí el mandatario estatal destacó que el organismo va a continuar fortaleciendo la atención, la protección y acompañamiento a las familias poblanas con el respaldo de la presidenta honoraria, Ceci Arellano.
3: Sepan que para mí el DIF es una institución a la que le tengo un cariño especial, muy especial. Y porque sé que está en buenas manos con mi esposa y que ha estado en buenas manos con Juan Carlos, sé que estará en buenas manos con Carlos Ochoa. La definición del director del DIF es muy importante, estratégicamente importante. Así es que yo les deseo que sigan con el mismo ritmo de trabajo, les pido que así lo hagan y les pido que apoyen con todo a...
1: Y Vicente Morales, presidente del Comité de Administración del Congreso de Tlaxcala, señaló que hay acuerdos importantes con los sindicatos 7 de mayo y 4 de octubre para avanzar en la negociación de su incremento salarial y también de sus prestaciones.
4: Creo que es parte fundamental de esta relación del Congreso con quienes laboran aquí, que están afiliados a dos sindicatos, uno es el 4 de octubre y otro es el 7 de mayo. Ha habido esa comunicación permanente. A manera de comentario, pues les comento también y les informo que en días pasados hubo un convenio que tiene que ver con el asunto de las prestaciones, con el asunto salarial. Ya fue remitido ese convenio, lo firmó desde luego quien lleva la cabeza del sector, que es el
1: 7:12 a.m. y como hace unos momentos les estábamos platicando y los estábamos invitando que vengan a esta feria agroartesanal, es su edición número 19 y es en motivo del aniversario del programa que se transmite por la HR de lunes a viernes a las 3 de la tarde, 5 Mujeres, 5 Radio, que es presidido por Julián, Silvia de Julián, y ayer fue la inauguración, ahí estuvo presente nuestra presidenta de 5 Radio, la señora Coral Castillo de Cañedo, pero toda la información se la tenemos con Azulal Hernández. Adelante.
5: En un ambiente familiar lleno de color y tradición fue inaugurada la 19ª edición de la Feria Agroartesanal, organizada en el marco del aniversario del programa 5 Mujeres de 5 Radio. La explanada de 5 Radio Comunicación Efectiva se convirtió en un punto de encuentro para decenas de productores y artesanos, quienes durante 3 días ofrecerán una amplia variedad de artículos elaborados de manera artesanal y con productos naturales. Desde miel, canela, vainilla, café y alimentos orgánicos hasta cosméticos, productos para el cuidado personal, artículos para mascotas, plantas ornamentales, bordados, tejidos, accesorios y piezas elaboradas con flores encapsuladas son parte de la oferta que los visitantes podrán encontrar. La inauguración fue encabezada por la presidenta de 5 Radio, la señora Coral Castillo de Cañedo, acompañada por Silvia de Julián, conductora del programa 5 Mujeres, quienes destacaron la importancia de abrir estos espacios para impulsar el trabajo de productores y emprendedores locales.
6: Si ustedes se dan cuenta, en cada uno de nuestros programas, ustedes lo escuchan y se quedan con un buen sabor de boca. Y Silvia de Julián con las otras 4 mujeres los acompañan a la hora de la comida. Y mientras ustedes están sintonizando la HR, ellas les dan buenos consejos, les dan recetas de cocina, traen a los invitados de primera, siempre dándoles excelentes mensajes. Y de verdad, para mí es un gusto celebrar este día, los 19 años de las 5 mujeres en 5 Radio.
7: Para nosotras es de gran alegría celebrar un año más acompañando a nuestra audiencia y hacerlo de una manera muy especial, generando espacios que impulsen el trabajo, el talento y el esfuerzo de emprendedoras y emprendedores.
5: Los propios expositores invitaron al público a conocer sus productos elaborados con dedicación y calidad, además de consumir local y apoyar a las familias que viven de este trabajo. La Feria Agroartesanal permanecerá abierta del 1 al 3 de julio en un horario de 10 de la mañana a 6 de la tarde en la explanada de 5 Radio, ubicada en Avenida 15 de Mayo 2939, Colonia Las Hadas. Una invitación para recorrer los diferentes stands, conocer el talento popular y llevar a casa productos únicos elaborados por manos artesanas. Desde Puebla te informa Azul Hernández.
0: Rafael Telles.
8: Ya es el cuarto, 7 de la mañana con 15 minutos, que no se le haga tarde y un gusto siempre saludarles en este nuestro espacio regional para informarle que la presidenta Claudia Sheinbaum informó que el T-MEC permanece vigente hasta el 2036. Puede renovarse en cualquier momento por otro periodo también de 16 años. Además, anunció la reunión México-Estados Unidos del próximo 20 de julio. Así lo dijo la mandataria.
9: Darles algo del tratado, porque también hoy es un día importante sobre este tema. Más tarde, a las 9 de la mañana, va a haber una reunión virtual entre el embajador Greer
8: y también nuestro embajador y nuestro representante de Relaciones Exteriores. Mientras, 7:16, el secretario de Desarrollo Económico y Trabajo aquí en Puebla, Víctor Gabriel Chedraui, señaló que Puebla superó el primer millón de dólares en exportaciones con 56 productos y 17 marcas. Así lo destacó.
10: Se han exportado 56 diferentes productos de 17 marcas. Ya se llegó al primer millón de dólares en total, es el primer millón. Nosotros creemos que esto va a ir incrementándose.
8: Sin duda va a detonar todavía mucho más. En tanto, fíjese, la zona arqueológica de Cholula, sí, nuestra zona arqueológica, nuestra pirámide, todo este rumbo, participa en los 16avos de final de la Quiniela INAH 2026. Fue el evento que organizó el Instituto Nacional de Antropología e Historia. Enfrenta a Tula. El pase a octavos se va a definir con las reacciones que tenga el público en las redes sociales. Búsquelo en el Facebook, busque al INAH en todas las redes sociales, en todas las plataformas, y vote a favor de Puebla. Tenga reacciones, dele me gusta para que Puebla le gane a Tula. En tanto, en más información, la rectora de la UAB, Lilia Cedillo, resaltó en la ceremonia de graduación la necesidad de formar a comunicadores que enfrenten la desinformación, siendo asertivos, cercanos y humanos. Así lo resaltó.
11: A veces, y hablo en el caso de la especialidad en comunicación de la ciencia parece ser muy árida, y cuando la comunicamos mal. Y eso hace que la gente, en lugar de entusiasmarse y enterarse y empaparse de todo ese conocimiento.
8: Tiene razón, en esos temas como los de la ciencia y otros, hay que buscar también la manera especializada de dárselas a conocer. Y finalmente comentarle que un hombre perdió la vida al caer hasta el fondo de una cantera. Son más de 30 metros de profundidad, observe nomás la imagen. Ahí es, parece una zona desértica. Esto fue en la Junta Auxiliar de Santa María Cuapan, perteneciente a Tehuacán. Los testigos de lo que sucedió ahí refieren que realizaba labores de limpieza en la maleza, en un cerro, cuando resbaló provocando esta caída. Ahí están los cuerpos de emergencia atendiendo lo que sucede allá en Santa María Cuapan. Son ahora las 7 de la mañana con 18 minutos.
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0: Costa.
1: Son las 7:19, nos da mucho gusto continuar aquí en Buenos Días, el noticiario de la gente, para recibir a Francisco Flores Campos. Él es director general del SOSAPACH, allá en San Pedro Cholula. ¿Qué tal, cómo estás, Francisco? Buenos días.
2: ¿Qué tal? Buenos días a todos, al auditorio.
1: Gracias por venir, y con información importante con esta campaña de acciones que nos protegen. ¿Cómo les ha ido allá con las lluvias en San Pedro Cholula?
2: ¿Qué tal? Buenos días. Pues sabemos que las lluvias se han acercado más pronto de lo que se pronosticaban. Sin embargo, nos ha tocado algunos días fuertes, algunos días menos fuerte, pero estamos con acciones preventivas para que la lluvia no tenga afectaciones ahí en la cabecera de San Pedro Cholula.
1: Francisco, y en esta campaña de acciones que nos protegen, ¿qué cosa le vienes a comentar y a compartir al público que nos escucha allá en San Pedro?
2: ¿Qué tal? Esta campaña que traemos de acciones que nos protegen es una campaña que estamos impulsando de manera preventiva para que todas nuestras redes de drenaje sanitario y parte de los colectores pluviales pues estén en condiciones para recibir las fuertes lluvias que se avecinan y que ya algunas se han ejecutado, y con la finalidad de que no tengamos problemas de encharcamientos, inundaciones o alguna afectación que tengamos hacia la ciudadanía.
1: En este caso, el llamado para los ciudadanos, ¿cuál es? ¿Barrer tu frente, retirar la basura de las alcantarillas, hacer buen uso del drenaje?
2: Es correcto. Invitamos aquí al auditorio a que acciones, aunque parezcan insignificantes, pues nos ayuden, por ejemplo, a barrer el frente de su calle, que no echemos, por ejemplo, grasa, cabello o alguna otra especie de material que hemos, por ejemplo, encontrado hasta bloques de mármol, bloques de ladrillo en los drenajes. Pero pues invitamos aquí al auditorio a que con esas pequeñas medidas podamos proteger la infraestructura del drenaje y con esto evitar encharcamientos o taponamientos de esta misma, lo cual provoca los encharcamientos a veces.
1: Y allá en este sistema operador de, ¿cómo se llama el SOSAPACH? ¿Es sistema operador del servicio de agua?
2: De agua potable y de alcantarillado del municipio de San Pedro Cholula.
1: De San Pedro Cholula. ¿Cómo atienden, por ejemplo, una emergencia? Si te avisan, aquí ya se encharcó o de plano ya se inundó, ¿cómo le hacen? ¿Ustedes tienen brigadas?
2: Es correcto. Cuando surge un reporte ahí a través de nuestros canales de comunicación o a través de vía internet o vía telefónica, tenemos cuadrillas 24 horas para poder atender este tipo de vicisitudes, y van en el momento, para dependiendo de la circunstancia o de lo que aqueje ahí el tema de la lluvia, pues poder determinar si quitamos tapas de drenaje, drenamos o dependiendo de la situación.
1: Muy bien, y también pues aquellos que todavía no se ponen a mano, pues los que faltan de pagar, que sepan que este sistema se fortalece también con sus cuotas.
2: Es correcto. Invitamos aquí al auditorio a acercarse a los módulos de información para poder manejar pues para que se puedan regularizar, y posteriormente en algunas semanas estaremos mostrando que va a haber una campaña para ponerse a corriente ahí con descuentos a través de recargos y gastos de notificaciones.
1: Muy bien, para que lo tome usted en cuenta, el sistema de agua y alcantarillado allá en San Pedro Cholula, y este esfuerzo que está haciendo para enfrentar la temporada que se nos viene ya de las lluvias y que ha visto que ha sido muy, muy complicado. Allá en San Pedro Cholula, ¿cuál sería la zona que has detectado donde hay que tener más atención con esto, sobre todo con el manejo de no arrojar desechos ahí a la vía pública, porque luego les ha pasado que se tapan las alcantarillas?
2: Es correcto, ¿no? Tenemos ahí algunos puntos rojos identificados que son los que le ponemos más atención. Sin embargo, le damos atención a toda la cabecera municipal, la Junta Auxiliar de Momoxpan y Junta Auxiliar de Manantiales, pero la que más nos tenemos atención es el barrio de Santiago. No obstante, también a los demás barrios estamos ahí al pendiente de ellos.
1: Pues para que lo tome usted en cuenta, aquí está con nosotros Francisco Flores Campos, director general del SOSAPACH allá en San Pedro Cholula. ¿Algo más que nos quieras agregar, Francisco?
2: Pues invitar al auditorio, como decíamos, invitarlos a que tengamos nuestros frentes limpios, no tiremos objetos que no pertenecen al drenaje, y con la suma de todos los esfuerzos tendremos una Cholula limpia y tendremos nuestros drenajes limpios.
1: Ahí está la invitación para esta campaña de acciones que nos protegen con Francisco Flores Campos. Gracias por venir hoy a Buenos Días.
2: Muchas gracias a todos.
1: Ahí está el llamado en San Pedro, Cholula. Y cuando son las 7:24, seguimos aquí en Buenos Días.
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3: Pues en cuanto a la información internacional, 7:25, ¿quiénes son los lefebrianos? Pues es un grupo rebelde católico en desafío al Papa que ordenó 4 arzobispos en Suiza. El Vaticano ya les comunicó su excomunión, un grupo ultraconservador que rompió con el Vaticano, que rechaza las reformas de los últimos años de la Iglesia Católica. Ordenaron a 4 obispos sin permiso del Papa y cayeron en excomunión automática, que expulsa a una persona de la comunidad religiosa. Esto podría ser una especie de cisma dentro de la religión, un divorcio inevitable. Esto gira en torno al Concilio Vaticano II, una reunión histórica de obispos celebrada en la década de 1960 que modernizó muchas prácticas de la Iglesia. La historia tiene que ver con la fraternidad sacerdotal de Pío X, fue fundada en 1970 por Marcel Lefebvre, por eso los llaman lefebrianos. Nació como un rechazo directo a la modernización de la Iglesia. Y el Papa levantó esa excomunión para intentar dialogar, sin embargo, los desacuerdos continuaron y esto se refleja hoy en día con esta situación actual. Por otra parte, ya son 2.295 los fallecidos en Venezuela por terremotos, 50.000 los desaparecidos, dice Naciones Unidas. Han disminuido las esperanzas con el paso de las horas de encontrar a personas con vida entre los escombros. Nos vamos hasta Venezuela.
4: El número de fallecidos por los 2 devastadores terremotos que sacudieron el norte de Venezuela la semana pasada han ascendido a 1.943, según las autoridades. Además, 10.571 personas han resultado heridas y 28.380 están recibiendo atención en hospitales o campamentos temporales tras los seísmos, según Jorge Rodríguez, presidente de la Asamblea Nacional del país.
5: Quisiéramos ir al área de rescate, de poder seguir esperando a los que aún estén con vida.
4: 4 agentes de la policía venezolana fueron detenidos y expulsados del cuerpo tras ser acusados de robar dinero en efectivo encontrado entre los escombros de La Guaira, el estado más afectado.
3: 27 minutos, la UNICEF alerta, entre otras cosas, de un déficit de atención para miles de niños afectados directa o indirectamente por la tragedia en Venezuela. ¿Qué nos dice la UNICEF? Escuchemos.
4: Venezuela cuenta sus víctimas tras el terremoto y entre los más afectados está la infancia. Según UNICEF, 680.000 niños están afectados de forma directa o indirecta por el seísmo.
6: 680.000 niños y niñas que están afectados.
4: La organización recuerda que esta infancia ya vivía en una situación de fragilidad antes del desastre.
6: Solamente se cubría el 35% de las necesidades humanitarias por falta de financiación.
3: En más información, Irán sigue insistiendo en que debe tener el control total del estrecho de Hormuz, mientras un buque extranjero encalló del lado iraní de esa vía marítima.
7: Que porta contenedores extranjero encalló este miércoles en aguas poco profundas en el lado omaní del estrecho de Hormuz, mientras Teherán continúa insistiendo en mantener el control de esta vía marítima clave, según la televisión estatal iraní y varias fuentes oficiales iraníes. La televisión estatal iraní no proporcionó más detalles sobre la identidad o la nacionalidad del buque.
3: Son ya 7:28. Le estoy enviando a Alex Denicia en redes sociales una imagen que nos hacen llegar a través de la poderosa red. Nos dice 4 fantásticos, así los volcanes y la luna desde Cuautlancingo, de parte del señor Lobo. Muchas gracias, señor Lobo, por estas imágenes de los volcanes y la luna que ya nos comparte y que ya la tenemos, gracias Alex, en las redes sociales. La reflexión de hoy, 7:29. Acepta las cosas a las que el destino te ata y ama las cosas con las que el destino te une, pero hazlo con todo tu corazón, decía Marco Aurelio. No podemos controlar los eventos externos, no se pueden controlar, pero sí nuestra actitud hacia ellos. Cuando dejamos de pelear con la realidad y decidimos amar lo que tenemos. En unos instantes serán las 7:30, y es que hoy, por supuesto, continuamos con la fiesta futbolera, con partidos muy, muy interesantes. El España-Austria se ve sencillo, pero ya vimos que no lo es. El Portugal-Croacia, partidazo a las 5, y el Suiza contra Argelia, pero le tenemos, por supuesto, el radar mundialista.
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8: Este es el resumen del resto de los partidos del miércoles. ¿Qué tal? Muy buenos días. Los saluda con mucho gusto Rafa Crespo y a continuación le presento el radar mundialista. Inglaterra derrotó a la República Democrática del Congo 2-1 en Atlanta, en un partido que se definió en los últimos minutos y que puso en jaque a los ingleses. Al minuto 7 se estaba dando una sorpresa, y es que Sipenga fue el encargado de abrir el marcador, pero a favor de los congoleños, que estaban dando el batacazo ante uno de los candidatos a ganar el campeonato mundial. Los africanos estaban priorizando el contragolpe y les estaba funcionando, hasta que ya en el 75 tuvo que aparecer Kane para igualar el encuentro con un cabezazo, y después al 86 con un disparo al ángulo del mismo Kane, sentenciaron el encuentro. Inglaterra enfrentará a México este domingo 5 de julio en el Estadio Azteca. Bélgica derrotó en un partidazo a su similar de Senegal 3-2 en el Lumen Field en Seattle, en donde los europeos estuvieron cerca de quedar fuera. Los africanos estaban dando la campanada gracias a un gol en el minuto 25 de Diarra, y en el segundo tiempo parecía que finiquitaban todo con otro gol al 51, obra de Sar. Sin embargo, los belgas nunca bajaron los brazos, y ya en los últimos minutos apareció Lukaku al 86, después Tielemans al 89, y ya en tiempo extra resolvió todo por la vía del penal el mismo Tielemans. Los belgas se enfrentarán a Estados Unidos el 5 de julio. Hasta aquí la información. Sigue en sintonía de la multiplataforma de 5 Radio Comunicación Efectiva, así como de Minuto Cero. Le informó Rafa Crespo.
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1: Y ya es momento de este espacio de la nota policiaca, la nota de seguridad e inseguridad, por lo que los invito a que si no está viendo todavía en las diferentes plataformas digitales, les recuerdo que puede verlo y vernos y escucharnos a través de Facebook, donde nos encuentra como 5 Radio Comunicación Efectiva, en X, antes Twitter como arroba la red 5 Radio, y en YouTube como la red 5 Radio. Le estamos informando que hay un accidente en el periférico ecológico a la altura de la avenida 16 de septiembre con dirección hacia Chachapa. Este que ya le indicábamos es antes de los Héroes. Están ya retirando la unidad, el personal de proximidad vial y de la policía de caminos. Están retirando ya ese percance, este vehículo es un vehículo gris, un vehículo compacto, ahí en el periférico ecológico donde se está haciendo el retiro de esta unidad. Mientras tanto, allá en Acatlán de Osorio se está reportando también la volcadura de una unidad de transporte público frente al Tecnológico de Acatlán. No se ha informado si hay o no personas lesionadas sobre este tema. Y ahora vámonos con más información, porque le vamos a dar a conocer que también ayer hubo un percance vehicular. Ayer hubo un percance vehicular en la madrugada, ahí en 18 de noviembre, a la altura del Parque Industrial Finza. Ahí es donde el Parque Industrial Puebla 2000, 18 de noviembre, Parque Industrial Puebla 2000, es donde ocurrió esto y donde un vehículo, el conductor de un vehículo March color rojo, perdió el control, se subió al camellón y luego chocó y derribó un semáforo. El impacto fue de tal magnitud que arrancó el semáforo. Recordemos que los semáforos están plantados sobre una base de concreto, pues esta fue arrancada por este choque. El conductor murió. Ahora sabemos que llevaba por nombre Adán y que tenía 36 años de edad. Tomó conocimiento para el levantamiento de cadáver personal de peritos de la Secretaría de Seguridad Ciudadana de Puebla, quien además aseguró este vehículo. El caso lo remitieron ante la Fiscalía Especializada en Materia de Vialidad de la Fiscalía General del Estado para que se hagan las investigaciones y finquen o deslinden responsabilidades. El cuerpo fue llevado al anfiteatro por personal de la Unidad de Traslados y Recuperación de Cadáveres UTREC para que se practique la necropsia de rigor. Y ahora vámonos hasta Jicotepec de Juárez, porque ahora se sabe que al abogado Serafín, que fue ejecutado en su despacho, de su despacho jurídico, pues ahora se sabe que quien lo mató fue un sujeto que llevaba un casco de motociclista de color rosa con franjas negras. Esto es lo que vieron los testigos. De, con esta información, pues se buscará en las calles alguna cámara que lo haya captado y que pueda arrojar información acerca de la identidad de este sicario y se pueda dar con él. Este crimen ocurrió, recordemos, antier allá en Jicotepec de Juárez. Ahora se tiene esta información que el matón pues llevaba curiosamente un casco de color rosa. Y ahora vámonos hasta San Martín Texmelucan para que nos platique mi compañero Roberto Cetina acerca de esta información que se gestó allá en este territorio. Roberto, si te parece, empezamos con esto de un hombre que fue asesinado allá en Tlanalapan, en el interior de un negocio de maquinitas. Platícanos los detalles, por favor, Roberto.
2: Muy buenos días, un afectuoso saludo para ti y para todos nuestros amigos del auditorio en esta fría, fresca mañana. Informarte ayer de la movilización intensa que se registró en la comunidad, en la Junta Auxiliar de San Rafael Tlanalapan, a unos metros del centro de esta Junta Auxiliar. Informarte que elementos de la Policía Municipal Marina fueron informados de un tiroteo que se registró al interior de un comercio, un negocio de videojuegos, maquinitas, como se le conocen comúnmente en esta región, cuando un sujeto armado ingresó al local, disparó en repetidas ocasiones en contra de un masculino de aproximadamente 23, 24 años. De ahí se echó a la fuga. En este evento, los oficiales, así como paramédicos de los servicios de emergencia de Protección Civil, llegaron hasta este sitio, le brindaron los primeros auxilios a esta persona. lamentablemente, Odilon, fue certero el ataque que se registró en contra de esta persona, por lo que le quitó la vida prácticamente en el instante. El lugar fue acordonado y se dio aviso a personal de la Fiscalía General del Estado, quienes arribaron hasta este punto a fin de realizar el levantamiento del cadáver, realizar el amaramiento de pesquisas que se localizaron en el lugar, cartuchos percutidos, y que en este caso, pues, integrar la carpeta de investigación. Hasta este momento, de acuerdo a las líneas previas, a los elementos que se tienen hasta este momento de prueba, podría tratarse de un ajuste de cuentas entre bandas delincuenciales que operan en la región de San Rafael, Tlanalapan. Odilon, este es el reporte.
1: Y mi Robert, y estuvo muy movido por allá. ¿Cómo estuvo este tema de la explosión de la pipa? ¿Cuál es la cifra actualizada que tenemos ahí, Robert?
2: Gracias, Odilon. Esto lo destacaba la red de Cinco Radio cuando elementos de protección civil, personal de la Policía Municipal de Hueyotlipan, Tlaxcala, daban cuenta de una fuerte explosión que se había escuchado cerca del puente vial que se localiza en este municipio. Informarte que de manera inmediata los oficiales llegaron hasta este punto y vieron el infierno arder sobre la carretera de Federal México-Veracruz a la altura de esta demarcación. Informarte que de manera pronta se dio aviso a personal de protección civil del gobierno del estado, elementos del heroico cuerpo de bomberos, policía estatal, vial, guardia nacional, ejército mexicano, quienes llegaron hasta este punto confirmando lo que se sospechaba, una pipa, un tráiler de carga que llevaba un full de gas. Lamentablemente, por las condiciones mecánicas y además por la fuerte lluvia que se había registrado en este punto, bueno, pues la unidad volcó, se desprendió, Odilon, se desprendió lo que se conoce comúnmente como esta salchicha completa, repleta de gas LP, y que pues se fue por encima del muro de contención, destruyéndolo, quedando en sentido contrario y desgraciadamente llegando una unidad, un tráiler atrás de esta acción, estrellándose de lleno con esta salchicha de gas, lo que originó la fuerte explosión, el incendio que duró varias horas, el bloqueo de la carretera federal México-Veracruz en ambos sentidos hasta cerca de las 11 de la noche, medianoche, ya cuando por fin se pudo liberar este punto. Informarte que fue peritos de la Fiscalía quienes realizaron las diligencias correspondientes. Fueron varias horas lo que duró el bloqueo debido precisamente a las acciones que se estaban realizando, a juntar más indicios y sobre todo pues realizar las investigaciones correspondientes para determinar las causas reales. El saldo ya final, una persona que lamentablemente perdió la vida calcinada en el lugar y otra más que fue trasladada grave hasta el hospital que se localiza en Calpulalpan, Tlaxcala. Este es el segundo hecho trágico que ocurre en menos de una semana. El otro lo dimos a conocer en pleno lunes cuando también una salchicha volcó en lo que se conoce como el predio de Santa Inés, en los límites entre Calpulalpan, Tlaxcala y Texcoco, Estado de México, que dejó como saldo dos personas que lamentablemente perdieron la vida. Algo muy similar se registró el día de ayer. El infierno ardió allá en la zona de Hueyotlipan, en la autopista México-Veracruz, a la altura de este municipio tlaxcalteca. Odilon, este es el reporte.
1: Robert, y para finalizar ya, ¿nos puedes platicar brevemente, Robert, acerca de esto que ocurrió en un transporte público, un asalto donde se escuchan amenazas de estos criminales?
2: Es correcto, Dilón, esto fue viralizado en redes sociales cuando dos sujetos abordaron una combi del transporte público, supuestamente a la altura de San Felipe Ixtacuixtla. Esta unidad que manejaba el trayecto, la ruta Tlaxcala Ixtacuixtla Texmelucan, y que en esos instantes primero sube uno de ellos con una mochila, una gorra, se percibe que trae algo en la bolsa de su chamarra, y segundos más tarde el cómplice, quien de manera inmediata al ingresar a esta unidad comienza a someter con arma de fuego a los pasajeros, amenazando inclusive al chofer de esta unidad y quitándole sus pertenencias a varios de los masculinos. Escuchan amenazas de extorsión también que estarían operando por parte de estos sujetos, una banda que se dedica a atracar a combis del transporte público, y afortunadamente no hubo tiroteos, Dilón. La gente pues tuvo que entregar sus pertenencias y minutos, segundos más tarde logran bajar en un predio donde no hay vigilancia y de ahí se dan a la fuga. Si te parece bien, escuchemos lo que se comentaba, estas amenazas, el sometimiento, la extorsión en contra de quienes se encontraban en esta unidad. Adelante, por favor.
3: Carnal, soy la renta, no me quiero pasar de verga. Échale ganas, carnal, ¿eh? Una mamá de permiso, padre, rápido. Quiero que esa línea, que quiero 100,000 pesos depositados. Nada más depositaron 20,000 ayer. Y se les doy el día desde el día sábado de la semana pasada. Tu teléfono, carnal, rápido. Tu teléfono, tu cartera, no te muevas mucho, carnal. Tienes la tirota, ¿verdad, carnal? ¿Trabajas en dónde? Dime, ¿trabajas en dónde? Seguridad, pero privada, ¿verdad, carnal? Bueno, carnal, tu teléfono, carnal, y tus dos. No te vas a meter en el hotel hacia adentro, carnal. No te va a pasar nada, dame siempre que operes, ¿eh? No te va a pasar nada, carnal, échale. Cuidado, vais a pegar, ¿eh? Pues ahí vas a pegar, échale, échale como tú. ¿Cómo vamos atrás, viejo? El niño no me haga nada. ¡Échale, pendejo!
2: Odilón, amigos del auditorio, así las cosas.
1: Así las cosas. Muchas gracias, Roberto. Que tengas muy buenos días.
2: Pendiente, saludos.
1: Y ya en más información, ayer en Atencingo, por la noche, dos hombres armados llegaron hasta un negocio, dispararon contra tres de sus adversarios en un ajuste de cuentas entre grupos criminales. Hubo dos muertos en el lugar, otro más se fue grave a un hospital de la región. Estamos hablando de Atencingo, en el municipio de Chietla, allá en la Mixteca, este municipio sumamente sangriento en las últimas semanas. Se está investigando por parte de la Fiscalía y también lo que investiga la Fiscalía, y ya no va a haber más para adelante porque se está cerrando el caso ahora. Le decíamos que un profesor antier, allá en Chautla de Tapia, el profesor de nombre Carlos, estando en estado de ebriedad a las puertas de una iglesia, habría matado a su esposa, a su suegra, y disparado contra dos hombres. De estos dos hombres, uno murió y el otro está lesionado, pero el que está lesionado está fuera de peligro. Es decir, cobró tres vidas este profesor. Pues bueno, hoy fue encontrado frente a la telesecundaria donde da clases. Se quitó la vida, se suicidó, así es que queda cerrado ya este caso de esta manera. Lamentablemente, así es como le puso fin a su vida este profesor. Y ya para finalizar, para que se quede con un sabor de boca pues más agradable, nos dice la red, miren cómo festejaron el triunfo de la selección mexicana en Bosques de San Sebastián el día de antier. Hubo un pato de la selección también, ya se están haciendo moda los patos. Presumimos que no es el que se ha presentado ayer en la mañanera. Uh-huh. No es Merlín, este es otro. Y ahí está, pues también llevaron a su pato y bien que mueve la cola. Ahí miren, ahí nos dicen que así fue como se festejó allá en inmediaciones del Soriana de Bosques de San Sebastián. Ya son 7:44 a.m. Vamos un corte, es breve y volvemos.

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1: Siete de la mañana con 48 minutos. Me da muchísimo gusto poder saludar a mi tocayo Raúl Miranda para seguir platicando de la felicidad colectiva de México y de la inteligencia artificial, tocayo, porque hay mucho que celebrar y de aquí al domingo, pues parece que seguiremos con la fiesta. ¿Cómo estás?
2: ¿Qué tal, tocayo? Buen día, querido auditorio, buen día. Efectivamente, tocayo, la fiesta está espectacular. México le ganó 2-0 a Ecuador. Estamos en el siguiente partido. Estamos. ¿Pero qué tiene que ver la inteligencia para predecir esto, tocayo, en todos estos temas? Déjame darte dos datos muy rápidos y se los doy al querido auditorio. ¿Cuánta gente vio el partido? Más de 100 millones de pantallas sintonizando el partido, tocayo. Esto logró algo que ni los Grammys, ni los Emmys, ni nada. Solo el fútbol y la selección logró sintonizar 100 millones de pantallas viendo el partido. Eso es en cuanto al tema digital, pero la alegría colectiva, tocayo. Dos datos científicos. La UNAM ha visto que cuando suceden temas de este tipo, el cerebro libera dopamina y adrenalina, las sustancias del placer, la recompensa y el estado de alerta. Pero también se libera oxitocina, la hormona vinculada al apego y la sensación de pertenencia. ¿Qué pasa cuando se liberan estas tres? ¿Has escuchado, tocayo, eso de que perdemos la cabeza? Pues realmente se apagan las regiones encargadas del control emocional y con eso perdemos la cabeza. A los sociólogos les llaman esto efervescencia colectiva. Y esto es lo que ha logrado la selección mexicana en la Ciudad de México. Acaban de informar que fueron 1,400,000 personas, tocayo.
1: Sí, es impresionante cómo se fue exponenciando y multiplicando el número de personas que conforme avanzaba este torneo y la participación de México festejaban de manera colectiva a lo que se ha denominado como felicidad colectiva, ¿no? Pero ¿cómo la IA investiga este fenómeno?
2: Claro, ahí está lo padre, para eso tenemos la ciencia. Vamos a disfrutar, vamos a hacer el relajo, pero todo con orden, tocayo, para nosotros y para las autoridades. Hay tres casos de estudio que ya lo han venido haciendo. Hay uno que en la Universidad de Vermont, el dinamómetro, lo que hacen es toda esta información contenida en pantallas, en redes sociales, ponen a máquinas de inteligencia artificial para saber cómo va censando y en qué momentos exactamente la gente está manejando el control remoto de la tele o poniendo cosas en redes sociales. Además, investigadores chilenos lo que han hecho es utilizar visión artificial para poder en lugares multitudinarios tomar las expresiones de la cara y saber exactamente qué es lo que están respondiendo ante qué impulsos. Y después hay un estudio de aprendizaje automático que juntan lo que se ha estudiado en redes sociales, en el control de pantallas, con las emociones de la cara y se han encontrado cosas fascinantes para poder saber cómo se va a predecir y cómo van a suceder los actos de los seres humanos en esta efervescencia.

0: colectiva. ¿Cuál es el proceso, Tocayo? Muy claro, se recolectan los datos, se limpia y se organiza la información, se entrena y se aplica un modelo, se comparan momentos claves, qué es lo que pasa en cada momento, se valida el resultado y se prueba y se aplica con expertos. La ciencia permite saber qué es lo que va a suceder, de hecho, permite saber qué es lo que va a pasar, no en el partido, pero sí qué es lo que va a pasar en la efervescencia colectiva el próximo domingo, Tocayo.
1: Precisamente para ahí iba yo para allá. ¿Qué se espera para este partido de México contra Inglaterra?
0: Pues lo que todos esperamos es que gane México. Y sí, yo creo que sí se puede y va a estar padre. Pero bueno, en términos de audiencia, se espera que más de 60 millones de espectadores mexicanos estén detrás de una pantalla viéndolo. Con esto, el doble en el mundo, alrededor de 120 millones de mexicanos viendo pantallas. ¿Te imaginas, Tocayo, la población total de México viendo el Mundial? La segunda cosa que se espera es dónde lo van a ver. Por este tema de la efervescencia colectiva, se espera que muchas personas lo vean en casa, pero muchas acudan a lugares concurridos. Aquí empieza ya el tema que podemos ayudar con inteligencia artificial a prevenir cosas lamentables como las que han sucedido. Y por ejemplo, y también se puede tener puntos claves donde haya un movimiento social esperado. Esto es, hay lugares donde utilizando inteligencia artificial se puede predecir exactamente dónde van a ir los aficionados a festejar. Y como ya lo vimos y ya sabemos que el cerebro se apaga, esto es, perdemos la cabeza, es altamente probable que los aficionados pierdan la cabeza. Digo, no los estoy llevando a que eso pase, pero ya explicamos que eso es lo que sucede con la liberación de hormonas. Y entonces las autoridades podrán prever cualquier inconveniente que pueda ir, y todo se puede hacer utilizando inteligencia artificial.
1: No, por nada, pues en Ciudad de México impusieron ley seca, ¿no? Y imagínate si no hubieran impuesto ley seca, hablamos de 4 muertos, lamentablemente. Pero bueno, si es que México le llegara a ganar, bueno, olvídate. Tocayo, tus redes sociales, por favor.
0: Sí, le va a ganar y sí vamos a estar todos muy contentos. Solamente dos cosas, Tocayo. Que la autoridad utilice estos métodos para poder prever y para poder saber dónde poder ser muy delicados en puntos claves, y nosotros ya sabemos que nos vamos a alocar, ya sabemos que vamos a echar relajo, hagámoslo con humanidad, con ética, con tranquilidad y con certeza. Y estamos para servirles, Tocayo, en @RaúlMirandaIA y #RaúlMirandaIA, emocionándonos todos y promoviendo para que sigamos usando la inteligencia artificial.
1: Pues sí, ojalá y se cumpla el pronóstico, Tocayo. Un abrazo y un gusto, como siempre, tenerte aquí en Buenos Días.
0: Gracias, que tengan un gran día.
1: Igualmente, ya son 5:05.
2: Y somos Noticias en Vivo y nos vamos con Marcos Bravo. Él está en la calle, en un socavón. ¿Dónde estás, Marcos? Buenos días.
3: Buenos días, Naye, auditorio, equipo. Los saludo con gusto porque en esta ocasión nos ubicamos en Privada 8 Norte, Colonia Buenos Aires, y es que usted puede observar a través de las imágenes que está presentando mi compañero Alex Denicia, y si no, le narramos qué está pasando en ese lugar, porque nos reportaron un socavón en este sitio que tiene una altura considerable, Naye, de aproximadamente, yo le calculo, de 1.5 metros y de largo como de 2 metros. De verdad que es muy enorme, lo que causa mucha preocupación por parte de las personas que se encuentran en este lugar, porque incluso hay un vecino que justo está en su zaguán y no puede salir por la misma situación del socavón que se encuentra enfrente de su vivienda, y es por eso que ya han colocado como parte de precaución para que no puedan transitar algunos vehículos por esta privada, y también han colocado algunos botes. Pero también me puedo percatar, Naye, que se está como desprendiendo también de otra parte, porque se está cuarteando lo que es en esta avenida. Entonces, es por eso que mencionan los vecinos que urge la presencia de las autoridades competentes para que logren más que nada analizar si se va a seguir desprendiendo o tapar también este socavón que se está registrando en esta privada en la colonia Buenos Aires. Repito nuevamente, la dirección es 8 Norte, Colonia Buenos Aires. Es parte de la información, Naye.
2: Y ahí vamos a estar muy atentos y lo vamos a reportar a la autoridad para que estas personas puedan salir de su vivienda. Estamos viendo ahí las imágenes en pantalla. Está bastante grande y está peligroso tanto para algún automovilista como para algún peatón. Y lo más preocupante pues es para las personas que viven cerca de ese lugar, ¿no? Porque no pueden salir de su vivienda. Eso lo vamos a estar checando más adelante. Y por otra parte, Marcos, también te están reportando un vehículo que se está incendiando.
3: Así es, Naye, mencionar que en este momento nos están mencionando que a la altura de Plaza Cristal hay un auto que se está incendiando, por lo que aún no mencionan qué tipo de auto, pero de acuerdo con los testimonios que se encuentran en el sitio, se trataría de un auto de lujo Mercedes, por lo que en un momento nos vamos a trasladar para allá para averiguar qué fue lo que se suscitó en este incendio del vehículo exactamente en circuito a la altura de Plaza Cristal. Es parte de la información allí.
2: Marcos, muchas gracias. Buenos días.
3: Buenos días.
2: Están 2 minutos y las 8 de la mañana.
4: Nos reportaba la red hace unos momentos de una volcadura de una ruta 5 allá en Acatlán de Osorio frente al Tecnológico. Es una ruta de transporte público. Iban solamente 3 pasajeros. Esto nos comenta el buen amigo Samuel desde allá en la Mixteca Poblana. Vamos a escuchar.
5: Sí, señor, solamente llevaba 3 pasajeros. Sí salieron golpeados, pero no ameritaron que se trasladaran al hospital. Ahí los tuvieron y ya llegó el dueño de la camioneta y se la llevó a una clínica particular aquí, pero sí los atendieron. Gracias a Dios, como no hay clases en el CBETA aún, porque están ya casi terminando nomás los exámenes, entraron tarde. Si no, imagínese, iba a estar buenísimo ese de trancazote ahí con los muchachos. Esa hora es hora pico de los estudiantes.
4: Afortunadamente no hay clases y por eso iban pocos pasajeros, y no, la historia pudo ser más trágica. Le hicieron corte de circulación a la camioneta de transporte y así es como terminó volcada. Son ya segundos y las 8 de la mañana.
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7: En la capilla 6 se vela a Nelly Pérez Quintero. Su cuerpo será cremado en Crematorio Ecológico Cristo Rey este jueves en punto de las 12 horas. En la capilla 5 se vela a Antonio Garrido Vega. Su cuerpo será cremado en Crematorio Ecológico Cristo Rey este jueves en punto de las 15 horas, 3 de la tarde. Descansen en paz.
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2: Frente Nacional por la Familia rechaza que la Suprema Corte de Justicia de la Nación ordene legislar sobre infancias trans. Rodrigo Iván Cortés, presidente del Frente Nacional por la Familia, hizo un llamado a la ciudadanía durante una manifestación que tuvieron el día de ayer ante el Congreso del Estado de Puebla, al considerar que la Suprema Corte de Justicia de la Nación está excediendo atribuciones al ordenar legislar sobre las llamadas infancias trans, una facultad que afirmó le corresponde exclusivamente al Poder Legislativo local.
8: Estamos aquí en Puebla, ante el Congreso de los Diputados de este estado, y estamos aquí para alzar la voz ante un embate, el embate de la Suprema Corte de Justicia de la Nación.
2: Y como parte de la manifestación frente al Congreso del Estado de Puebla, se proyectó un videomapping en la fachada del recinto legislativo para visibilizar su postura sobre la división de poderes y el debate en torno a las resoluciones de la Suprema Corte de Justicia de la Nación relacionadas con las llamadas infancias trans.
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2: 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Y este jueves 2 de julio, el Hoy No Circula aplica para vehículos con engomado verde, terminación de placas 1 y 2, holograma 1 y 2 en la zona metropolitana del Valle de México. Los hologramas doble 0 y 0 están exentos, ahí para que lo tengas muy presente. Tenemos una temperatura en Puebla capital de 16 grados centígrados y te estamos invitando para que continúes en Buenos Días, el noticiero de la gente, a través de la grupera La Mera Mera 89.3 FM. Además, nos puedes escuchar por Red Ciudadana 1120 AM, o si lo prefieres en el 1090 de AM. Ahí estamos con noticias de Puebla, México y el mundo, y el reporte vial al instante. En operación digital, Dual Rubio, y en operación de las redes sociales, Alex Denicia. Nayara Aguilar agradece el favor de su atención. Buenos días.
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2: 8 de la mañana con 4 minutos, momento de escuchar la voz del INE.
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7: 8 de la mañana con 6 minutos. Bueno, le dejamos un poquito más para que el público nos diga. Ya nos cortó la canción. Ahí va.
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0: Si van en el transporte público, le mandamos un saludo de parte de todo el equipo de Buenos Días y de Cinco Radio. Si van también en el trabajo en este momento, los tamales, las tamalerías, las tortillerías están ahí y que nos están escuchando. Un abrazo a todos los negocios de Puebla y de México. Y si usted está también en otra parte del mundo laborando, chambeando, le mandamos un abrazo y un agradecimiento. Nos reportan que en la calle 11 Sur no sirven los semáforos y que en Avenida Las Torres, entre Avenida Nacional y 16 de Septiembre, hay un hombre en el camellón con zarape encima. Esto es lo que nos comentan.
1: Buenos días, ahí sobre la Avenida de Las Torres, antes de llegar a la Nacional, sobre el camellón, entre la Nacional y la 16 de Septiembre, junto casi, muy cerquita de la Escuela Técnica 58, hay un hombre que está en el camellón, está boca arriba y tiene un zarape encima, nada más le salen los pies, no se ve que se mueva.
0: Gracias por su confianza. Nos mandan una imagen de un jugador, dice, tenemos a Gilberto Moradona. Dice, no ha nacido aún, no nos ha nacido un, y le ponen Gilberto Maradona, Moradona como Morita, ¿no? Moradona, gracias por compartir al 2222-3829-90. Y nos dicen, por favor, ¿dónde puedo reportar una caseta? Es una caseta de un, se ve que son chilacas, o sea, son chilaquiles. Y les pusieron ahí este negocio de estos que son de carritos, que los arrastras con una camioneta y que le pones llantas y que ahí. Pero lo vinieron a dejar y nos quita espacio en la 25 y la 33. Gracias por comentarlo a la poderosa red. Son 8:08.
2: Y tenemos aquí, dice, buenos días, por favor, ¿qué combi me lleva del Paseo Bravo a 5 Radio? Quiero ir a la feria agroartesanal. Sí, la feria empieza ya en un ratito más, a las 10. Allá por el Paseo Bravo puedes tomar la ruta 44, pero la verde, la que dice Pino Suárez, ahí al lado de la 11 Poniente y la 11 Sur, ahí la puedes tomar, sube toda la 11 de hecho, y la te lleva aquí, enfrente de 5 Radio, te trae hasta acá a nuestras instalaciones para que puedas venir a la feria. Por favor, ¿no me podrían informar a dónde va a ser lo de las cataratas? Las operaciones de cataratas las está sacando adelante el sistema estatal DIF. Allá en sus instalaciones tienes que ir para llenar todos los requisitos que están ellos en el CIS de San Javier. Ahí buscas las oficinas del DIF estatal y ahí te atienden. Por favor, envíale unas mini mañanitas a mis papás que hoy están cumpliendo 54 años de casados. Son María Gisela Mendoza y Pedro Oliver, de parte de sus hijos que los aman muchísimo, desde Huejotzingo. Y también son para mi hija Kira, dice así, se llama su hija Kira o le dicen Kira, que está cumpliendo 16 años de parte de sus papás Marcos Machorro y Laura Rosales. Muchas gracias. Pasa mi número al aire, yo estoy buscando trabajo de panadero, me urge un panadero que necesita chamba. 22 18 34 97 29, para que lo tome usted en cuenta. Aquí también hay chamba. Mandan saludos, vamos a escuchar desde dónde.
3: Buenos días, ojalá me pudieran apoyar mandando un fuerte saludo y un fuerte abrazo a los niños del CAIC 16 de septiembre de aquí de la Trinidad Chautenco en Cuautlancingo, ya que hoy los niños de tercero salen de este kinder, hoy es su último día de clases, hoy es su último timbre, entonces una fuerte felicitación en especial para mi hijo Tadeo, que lo queremos, lo amamos y siempre vamos a estar con él. El primer paso que han dado en toda su carrera de estudiantes. Muchas gracias, excelente día.
2: Exacto, y todavía todo lo que le falta, porque está terminando el CAIC, está terminando la educación pues inicial, le falta todavía todo lo demás. Bueno. Pero qué bueno que está usted entusiasmada ya con el CAIC de Cuautlancingo en la Trinidad Chautenco. Por favor, dada mi condición de salud, estoy desempleado y ya no tengo servicio de seguro, que es donde me daban mis materiales para mi tratamiento. Si alguien tuviera bolsas de colostomía o el auditorio que me las pudiera donar, claro que sí, aquí tenemos el contacto. Si salen las bolsas de colostomía, con mucho gusto para compartirlas. Son las 8:11. 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
4: 8:12 y a través de Facebook 5 Radio Comunicación Efectiva nos está preguntando Carolina Conde que qué pasó con los pagos del bienestar, que si ya está el calendario de pagos. Nos han estado preguntando mucho durante el día, vamos a checar si durante la mañanera se da algún aviso, porque ya toca que se pague en este mes, pero todavía no se comparte ese calendario. Nosotros aquí vamos a estar muy atentos y en cuanto lo tengamos nosotros le avisamos. A Chico Rojas manda saludos a 5 Radio, también a Alex Cruz, José David Pan le manda saludos y felicitaciones. Norma de la Luz también saludos por estar viendo la transmisión. Y tenemos la voz de usted al 2222-3829-90.
5: Quiero reportar los topes que se encuentran en Carmen Cerdán antes de subir el puente de San Felipe sentido a la autopista. Se encuentran en pésimas condiciones. Esperamos puedan apoyar con esos topes. Ya llevamos más de 3 meses.
6: Quiero reportar una bolsa de basura que huele muy mal. Es paso de niños de la escuela y está, me parece que desde viernes o sábado, no estoy segura, pero es una peste horrible, no sé qué tenga. Es en la 6 Oriente, esquina de la 20 Norte. Por favor, ya tiene muchos días, ha llovido, se ha regado la basura. Y bien, han venido, pero esa bolsa la dejan, es una bolsa grandota, pero huele muy mal. No sé si tenga algún animalito muerto, por favor.
4: Muchísimas gracias por su reporte y lo hacemos llegar a la autoridad. Y tenemos el pronóstico del clima que está compartiendo el gobierno municipal, y para este 2 de julio se espera que normalmente esté nublado durante el día y tormenta eléctrica con acumulación de 10 milímetros de lluvia. Esto por la tarde es lo que se está pronosticando para este día, con probabilidad de lluvia del 100%. Así que si va a salir por la tarde, lleve su paraguas y váyase bien abrigado. Son 8:14.
0: Y nos vamos hasta Palacio Nacional, porque pues está el secretario de Economía, Marcelo Ebrard, y la conferencia mañanera ha girado en torno precisamente a la noticia de que ayer Estados Unidos decidió no prolongar el T-MEC 16 años más. Y ante esto también se sabe, y ya lo hemos anunciado aquí, que el tratado se renegociaría y se revisaría cada año durante los próximos 10 años. Ante esto se le plantea al secretario de Economía, los empresarios podrían ver cierta incertidumbre porque cada año van a cambiar ciertos aspectos. Esto fue lo que comentó Marcelo Ebrard.
7: Incertidumbre en el ámbito internacional y sobre todo en lo que Estados Unidos está promoviendo, pues se deriva de que están rehaciendo todas las relaciones económicas internacionales. Yo creo que lo que reduce la incertidumbre en primer lugar es que el tratado siga vigente, porque la mayor incertidumbre se habría derivado del retiro de Estados Unidos del tratado, cosa que es lo que nos ha preocupado pues, desde que se inició la actual administración. Ese escenario veo que ya no es lo que debemos esperar. Lo que debemos esperar es otra cosa. Eso nos va a dar más certidumbre. La mayor incertidumbre es que estés con la duda de si el tratado va a seguir vigente o no.
0: Entonces, a las actuales condiciones, claro que favorecen a México. Pero lo que está buscando, y sin justificar a Donald Trump, lo que está buscando Donald Trump es fortalecer el comercio de Norteamérica bajo sus propias condiciones, ante la amenaza del gigante chino, los gigantes asiáticos, principalmente de China, por supuesto, pero bajo las condiciones que él busca negociar. Ante esto, dijo el secretario Ebrard, pues en la renegociación cada país expuso sus puntos y nosotros escuchamos con atención los puntos que nos marcó Estados Unidos.
7: Sería, yo pienso, una sesión muy importante porque tenemos que definir varias cosas. Primero, de lo que ya hemos venido conversando con Estados Unidos, porque empezamos muy tempranamente para tratar de resolver aquellos elementos que pudiesen dificultar la vigencia del tratado. Es decir, Estados Unidos, mándame tu lista de todos los elementos que desde tu punto de vista te preocupan sobre el futuro del tratado. Entonces, la instrucción que nos dio la presidenta es traten de resolver, claro, siempre con el límite que marca nuestra Constitución y los intereses de México, ¿verdad? No trata de resolver todos porque sí, pero sí hacer el esfuerzo de acercarnos a resolverlos. Entonces, eso se ha avanzado mucho. Entonces, vamos a, en esta reunión de julio, a tener...
0: Sí, esta reunión que se va a hacer el 20 de julio, una nueva reunión, y ahí obviamente dijo el secretario, se escuchó con todo respeto lo que se expuso y las partes quedaron en buenos términos. Este tratado podría extenderse, si es que lo manifiestan los países, el próximo año, incluso 5 meses, etcétera, etcétera, al plazo de 16 años. Esto es parte de este proceso de renegociación del T-MEC, que no se cae, que seguirá vigente hasta el 2036 y mucho puede pasar en los próximos 10 años.
8: Parece una estrategia de negociación de Donald Trump, ¿no? Sí. Esto para ganar tiempo y buscar mejores condiciones, aunque sabemos que si lo que quiere hacer es formar un bloque económico poderoso con el cual poder hacer frente a la China, que en cuestión de miles de millones de habitantes es mucho mayor, pues bueno, entonces estaríamos hablando de que tiene que contar con sus socios comerciales, claro. México y Canadá. De otra manera, él solo no podría.
0: No, entonces, es la medida para ganar más y imponer ciertas condiciones, pero sabe que depende. Sobre todo más de México, incluso que de Canadá.
8: Así es.
0: Más de México.
8: Por las condiciones laborales de México. Y para avanzarle, le decíamos que estaba, en este caso, un auto incendiándose allá en lo que es la zona de Plaza Cristal, es en la colonia Villa Encantada. Es un vehículo, nos veíamos las imágenes, ahí estaban incendiándose, ya lo están retirando. Es un Mercedes-Benz el que se incendió y es por una presunta falla eléctrica. Y vamos a ver, ya lo están retirando en la grúa, un Mercedes-Benz, el que se habría incendiado por falla eléctrica. No hay personas lesionadas, afortunadamente, en este caso. Ya vemos a personal de la Secretaría de Seguridad Ciudadana ahí tomando conocimiento y por medio de la grúa retirando este vehículo. Repito, no hay lesionados y sería una falla eléctrica. 8:20.
4: Y nos vamos hasta la región de Atlixco, hasta ese pueblo mágico, para ver cómo les fue con los festejos de el partido de México que ganó y ahora que se está preparando para el próximo domingo. ¿Cómo estás, Naye? Buenos días.
9: Buenos días, Naye, qué gusto saludarte. Bueno, te platico que después de la euforia que vivieron pues los ciudadanos después de este encuentro deportivo, bueno, pues se presentó un saldo blanco y así lo dio a conocer la presidenta municipal, Ariadna Ayala.
10: El ambiente fue, por supuesto, extraordinario. Estamos muy orgullosos los mexicanos del trabajo que ha hecho la selección de fútbol y bueno, desde luego que es prácticamente una celebración nacional, lo cual, bueno, pues agradezco a todos los que comportaron de manera adecuada, sobre todo cuidando nuestra ciudad. Y bueno, tuvimos saldo blanco, afortunadamente. Sí, la emoción se desborda, sin duda, pero pues les encargamos mucho que el domingo que vamos a volver a ganar, por favor, nos comportemos a la altura. Estamos justo en el análisis a partir del comportamiento que tuvimos el día de ayer.
9: Y principalmente este operativo que se va a implementar el día domingo será en la zona centro, en el Zócalo, donde pues la gente se reúne sobre todo para celebrar la victoria, Naye.
4: Ahí vamos a estar muy pendientes y el llamado que se hace es que sí se festeje, pero que se haga con responsabilidad, ¿no? Digo, afortunadamente aquí en Puebla no hemos tenido ningún problema, pero en otros estados de la República hemos visto que ya ha cobrado la vida de algunas personas donde el festejo se salió de control. Entonces es muy importante contar con este tipo de operativos, pero también la prudencia de las personas que van a celebrar estos lugares, Naye.
9: Así es, Naye, disculpa, es la situación que se vive en otros lugares. A estos festejos también acuden familias enteras con niños, personas de la tercera edad. Entonces, ser prudentes, como bien lo mencionas, sobre todo para evitar incidentes mayores como los que lamentablemente se vivieron ya.
4: Y en otro tema, y siguiendo ahí con estos atractivos que tiene Atlixco, pues ya estamos a muy poquito de la temporada de los chiles en nogada, y ahí ya también es tradición, pero de este helado de chile en nogada, ¿no? Que es otra presentación y que también gusta bastante.
9: Así es, Naye, la familia de helados artesanales de Chimil, quienes fueron los pioneros en la creación de este helado, ya tienen más de 12 años realizando año con año pues este helado, pues ya tienen a la venta este producto, invitan a la gente para que acudan, lo prueben y sobre todo lo disfruten, ya que lo tendrán hasta la venta a mediados del mes de octubre. Escuchemos.
11: Ya cuando inicia la temporada de los chiles en nogada, o cuando inicia el helado, entonces les fuimos dando largas, ¿por qué? Porque no hay nuez de Castilla todavía a principios de junio, entonces ya empezó a haber nuez de Castilla y nosotros arrancamos con la temporada. No le podemos poner otra nuez porque si no ya no sería un helado de temporada, ya sería un helado pues cualquiera. Iba a estar hasta el 15 de octubre, ya casi también para que nos brinquemos a la temporada de muertos. Es la temporada más larga en el cual van a poder venir y degustar el platillo creado aquí en Helado Chimil, pero en helado de chile en nogada.
12: Se quedó igual que el año pasado. Está en 80 pesos la presentación en cono y vaso de dos bolas, son unas bolas muy, muy abundantes. Y la canasta, que es esta presentación que tenemos acá con 3-4 bolas, o el en forma de chile en nogada, que representa un chile poblano criollo, original, del mismo tamaño en 100 pesos. O sea, es de verdad un precio muy accesible para los conocedores.
9: Y bueno, para quien tenga la oportunidad de probarlo, de verdad disfrútelo, ya tuvimos esa oportunidad, está muy sabroso, Naye, lo recomiendo, así que si vienen a Atlixco ya tienen un pretexto más para disfrutar de este platillo.
4: ¿Y en cuánto están los helados?
9: Ya escuchábamos que están entre 80 y 100 pesos, dependiendo la presentación que las personas escojan, es el precio que se va a estar manejando hasta el mes de octubre, Naye, y de acuerdo a lo que nos mencionaban, es el mismo del año anterior.
4: ¿Y si sabe el chile nogada o nada más sabe a la nogada o también tiene ese picor o te sabe a la fruta, al relleno que lleva el chile nogada?
9: En lo personal, sí sabes, sí lo puedes sentir, la fruta, lo que trae, porque también le meten el tema de la carne, Naye, pareciera que no, pero se hace presente el sabor, y el picocito lo vas disfrutando ya cuando lo terminas de saborear, se te queda en el paladar eso de lo picocito, está muy sabroso, la verdad, lo recomiendo, y lo pueden disfrutar hasta el mes de octubre, y escuchábamos hasta el 15, es cuando ellos tienen la venta de este producto, sobre todo por los productos de la región, que sabemos que son una parte fundamental para la realización del platillo del chile en nogada, Naye.
4: Pues ahí está un buen pretexto para visitar Atlixco y probar esta delicia. Muchas gracias, Naye. Buenos días.
9: Buenos días.
4: Son ya las 8:25 y ahí tenemos el helado de chile en nogada. También veíamos que preparaban semitas con chile en nogada. Ya hay muchas variedades, ¿no?, que han implementado con el sabor del chile en nogada y que pues ha gustado bastante, ¿no?
0: ¿Usted qué prefiere, no? ¿Prefiere este tipo de innovaciones? ¿A ti
4: el helado? El helado sí, sí se me antoja. Uh-huh. En semita no, pero en helado sí.
0: Sí, yo soy más como conservador, la tradicional.
4: O sea, el chile en nogada.
0: El chile como tal, ¿no? Con la receta original. ¿Tú así?
8: Yo también soy partidario del chile, su versión original, con nogada, capeado, bien servidito, eso sí, con unos buenos cortes de pan para acompañarlo, y al que sí le entraría es al helado, uh-huh. Ese sí, sí, ya después de otras cosas, ya se me hace mucho más extravagantes, ¿no?
2: Rafa. Ah, sí, yo también el chile en nogada, fíjese que anoche que vimos al chef Alan Sánchez en Red Ciudadana con Rafa Telles, su servidor, nos comentó que ellos ya arrancaron, o sea, el primer día de julio ya hay chile en nogada, si quieres incluso para desayunar. Y él mencionaba, la única variante que él ve en la receta es capeado o sin capear. Pero ya otra variante de que en torta, de que en helado, no.
4: Nada.
2: O sea, el chile en nogada dice que es nuestra estrella de nuestra gastronomía, claro, que debemos sí. disfrutarla y presumirla. Y yo sí, ¿eh?
0: Yo soy de los capeados.
4: Sí, capeados.
2: Claro.
8: Tiene que ser así.
0: Tiene que ser,
2: ¿no? Pero tú, Raúl, no dijiste, o sea, ninguna variante de esas, o sí le entrarías.
4: ¿El helado, no?
0: No, tal vez al helado, pero no, yo soy más de...
2: El chile.
0: El chile, como va, ¿no?
2: Ya luego me invitas un helado de nuez, no hay problema.
0: Es más, porque todavía te puedes una sopita y no, nada. Me guardo exclusivamente para...
8: ¿Ni pan?
0: No,
2: sí, la torta sí.
4: Ese tiene que ser, es un clásico para la nogada.
0: Sí, no, pero sabes que yo la parto y la preparo porque me encanta la nuez. Entonces la disfruto, ¿no? Y además, que la nogada no sea con crema, ¿no? No es crema. No es crema, es nogada. ¿No? De la nuez de Castilla, ¿no? Ajá. De la nuez original. Y además, que sea pelada a mano. Tiene que ser pelada a mano, ¿eh?
8: Eso, y bien, es, porque es si no amarga, ¿eh?
2: Que ya la pelan en la inteligencia artificial, ¿o qué?
0: No, pero pues es que igual...
4: Lo que pasa es que en algunos centros comerciales te venden, y que de hecho no es esa, no es. Es otra que también ocupan para los chiles en hogar. En algunos lugares te la dan, pero no sabe igual.
8: Entonces, sí, no es la de Castilla.
4: Tiene que ser la de Castilla.
0: Sí. Es parte del reto. ¿Usted cómo lo va a disfrutar? Cuéntenos. Yeah. Ah, también vi las...
8: Las donas. Sí, yo ahí sí no le entraría, ¿eh? Sí. Yo a la dona no le entraría. Sí, pero fíjate que a mí me gusta comerlos en la casa porque hacen bastante nogada. Y entonces cuando ya te acabaste la nogadita, le pones más.
4: Ah, qué bonita.
8: Sí,
4: pregunta.
8: No, la dona sí paso, ¿eh?
4: Sí, no.
0: Con su esta...
4: Con su granada, ¿no?
8: Con su granadita.
2: Por supuesto, sí. Todo es de temporada y Puebla tiene todo. Todo eso lo tiene Puebla. Hay algunas regiones que ni siquiera te tienes que mover. Calpan, Huejotzingo, San Pedro Cholula, San Andrés. Oye, ahí mismo tienen todo.
8: Qué bonito es ir al mercadear en esta temporada.
2: Exacto.
8: Para que encuentres todo, ahí andas viendo cuál es la granada que quieres, cuáles son los chiles, cuál es el chile.
2: Estarán de acuerdo, es un platillo que une a la familia también.
4: Sí.
2: Ya hasta tenemos identificado a quién encargarle lo de la capeada, que es algo de lo más difícil. Exacto. Porque te quemas, porque no te salió bien, porque luego se apachurra. Entonces hay algunos que ya lo hacen bien y dicen, no, este no me lo toques, que se va a capear. Y ya todos los demás hacen los demás preparativos, que además no es sencillo. Es un
8: te lleva tu tiempo, ¿eh?
2: Que necesita varias manos para que participen. Y sí, muchas casas, afortunadamente, aquí en Puebla, o sea, de nuestras familias, hacen muy bien sus chiles.
4: Mira, ese está sin capear.
0: Ajá, ahí se muestra.
2: Sí. Yo creo que no lo he probado, ¿eh?
4: No.
8: Así te lo sirven en algunos restaurantes, principalmente que no sean restaurantes aquí en Puebla, ¿eh?
0: Sí, puede ser ahí en Ciudad de México, en otra parte, ¿no?
2: En otras partes, en Puebla. Pero,
4: y con crema le pones.
0: Yo siento como si estuviera desnudo, o sea, como si le faltara algo, ¿no?
2: Sí, claro. Ya faltan unos segundos para que escuchemos el Radar Mundialista.
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14: No te pierdas los partidos de este jueves. ¿Qué tal? Muy buenos días. Los saluda con mucho gusto Rafa Crespo y a continuación le presento el Radar Mundialista. A las 13 horas, España y Austria se miden en un duelo europeo que pinta parejo, pero con la balanza ligeramente inclinada hacia los ibéricos. El encuentro se juega en el SoFi Stadium de Los Ángeles. La Roja llega a este encuentro después de ser líder de su sector, pero dejando algunas dudas sobre su capacidad para generar peligro a rivales que se defienden bien. Mientras que los austriacos llegan tras disputar un partidazo de vida o muerte ante Argelia, que terminó 3-3. A las 17 horas tendremos uno de los encuentros más parejos e interesantes de los 16avos de final. Portugal y Croacia se enfrentan en el BMO Field de Toronto, un partidazo que promete emociones fuertes, teniendo de protagonistas a dos veteranos como Cristiano Ronaldo y Luka Modric, que buscan aprovechar su última oportunidad para consagrarse en una justa mundialista. Para cerrar la jornada, Suiza y Argelia se miden a las 21 horas en Vancouver. Un duelo muy parejo en donde los helvéticos tratarán de imponer condiciones mediante su delantero estrella Brille Mbolo. Por parte de los africanos, Riyad Mahrez buscará hacer de las suyas para dejar fuera a un sólido cuadro suizo. Hasta aquí la información. Sigue en sintonía de la multiplataforma de 5 Radio Comunicación Efectiva, así como de Minuto Cero. Le informó Rafa Crespo.
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2: Faltan ahora 29 minutos para las 9. Italpasta solicita 30 ayudantes generales. 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
8: Y aquí se entera usted primero, siempre se entera primero aquí en Buenos Días, el noticiero de la gente, gracias a los reportes oportunos de la red. Nos dice la red que hay una fuerte movilización policial de autoridades de la Fiscalía, la Guardia Nacional, el Ejército, están ubicados en este momento allá en la Junta Auxiliar de San Aparicio y están asegurando un inmueble tipo bodega allá en San Aparicio. Están haciendo diligencias, nos indican fuentes extraoficiales, nos dicen, y se lo damos a conocer todavía con todo el recelo, porque pues no hay una información oficial, pero trasciende que habrían encontrado cuerpos sepultados de manera clandestina en este inmueble. Repito, esto no es una información confirmada, es información que se está generando en este momento. Lo que sí está asegurado, este inmueble que vemos en las imágenes, quienes nos están viendo en las diferentes plataformas digitales, ahí está el inmueble, es un inmueble tipo bodega, asegurado ya, están laborando. Y es la fiscalía quien estaría a cargo. Se presume, dicen los vecinos, dicen fuentes extraoficiales, que habrían encontrado cuerpos sepultados. Si es esto, seguramente quien esté a cargo es la fiscalía especializada en búsqueda de personas desaparecidas, que es quien hace este tipo de labores de búsqueda. Estaremos esperando el reporte oficial para confirmar o descartar si hay cuerpos en este inmueble. Mientras tanto, ahí está asegurado y hay una fuerte movilización policial en la zona, por lo que pues los vecinos están ahí alertados, pero sería esto lo que nos dan a conocer. Es ahí en la calle Independencia, a la altura de la calle Independencia, esquina con la privada Independencia, allá en San Aparicio, donde está ocurriendo esto en este momento. En breve estaremos dándole más información. Son 8:39.
3: Y la poderosa red nos dice, urge ambulancia pasando el Capulín, hay una persona tirada, escuchemos su reporte.
5: Buenos días, red. Si nos pueden apoyar con una ambulancia aquí pasando el Capulín, en la primera curva. Hay una persona tirada, al parecer es una mujer mayor de edad, está tapada con un zarape, estaba gritando de dolor, no pude tomar foto, vengo manejando, pero ya hay unas personas como abanderando al lado de la carretera, la persona está tirada y están solicitando servicios médicos, al parecer estaban hablando por teléfono.
3: Gracias por su reporte. También nos dicen, accidente en vía corta, justo una calle antes de cruzar el puente. Se ve que a la camioneta le pegó la moto. No hay lesionado, pero también nos mandaron esta imagen. Y se acaba de caer un árbol en 24 Sur y Las Torres. Escuchemos su mensaje.
6: Buenos días, aquí en la avenida Las Torres y la 24, se acaba de caer un árbol y lo están quitando los parabrisas. Gracias, para que tengan cuidado los carros. Gracias, buen día.
3: Muchas gracias, gracias. 24 Sur y Las Torres, en 20 serán las 9.
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3: Nos vamos a Tlaxcala porque en el marco del Día del Periodista, la gobernadora Lorena Cuellar reconoció la labor de los comunicadores. Aseguró que su administración respeta la libertad de expresión, pero también habló de la importancia de evitar la difusión de noticias falsas, especialmente en redes sociales, porque los medios tradicionales conservan mucho de la línea tradicional de la información, del rigor de la información, pero también a través de las redes sociales se difunden noticias falsas. Esto es una apreciación personal, pero la gobernadora decía que es muy importante evitar este tipo de noticias. La presidenta, más bien la gobernadora de Tlaxcala, Lorena Cuellar.
0: Y eso es muy importante. Por ello quiero reconocer a las y los periodistas que hacen su trabajo siempre, y eso es algo que yo reconozco, siempre lo han hecho con responsabilidad, que no promueven discursos de odio, que informan con respeto y con dignidad a las personas. Hoy vivimos una época en la que la publicación puede llegar a miles de personas en unos solos minutos, en un solo minuto. Por eso el periodismo tiene una responsabilidad todavía mayor. En una época donde una mentira puede hacerse viral en minutos y convertirse inclusive en realidad, el periodismo no puede ceder ante el sensacionalismo, la prisa o la búsqueda de atención. Cuando se publica sin verificar, cuando se sobredimensiona una situación o cuando se alimenta el miedo, se lastima a Tlaxcala.
2: Ahí está el Día del Periodista en Tlaxcala. Fíjate, allá lo celebran 1 de julio, en su mayoría 7 de junio es la fecha. Y bueno, se agradece, mejor así se extiende la felicitación y se extiende la fiesta. 17 minutos y las 9, una fuerte movilización policíaca se registró en la carretera federal Atlixco-Izúcar de Matamoros, esto a la altura de Carnitas el Mexicano. Este lugar es súper conocido porque además es súper bueno, súper recomendable cuando anda usted por el rumbo y dice ya tengo hambre, pues de una vez. Pero ese no era el tema era que estaban persiguiendo a este delincuente. Era un vehículo, lo detecta la autoridad sin placas, le hacen la indicación de detenerse y lo que hace es acelerar más. Además, ahí también la carretera está ampliada, está recién reparada, está buena para las corretizas, pero muy mal si se volaron los topes porque son horribles, ¿eh? Entonces, lo detiene, obviamente lo detuvo la autoridad y ya está en el corralón y ahora están arrancando una carpeta de investigación por el vehículo sin placas, que ya nomás por eso es sospechoso, más el haberse escapado de un operativo y la persona que aparentemente la encontraron sin documentos. Entonces, pues se le va a venir todo el cielo encima.
8: ¿Y la factura dónde?
2: ¿Quién sabe?
8: La de carnitas.
2: Ah, la de las carnitas. Pues allá con el mexicano. Nah, no es cierto. Saludos ahí a todos ellos. De verdad, es donde está la nueva entrada para ir a Atlixco.
8: Es el cruce, es la entrada.
2: Un bulevar comercial.
8: La entrada a la zona gastronómica. Exacto, de Atlixco.
2: Todo un corredor.
8: Justo donde están los semáforos cuando vienes bajando, que vas con dirección a Atlixco, ahí está ese.
2: Y pareciera que el mexicano llegó tarde ahí porque ya el bulevar está para adentro. No,
8: pues quedó bañísimos.
2: Quedó exactamente. Ahora sí que digamos que él era el primero. Sí. Y además, como enfrente está la parada, estarás de acuerdo, ahí tanto para el descenso y ascenso de pasajeros, le quedó a todo dar. Pues saludos ahí a todos en el mexicano. Buen provecho. 16 minutos. Y las 9.
3: Nos reportan accidentes sobre periférico cerca de la ruta Huejotzingo. Escuchamos.
4: Un accidente aquí sobre periférico cerca de la parada de la ruta Huejotzingo. Dos vehículos ya están abanderando proximidad vial. Solo daños materiales, no hay lesionados.
3: Gracias. 4:09.
2: Cuarto y las 9, que no se le haga tarde. 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

0: Faltan ahora 14 minutos para las 9. Presentarle esta información porque es de nuestra Sierra Norte con nuestro pueblo mágico de Zacatlán. Allá la presidenta municipal Betty Sánchez realizó una mega jornada para prevenir el suicidio y la violencia en Xonotla. Se unieron ahí varias instituciones como el CIPINA, el Centro Municipal de Salud Socioemocional, el CEMUSE, con el que cuenta Zacatlán, es de los pocos municipios que lo tienen, el Centro Libre para las Mujeres y el CLIPAM. Abordaron trabajo integral con docentes, padres de familia y estudiantes de la telesecundaria Vicente Guerrero y el bachillerato oficial Benito Juárez. Así, el ayuntamiento de Betty Sánchez llevó talleres donde se expusieron las rutas de ayuda institucional sobre autoestima, autoconocimiento, autocuidados y la empatía. En tanto, los padres de familia también mejoraron.
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0: manzanas. Ahora nos vamos a San Andrés Cholula con una jornada de reforestación que tuvieron en este municipio. ¿Cómo estás, Jesús? Buenos días.
1: ¿Qué tal? ¿Cómo estás? Muy buenos días al equipo, buenos días al auditorio. Comentarles que con el propósito de fortalecer el cuidado del medio ambiente y fomentar la participación ciudadana desde las escuelas, la propia alcaldesa de San Andrés Cholula, Lupita Cuauque, encabezó esta jornada de reforestación en la primaria Emiliano Zapata, ubicada en la Junta Auxiliar de San Rafael Comac, donde participaron estudiantes, docentes, madres y también padres de familia. En este sentido, durante su intervención, la alcaldesa destacó que cada árbol sembrado representa una inversión en el futuro del municipio al contribuir a la conservación del entorno, la generación de espacios más saludables y la formación de la cultura ambiental entre las nuevas generaciones. Finalmente, señaló que esta jornada forma parte de una estrategia permanente para incrementar las áreas verdes con la plantación de 3,000 especies y más de 30,000 árboles. Escuchemos parte de lo que dijo.
2: Aquí justo porque vamos a sembrar árboles, niñas y niños. ¿Por qué son importantes los árboles? Porque nos dan oxígeno, ¿verdad? Por eso la importancia de los árboles. Yo les quiero platicar que hemos estado ya en diferentes instituciones. En total hemos sembrado más de 3,000 árboles en nuestro municipio. Son pocos para el municipio que tenemos tan grande, ¿verdad? Pero el problema es que no tenemos espacios. Por eso hemos dado un programa, se ha generado un programa a través del Ayuntamiento de San Andrés Cholula, un programa que se llama Adopta un Árbol. Y a través de este programa, pues ya más vecinas y vecinos se han sumado a la jornada, se llevan los árboles a su casa con ese compromiso de cuidarlos.
1: Hay parte del mensaje que daba a conocer la propia presidenta municipal, quien también destacaba que a raíz de este ejercicio que lleva a cabo su administración, en total se han ejecutado un total, valga la redundancia, Naye, de 17 jornadas para el cuidado del medio ambiente.
0: Y es importante, ¿no?, que sobre todo ahora, ¿no?, con todo este tema del cambio climático, que se esté desarrollando a través de los municipios estas campañas de reforestación y después que también se les dé supervisión, ¿no?, a estos árboles o a estas plantas que siembran. Hay que darle su seguimiento para que crezcan, y porque si no se descuidan, bueno, pues de nada va a funcionar. Así que aquí lo están haciendo bastante bien y van a continuar durante el año, Jesús.
1: En total faltan 6 jornadas de reforestación en diferentes puntos del municipio, que recordemos también es un pueblo mágico. Con ello la administración, reitero el dato que les mencionaba hace rato, Naye, suma ya 17 jornadas, alcanzando un total de 33,685 árboles que han sido donados y por supuesto también reforestados. Naye.
0: Jesús Aquero, te escuchamos en Red Ciudadana.
1: Por favor, hoy tenemos una cita en punto de las 6 tarde a través del 1120 amplitud modulada y también en las cuentas oficiales de arroba la red 5 radio X, YouTube y Facebook respectivamente. Recordemos que toda la información más importante a lo largo de este día mediante el espacio informativo de Red Ciudadana. Naye.
0: Jesús, muchas gracias. Buenos días.
1: Gracias, buenos días.
0: Faltan 9 minutos y las 9 de la mañana.
3: Y por otra parte, el indicador de pedidos manufactureros subió 50.2 puntos en junio. Esto fue un aumento del 0.8%, colocando a la industria de la manufactura en expansión. Estos resultados los midió el Instituto Nacional de Estadística y Geografía junto con el Banco de México. ¿Qué es el indicador de pedidos manufactureros? Este mide si los directivos de las empresas tienen expectativas positivas o negativas para el futuro inmediato. Y este indicador está por arriba de los 50 puntos, significa que se espera crecimiento. Como llegó a 50.2, hay optimismo en el sector. Aunque subió frente al mes pasado, al compararlo con junio, bajó del 2025, bajó 0.3 puntos. Los componentes que ayudaron fueron los pedidos esperados y la producción esperada. Bajaron los niveles de inventarios, es decir, las fábricas mexicanas recibieron más encargos para producir bienes. Eso es buena señal para la economía del país, según el reporte del INEGI. 8 de la mañana con 52 minutos.
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2: Sí, las 9 de la mañana y ya se pusieron a pensar qué es lo que van a hacer con sus niños en estas vacaciones. Si todavía no saben o están batallando o incluso ya se están estresando, no se preocupen porque aquí está con nosotros nuestra psicóloga educativa Maricruz Martínez. ¿Cómo estás? Bienvenida.
3: Muy bien, muy buenos días. Gracias.
2: Gracias a ti. ¿Y qué pueden hacer las mamás y los papás con los niños en las vacaciones? Porque además son de las más largas, ¿no?
3: Sí, pues justamente las vacaciones están iniciando para los niños, pero no para todos los papás. Y pensar en qué vamos a hacer con ellos en vacaciones nos puede generar un poco de estrés. Una de las opciones que regularmente ocupamos para este tiempo es que los niños asistan a un curso de verano, lo cual es ideal porque les permite seguir socializando, jugando, aprendiendo cosas nuevas y distintas. Y bueno, es importante que tengamos en consideración que aun cuando los niños asistan a un curso de verano o se queden en casa, debemos mantener nuestra rutina y nuestro horario, sobre todo en los momentos de la comida y del sueño. Porque regularmente pensamos en vacaciones y en la posibilidad de desvelarnos, pero no siempre es tan favorable, puesto que el sueño es indispensable para el desarrollo de los niños, porque durante el sueño profundo es que se libera la hormona del crecimiento y se consolidan algunas funciones importantes de aprendizaje. Así que dormir temprano es importante tanto en vacaciones como durante la escuela.
2: Sí, luego tenemos en vacaciones a los pequeños o a los adolescentes que se duermen por ahí de las 4 de la mañana, porque ahora con esto de los celulares te la pasas en el celular o en los videojuegos, te duermes a las 4 de la mañana y te levantas hasta las 3 de la tarde, ¿no?
3: Sí, así que no porque durmamos durante el día vamos a reponer la calidad del sueño que se tiene en la noche, principalmente en los niños. Así que papás, bien atentos, porque no porque estemos de vacaciones los niños se puedan desvelar. Desvelarse continuamente va a impactar en el desarrollo cerebral del niño. Así que es importante que mantengamos estas rutinas. Otra de las cosas que debemos considerar es que el tiempo de juego es importante, pero juego libre de dispositivos y de pantallas. Y esto nos remite también a pensar que es importante que tengamos fuertemente y claramente las reglas establecidas para las horas del uso de pantallas. El descanso también es muy importante. El hecho de que sobrecarguemos de actividades a los niños no siempre es tan favorable.
2: ¿Y cómo se pueden hacer estas rutinas y poner estas reglas? Por ejemplo, si a lo mejor en vacaciones anteriores han hecho lo que no se tiene que hacer y si ahorita quieren hacer el cambio, va a haber resistencia, ¿no? ¿Cómo lo pueden hacer?
3: Sí. Algo muy importante es que las tengamos por escrito y de manera visible. Muchas veces lo manejamos de manera verbal y continuamente tenemos situaciones en las que se generan conflictos porque no respetamos estas reglas. Tenerlas por escrito va a ser importante y que las dialoguemos con nuestros niños. En la mayoría de los casos no hay opción de discutir o de dialogar, sino que se van a establecer y se tienen que respetar. Entonces, tenerlas por escrito va a ser importante, que estén presentes en todo momento y que también existan ciertas consecuencias cuando no se respeten estas reglas.
2: ¿Y cuáles podrían ser estas consecuencias?
3: Por ejemplo, puede ser que disminuyamos el tiempo del uso de esas pantallas si no respetamos el tiempo que sí se tiene para disposición de verlas.
2: Y además, ¿qué más pueden hacer en esas vacaciones? A lo mejor no todos tienen la oportunidad de un curso de verano, pero ¿de qué manera se pueden involucrar los papás, no sé, jugando con ellos?
3: Sí, es importante también que pensemos en esos espacios de juego, pero también en las responsabilidades. Esto significa que nuestros niños tienen esa capacidad de colaborar en casa, obviamente con actividades de acuerdo a la edad. Esto de asignar responsabilidades les fortalece la autoestima y también impacta en el sentido de pertenencia. El hecho de que un niño sea capaz de resolver una situación o de que colabore en una actividad que impacta en la vida cotidiana de los demás le hace saberse útil.
2: Y el tener una mascota, también muchos en vacaciones adquieren mascotas. ¿Qué tan favorable puede ser?
3: Es importante tener una mascota. Es bueno si es posible tenerla. Digo, a veces no tenemos el espacio, pero podemos pensar en animales pequeños que también requieran cierto cuidado. Y mantener las rutinas con este animalito nos puede ayudar también a que los niños tengan estructura y una dinámica definida durante el día.
2: y sobre todo del cuidado, ¿no? También hemos visto en algunos casos que hay niños que maltratan a las mascotas, ¿no? ¿Esto por qué se origina? ¿Porque lo vieron en otra persona? ¿Porque lo ven como si fuera un juguete o por qué?
3: Bueno, es importante que también enseñemos cómo acercarnos y cómo cuidar y cómo tocar a un animalito. Y si se presentaran este tipo de situaciones, yo creo que sería importante consultar con un especialista.
2: Pues ahí están las recomendaciones, muy buenas. Muchísimas gracias, Maricruz Martínez, porque seguramente les va a servir bastante en estas vacaciones para que todas las disfruten, tanto los niños como los papás, y pasen unas semanas tranquilas, ¿no? Maravillosas y libres de accidentes, ¿no?
3: Que también sobre es importante. Todo, que eso también pasa.
2: Muchísimas gracias y nos vemos la próxima semana.
3: Muchas gracias.
2: ¿Número de contacto?
3: Sí, en el 2221-648117.
2: Muchísimas gracias, ya son 2 minutos y las 9 de la mañana.

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1: No permitiremos que se invada la soberanía de nuestro Congreso local, afirmó la diputada Celia Bonaga. Esto por la manifestación en el Congreso, en donde se reitera la postura de la autonomía del Poder Legislativo poblano ante resolución de la Corte de Justicia por las infancias transgénero.
2: Y en ese mismo sentido, no permitiremos que se invada la soberanía de nuestro Congreso local. Eso quiero, por favor, que nos ayuden a compartirlo con todas las demás organizaciones. No vamos a permitir esta invasión de la soberanía. La segunda idea que quiero compartirles es que, junto con ustedes, estamos dispuestos a defender con total firmeza la verdad configurativa de este Estado. No vamos a permitir que los jueces de escritorio, que es nuestra realidad.
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1: Laura Artemisa García Chávez, secretaria del Bienestar, atendiendo especialmente la instrucción del gobernador, recorrió y supervisó los establecimientos e inmuebles afectados en el centro histórico de la capital poblana, junto con el Coordinador General de Protección Civil y Gestión de Riesgos de Desastres, el coronel Bernabé López, y aseguró que recibirán apoyo. Especialmente no están solos, vamos a estar con ustedes. Así lo destacó la secretaria del Bienestar.
5: Estamos aquí en la 2 Oriente, casi esquina con el Boulevard 5 de Mayo, acompañándola. Este es su local, un local que estaban apenas preparando con varios trámites para poder llevar a cabo algunas actividades de un pequeño restaurante familiar. Y bueno, por indicaciones de nuestro gobernador Alejandro Armenta, estamos aquí presentes haciendo revisión de todos estos espacios junto con Protección Civil y la Secretaría de Gobernación, que también está ahí atendiendo a algunas personas. Y la intención es también decirles que lo único que necesitamos para poderles dar el apoyo que nuestro gobernador Alejandro Armenta instruyó a través de obra comunitaria.
1: La Concanaco reporta una derrama económica por el Mundial de 45 mil millones de pesos. La meta es seguir al 65 para toda la justa deportiva. 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Duval Rubio en la consola digital. En redes sociales, Alex Denicia. Soy Raúl Méndez Macías. Muchas gracias por su atención. Muy buenos días.
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vamos con más información. Son 9:07 a.m. Le tenemos más imágenes de esto que que le presentamos más temprano. Recordemos que ahí en inmediaciones de Plaza Cristal nos estaban indicando que había un vehículo quemado, un vehículo calcinado. Este vehículo, nos está indicando la red, pues es un vehículo tipo Mercedes-Benz, y le tenemos más imágenes de cómo quedó esta unidad siniestrada. Ahí vamos a ver, pues es un vehículo de esta marca prestigiada, no es un modelo muy reciente, pero ahí vamos a ver cómo, antes de que se lo llevara la grúa, pues cómo quedó todo el frente, el cofre de esta unidad, quedó ahí quemada, y pues fue por una falla eléctrica. No se registraron personas quemadas ni lesionadas por estos hechos, pero sí, recordemos, la red ahí nos indicaba que sería una falla mecánica la que habría ocasionado esto. Y recordemos que allá en San Aparicio, en la calle Independencia, esquina con la privada Independencia, están en estos momentos haciendo diligencias la Fiscalía General del Estado. Está la Fiscalía, nos confirman que quien está a cargo es la Fiscalía Especializada en Búsqueda de Personas Desaparecidas, que está laborando ahí en un inmueble particular, que es una casa, nos están precisando, y pues recordemos que extraoficialmente se indicó que la movilización sería por la búsqueda de cuerpos humanos o restos humanos ahí sepultados de manera clandestina, y es lo que estarían haciendo. Extraoficialmente nos dicen que habrían encontrado restos humanos. Esto no se ha confirmado por parte de la Fiscalía General del Estado, que es quien está a cargo de estas diligencias allá en el lugar. Ahí vemos las imágenes a quienes nos están siguiendo por las diferentes plataformas digitales. Le recordamos que en Facebook, en X y en YouTube nos encuentra como arroba la red 5 radio. Es la Fiscalía, con resguardo de la Guardia Nacional, el Ejército y la Policía Estatal, están ahí en este inmueble. Estamos en espera de que haya mayor información y un reporte oficial de lo anterior. 9:09 a.m. y le podemos informar y lo estamos invitando. 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

0: Vengo de Santa Inés Aguatempa, en Puebla, y nos estamos dando la tarea de sembrar el estropajo de guaje, que también se llama lufa, ¿ah?, o estropajo de mata. La ventaja que tiene en nuestra piel de usar fibras naturales, que es exfoliante. Hoy en día se dice que es muy bueno porque nos ayuda cuando hay mala circulación de la sangre. Por ejemplo, este que lo hago así larguito, nos podemos dar el masajito desde la planta del pie, subimos hacia las piernas, nos tallamos la espalda para el cuerpo, lo doblamos así y nos tallamos el cuerpo. Ajá. Entonces esto hace que nuestra sangre tenga mejor circulación. Eso es lo, no es, dicen que es lo nuevo de hoy en día la fibra natural, pero no, esto es ancestral, que dejamos de usarlo fue otra cuestión, pero hoy en día pues estamos regresando otra vez a cosas naturales.
1: A ver, hay que volver a lo natural. Ahí están los productos para el baño. Sin duda sirven mucho. Y les repito, para lavar los trastes los están regresando mucho, porque esas fibras que utilizamos dejan residuos. Si ustedes ven, lo ponen, deja residuos en su jabón, todo eso le queda a los trastes. Usted dice, no, ya lo enjuagué bien. No, quedan micropartículas y todo eso lo estamos ingiriendo al comer nuestros alimentos y daña la salud. Esto que están vendiendo aquí es lo ideal porque es natural y no tiene el perjuicio que tienen estas fibras artificiales. Entonces siempre está de vuelta a lo natural y esto es muy importante. 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Recordemos que hace mucho tiempo, antes de que hubiera todos estos productos, las toallitas para lavarse y todo, se utilizaba eso, el estropajo, sí. Y incluso se dejaba remojando para que no te raspara tanto, porque si raspa, aquí obviamente ya viene con un tratamiento especial para sí. Que lo puedas utilizar
2: incluso
1: más fácilmente.
2: Se ve más delgadito, hay unos cuadraditos y hay otros más largos con los que tú te puedes tallar la espalda, incluso trae como un listoncito con el que tú lo puedes agarrar uh-huh. Con las manos y ya te tallas la espalda por si no alcanzas, pero ya no se ve tan duro el estropajo, ¿no?
1: Sí.
2: Se ve más suavecito, más amigable.
1: Y ahí, pues nada más chéquelo, si usted tiene un problema en la piel, porque lo que dicen los dermatólogos es que no se debe tallar uno con nada, ni con los trapitos, sí, eso no, que está suavecito, con nada, solamente con jabón o el shampoo que se utiliza, es con lo que debe, pero si tiene usted algo en la piel, pues obviamente hay que hacerle caso al dermatólogo, ¿no?
3: Bueno, sí, el dermatólogo es el experto, pero estos son muy buenos para que remuevas la piel
2: como
3: muerta.
1: Exfoliante.
3: Sí. Exfoliante. Sí, claro.
2: Buenísimo. ¿No sientes como que no te bañas, que no les pasa, que no te tallas fuerte?
3: Sí. O ¿sabe qué? Especialmente para los codos. Ajá. Los codos son una zona. Igual muchos dicen, oye, ¿qué no te bañaste? ¿Qué? No, sí, pero pues es que son los codos. Pues la crema y las cremas, ¿no? Por cierto, ¿ya vieron los precios de los bloqueadores? Están carísimos, porque además factor de protección 50.
1: Y ahí te
3: si
1: va,
3: no...
1: y ahí te va. Lo que dicen los estudios recientes es que no hay que usar bloqueador. Obviamente, si te vas a quedar 5 horas al sol, pues sí. Pero si te vas a solear lo estrictamente necesario, no necesitas
3: porque
1: ni
3: es vitamina
1: crema,
3: D.
1: Porque tienes que fabricar la vitamina D y si no, tu cuerpo no lo está fabricando. La vitamina D no se ingiere, la fabrica el cuerpo y la fabrica
3: la
1: a través
3: sol.
1: De recibir el sol. Entonces, pues dicen, no hay necesidad. Esto fue un invento. Obviamente, si vas y le dices a un dermatólogo, te va a querer vender lo que tiene ahí en su. Porque tienen su farmacia los dermatólogos.
2: Sí, pero aparte te salen las manchitas, ¿no? Si no te pones el bloqueo.
1: Pues dicen que si tomas el sol como debe ser, no te va a salir nada.
3: Pero además, mira, por ejemplo, yo lo digo, conductores de plataforma que
2: sí,
3: están horas y horas,
2: exacto.
3: Y que
1: sí,
3: supuestamente estás tú en la sombra del coche. No, la resolana
2: sí
3: también te da. Y estás ahí.
1: Porque
3: expuesto.
1: Recordemos que el factor UV es precisamente el que no se ve y ese puede incluso estar.
3: Que además tú revisas los reportes y todos los días está arriba del 12.
4: Sí. Pues aquí también hay cremas naturales de miel. Aquí las puedes venir sí. A encontrar. 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
1: Oye, y... ¿qué te parece una cecinita? Porque también hay tacos de cecina.
2: Ya,
1: y,
2: le...
1: ¿ya fue?
2: No,
1: ya fue merecer.
2: No,
3: no le digas.
2: Ya le hicimos la petición, que vaya
4: sí,
2: por
4: salí,
2: los tacos
4: ya puse
2: y
4: un banquito que está apartando mi lugar.
1: ¿De qué fue? Fuiste a decirle, por favor, más temprano el servicio
4: sí,
1: de alimentos.
4: Qué bárbaro. Sabrían de abrir desde 7:30. No, es cierto.
2: Hoy voy a invitar, por cierto.
4: Por cierto.
3: Ahí está,
2: a los
3: eso.
2: De aquí, a los de la mesa.
4: Me toca.
3: Está cerrado la 20 Oriente a la altura de Cruz Roja. Vamos a escuchar el reporte. Vamos a escuchar qué nos está diciendo la poderosa red.
5: que tome vías alternas. Ya está cerrado aquí en la 20 Oriente, pasando la Cruz Roja, con sentido a Boulevard Chonaca, esto por obras.
3: Y choque automovilístico, leve tráfico en la Capu con sentido a Plaza San Pedro, altura de Electra en la Capu, también nos mandan.
6: No, llegó tarde ahí porque ya el Boulevard está para adentro. No, llegó malísimo.
3: Pues ahí está parte de este reporte. Y cerrado 20 Oriente a la altura de Cruz Roja, para que lo tomen en cuenta. 916.
2: Nos comentan también que no funcionan los semáforos a la altura de las tiendas 3B en Reforma Sur. Ahí se está haciendo el tráfico. Manejen con mucho cuidado y que arreglen los semáforos porque no están funcionando. Y nos comentan y nos solicitan donadores de sangre tipo O positivo. Es para Alison Guzmán. Ella está en el Hospital del Norte. Si usted pueden apoyarla, llamen al 22-22-80-35-31. Se solicitan donadores de sangre O positivo para el Hospital del Norte a nombre de Alison Guzmán. Y también nos están pidiendo unas mini mañanitas para Airam, que está cumpliendo 5 añitos y ya se fue a la escuela, pero le van a mandar sus mañanitas. Así que muchas felicidades para Airam por sus 5 añitos. Son 9:17 a.m. y nos comentan, dice, urge que marnen a alguien para que pueda retirar una rama de un árbol. Están ahí sobre la 24 Sur y Las Torres, dice, le acaba de tirar un camión de estafeta y puede ocurrir un accidente. Pero los que ya están apoyando son las personas que limpian los limpiaparabrisas. Ahí están apoyando para arrimar esta rama. Ahí están estos amigos quitando esta rama, pero se solicita que la autoridad acuda para que se la puedan llevar y no vaya a ocasionar ahí un accidente. Nos dicen que es en 24 Sur y Las Torres.
4: 9:17, y en un comunicado oficial, Morena, este movimiento de Renovación Nacional respaldó a la presidenta Claudia Sheinbaum durante el proceso de revisión al T-MEC. Sostuvo que el acuerdo comercial está vigente, descartando riesgos para la integración económica. Entre otras cosas, se destacó que las cifras récord de inversión extranjera directa confirman la confianza global que se tiene en México. Su manejo hasta ahora ha sido brillante, sereno y responsable, evitando con inteligencia política que un procedimiento preventivo en las reglas del acuerdo se convierta en un escenario de incertidumbre. Una vez más, se demuestra que la mejor política exterior es la política interior. Así lo lleva a cabo México y es el posicionamiento que dio a conocer Morena en este tema. Son las 9:18.
2: Y por su parte, Marcelo Ebrard informó que Estados Unidos no está en posición de extender el T-MEC por 16 años, por lo que se avanzaría con revisiones anuales. Y de esta manera, el secretario de Economía aseguró que el acuerdo comercial seguirá vigente mientras continúan las negociaciones. Y esto es lo que comentaba.
7: Muy buenos días. Para informarles que acabo de concluir la conversación con James O'Grady de USTR, Estados Unidos, Dominique LeBlanc de Canadá y la delegación mexicana encabezada por un servidor, respecto a los siguientes pasos a dar en el Tratado de Libre Comercio que tenemos. Como ustedes saben, el tratado vigente tiene dos posibilidades previstas. La primera es si se quiere un país retirar del tratado, o varios de los países que lo formamos, tenemos que informar 6 meses antes. Y simple y llanamente es notificar que ya no vamos a formar o no van a formar parte del tratado. Ese no es el caso, me lo han preguntado desde ayer. Eso no ha ocurrido, ni estimamos por la información que tenemos hasta este momento que vaya a ocurrir. Lo primero que tenemos que tener claro es eso. Bueno, luego hay dos posibilidades en el tratado. Una es extender 16 años, si los tres países estamos de acuerdo, 16 años, con una revisión dentro de 6 más la que ahora tendríamos que hacer, porque esta es la fecha en la que empieza la revisión. Entonces, la otra opción es mantener la vigencia del tratado, que es...
3: Pues sí, en estos aspectos, ¿qué decía Estados Unidos? Especialmente a través de su representante comercial, Jamison Greer, que además de señalar que Estados Unidos no renovaba en su forma actual, esto significa que la vigencia del tratado permanecerá hasta el 2036, pero que los tres países continuarán dialogando para atender, según lo que él dice, y aquí abro comillas, deficiencias del acuerdo, cierro comillas, deficiencias del acuerdo. Para los Estados Unidos, este tratado, como está ahora, no les beneficia en ciertos aspectos. Dicen, no lo vamos a renovar, y esto obliga a que cada año pues los países empiecen a exponer todos estos puntos, como ya lo dijo el secretario de Economía. ¿En qué partes no estás de acuerdo? ¿En qué sí? Vamos a cambiar esto y se va a modificar. Esto nos lleva a que en los próximos años, igual, tanto Estados Unidos, México, Canadá puedan decir, sí, lo vamos a extender. Entonces, a partir de esa fecha, se pues, extiende 16 años. Parte de lo que se ha manejado intensamente. Recordar, y decíamos, 20 de julio es una fecha clave porque empieza otra revisión ya dentro de este proceso de los 10 años del tratado del T-MEC en su forma actual. 9 de la mañana con 21 minutos.
1: Y vámonos hasta lo que es San Sebastián de Aparicio, porque usted nos avisa, usted nos informa, nos manda su reporte al 2222-382990, el número de la poderosa red, y nosotros vamos hasta el lugar. Allá se encuentra mi compañero Marcos Bravo, en este lugar donde lleva algunas diligencias la Fiscalía General del Estado. Marcos Bravo, muy buenos días. Cuéntanos qué es lo que está ocurriendo en este sitio.
8: Buenos días, Odilón. En este momento nos ubicamos en calle Independencia, en la Junta Auxiliar de San Aparicio, donde usted puede observar a través de las imágenes que mi compañero Alex Denicia está presentando cómo se está realizando un cateo, Odilón, en un inmueble que sí está totalmente tapado en toda el área. Los portones son totalmente viejos, incluso están oxidados. En la zona se encuentra Fiscalía General del Estado, también se encuentra el Ejército Mexicano, la Policía Estatal y también la Comisión de Búsqueda de Personas. Al primer reporte preliminar que tenemos es que también aquí se está llevando un cateo para poder identificar si presuntamente hay cuerpos enterrados en el área. ¿Por qué te digo esto, Odilón? Porque nos están mencionando que se encuentra perito en arqueología en el sitio y también se encuentran realizando algunas investigaciones dentro del área y toda esta zona, por lo que en unos momentos, Odilón, acaban de sacar de un vehículo un rotomartillo demoledor en el sitio, donde se está escuchando ruido, donde prácticamente podemos mencionar que estarían buscando lo que serían estos presuntos restos humanos que se encontrarían en esta bodega. Y también se encuentra lo que es una mini excavadora en el sitio, por lo que se están realizando en este momento las diligencias correspondientes. Platicando con algunos de los vecinos, Odilón, nos estaban indicando que fue muy temprano cuando las autoridades arribaron a este sitio y por supuesto ellos se preguntaban qué estaba sucediendo, pero ya en estos momentos se encuentra totalmente acordonado, por lo que no hay acceso en un terreno que podría ser baldío. Únicamente se encuentra totalmente esta bodega que está en obra negra, es de dos pisos y parece indicar que sí estaba habitada, porque incluso se puede ver que había entrada y salida de personas, pero no nos pueden constatar también eso los vecinos, porque no sabían de esta situación. Pero es parte de la información que hemos podido recabar desde este punto, Odilón, donde se está realizando un cateo en un inmueble en San Aparicio para poder identificar si hay restos humanos en este lugar. Es la información, Odilón.
1: Oye, Marco, sin duda, si está ahí la Fiscalía Especializada en Búsqueda de Personas Desaparecidas, quiere decir que por medio de las investigaciones habrían logrado determinar la probabilidad de la existencia de restos humanos que habrían sido ahí inhumados de manera clandestina en este lugar, y por ello están llegando. Sí, nos está comentando la red que incluso se escucha ya el trabajo del rotomartillo ahí en el interior. Esto obviamente para romper el concreto, el piso de concreto, y después proceder a hacer las excavaciones para pues buscar esto. Si están buscando, quiere decir que hay elementos, indicios que señalan que podría haber restos humanos ahí. Hasta el momento no se sabe con qué investigación en concreto es en la que estaban buscando, cuál es la carpeta de investigación, a qué persona o personas en específico, pero se confirma que es esta área de búsqueda de personas la que está laborando ahí en la zona, Marcos.
8: Sí, y es que hay que mencionar, Odilon, que el trabajo va a tardar un buen rato por el tema de que traen toda la herramienta para poder, más que nada, quitar todo el concreto que se encuentra en el sitio y poder detectar, como bien lo mencionaba, si hay un cuerpo o más cuerpos en este sitio, porque te comento que esta bodega se encuentra totalmente cerrado, no tiene ni ventana, ni puertas, absolutamente nada, y el portón, el zaguán, está hasta oxidado. Incluso ya han colocado un sello por parte de las autoridades debido a que se está realizando esta investigación en esta bodega en San Aparicio, a la espera también, Odilon, para que se emita un comunicado por parte de las autoridades competentes para después determinar qué se logró encontrar en esta bodega en San Aparicio y calle Independencia. Es parte de la información, Odilon, pero en cuanto haya más, estaremos dando aviso para que nuestro auditorio esté enterado de esta situación.
1: Pues muchas gracias por este enlace, Marcos. Estamos aquí muy al pendiente sobre el avance que nos dé a conocer la autoridad y la red que siempre informa antes de que sea noticia, aquí informando siempre a tiempo. Gracias, Marcos, que tengas muy buenos días.
8: Buenos días, estamos pendientes.
1: 9:27.
3: La Organización Mundial de la Salud acaba de reportar un caso en Uganda del virus de Marburgo. Es un patógeno muy letal que es de la familia del ébola, sabiendo que Uganda es vecina de la República Democrática del Congo. Este virus causa fiebre hemorrágica y tiene una mortalidad que va del 50 al 88%. Pertenece a la familia de los filovirus, los mismos que el ébola. Su huésped natural es el murciélago africano de la fruta y se contagia a los humanos por contacto directo con fluidos corporales de infectados o a través de superficies contaminadas. No se transmite por el aire. Causa fiebre alta, dolores musculares, vómitos y sangrado grave. La Organización Mundial de la Salud ha reportado este caso en Uganda. Es un país endémico que ha enfrentado ya diversos brotes desde que fue descubierto en 1967 tras la exposición de trabajadores de laboratorio a monos importados desde territorio ugandés. Así es de que la Organización Mundial de la Salud está monitoreando por los casos de el ébola y ha detectado este caso de el virus Marburgo, decíamos, de la familia del virus del ébola. Son 9:28.
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2: Oasis contra Maná. ¿Qué tal? Muy buenos días. Los saluda con mucho gusto Rafa Crespo y a continuación les presento el Radar Mundialista. El cantante de Oasis, Liam Gallagher, publicó a través de redes sociales que Inglaterra le va a ganar 5-0 a México en los octavos de final. Pero Fer de Maná salió a la defensa del combinado nacional.
3: El cantante de Oasis dijo que México va a perder contra Inglaterra 5-0. A ver, no manches, ubícate, güey. 5-0... Cálmate, ahí nos vemos el domingo para ver cómo nos va, güey.
2: Ni Messi tuvo trato especial. Autoridades estadounidenses realizaron una minuciosa revisión de seguridad al combinado argentino de cara a su encuentro ante Cabo Verde este viernes a las 16 horas en Miami. Diversos medios aseguran que el mediocampista mexicano, Eric Lira, no regresaría a la Liga MX después de la justa mundialista. Su destino ya estaría en Europa. El técnico argentino Marcelo Bielsa reveló tras la eliminación de Uruguay del certamen internacional que los jugadores le pidieron reducir las charlas y los videos tácticos, ya que no eran capaces de mantener la atención durante más de 10 minutos seguidos. Hasta aquí la información. Sigue en sintonía de la multiplataforma de 5 Radio Comunicación Efectiva, así como de Minuto Cero. Le informó Rafa Crespo.
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4: Faltan ahora 27 minutos para las 10 y nos da mucho gusto recibir aquí en el estudio de Buenos Días a Luis Tifein Álvarez. Él es asesor jurídico del IPAM, este Instituto Poblano de Asistencia al Migrante. ¿Cómo estás, Luis? Buenos días.
5: Estimado Rafa, bienvenido. Con el gusto de siempre de estar aquí con todos los amigos que nos escuchan a través de la frecuencia de Buenos Días de 5 Radio y justamente para comunicarles, informarles. Y pues tristemente luego son noticias que no son las que queremos dar, pero la situación, como te lo comentaba, se ha intensificado. Está muy crítico el tema en contra de nuestros paisanos en Estados Unidos. Comentarte que en 5 días, quiero que nada más dimensionen la cuestión de que en 5 días al día de hoy han sido 10,000 detenciones en todo Estados Unidos, de todas las nacionalidades. Están poniéndoles unas cuotas de 2,000 detenciones al día, que era el presidente de allá. El día sábado se llegó al récord, 2,400 personas. Y pues obviamente entre todos ellos van muchos mexicanos y paisanos poblanos de nosotros. Entonces esto es lo que nos ha preocupado, pero sobre todo mantener ocupados, ¿no? Porque es la indicación de nuestro gobernador, el doctor Alejandro Armenta. Él es de familia migrante, él sabe justamente esto que va pasándole a las personas que primero salen de acá, están allá pasándola en 2-3 turnos trabajando y demás, para que todavía tengan estas malas experiencias. Pero por eso nosotros desde el gobierno de Puebla y desde el Instituto Poblano de Asistencia al Migrante estamos tomando acciones. Justamente nos autorizó un presupuesto único que nunca se había dado en este instituto de 2,000,000 pesos para que pudiéramos contratar despachos especializados en migración allá en Estados Unidos. Como tú sabes, no es lo mismo. Por ejemplo, yo soy abogado, pero yo no puedo litigar, yo no puedo asesorar allá porque son reglas y certificaciones muy especiales, pero ya tenemos justamente este presupuesto aprobado, ya tenemos el contrato que se hicieron, eso sí, a través de mi dirección jurídica, donde ya estamos en contacto con ellos, 4 despachos especializados en Estados Unidos que están en California, en Los Ángeles, en Nueva York, en Nueva Jersey, para que justamente primero nuestros paisanos sepan que estamos al pendiente de ellos y preocupados, que justamente hay un instituto que va a estar dándole seguimiento a sus asuntos. Y hay casos, por ejemplo, déjame contarte que llegó en estos días, el día lunes, la señora María. Ella nos buscó, llegó con nosotros porque tuvimos que hacer un seguimiento. Fíjate que ella era de Atlanta, ahí trabajaba desde 1998. Imagínate cómo la gente les cambian todo todo su modo de vida. Desde 1998, más de 30 años viviendo en Atlanta, la detienen yendo a trabajar, la mandan a un centro de detención, estuvo 3 meses en un centro de detención, pero en Arizona, o sea, de Atlanta la mandan a Arizona, y de Arizona cuando ya ven que se llena un avión, que la mandan para Tabasco. Entonces nosotros tuvimos que darle el seguimiento justamente de saber, bueno, ahí está en Tabasco, tiene que regresar sana y salva a su ciudad, a su estado, que es Puebla. Entonces llegó, se le reembolsa el 100% de los gastos que ella realiza. Eso desde el instituto es un programa que tenemos, el reembolso al 100% de lo que va generando ella. Y pues ya vimos que estaba en condiciones, que estaba en condiciones de salud óptimas y demás, pero justamente es esta mala experiencia que pasa. Ya que está aquí de regreso, pues le empezamos a ayudar con sus trámites, ya tuvo su INE, ya sacó su CURP, ya sacó su documentación básica para que vuelva a comenzar. Y después ella estuvo trabajando en una empresa de limpieza allá en Atlanta. Entonces pudimos vincular a través de los convenios que tenemos con las cámaras empresariales con una empresa de limpieza, porque esa era su expertise. Entonces es un caso de una persona de Mitles que estamos atendiendo. En este lapso de esta semana yo he recibido 7 personas que me han marcado de manera directa de Arizona, de Milwaukee, de Wisconsin, de Orlando. Diferentes partes están viviendo esta situación, por eso el IPAM estamos muy pendientes de lo que se pueda hacer. Estamos con nuestros apoyos de reembolso, estamos con nuestros apoyos de Migrante Emprende, que son $1,000 que se les da, alrededor de $20,000 para que ellos puedan comenzar sus negocios, que sepan que aquí en Puebla, que en el estado, se les espera con los brazos abiertos, que el sueño poblano es una realidad. Hay muchas condiciones a través de las Secretarías de Desarrollo Rural y la Secretaría de Desarrollo Económico. Nosotros como Instituto de IPAM somos los que vamos vinculando, hay oportunidades para que puedan estudiar, a los que hayan dejado sus estudios truncos y demás, pero aquí estamos haciendo un tema transversal. El tema de migrantes es muy importante para nosotros y tenemos más de 250 convenios firmados. Vamos a seguir la próxima semana también con otros institutos y con otros temas privados empresariales para que los migrantes sepan que aquí en Puebla les vamos a apoyar con todo lo que necesiten.
4: Y es que ellos, hay que decirlo, llegaba Luis con una buena noticia. El ICE, que le hemos comentado tanto, que es este instituto de los Estados Unidos que tiene emprendidas estas redadas, cambió de director, y usted escucha y dice, pues era lógico con todo lo que estaba pasando que cambiaran al director de ese organismo que nos está causando tanto daño. Pues resulta que el que llegó es peor.
5: No, salió peor, salió más duro. Entonces estamos viendo esto en 5 días, 10,000 detenidos de todos los países, pero ya están muy férreos en la cuestión en contra de nuestros paisanos, quieren deportar y quieren sacar a la mayor cantidad. Hay nuevas disposiciones, el presidente de allá quería hacer una disposición de que les quitaran la nacionalidad a todos los que habían nacido allá por circunstancias, pero ayer la Suprema Corte le bateó esa cuestión. Entonces dijo, no, los que nacen en Estados Unidos sí son ciudadanos americanos, pero él nada más está buscando las formas de poder deportar cada vez más poblanos y paisanos. Por eso tienen que estar muy atentos, por eso tienen que acercarse a nuestras casas de atención. Somos el único estado en México que tiene casas de representación para que nuestros paisanos sepan que pueden acudir ahí. Tenemos en Los Ángeles, tenemos en Nueva Jersey, tenemos en Nueva York, tenemos en Chicago, tenemos ventanillas de atención que ya estamos dándoles infraestructura y estructura en Las Vegas y en Houston, porque nos están llegando detenidos de todas partes. De Wisconsin está muy duro el tema, en la zona norte, Wisconsin, Milwaukee, Minnesota, estamos recibiendo muchas llamadas. Y justamente que sepan que, miren, información es protección, por eso tenemos el Centro de Información de Atención a Mexicanos, donde ya primero podemos saber dónde están detenidos. Muchas veces es la incertidumbre de la gente que dice, no sé dónde quedó mi familiar, lo detuvieron y se quedó en tal lugar. Y luego, como estamos viendo estos movimientos que hacen, por ejemplo, que de Atlanta acabó en Arizona y otras personas de Nueva York las mandaron para Texas. Entonces, el
4: CIAM, hasta en nuestro país, que siendo de Puebla te la mandaron para Tabasco.
5: Exacto, así fue. Dicen, ellos no les importa, ellos llenan los aviones y sacan a la gente. Entonces, sí, esta persona, pues nosotros fuimos dándole un seguimiento, ya estaba en Tabasco, y pues justamente tuvimos que ver que llegara sana y salva aquí a
4: Porque, nuestro oye, estado. Las toman de la calle y no lleva sus dinero. Ni siquiera para un viaje para regresar.
5: Exactamente.
4: Hay que tomar eso en cuenta.
5: Y justamente te dejan sin celular, te dejan sin dinero, nada más te suben un avión y ahí como tú le hagas. Entonces nosotros por eso vamos dándole un seguimiento desde que están en los centros de detención. A veces pasan 2, 3, 5 meses y no se tiene una respuesta. Por ejemplo, por eso es muy importante que puedan acceder con estas asesorías gratuitas que tenemos nosotros a partir del IPAM con la gente de allá. Porque esta señora que llegó estuvo en un centro de detención 3 meses. ¿Sabes cuánto pagó para un abogado que al final le dijera, no, pues tu caso no procede? $19,000.
4: ¿Cómo?
5: $19,000 son casi 400,000 pesos que gastó esta persona por el sueño y por el anhelo de poder decir, ah, bueno, sabes que mi caso sí iba a ser favorable y me voy a poder quedar, pero oye, casi no están dando casos favorables. Esta persona dejó dos hijos, dejó un niño de 18 y otro de 21 años. Entonces, imagínate la separación de familias, imagínate el shock cultural que se transforma, que lo que viene, y nosotros pues tenemos que atenderlos. Aquí en Puebla es su casa, aquí son sus municipios, aquí hay un gobernador que está en verdad muy ocupado en que sepan que se les puede dar la bienvenida. Tenemos convenios con desarrollo rural, con desarrollo económico, para que ellos puedan emprender sus negocios. Estuve el día domingo en San Bernardino Chalchihuapan, que es una junta auxiliar de Ocoyucan, y se hizo una reunión en el hotel restaurante de un migrante que estuvo 8 años en Nueva York. Entonces hay muchos casos de éxito, y ahí nos presentó otros más. Venían de Wisconsin, un chavo puso una ferretería, lleva un año con su ferretería. Este otro señor que se llama Simón, que puso su pizzería, venía de Minnesota, también llegó hace 5 meses. Oye, entonces estamos dándole seguimiento a que estos negocios puedan ser prósperos y sepan que aquí, mira, están con su familia, están con su gastronomía, con su cultura que tanto extrañan, aquí están seguros, aquí nadie los persigue, aquí va a haber condiciones, que es lo que dice el gobernador Armenta, que sepan que hay un sueño poblano y que es realidad.
4: Oye, es el caso de este joven Cuautle que tuvimos, que sí, le encierran en su camioneta y se lo llevan.
5: Este amigo Martín, estuvimos ya muy pendientes de ellos a través de la reporte que dieron aquí de Buenos Días. También hay una cuestión que su propia familia pidió un poco de secrecía y discreción, porque es un proceso que todavía están continuando allá. Su hermano estuvo con nosotros en el IPAM, estuvo ahí, nos lo atendimos. Él estaba sobre todo exigiendo y que le ayudáramos en la acción de derechos humanos, que si él está allá no tenga violación de derechos humanos, que se respete, porque los centros de detención están siendo muy arbitrarios con ellos en esa cuestión. Pero sí estamos muy pendientes de ese caso, le vamos dando seguimiento, respetamos también lo que la familia nos va solicitando y demás, pero nosotros siempre estamos, si ya son poblanos, estamos 100% preocupados en atenderlos, en darles seguimiento hasta que estén en sus municipios. Y de él tenemos ese caso muy, muy palpable ahí en la cuestión, también de las dos mujeres que lamentablemente dejaron olvidadas en el desierto. Ya se hicieron todos los trámites, ya se les recibió a su familia en el instituto. El secretario de Gobernación Samuel Aguilar Pala también personalmente habló con ellas para saber en qué estaban, y ya se hizo todos los trámites. Como fue un tema de fallecimiento y con los coyotes que dejaron, pues estaron un poquito más toda la tramitología, pero ya parece que la otra semana los cuerpos estarán con nosotros acá en Puebla.
4: Oye, Luis, pues muy agradecidos que siempre nos estés informando de todos estos temas, y usted busque en las redes sociales al IPAM, Instituto Peruano de Asistencia al Migrante, y a ti, ¿cómo te buscan?
5: Exactamente, igual Luis Tifain, son mis redes sociales, tengo todas porque es muy accesible, aquí siempre estamos pendientes de nuestro celular para responderles 24/7, somos servidores públicos, para eso nos puso el gobernador Armenta, para poder atender, para poder servir, para poder resolverlas a las gentes, y que sepan que estamos pendientes de cualquier detención que pueda haber en Estados Unidos, cualquier cosa que no encuentren sus familiares, búsquenos. Aparte de los teléfonos del SIAM, está el de nosotros, que es el 2225-119866, se los repito, 2225-119866, pero en las mías redes personales y redes del instituto también tenemos al coordinador de ahí, que está dispuesto para vincularnos dependiendo quién nos toque cada caso. Pero que sepan, hay un Instituto Poblano de Asistencia al Migrante y PAM, y un gobierno del estado que está preocupado y ocupado por nuestros migrantes poblanos.
4: Como siempre, agradecidos que vengas a Buenos Días, Luis Tifain Álvarez, director jurídico del IPAM, Instituto Poblano de Asistencia al Migrante. Gracias, que sea un buen día, ¿eh? Faltan ahora 16 minutos para las 10.
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17: Raúl Méndez Macías, en el Quinto Medio.
18: Es jueves de datos curiosos en Quinto Medio. En el Día Internacional del OVNI, datos curiosos de la historia reciente y de cómo lo...
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0: La Marina de los Estados Unidos, conocido como el GoFast, es un objeto que vuela a ras de agua a una velocidad supuestamente imposible. En 2023, el objeto no iba rápido ni cerca del agua, volaba alto a unos 13.000 pies y lento entre 8 y 148 kilómetros por hora. Lo que engañó a los sensores y a los pilotos fue el efecto de paralaje, un objeto lento que se mueve frente a una cámara que viaja a velocidad supersónica que parece moverse a velocidades físicas imposibles. La NASA y la Oficina Especial del Pentágono, ARO, revelaron en sus últimas audiencias públicas que reciben entre 50 y 100 nuevos reportes al mes. Lo curioso es que tras aplicar un análisis científico riguroso, entre el 95 o 98% de los casos se explican como globos meteorológicos, drones comerciales, basura espacial, pájaros grandes o fenómenos ópticos. Pero admiten que hay entre un 2 a 5% de casos que son verdaderamente anómalos, donde los objetos muestran aceleraciones o virajes de 90 grados que desafían la ingeniería humana actual.
1: Raúl Méndez Macías, en el quinto medio. Padre Noé Serrano.
2: Con 49 minutos y agradecemos mucho que nos tome la llamada el Padre Noé Serrano de la línea de la oración. Padre, ¿cómo está? Buenos días.
3: Nayeli, muy buen día para todos. La línea de oración de la Arquidiócesis de Puebla, Cáritas, ofrece ayuda a toda persona que sufre crisis psicológica o espiritual. La gratitud es una virtud que debemos vivir cada día. Ella brota de la humildad de quien se sabe amado por Dios y por los demás. No es un gesto superficial, sino una actitud profunda que transforma el corazón y al mismo tiempo fortalece la salud mental y espiritual. ¿Por qué a veces nos cuesta tanto agradecer? Porque el egoísmo nos encierra en nosotros mismos y nos impide reconocer que dependemos de los demás. El ingrato nunca se siente satisfecho, siempre está inquieto buscando lo que no tiene. En cambio, quien agradece descubre la vida como una gracia, se llena de alegría y contagia felicidad. La gratitud es más fuerte que la esperanza, porque quien agradece ya experimenta la plenitud del amor recibido. La Sagrada Escritura nos recuerda: den gracias en todo, porque esta es la voluntad de Dios para ustedes en Cristo Jesús. Agradecer es reconocer que todo lo que somos y tenemos es don de Dios. Es abrir los ojos para ver lo bello de la vida y educar a nuestros hijos en esa mirada positiva que construye ambientes familiares sanos, llenos de paz y confianza. La gratitud genera salud mental porque libera del resentimiento y de la envidia y nos coloca en la verdad. Somos criaturas amadas, sostenidas por la misericordia divina. Una familia agradecida vive en armonía. Un trabajador agradecido crea un ambiente laboral fecundo. Una comunidad agradecida se convierte en testimonio vivo del reino de Dios. Hoy, querido auditorio, aprendamos a agradecer a Dios, a la vida, a quienes nos rodean. Que cada palabra de gratitud sea semilla de esperanza, bálsamo de paz y fuente de alegría. Que nuestra gratitud sea oración constante, porque quien agradece ya vive la eternidad en el presente. Llámanos al 222-264-3566 o al 2229-08-8305 de lunes a viernes de 9 a 6 de la tarde. Recuerda que oramos por ti, Nayeli.
2: Y muchísimas gracias, Padre, por este servicio. En vacaciones que ya se acercan, ¿cómo van a estar trabajando?
3: Todas las semanas estaremos atendiendo las llamadas. Para nosotros, en este tiempo de verano, no tenemos vacaciones. Estamos atentos a las necesidades de las personas, especialmente cuando están sufriendo alguna crisis espiritual o psicológica, Nayeli.
2: Y muchísimas gracias por atender a los radioescuchas. Aquí constantemente nos están pidiendo el teléfono de la línea de la oración. Les ha ayudado bastante, sobre todo en esos momentos tan complicados, ¿no? A veces se encuentran solos, están desesperados y simplemente con que alguien los escuche, que les dé un consejo, eso cambia bastante sus vidas y por eso le agradecemos mucho, Padre. Muchísimas gracias por la entrevista y nos saludamos la próxima semana.
3: Gracias, Nayeli. Dios les bendiga.
2: Muchísimas gracias. 9:53.
0: Pues hace 4 días se había escapado un tigre de Bengala en el Estado de México, en Tepetlaoxtoc. Ahí la Procuraduría Federal de Protección al Ambiente acaba de confirmar que ya fue capturado, se le evadió durante varios días, pero ya la presidenta municipal de Tepetlaoxtoc Tatiana Lisbeth Morales Méndez,

0: ha dado a conocer que ya se logró la captura de este animal, de este tigre de Bengala. Médicos veterinarios especialistas fueron los que encabezaron este operativo, que permitió asegurar al felino, dormirlo sin riesgo para la población. Ahí está las imágenes de la captura, de cuando lo sedan, y ahora sí que lo han tenido cuatro días que se evadió y que ahora finalmente han permitido ya la captura de este tigre blanco de Bengala, un tigre imponente. Es de última hora, de noticia que ha ocurrido en estos últimos
1: minutos.
0: Mira,
1: ahí estaba la imagen cuando estaba despierto, está hermoso.
0: Sí, sí, impresionante, mira.
1: Wow, qué bonito.
0: Y además, pues ya lo lograron capturar porque representaba riesgo para la población en general. En 6 serán las 10 de la mañana.
2: Buenos días, escuchando a la gente.

0: Y continuando con la información, tenemos este reporte. Ayer especialistas de la UPAEP hablaron acerca del deporte y todo lo que nos genera. La física también forma parte del deporte. Lourdes Moreno, quien es profesora investigadora de física en la UPAEP, explicó cómo el efecto Magnus, el flujo turbulento y el efecto Coanda influyen en la trayectoria del balón, destacando la importancia de la ciencia en el rendimiento deportivo. Todo esto es lo que estamos ahora, pues digamos, conociendo, ahora que estamos compartiendo esta fiebre futbolera, y es parte de lo que nos mencionan los especialistas.
1: Bueno, la interacción que van a tener, tanto con agua como con aire, va a ser que van a estar experimentando una alteración en sus comportamientos. Van a modificar trayectoria, velocidad, la estabilidad con que se esté moviendo. No es lo mismo que, por ejemplo, una pelota o un cuerpo se mueve en el agua que se mueve en el aire. Esa diferencia es lo que va a provocar las trayectorias curvas que va a tener la pelota. En este caso, como puede suceder también en el tenis, en el béisbol y en el golf. Eso es parte de lo que puede suceder a partir de este efecto Magnus. Tenemos otro más, que es el efecto Nucleball, también llamado flujo turbulento por giro cero. ¿Qué es lo que pasa con este fenómeno? Bueno, en este caso no hay una diferencia de presión constante. Va a haber zonas en que tengamos presiones mayores, lo que va a provocar, digamos, un movimiento errático de la pelota. Esto va a generar algunas fuerzas que estén actuando de manera lateral y que pueda cambiar su trayectoria.
2: Eso lo hacía mucho el balón de Sudáfrica. Lo odiaban los porteros, ¿eh? Porque le pegaban y la trayectoria era impredecible.
0: ¿El Jabulani?
2: El Jabulani, sí, el Jabulani. De hecho, ya desde el de Alemania 2006, la tecnología permitió no utilizar costuras tradicionales. Era el más elegante y el más estético de la historia. De ahí ya viene al de Brasil, que los jugadores lo quisieron mucho ese balón porque resolvió muchos problemas de trayectoria, porque tenía 6 paneles interconectados que, pues cuando disparabas a donde iba, ahí se movía, ¿no? Pero, por ejemplo, el otro, el Jabulani, disparabas y esperaban los porteros ya agarrarlo y cambiaba después la trayectoria y era tremendo. Y a este último, que tiene 4 paneles termosellados, que optimiza la aerodinámica y estabiliza el vuelo del propio balón, Rafa. Ahí está, todos los balones.
0: Hasta este 2026.
2: ¿Cuál se te hace más bonito? Este último está bonito, pero no sé. ¿El más elegante tal vez el del 2006?
0: ¿El que decían de Alemania?
3: Yo creo que el de ahora va a ser un parteaguas, Raúl, por la tecnología que tiene ahí insertada, el chip que mide cuánto recorre el balón, quién le pega, cuánto le pega, registra la potencia,
2: si
3: las trayectorias,
2: de la línea.
3: Hace también, te va a marcar las combas que hace, entonces va a recoger mucha información que va a permitir trabajar a los equipos.
0: ¿Tú sabías cuánto costaba el original? ¿Cuánto cuesta ese balón? El que acaba de hablar Odilon.
2: ¿De este último?
0: Sí.
3: El original está
2: el original,
3: entre 4,000 y 5,000 pesos.
2: El original, así, del de juego, bien. Sí. Ya el de que están en venta, o sea, de las tiendas deportivas.
3: Que está al público general.
2: 850.
0: Pero también a muchos chavos si les duele para que lo termines volando o te lo termine aplastando un camión.
3: Pero qué bonito es pegarle un balón bueno.
0: Sí. Sí. Lo malo es el balón.
2: No, de niños jugábamos hasta con las botellitas estas.
3: Oye, es que había unos que le pegabas.
2: El frutzi que lo rellenabas.
3: Cuando le pegabas, dolía. Y estas cosas, le pegas y se sume tu pie y lo proyecta.
2: No, y luego los botines de hoy en día que no pesan y que están...
3: Con toda la tecnología. No,
0: sí. Con mucha tecnología. Y esto lo analizaron físicos en la UPAEP por las trayectorias y el efecto Magnus. Vamos a ir conociendo poco más adelante de qué se trata. Ya nos estamos despidiendo, Raúl Méndez Macías.
2: Muchas gracias. Gracias por su atención. Lo esperamos primero Dios el día de mañana. Siempre, siempre. Dele un beso a su familia.
3: Que tenga muy buenos días. Recuerde estar pues enterado en tiempo real a través de Red Ciudadana 1120 de AM. Síganos en todas las plataformas digitales, en Facebook, en X y en YouTube. Nos encuentra como arroba la Red 5 Radio. Tenemos una cita mañana en punto de las 5:30 horas. Y quédese bien informado a través de Red Ciudadana 1120 de AM. Nos vemos. Adiós, buen día.
0: Así es, a nombre también de mi compañera Nayeli Aguilar Rodríguez, lo esperamos mañana a partir de las 5:30.

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1: Pide el gobernador a los alcaldes evitar nadar de a muertitos en sus administraciones. ¿Cómo le va? Buenos días. Aquí le tenemos la información. El radar es el radar de las 10. Y es que Alejandro Armenta dijo que durante sus recorridos en el estado es la misma población la que le confía las carencias y las fallas de los ayuntamientos.
2: Y atienden lo que les corresponde. Y tampoco los veo ni defendiendo a la presidenta de la República, ni defendiendo el trabajo que estamos haciendo, que es responsabilidad de ellos. ¿De quién es la responsabilidad de pavimentar calles, los drenajes, el agua? De los ayuntamientos. Y yo soy solidario con los presidentes municipales, pero no puedo sustituir la obligación que ellos tienen. Hay muchos que trabajan bien, muchas que trabajan bien, pero hay otros que andan nadando de muertito, ¿eh? De muertito, así, como les... Y no se meten con nadie porque no quieren que ni los raspe el viento. No, gobernar implica meterse a trabajar, ir a las colonias, a las comunidades, enfrentar los problemas en los mercados.
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1: En más de la información, continúa el censo, sobre todo allá en la zona del Parián, para atender a todos los afectados por las intensas lluvias de esta semana, y se hará a través del programa de obra comunitaria. Es lo que dio a conocer la secretaria del Bienestar, Laura Artemisa García Chávez.
5: Estamos aquí en la 2 Oriente, casi esquina con el Boulevard 5 de Mayo, acompañándola. Este es un local que estaban apenas preparando con varios trámites, para poder llevar a cabo algunas actividades de un pequeño restaurante familiar. Y bueno, por indicaciones de nuestro gobernador Alejandro Armenta, estamos aquí presentes haciendo revisión de todos estos espacios junto con Protección Civil y la Secretaría de Gobernación, que también está ahí atendiendo a algunas personas. Y la intención es también decirles que lo único que necesitamos para poderles dar el apoyo que nuestro gobernador Alejandro Armenta instruyó.
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1: 10 de la mañana con 13 minutos y arrancamos con Red Ciudadana a través del 1120 de AM. Los saluda con mucho gusto Rafa Crespo para llevarles la información más relevante generada hasta este último momento. Síganos en la multiplataforma de Red Ciudadana a través de nuestras transmisiones en vivo que estamos realizando en estos momentos. A través de nuestras redes sociales, ya lo sabe, a través de arroba la Red 5 Radio. Así nos puede encontrar en Facebook, YouTube y TikTok. También así como en X, antes usted lo conocía como Twitter. También síganos mandando sus reportes al 22 22 38 29 90. Recuerde que puede ser cualquier tipo de reporte, desde una coladera destapada, desde un bache, desde una luminaria que no funciona, algún accidente vial, alguna fuga de agua, lo que usted guste, ya lo sabe, al poderoso número de la red, al 22 22 38 29 90. Nosotros lo estaremos atendiendo a la brevedad y si es necesario, lo estaremos canalizando con la autoridad correspondiente. Ya son las 10 de la mañana con 14 minutos y antes de iniciar con toda la información, saludo a todos mis compañeros. En la consola tenemos al señor Toño Benito, por supuesto tenemos en la transmisión vía redes sociales a Alejandro Denicia y en la producción tenemos a Iván Hernández. Y ahora sí, vamos a arrancar con toda la información.
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1: Y es que en entrevista con mi compañera Nayeli Aguilar Rodríguez en Buenos Días, el noticiario de la gente, se relató el violento asalto que sufrió una pareja frente a su casa en Cuautlancingo la noche de este miércoles. Dos sujetos que llegaron en motocicleta los despojaron de sus pertenencias y de más de 50 mil pesos en efectivo, luego de que la pareja retirara dinero en Plaza San Diego. Pero escuchemos su testimonio.
2: Marido y lo golpearon, él está grave en el hospital de traumatología. Señora, no nos dé su nombre, buenos días y le mandamos un abrazo por esto tan terrible que sucedió. Coméntenos, ¿cuándo ocurrieron los hechos y exactamente qué es lo que pasó?
3: Fue el día de ayer, buenos días, aproximadamente a las 8 de la noche, íbamos llegando a la casa de ustedes y se acercaron dos tipos a la hora que nos bajamos en la camioneta. Y uno llevaba un arma, que fue el que agredió a mi esposo, tanto con una patada en la cara, como se ve en las imágenes que le mandé, como con una pistola que llevaba, le pegó. El otro nada más me quitó mi bolsa.
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3: Se ve que es primerizo, porque ahí se ven las cámaras como estaba temeroso.
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3: Y ahora sí que lastimaron mucho a mi esposo, mi comadre, que vive a un lado de mi casa, me hizo favor de llevarlo al hospital de el 35 que está ahí en Cuautlancingo, porque somos de allá. Y de allá nos trasladaron para acá. Y tanto allá en trabajo social como acá en ortopedia marcaron a la fiscalía. Y en el hospital del 35 dijeron que no podían ir, que teníamos que ir al otro día que lo dieran de alta a levantar la denuncia. Ahorita aquí en ortopedia habló la de trabajo social y se echa en la bolita un licenciado y el otro que es para levantar la... ¿cómo se llama? La carpeta de investigación.
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2: Nosotros ahorita, si nos los permite, con su número de contacto, hacemos el enlace con la fiscalía para que les puedan apoyar, para que le puedan tomar la denuncia. Pero también aquí teníamos la pregunta, señora, además del celular y lo que le robaron, usted nos decía que habían retirado dinero del cajero y que quizás no se habían percatado que ya los venían siguiendo. ¿Cuánto le robaron en total?
3: Aproximadamente 50 mil pesos.
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2: ¿Y ustedes no se percataron de cuando salieron del banco de estos sujetos?
3: Que de hecho ni llegamos, eso fuimos a como a las 3:30, 4 de la tarde, algo así, a Plaza San Diego.
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3: De ahí nos fuimos a otros lados, de ahí ya nos fuimos hacia la casa y en la casa fue donde ocurrió todo, afuera de la casa.
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2: Sí, estamos viendo aquí el video terrible, también escuchábamos los gritos de usted, obviamente, de desesperación, que les decía ya déjenlo, porque prácticamente pues lo estaban matando con esas patadas que le estaban dando a su esposo, lamentablemente, pero nuevamente nosotros le insistimos, le ofrecemos nuestro apoyo de solicitarlo con fiscalía, con las instancias correspondientes, para que se pueda presentar esta denuncia, puedan dar con estos sujetos. Lo bueno que se cuenta con este video, seguramente otras personas también habrán visto algo que pueda aportar a las investigaciones y dar con el paradero de estos tipos.
4: Señora, preguntarle, en su domicilio, en donde vive, en la zona, ¿hay vigilancia, hay caseta, hay acceso o todos pueden entrar? Vemos que pues los venían siguiendo desde la motocicleta ya cuando ustedes se estacionaron. ¿Cómo es esto, señora?
3: No, lamentablemente no tenemos vigilancia en el fraccionamiento. Teníamos portón eléctrico, se descompuso y ya no lo quisieron arreglar los vecinos. Y pues ahora sí que andamos a la buena de Dios.
4: Claro. Entonces, también el estado de salud de su esposo, ¿cómo lo reportan los médicos?
3: Pues hasta ahorita no me han dado informes, nada más cuando llegamos lo recibieron y todo, pero hasta ahorita no me han dado informes de si lo van a operar, no lo van a operar, no sabemos todavía.
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5: Oiga, señora, pues estamos haciendo el llamado porque, pues más allá de que hagamos el contacto, tiene que ser algo la fiscalía ya, porque esto se está volviendo muy recurrente. Cuando una persona llega por un hecho de tránsito o un hecho criminal al hospital, el hospital está obligado a avisar a la fiscalía que ocurrió y la fiscalía está obligada a acudir con sus agentes para tomar la declaración de los testigos, de los familiares, de cómo está, de los médicos, para ver la situación médica. No hay que, ahí vaya mañana. Esto no es así, esto deberían ya tomar cartas el asunto ahí la Fiscalía General del Estado, porque hay muchos casos en donde ya se están haciendo bien patos, no están iniciando las investigaciones de manera de rigor. Le estamos haciendo aquí el llamado y la precisión para que actúen con presteza ante estos casos, señora,
3: Sí, muchísimas gracias. De hecho, espero que oiga este noticiero Alejandro Armenta y apoye en este momento, o me apoye más que nada, porque la verdad ya tengo miedo de que nos pueda llegar a pasar algo más.
5: Claro. Pues ahí está esta llamada. Muchas gracias, señora, y ahí está su llamada de protección. Gracias y muy buenos días.
3: Muchísimas gracias. Hasta luego.
5: Vamos a escuchar el radar mundialista.
1: 10 de la mañana con 20 minutos, pues ahí tiene este lamentable suceso ahí en Cuautlancingo sobre pues este asalto que sufrió esta señora, lamentablemente, donde su esposo resultó lastimado y está grave en el hospital por 50,000 pesos. Por 50,000 pesos estos sujetos decidieron que podían poner en riesgo la vida de este señor, que el único error que cometió fue sacar 50,000 pesos. Alguien dio pues el aviso, alguien dio el pitazo y pues sí, los agarraron en su casa, en su domicilio. Afuera de su domicilio fue que atracaron a estas personas y los despojaron pues del dinero que con mucho esfuerzo ellos han trabajado pues para reunir a lo largo de su vida laboral. Esperemos que las autoridades hagan algo al respecto, porque la afectada denunció que mientras su esposo permanece grave en el hospital, las autoridades ministeriales siguen sin iniciar la investigación correspondiente, y es que esto ya se debe de iniciar, la investigación ya debió de haber iniciado. Esperemos que pronto den con los responsables y los lleven ante la justicia. 10 de la mañana con 21 minutos y ahora pasamos a información de comunidad y desarrollo local.
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1: Con la participación de decenas de productores y artesanos, fue inaugurada la 19ª Feria Agroartesanal, organizada en el marco del aniversario del programa Cinco Mujeres de Cinco Radio. El encuentro reúne oferta agrícola, productos procesados y artesanías, fortaleciendo el trabajo comunitario y la difusión de proyectos locales impulsados por mujeres y familias productoras. Escuchemos esta información de mi compañera Azul Hernández.
6: lugar lleno de color y tradición fue inaugurada la 19ª edición de la Feria Agroartesanal, organizada en el marco del aniversario del programa Cinco Mujeres de Cinco Radio. La explanada de Cinco Radio Comunicación Efectiva se convirtió en un punto de encuentro para decenas de productores y artesanos, quienes durante 3 días ofrecerán una amplia variedad de artículos elaborados de manera artesanal y con productos naturales. Desde miel, canela, vainilla, café y alimentos orgánicos hasta cosméticos, productos para el cuidado personal, artículos para mascotas, plantas ornamentales, bordados, tejidos, accesorios y piezas elaboradas con flores encapsuladas son parte de la oferta que los visitantes podrán encontrar. La inauguración fue encabezada por la presidenta de Cinco Radio, la señora Coral Castillo de Cañedo, acompañada por Silvia de Julián, conductora del programa Cinco Mujeres, quienes destacaron la importancia de abrir estos espacios para impulsar el trabajo de productores y emprendedores locales.
7: Si ustedes se dan cuenta, en cada uno de nuestros programas, ustedes lo escuchan y se quedan con un buen sabor de boca. Y Silvia de Julián, con las otras 4 mujeres, los acompañan a la hora de la comida. Y mientras ustedes están sintonizando la HR, ellas les dan buenos consejos, les dan recetas de cocina, traen a los invitados de primera, siempre dándoles excelentes mensajes. Y de verdad, para mí es un gusto celebrar este día, los 19 años de las 5 mujeres en 5 Radio.
8: Para nosotras es de gran alegría celebrar un año más acompañando a nuestra audiencia y hacerlo de una manera muy especial, generando espacios que impulsen el trabajo, el talento y el esfuerzo de emprendedoras y emprendedores.
6: Los propios expositores invitaron al público a conocer sus productos elaborados con dedicación y calidad, además de consumir local y apoyar a las familias que viven de este trabajo. La Feria Agroartesanal permanecerá abierta del 1 al 3 de julio en un horario de 10 de la mañana a 6 de la tarde en la explanada de Cinco Radio, ubicada en Avenida 15 de Mayo 2939, Colonia Las Hadas. Una invitación para recorrer los diferentes stands, conocer el talento poblano y llevar a casa productos únicos elaborados por manos artesanas. Desde Puebla te informa Azul Hernández.
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1: 10 de la mañana con 25 minutos, así que no se pierda esta 19ª Feria Agroartesanal aquí en la explanada de Cinco Radio. Ya lo sabe, es entrada libre y nos puede encontrar en Avenida 15 de Mayo, número 2939, en la Colonia Las Hadas. Para mejor punto de referencia, estamos frente a Plaza San Pedro, para que venga a ver todos los productos que están ofreciendo, pues, todas las personas que se han involucrado en esta Feria Agroartesanal. No se lo pierda. Vamos a pasar con más información y ahora nos vamos a temas de seguridad y movilidad.
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1: Y es que tómelo en cuenta porque se formó un socavón de gran tamaño, un socavonzote, en la primera privada 8 Norte, en la colonia Buenos Aires, situación que mantiene la zona acordonada por riesgo de nuevos hundimientos. Vean nada más las imágenes para los que nos están escuchando a través del 1120 de AM, pase rápidamente a nuestra transmisión en vivo en redes sociales para que pueda ver el tamaño de este hoyo, de este socavón, de este hundimiento que se hizo ahí en la privada 8 Norte, en la colonia Buenos Aires. Vecinos solicitaron la intervención urgente de las autoridades ante el temor justamente de que el hundimiento continúe creciendo y afecte viviendas o el tránsito local. Y es que por lo que se puede ver en las grietas que están alrededor de este hundimiento, pues claramente está agrandando, ese es el tema, y eso es lo que están temiendo los vecinos de esa zona. Si este socavón se hace más grande, pues no sabemos hasta qué punto puede llegar a afectar las viviendas cercanas o, como bien dicen, el mismo tránsito local. Así que yo creo que sería como de unos, le veo como unos, yo creo unos 5, no, unos 20 centímetros de profundidad o tal vez más, ¿eh? Sí, como unos, no, yo creo que como unos 30, 30 y tantos centímetros de profundidad. Un coche, si cae ahí un coche, adiós llanta, adiós suspensión, adiós todo, ¿eh? La verdad es que ojalá que las autoridades atiendan este socavón de manera urgente, porque no sabemos hasta qué dimensiones puede lograr abarcar este hundimiento. Son las 10 de la mañana con 27 minutos. Continuamos con más información. Síganos mandando sus reportes al 2222-38-2990. Sus reportes justamente como este socavón, nosotros los estamos atendiendo todo el día, ¿eh? Todo el día y toda la noche nosotros estamos recibiendo sus reportes, ya lo sabe, al 2222-38-2990, el poderoso número de la red, el número que usted ya conoce. También siga la multiplataforma de Red Ciudadana a través de @la red 5 radio, así nos encuentra en su red social de preferencia. Continuamos con toda la información y también en más reportes de usted. Fíjese nada más cómo un automóvil chocó contra el muro de contención en Periférico Ecológico, esto a la altura de la avenida 16 de septiembre con sentido a Valsequillo. El impacto pues claramente afectó el flujo vehicular en la zona, que es bastante, y pues mucha gente nos estaba mandando sus reportes de qué estaba sucediendo específicamente en Periférico a la altura de la 16 de septiembre. Y pues sí, era que este auto se impactó contra el muro de contención y pues bueno, provocó un congestionamiento vial importante. Las causas del por qué se estrelló este automóvil ahí en la barra de contención se desconocen. Se habla de al exceso de velocidad y pues posteriormente perder el control del vehículo. Sin embargo, no hay un reporte oficial de por qué este automóvil se estrelló en este muro de contención. Ya estaremos muy pendientes de cómo se va desarrollando esta información sobre cuál fue el motivo de por qué el conductor terminó impactándose ahí en el Periférico Ecológico a la altura de la avenida 16 de septiembre. 10 de la mañana con 29 minutos y ahora continuamos con más información. Y antes de continuar con más información, vamos a recordarle que nos siga mandando sus reportes al número de la red, al 2222-38-2990, el poderoso número de la red. Continuamos con más reportes y vea nada más también este aparatoso accidente que se dio ahí en el Arco Norte. Este reporte nos llegó bastante temprano, aproximadamente como a las 7, entre 6 y media, 7 de la mañana nos llegó este reporte de la red, que siempre está pendiente de todo lo que sucede en Puebla y sus alrededores. Esto fue en el Arco Norte, un tráiler terminó accidentándose con dirección a Puebla antes de la caseta de Ciudad Sahagún. Cuerpos de emergencia atendieron el punto y verificaron daños en la vialidad. Y es que vea usted las imágenes para los que nos escuchan en el 1120 de AM, pues justamente vemos cómo el tráiler terminó pues atravesado en las dos vialidades, afectando el tránsito de manera considerable. Así que pues sí, este tráiler terminó impactándose, accidentándose. Al parecer el otro involucrado sería una camioneta, un vehículo gris, que también estaría involucrado en este incidente, pero el que saca la peor parte es este tráiler de grandes dimensiones, que aparte pues por estas grandes dimensiones termina afectando el tránsito vial en la zona ahí en el Arco Norte antes de la caseta Ciudad Sahagún, con sentido a Puebla. Nosotros nos vamos a un corte, ya son las 10 de la mañana con 30 minutos, nos vamos al primer corte aquí en Red Ciudadana a través del 1120 de AM, pero regresamos con más información.
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11: Buenos días, soy Marcos Bravo y a continuación te presento el Radar Mundialista. 4 de 5 selecciones africanas que jugaron los 16avos de final quedaron eliminadas con goles en los últimos minutos del partido. Atención a las palabras de Christophe Dugarry, campeón del mundo en 1998 sobre el Paraguay-Francia de octavos de final. Paraguay va a ser vapuleado, humillado. Habrá una renovación completa en el plantel de Alemania tras la temprana eliminación en el Mundial. Leon Goretzka, Leroy Sané, Antonio Rüdiger, Pascal Gropp y Oliver Bunam no volverían a jugar con la selección. La selección de Japón fue recibida por cientos de hinchas en su regreso después del Mundial. Continúen en sintonía de 5 Radio, comunicación efectiva y minuto cero. Para el Radar Mundialista le informó Marcos Bravo.
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1: 10 de la mañana con 35 minutos. Continuamos aquí en Red Ciudadana a través del 1120 de AM. Muchas gracias por sintonizarnos, muchas gracias por seguir con nosotros. Recuerde seguirnos mandando sus reportes al 2222-38-2990, el poderoso número de la red, el número que usted ya conoce, desde una coladera destapada, un bache, un accidente vial, temas de inseguridad o seguridad, lo que usted guste, nos lo puede mandar a este número al 2222-38-2990. También siga la multiplataforma de Red Ciudadana a través de nuestras redes sociales, en donde estamos transmitiendo en vivo. Nos puede encontrar en la red social de su preferencia como arroba la red 5 radio. Continuamos con toda la información y ahora nos pasamos a movilidad y servicios públicos.
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1: Y para que usted lo tome bien en cuenta, el Hoy No Circula de este jueves 2 de julio, que aplica en la zona metropolitana del Valle de México, pues aplica para vehículos con engomado verde, terminación de placas 1 y 2 y holograma 1 y 2. Las unidades con holograma 00 y 0 están exentas de la restricción y pueden circular sin limitaciones durante la jornada. Así que tómelo bien en cuenta, jueves de Hoy No Circula, engomado verde, terminación de placa 1 y 2 con holograma 1 y 2. Tómelo bien en cuenta para que no me lo vayan a sorprender los de tránsito. tránsito, si es que usted se dirige a la capital mexicana, a la Ciudad de México, si es que usted ya se va a ir a quedar desde hoy para ver a el partido del combinado nacional mexicano allá en el Estadio Azteca ante su similar de Inglaterra, pues tome en cuenta que hoy jueves de hoy no circula, es engomado verde, terminación de placa 1 y 2. Qué partidazo nos espera allá en el Estadio Azteca, México contra Inglaterra, híjole, va a ser un buen partidazo donde van a salir chispas, Harry Kane y compañía. Yo creo que vienen sembrando dudas, ¿eh? Yo los veo medio dudosos, no los veo tan atinados a los ingleses y sobre todo en un escenario como el Estadio Azteca, donde se van a ir a meter más de 80 mil personas gritándoles, más de 80 mil personas apoyando al combinado nacional, Gilberto Mora en su mejor momento, Raúl Jiménez metiendo goles, Julián Quiñones está imparable. Creo que el combinado nacional mexicano tiene muy buena oportunidad de poder avanzar a los cuartos de final. Y ya en los cuartos de final, pues a ver qué pasa, ¿no? Pero primero está Inglaterra. Pero bueno, para que usted lo tome bien en cuenta, ya son las 10 de la mañana con 38 minutos. Ahí está el buen Alex Denicia siempre siguiendo la conversación. Para los que nos están viendo a través de redes sociales, México contra Inglaterra. Mándenos ahí sus comentarios.
0: Puebla.
1: Mándenos ahí sus comentarios. De quién cree que va a ganar. ¿Quién cree que va a meter gol? Yo digo que primero va a anotar México, va a haber un empate de Inglaterra y ya en los últimos minutos el combinado nacional lo va a resolver, ya sea con gol de Quiñones o con gol de Raúl Jiménez, pero va a ser un partido que se va a definir en los últimos minutos. Y ahora sí, pasamos con información de gobierno y servicios públicos. El gobernador
0: Puebla.
1: El gobernador Alejandro Armenta llamó a los 217 alcaldes de Puebla a cumplir con sus responsabilidades constitucionales y fortalecer la coordinación entre niveles de gobierno para mejorar servicios públicos como agua, pavimentación, alumbrado y recolección de basura. Escuchemos lo que mencionaba.
13: Ni atienden lo que les corresponde y tampoco los veo ni defendiendo a la Presidenta de la República, ni defendiendo el trabajo que estamos haciendo, que es responsabilidad de ellos. ¿De quién es la responsabilidad de pavimentar calles, los drenajes, el agua? De los ayuntamientos. Y yo soy solidario con los presidentes municipales, pero no puedo sustituir la obligación que ellos tienen. Hay muchos que trabajan bien, muchas que trabajan bien, pero hay otros que andan nadando de muertito, ¿eh? De muertito, así como les... Y no se meten con nadie porque no quieren que ni los raspe el viento. No, gobernar implica meterse a trabajar, ir a las colonias, a las comunidades, enfrentar los problemas en los mercados, dialogar con la comunidad, socializar los beneficios. Eso es lo que significa gobernar, porque cuando andan en campaña, ¡guau! Pero ya que son autoridades, ya, ¿no? No quieren mancharse las manos de trabajo. Entonces... sí, indigna, porque como yo ando caminando en Puebla, la población a mí me dice: oiga, gobernador, mire, esta lámpara no funciona, ya tiene un año, ya la solicitamos. Pues les digo, a ver, hagan un comité de obra comunitaria y revisen no solo esta lámpara, vean toda la de la colonia y metemos en obra comunitaria.
1: 10 de la mañana con 41 minutos, pues ahí tienen las palabras del gobernador Alejandro Armenta, quien también señaló que una gestión eficiente y colaborativa permite atender de manera directa las necesidades de las familias y garantizar infraestructura funcional en los municipios. 10 de la mañana con 41 minutos y ahora pasamos con información de ciencia y tecnología.
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1: Y es que en entrevista con mi compañero Raúl Méndez Macías, conductor de Buenos Días, el noticiario de la gente, el investigador Raúl Miranda especialista en inteligencia artificial, explicó que la IA ya se utiliza en espacios multitudinarios para analizar expresiones faciales y detectar reacciones de las personas ante distintos estímulos. Detalló que estas tecnologías permiten interpretar patrones de comportamiento y mejorar procesos de seguridad, monitoreo y análisis de interacción en eventos con alta afluencia. Escuchemos lo que mencionaba.
4: La participación de México, festejaban de manera colectiva a lo que se ha denominado como felicidad colectiva, ¿no? Pero ¿cómo la IA investiga este fenómeno?
14: Claro, ahí está lo padre, para eso tenemos la ciencia. Vamos a disfrutar, vamos a hacer el relajo, pero todo con orden, tocayo, para nosotros y para las autoridades. Hay tres casos de estudio que ya lo han venido haciendo. Hay uno que en la Universidad de Vermont, el dinamómetro, lo que hacen es toda esta información contenida en pantallas, en redes sociales, ponen a máquinas de inteligencia artificial para saber cómo va censando y en qué momentos exactamente la gente está o manejando el control remoto de la tele o poniendo cosas en redes sociales. Además, investigadores chilenos lo que han hecho es utilizar visión artificial para poder en lugares multitudinarios tomar las expresiones de la cara y saber exactamente qué es lo que están respondiendo ante qué impulsos. Y después hay un estudio de aprendizaje automático que juntan lo que se ha estudiado en redes sociales, en el control de pantallas, con las emociones de la cara y se han encontrado cosas fascinantes para poder saber cómo se va a predecir y cómo van a suceder los actos de los seres humanos en esta efervescencia colectiva. ¿Cuál es el proceso, tocayo? Muy claro, se recolectan los datos, se limpia y se organiza la información, se entrena y se aplica un modelo, se comparan momentos claves, qué es lo que pasa en cada momento, se valida el resultado y se prueba y se aplica con expertos. La ciencia permite saber qué es lo que va a suceder, de hecho, permite saber qué es lo que va a pasar, no en el partido, pero sí qué es lo que va a pasar en la efervescencia colectiva el próximo domingo, tocayo.
4: Precisamente para ahí iba yo para allá. ¿Qué se espera para este partido de México contra Inglaterra?
14: Pues lo que todos esperamos es que gane México. Y sí, yo creo que sí se puede y va a estar padre. Pero bueno, en términos de audiencia, se espera que más de 60 millones de espectadores mexicanos estén detrás de una pantalla viéndolo. Con esto, el doble en el mundo, alrededor de 120 millones de mexicanos viendo pantallas. ¿Te imaginas, tocayo, la población total de México viendo el Mundial? La segunda cosa que se espera es dónde lo van a ver. Por este tema de la efervescencia colectiva, se espera que muchas personas lo vean en casa, pero muchas acudan a lugares concurridos. Aquí empieza ya el tema que podemos ayudar con inteligencia artificial a prevenir cosas lamentables como las que han sucedido. Y por ejemplo, y también se puede tener puntos claves donde haya un movimiento social esperado. Esto es, hay lugares donde utilizando inteligencia artificial se puede predecir exactamente dónde van a ir los aficionados a festejar. Y como ya lo vimos y ya sabemos que el cerebro se apaga, esto es, perdemos la cabeza, es altamente probable que los aficionados pierdan la cabeza. Digo, no los estoy llevando a que eso pase, pero ya explicamos que eso es lo que sucede con la liberación de hormonas. Y entonces las autoridades podrán prever cualquier inconveniente que pueda ir, y todo se puede hacer utilizando inteligencia artificial.
4: No, por nada, pues en Ciudad de México impusieron ley seca, ¿no? Y imagínate si no hubieran impuesto ley seca, hablamos de 4 muertos, lamentablemente. Pero bueno, si es que México le llegara a ganar, bueno, olvídate. Tocayo, tus redes sociales, por favor.
14: Sí, le va a ganar y sí vamos a estar todos muy contentos. Solamente dos cosas, tocayo. Que la autoridad utilice estos métodos para poder prever y para poder saber dónde poder ser muy delicados en puntos claves. Y nosotros ya sabemos que nos vamos a alocar, ya sabemos que vamos a echar relajo, hagámoslo con humanidad, con ética, con tranquilidad y con certeza. Y estamos para servirles, tocayo, en @RaúlMirandaIA y #RaúlMirandaIA. emocionándonos todos y promoviendo para que sigamos usando la inteligencia artificial.
15: Pues sí, ojalá y se cumpla el pronóstico, tocayo. Un abrazo y un gusto, como siempre, tenerte aquí en Buenos Días.
14: Gracias, que tengan un gran día.
15: Igualmente, ya son
1: 10 de la mañana con 47 minutos. Muy interesante plática con nuestro experto en inteligencia artificial, Raúl Miranda, sobre pues cómo ya esta tecnología se está usando para analizar nuestras expresiones. Impresionante cómo ha avanzado esta tecnología. 10 de la mañana con 47 minutos. Nos vamos al último corte de este bloque informativo, pero regresamos con más información.
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1: No podrá tener esos nombres tan grandes que se encuentren en esos equipos tan importantes en el fútbol europeo, pero son futbolistas que tienen mucha garra, tienen mucho corazón y, por supuesto, ganas de que su país salga por lo menos triunfador en las fases finales de esta justa mundialista. Sí, el jugador que es más referente es Hakimi, este futbolista que es el que lidera el equipo de Marruecos, pero en esta ocasión él no fue el referente, fueron otros más que sacaron adelante el equipo de la selección de Marruecos. Pero aquí te pregunto, ¿quién es el equipo que está causando mucha sensación la relevación de este torneo? Menciónamelo en los comentarios.
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6: 10 de la mañana con 50 minutos, ya entramos a la recta final de este bloque informativo de 10 de la mañana a 11, donde le estamos llevando la información más relevante generada hasta este último momento. Síganos mandando sus reportes al poderoso número de la red, al 2222382990, el número que usted ya conoce, el número de la poderosa red, en donde usted puede mandar cualquier reporte, desde un bache, una coladera destapada, luminarias que no funcionen, mantenimiento en su colonia, algún accidente vial, lo que usted guste, bueno, hasta fuga de agua. Agua, fuga de gas, lo que usted guste, ya lo sabe, al 2222382990. Nosotros lo estaremos atendiendo a la brevedad. También muchas gracias por sintonizarnos a través del 1120 de AM y también por seguir la multiplataforma de Red Ciudadana, en donde estamos transmitiendo a través de nuestras redes sociales, @la red5radio, así nos puede encontrar en la red social de su preferencia. 10 de la mañana con 51 minutos, pasamos con información de seguridad y procuración de justicia.
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6: Y es que fíjese muy bien lo que sucedió allá en la 13 Sur, porque policías municipales detuvieron a un presunto asaltante luego de atender el reporte de robo contra una mujer que transitaba justamente por donde le comentaba, sobre la 13 Sur, en la colonia Santiago. La intervención permitió asegurar al sospechoso y recuperar parte de lo robado, mientras la autoridad ministerial deberá continuar con la investigación correspondiente. En las imágenes que está viendo usted a través de la multiplataforma en redes sociales de Red Ciudadana, puede usted observar todo el operativo que se desplegó ahí sobre la 13 Sur en la colonia Santiago, que justamente pues derivó en la aprehensión de este presunto delincuente que habría asaltado y robado a una mujer en esta vialidad. La rápida acción de la Policía Municipal de Puebla, de la Policía de la Ciudad, pues gracias a eso se logró la detención de este presunto delincuente. 10 de la mañana con 52 minutos, continuamos con toda la información y ahora vamos a pasar con economía e innovación tecnológica a nivel nacional.
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0: es que justamente en la conferencia de prensa en su mañanera, la presidenta Claudia Sheinbaum informó que el proyecto del auto eléctrico o línea abrirá un concurso para atraer inversiones mixtas que impulsen su producción. Señaló que existe interés de distintos estados y que incluso se analiza la posible adquisición por parte de gobiernos locales. Entre ellos, escuche muy bien, está incluido Puebla. Escuchemos.
1: En este momento estamos en el... Digamos, ya pasamos la fase de diseño y ahora estamos en la fase de producción. El objetivo es que haya una inversión

0: mixta, que no solo sea un vehículo producido por el Estado mexicano, sino que también haya inversión de algunas otras empresas que ya tienen la facilidad, por ejemplo, de tener agencias de distribución en distintos lugares y que ya fabrican algunos vehículos. Entonces está en un proceso para poder lanzar una especie de concurso para ver quiénes estarían en condiciones de asociarse, y además algunos cambios en algunas normas que son indispensables para el desarrollo de mini vehículos, tanto línea como otros mini vehículos eléctricos, y que permita ya avanzar. Y sí, hay mucha demanda, no solamente de gobiernos, sino también de la gente que les gustó el vehículo.
1: Y presidenta, solo pregunta.
0: En este momento estamos en ya pasamos la fase de diseño y ahora estamos en la fase de producción.
2: 10:55 a.m, pues ahí tiene la actualización de la mandataria a nivel federal, la presidenta Claudia Sheinbaum, que informó que el proyecto del auto eléctrico línea ya pues se abrirá un concurso para atraer inversiones mixtas para impulsar la producción, y que pues existe interés de distintos estados que incluso analizan la posible adquisición por parte de gobiernos locales, entre ellos Puebla, pues la adquisición de estos vehículos eléctricos que se estarían desarrollando aquí en México, ya a la espera pues de que se dé luz verde. Bueno, el proyecto ya tiene luz verde, sino que ya se empiece de manera más formal el tema de la producción. 10:55 a.m. Continuamos con más información de la mañanera, en donde también la presidenta Claudia Sheinbaum señaló que los proyectos de ciclovías y parques en Puebla corresponden a iniciativas del Estado para atender demandas sociales. Destacó que el diálogo con la ciudadanía es la principal herramienta para su implementación y para garantizar que las obras respondan a necesidades reales. Escuchamos.
0: En este caso es un proyecto del gobierno de Puebla y ellos tienen que tener la apertura al diálogo. Cuando era jefe de gobierno el presidente López Obrador, y yo fui secretaria del Medio Ambiente, me encargó la construcción del segundo piso, la coordinación. Hemos de haber realizado personalmente en aquella época cerca de, 400 asambleas en todos los lugares donde había.
2: Y ya para cerrar estos temas en la mañanera, también la presidenta Claudia Sheinbaum fue cuestionada sobre la desaparición de dos trabajadores de CFE aquí en Puebla, en Huauchinango específicamente. Escuchemos lo que mencionaba.
0: El Gabinete de Seguridad, que en este caso puede informar.
1: Muchísimas gracias.
0: Gracias.
2: El Gabinete de Seguridad será el encargado de informar sobre la actualización de estos dos trabajadores de la Comisión Federal de Electricidad desaparecidos aquí en Puebla. Son las 10:57 a.m. Nosotros nos estamos despidiendo de este bloque informativo de 10:00 a.m. a 11:00. Quédese con nosotros porque todavía regresamos. Su servidor regresa en el próximo bloque de 11:00 a.m. a 12:00 p.m. para que no se pierda ningún detalle de toda la información que le vamos presentando a lo largo del día. Síganos mandando sus reportes al 22 22 38 29 90, el poderoso número de la red. Siga Red Ciudadana en las redes sociales, arroba la red 5 radio, así nos puede encontrar. Y también muchas gracias por sintonizarnos a través del 1120 de AM. Muchas gracias al señor Toño Benito en la consola, Alex Denicia, transmisión vía redes sociales, y como productor Iván Hernández. Ahorita nos volvemos a ver.
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1: El centro expositor será sede de la cuarta edición del Mexico's Industry Supply Chain. ¿Qué tal? Muy buenos días. Los saluda con mucho gusto Rafa Crespo y a continuación le presento el radar informativo correspondiente a las 11 horas. Y es que el centro expositor será sede de la cuarta edición del Mexico's Industry Supply Chain el 12 y 13 de agosto, que busca ser una plataforma de vinculación de integración productiva y generación de negocios. Esto lo informó Raimundo del Valle, presidente de la CEMIC Puebla.
2: México Industry Supply Chain 2026. Su cuarta edición. Un encuentro que se llevará a cabo los días 12 y 13 de agosto en el Centro Expositor de la Ciudad de Puebla. Este encuentro no es solamente una exposición industrial, es una plataforma de vinculación, de integración productiva y generación de negocios. Desde la Cámara Mexicana de la Industria de la Construcción, siempre hemos expresado con claridad.
1: El presidente de la CEMIC Puebla, Raimundo del Valle, informó que el valor de las empresas constructoras en México creció 0.4% de abril de 2026, mientras que el personal ocupado aumentó 0.2%, según datos del INEGI. Autoridades localizaron el cuerpo calcinado de una persona al interior de una camioneta abandonada en Nativitas, Tlaxcala. El sitio fue asegurado y la fiscalía inició las investigaciones para esclarecer el homicidio. Autoridades de tránsito municipal de Atlixco aseguraron a un hombre por daño en propiedad ajena tras un choque en el bulevar Rafael Moreno Valle, en la colonia Los Ángeles. Fue puesto a disposición de la fiscalía. Autoridades desplegaron un operativo en inmediaciones de Gran Patio en Tlaxcala tras confundir al cantante El Fantasma y a su equipo de seguridad con un grupo armado. Tras la revisión, se descartó delito y no hubo detenidos. Personal de Agua de Puebla ya labora en el sitio tras la formación de un socavón en la primera privada 8 Norte, Colonia Buenos Aires. La zona permanece acordonada mientras se realizan las labores correspondientes. La psicóloga educativa Maricruz Martínez explicó qué hacer con las y los niños al terminar el ciclo escolar y comenzar las vacaciones. Recomendó considerar cursos de verano, ya que permiten continuar con la socialización, el juego y el aprendizaje de nuevas actividades. Este fue el radar informativo correspondiente a las 11 horas, le informó Rafa Crespo. No sin antes recordarle que actualmente en la ciudad de Puebla hay una temperatura de 21 grados. En la consola Duval Rubio, excelente tarde.
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3: 11 de la mañana con 7 minutos. Continuamos aquí en Red Ciudadana a través del 11:20 de AM. Muchas gracias por sintonizarnos, muchas gracias por seguir con nosotros para llevarle la información más relevante generada hasta este último momento de Puebla, México y el mundo. Le informa, por supuesto, Rafa Crespo, y también saludando a todos mis compañeros que hacen posible esta transmisión, el señor Toño Benito en la consola, tenemos a Alex Denici en la transmisión vía redes sociales y, por supuesto, Iván Hernández en la producción. También siga la multiplataforma de Cinco Radio Comunicación Efectiva junto con Red Ciudadana, en donde nos puede encontrar como arroba la red Cinco Radio en la red social de su preferencia, así como redciudadana.mx. Ese es nuestro portal de noticias donde se puede enterar de todos los detalles de la información que le vamos presentando. También síganos mandando sus reportes al 2222-382990, el poderoso número de la red, en donde usted puede mandar desde un bache, una coladera destapada, una luminaria que no funcione, lo que usted guste, ya lo sabe, el número que usted ya conoce, al 2222-382990. Siendo las 11 de la mañana con 8 minutos, iniciamos con la información, nos vamos a servicios públicos y seguridad vial.
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3: Personal de agua de Puebla ya labora en el sitio tras la formación de un socavón en la primera privada 8 Norte en la colonia Buenos Aires. Ya nos comparte en esta foto de justamente cómo ya hay maquinaria trabajando en este gran hundimiento que tenía preocupados a los vecinos del lugar sobre pues cómo se podría expandir, crecer sus dimensiones y poner en riesgo las viviendas y lugares cercanos a este socavón. La zona actualmente permanece acordonada mientras se realizan las labores de reparación y verificación de daños con fin de evitar riesgos para vecinos y conductores de vehículos. Así que si usted transita por este lugar, por la primera privada 8 Norte, ahí por la colonia Buenos Aires, pues tome en cuenta que va a estar cerrada por trabajos de agua de Puebla atendiendo este socavón, que pues se tiene que atender porque no vaya a ser la de malas y en una de esas se termina agrandando y no queremos saber lo que le pueda pasar a las viviendas, a los inmuebles cercanos a este hundimiento. Mejor que se atienda ahorita a que se atienda después ya con más consecuencias. 11 de la mañana con 9 minutos, continuamos con más información y ahora nos vamos hasta Tlaxcala.
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3: Y es que escuche muy bien esta información, porque pues hasta parece una broma lo que sucedió allá en Tlaxcala. Y escuche muy bien, porque mire, autoridades desplegaron un operativo en inmediaciones de Gran Patio, allá en Tlaxcala, luego de confundir al cantante El Fantasma y su equipo de seguridad con un grupo armado. Tras la revisión de las unidades y del personal, se descartó cualquier delito y no hubo detenidos, por lo que la movilización quedó en un hecho sin consecuencias legales. Pero sí, el susto al Fantasma y sus colaboradores, pues ya nadie se los quita, ¿eh? Porque como vemos, el operativo fue tal, que bueno, había hasta granaderos, había policías con armas largas. De verdad que llegó todo un operativo que, bueno, a ver, si nos ponemos a ver desde el punto de vista de la reacción inmediata de las autoridades, pues fue excelente, ¿no? Pero pues realmente fue en un hecho que no debía ser, porque solo era el cantante conocido como El Fantasma y su equipo de seguridad, pues a los cuales confundieron con un grupo armado. Como le comento, pues esta movilización no terminó en consecuencias mayores. pues terminó nada más en el susto para el fantasma y sus colaboradores, y todo se liberó en la zona. Pero como le comento, el susto a este cantante y al equipo del fantasma, pues ya nadie se lo quita. 11:11 de la mañana, pida un deseo. Nosotros continuamos con toda la información. Síganos mandando sus reportes al 22-22-38-29-90 y gracias por sintonizarnos a través del 11:20 de AM. Continuando con la información de seguridad, ahora nos pasamos hacia Atlixco, en donde autoridades de tránsito municipal aseguraron a un hombre por daño en propiedad ajena luego de un choque registrado en el bulevar Rafael Moreno Valle, esto en la colonia Los Ángeles. El conductor fue puesto a disposición de la fiscalía, que deberá determinar su situación jurídica y continuar con la investigación correspondiente. Ahí pues autoridades de tránsito municipal de Atlixco haciendo su chamba, asegurando a un hombre que estaba dañando propiedad ajena luego de un choque registrado en el bulevar Rafael Moreno Valle. Excelente respuesta por parte de las autoridades municipales allá en Atlixco. 11 de la mañana con 12 minutos, continuamos con más información. Y ahora nos pasamos a temas de economía y sector de la construcción.
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3: Y es que escuche muy bien esta información, porque el presidente en Puebla de la Cámara Mexicana de la Industria de la Construcción, la CEMIC Puebla, Raimundo del Valle, informó que el centro expositor será sede del Mexico's Industry Supply Chain los días 12 y 13 de agosto. El evento busca impulsar la vinculación productiva y la generación de negocios entre empresas, proveedores y sectores estratégicos como parte del fortalecimiento de la industria en la región. Escuchemos.
2: México Industry Supply Chain 2026, su cuarta edición. Un encuentro que se llevará a cabo los días 12 y 13 de agosto en el Centro Expositor de la Ciudad de Puebla. Este encuentro no es solamente una exposición industrial, es una plataforma de vinculación, de integración productiva y generación de negocios. Desde la Cámara Mexicana de la Industria de la Construcción, siempre hemos expresado con claridad que nuestra industria debe participar activamente en este encuentro, porque la construcción no es un sector aislado, es una industria que articula cadenas de valor.
3: 11 de la mañana con 14 minutos y siguiendo en esta misma línea de información, el mismo presidente en Puebla de la Cámara Mexicana de la Industria de la Construcción, Raimundo del Valle, informó que el valor de las empresas constructoras en México registró un crecimiento del 0.4% durante abril de 2026, según cifras del INEGI. Escuchemos.
2: De acuerdo a la Encuesta Nacional de Empresas Constructoras del INEGI, en abril de 2026, el valor de la producción de las empresas constructoras aumentó 0.4% mensual en términos reales, y también registró un crecimiento 0.4 anual, o sea, la comparación de este año con el año anterior, en su producción. Esa misma encuesta indica que en abril de 2026, el personal total ocupado en las empresas constructoras creció 0.2% mensual, aunque todavía mostró una disminución anual de 2.5%. Estos datos nos dicen dos cosas. Primero, que hay señales de recuperación en valor de producción y en las remuneraciones. Segundo, que aún tenemos retos importantes en empleo

11 de la mañana con 15 minutos y tenemos información de última hora. Y es que nos está llegando un reporte a la poderosa red. Muchas gracias por escribirnos al 2222-38-2990. Nos están diciendo, enfrente de la iglesia de Tlaxcalancingo, una ruta 14 atropelló a motociclista, mismo que está abajo de la micro y no se ve que se mueva. No pude tomar foto, pero acaba de pasar. Es lo que nos están diciendo en estos momentos. Al parecer habría un motociclista malherido que habría sido presuntamente atropellado por una ruta 14 ahí enfrente de la iglesia de Tlaxcalancingo. Así que esperemos que ya las unidades de emergencia se vayan movilizando al lugar, porque nos están avisando aquí los reportes de la red que sí estaría grave. Tanto así de que ya ni siquiera estaría moviéndose este motociclista. Así que urge la presencia de cuerpos de emergencia en el lugar. Ahí le repito, enfrente de la iglesia de Tlaxcalancingo, una ruta 14 habría atropellado a un motociclista, habría impactado a un motociclista, mismo que pues estaría terminando abajo de la micro y no se aprecia que se mueva. Esto es lo que nos reporta la red de última.

0: 11:17. Nosotros nos vamos al primer corte aquí en Red Ciudadana a través del 11:20 de AM. Pero al regresar tenemos más información.
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3: Todo lo encuentras en Red Ciudadana. ¿Qué tal? Soy Rafael Tellez Morales y como siempre un gusto saludar al amplio auditorio de Cinco Radio. En esta oportunidad para compartirles que recibimos en Buenos Días el noticiario de la gente al alcalde de Puebla, Pepe Chedraui. Él nos comentó los trabajos del tren de pavimentación propio en plena coordinación con el gobierno del estado para brindar calles integralmente intervenidas para todos los poblanos, además de la ayuda que fluye para los afectados por las intensas lluvias.
4: A ver, tenemos el albergue municipal, tenemos más de 200 camas disponibles con desayuno, con cena, por supuesto, con baño, para poderlas activar en el momento que sea necesario. Está a la disposición de todas las y los ciudadanos que sea necesario. Esperemos que no lleguemos a ese tema, pero como bien lo han dicho, o sea, tenemos la respuesta inmediata. El Comité Tlaloc de las tres órdenes de gobierno está activo y pendiente para poder activarse en el momento que sea necesario y reactivar todo lo que se tenga que reactivar.
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0: 11:20, continuamos aquí en Red Ciudadana a través del 11:20 de AM. No se olvide de seguir también la multiplataforma de Red Ciudadana a través de las transmisiones en vivo que hacemos en nuestras redes sociales. Usted nos puede encontrar como @lared5radio en la red social de su preferencia. También síganos mandando sus reportes al poderoso número de la red, al 2222-382990. Y hablando del número de la red, ahora pasamos con los reportes de la red.
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0: Continuamos con la información y ya les tenemos actualización de lo que está sucediendo allá en la iglesia de Tlaxcalancingo, y es que las autoridades ya se hicieron presentes en el accidente frente a esta iglesia, donde un microbús de la ruta 14 se vio involucrado. ¿Qué es lo que sabemos al momento? Bueno, cuerpos de emergencia en estos momentos están realizando maniobras para rescatar a una persona que quedó debajo de la unidad, mientras la zona permanece controlada para permitir el trabajo de los equipos de atención. Ahí estamos viendo las imágenes. Muchas gracias a mi compañero Alejandro Denicia, que nos está haciendo el favor de ponerla en la transmisión en redes sociales para los que nos están escuchando a través del 11:20 de AM. Pase rápidamente a nuestras redes sociales para que pueda ver la imagen. Y sí, estamos viendo una movilización bastante grande de autoridades. Estamos viendo una ambulancia y justamente estamos viendo la unidad involucrada de la ruta 14 ahí frente a la iglesia de Tlaxcalancingo, y donde sí se alcanza a apreciar, si usted ve hasta el fondo de la imagen, la parte de abajo, la parte por debajo de la unidad de transporte público, sí se ve parte de la motocicleta y cómo ahí ya están trabajando para sacar pues a este motociclista atorado, prensado en la parte de abajo de este, de esta unidad de transporte público, específicamente un microbús de la ruta 14. Estaremos muy pendientes de cómo se va desarrollando esta información, pero esperemos que el motociclista siga vivo y esté con bien y que solo sea un susto. Esperemos que esté con bien el motociclista. 11 de la mañana con 22 minutos. Continuamos con más información. Muchas gracias por sintonizarnos a través del 1120 de AM. Y muchas gracias también por seguirnos mandando sus reportes al 22 22 38 29 90. Aquí nos dice: quiero reportar una fuga de agua en la colonia Universidades, en donde se le sale el agua a unos departamentos. Ya se hizo el llamado a la autoridad. Ya lleva un mes tirando litros de agua. Pues nos están mandando este reporte, el reporte de la red sobre pues esta fuga de agua ahí en Colonia Universidades. Ya estaremos, pues canalizaremos este reporte con la autoridad correspondiente, con nuestros amigos de Agua de Puebla, para que puedan atender esta situación y el desperdicio del vital líquido pueda parar. 11 de la mañana con 23 minutos. Pasamos con más información de los reportes de usted, los reportes de la red, en donde también pues nos avisaban más temprano, este jueves 2 de julio, de que un automóvil ahí que estaba circulando por, sobre la 5B Sur, pues estaba incendiando, sí, así como lo escucha, un automóvil de repente que iba circulando ahí sobre la 5B Sur, con sentido al circuito, específicamente a la altura de Plaza Cristal, pues se prendió en llamas así de la nada. Y pues obviamente llamó muchísimo la atención de toda la gente que circulaba por el lugar, de todos los conductores que transitaban por esta zona, porque aparte, pues era un auto de lujo, un Mercedes fue el que se prendió en llamas. Ahí estamos viendo las imágenes de cómo quedó, pues ya con tonalidades cafés, ¿no? De que el cofre prácticamente tatemado, todo quemado, de este incendio que se provocó presuntamente por una falla eléctrica. Hágame usted el favor, digo, no es para tirarle mala vibra a nadie, por supuesto, pero pues ¿cuánto vale un coche de estos? Un coche de esta marca, para que de repente usted vaya circulando por la 5B Sur y de repente se le prenden llamas. Habría que, los involucrados, habría que checar con la agencia que se lo vendieron, si es que sí estaba en buenas condiciones, porque un coche pues de este costo, se supone que es un coche, digamos, de un valor adquisitivo alto, pues no debería de presentar este tipo de fallas, aunque sabemos que puede haber errores y fallas en cualquier tipo de situación, pero pues sí llama muchísimo la atención que nada más va circulando sobre la 5B Sur a altura de Plaza Cristal y se empieza a incendiar tu automóvil. Pues sí habría que checar qué falló, aparentemente una falla eléctrica, pero sí la recomendación sería a los involucrados checar con la agencia que se lo vendieron, porque igual y no estaba en las perfectas condiciones. 11 de la mañana con 25 minutos. Continuamos con más información de usted, los reportes de la red. Muchas gracias por seguirnos escribiendo al 22 22 38 29 90, en donde también nos reportaron la caída de una rama de un pues árbol de gran magnitud ahí en la 24 Sur y Las Torres, situación que obstruía parcialmente la vialidad y representaba riesgo para peatones y vehículos que circulaban por la zona. Si usted está circulando por ahí, pues mándenos imagen a ver si ya las autoridades acudieron a retirar esta rama, que usted, si nos está escuchando a través del 1120 de AM, tal vez pensará, bueno, es una ramita, ¿no? La rama que se desprendió de este árbol está bastante grande y estaba obstruyendo parcialmente la vialidad ahí en la 24 Sur con Las Torres. Ahí estábamos viendo, de hecho, los trabajos de los vecinos de la zona tratando de retirar esta rama. Esperemos que hayan llegado las autoridades correspondientes para echarles una mano, porque definitivamente era un tronco bastante, bastante grande y se ve que bastante pesado. 11 de la mañana con 26 minutos. Continuamos con más información y ahora nos vamos a temas de seguridad y procuración de justicia.
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0: Y escuchen muy bien esta información, porque en la madrugada de este jueves, un hombre fue localizado sin vida frente a una telesecundaria en la comunidad de Tlancualpicán, en Chiautla de Tapia. Los primeros reportes indican, y escuche muy bien, porque seguramente esto es algo que ya usted había visto en las redes sociales, nosotros lo manejamos desde hace 2 días. Los primeros reportes indican que se trataría del profesor Carlos G., quien habría atentado contra su propia vida con un arma de fuego. Pero aquí lo que llama la atención es que atentó contra su vida enfrente de la escuela donde, pues, supuestamente daba clases. Si usted todavía no hace memoria, pues yo le refresco un poquito la memoria, y es que este maestro estaba acusado de haber matado a su esposa, a su suegra, a un hombre y haber lesionado de gravedad a otro sujeto, por lo que autoridades mantienen abierta la línea de investigación para confirmar los hechos, pero sí, preliminarmente se trataría de este profesor que ya estaría cerca de enfrentar la justicia por ser acusado de estos delitos gravísimos, que pues decidió quitarse la vida antes de ir a la cárcel. Un cobarde totalmente este maestro, si es que realmente le comprueban estos delitos, pero sí, definitivamente él se habría dado, pues habría atentado contra su vida con un arma de fuego. 11 de la mañana con 28 minutos, continuamos con más información y ahora pasamos con temas de gobierno y comunidad.
1: Puebla.
0: El presidente municipal, Pepe Chedraui, encabezó una jornada del programa Día del Pueblo, La Capital Te Escucha. Esto fue en Santa Catarina, perteneciente a la Junta Auxiliar de San Francisco Totimehuacán, donde fue acompañado el edil por integrantes de su gabinete, en donde brindaron atención directa a la ciudadanía, escucharon solicitudes y supervisaron la entrega de servicios municipales como parte de las acciones de proximidad del gobierno de la ciudad, una gran estrategia que está haciendo el Ayuntamiento de Puebla, un gran esfuerzo para atender de manera más directa las solicitudes vecinales, las solicitudes de la ciudadanía, y para que se puedan atender de forma más ágil y rápida. 11 de la mañana con 29 minutos, esto es lo que pasaba ahí en San Francisco Totimehuacán. Ya son las 11 de la mañana con 29 minutos, nos vamos al radar mundialista.
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8: Buenos días, soy Marcos Bravo y a continuación te presento el Radar Mundialista. El vocalista de Maná le mandó un mensaje al líder del grupo británico Oasis por declarar que Inglaterra goleará 5-0 a México en los octavos de final del Mundial.
9: El cantante de Oasis dijo que México va a perder contra Inglaterra 5-0. A ver, no manches, ubícate, güey. 5-0, cálmate. Ahí nos vemos el domingo para ver cómo nos va, güey.
8: Gianni Infantino sorprendió a Jorge Campos con un lujoso regalo durante el México contra Ecuador. El presidente de la organización futbolística le obsequió unas chanclas Louis Vuitton. Reportes brasileños confirman que Flamengo tiene en la mira a Roberto El Piojo Alvarado, de 27 años, tras sus grandes actuaciones en la Copa del Mundo. Actualmente el mexicano está valuado en aproximadamente 8.5 millones de dólares, cifra que el gigante brasileño tendría que poner sobre la mesa para sacarlo de Chivas. En Zapopan, policías detuvieron a un hombre de aproximadamente 25 años de edad y originario de Puebla por derribar uno de los balones instalados en los arcos del centro. Esto tras el triunfo de México contra Ecuador. La gente le gritaba que no y hasta le arrojaron de todo. Continúen en sintonía de 5 Radio, comunicación efectiva y minuto cero. Para el Radar Mundialista, le informó Marcos Bravo.
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3: Todo lo encuentras en Red Ciudadana. ¿Qué tal? Soy Rafael Tellez Morales y como siempre un gusto saludar al amplio auditorio de Cinco Radio. En esta oportunidad para compartirles que recibimos en Buenos Días el noticiario de la gente al alcalde de Puebla, Pepe Chedraui. Él nos comentó los trabajos del tren de pavimentación propio en plena coordinación con el gobierno del estado para brindar calles integralmente intervenidas para todos los poblanos, además de la ayuda que fluye para los afectados por las intensas lluvias.
4: A ver, tenemos el albergue municipal, tenemos más de 200 camas disponibles con desayuno, con cena, por supuesto, con baño, para poderlas activar en el momento que sea necesario. Está a la disposición de todas las y los ciudadanos que sea necesario. Esperemos que no lleguemos a ese tema, pero como bien lo han dicho, o sea, tenemos la respuesta inmediata. El Comité Tlaloc de las tres órdenes de gobierno está activo y pendiente para poder activarse en el momento que sea necesario y reactivar todo lo que se tenga que reactivar.
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0: 11 de la mañana con 34 minutos, continuamos aquí en Red Ciudadana a través del 1120 de AM. Muchas gracias por sintonizarnos, muchas gracias por seguir con nosotros para que le sigamos informando sobre la información más relevante generada hasta este último momento de Puebla, México y el mundo. Gracias por seguirnos también en la multiplataforma de Red Ciudadana a través de redes sociales. Usted nos puede encontrar como @lared5radio en la red social de su preferencia. También síganos mandando sus reportes al 2222-382990, el poderoso número de la red, el número que usted ya conoce. Continuamos con la información y ahora nos pasamos a información de Puebla, de campo y desarrollo rural.
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0: Y es que productores de Zacapuaxtla recibieron 4 módulos de maquinaria, 3 drones agrícolas y un dron terrestre para fortalecer las labores del campo con nuevas tecnologías. Esto lo informó Ana Laura Altamirano, secretaria de Agricultura y Desarrollo Rural. Escuchemos lo que mencionaba.
11: A todas nuestras productoras y productores que se encuentran el día de hoy aquí, estamos acompañando a nuestro gobernador Alejandro Armenta a una entrega más de apoyos al campo poblano. Y estamos muy contentos porque llega más maquinaria que va a fortalecer a esta microrregión. Teníamos 4 módulos, llegan 4 más y estaremos hablando de 8 módulos de maquinaria, más 3 drones, más este implemento que se llama dron agrícola, pero terrestre. Entonces, como ustedes ven, hoy nuestro gobernador...
0: 11 de la mañana con 36 minutos, continuamos con más información. Ahí estaba lo que mencionaba la secretaria de Agricultura y Desarrollo Rural, Ana Laura Altamirano, sobre que este equipamiento permitirá mejorar procesos de siembra, monitoreo y aplicación de insumos como parte de la estrategia estatal para modernizar la producción agrícola y elevar la eficiencia en las comunidades de la región. 11 de la mañana con 36 minutos, continuamos con más información y ahora pasamos a educación y comunidad.
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0: Y es que, fíjese muy bien, en entrevista con mi tocayo Rafael Telles Morales, conductor de Buenos Días, el noticiario de la gente, Cirilo Salas, director de Planeación y Programación y Evaluación del COBAEP, informó que continúa el segundo periodo de inscripciones para educación media superior. Escuche todos los detalles.
12: El colegio de bachilleres es dar la apertura para todos los jóvenes que al terminar su secundaria puedan ingresar a ese espacio educativo. Sobre todo, nosotros sentimos que hoy los poblanos y sobre todo los jóvenes tienen derecho a la educación como un derecho humano.
3: Y en este caso, en este nivel de media superior, que ya hay mucha demanda, ¿no? Ya estamos más poblanos terminando también la prepa.
12: Sí, sobre todo, mire, en este momento nosotros en el área capital, pues todavía tenemos espacios en Angelópolis, La Margarita, Romero Vargas, Loma Bella y Villa Frontera para Puebla Capital. Y en la región de San Martín, Xostla, Santana, Chalmimilulco, y en Tezutlán, Huauchinango, Tlatelolcuepe, Tetela de Ocampo, Matamoros, Atlixco, y también en Pahuatlán, Atempan, Acateno, y en la zona de Libres, Ciudad Cerdán. Bueno, pues ahí en Ciudad Cerdán, Tlachichuca, Zaragoza, Chilxotla, y en Xcaquistla, Xiautla de Tapia, Zacaola y Zacatlán. Son espacios todavía de nuestros 37 planteles que tenemos apertura para este nuevo proceso de aquellos jóvenes que aún no han logrado inscribirse. Pero sobre todo decirles que el Colegio de Bachilleres es una modalidad totalmente novedosa. Lo digo un servidor que sí conoce el sistema educativo. Sobre todo porque lo que antes nosotros llamamos como orientación vocacional, hoy ellos lo tienen como paraescolares y como capacitaciones, que de alguna manera inician un proceso de prepararlos para su ingreso a las universidades, ya directamente focalizándolos en lo que a ellos les gusta, ¿no? Y creo que esto nos va a permitir que tengamos jóvenes con más habilidades, con más capacidades y con más oportunidades de futuro y de presente.
3: Y muchos se ha levantado la expectativa, ¿no? O sea, muchos, es una de sus primeras opciones querer entrar al Colegio de Bachilleres.
12: Claro que sí, sobre todo cuando nace el Colegio de Bachilleres, nace con una gran oportunidad para dar cobertura y apertura para aquellos jóvenes de 16 a 18 años. Hoy nosotros estamos buscando a través de nuestro director general, del maestro Humberto Aguilar Viveros, quien hoy ha tenido un gran compromiso y una gran responsabilidad, pero que ha firmado convenios con otras universidades, sobre todo también con la Secretaría del Deporte, para ir fortaleciendo estas capacitaciones de nuestros jóvenes y esas paraescolares, porque yo creo que hoy tiene que ser una educación eminentemente integral y de manera muy horizontal para dar cumplimiento a la nueva escuela mexicana.
3: Faltan 21 minutos para las 7. ¿Qué requisitos deben cubrir los aspirantes para poder entrar al Colegio de Bachilleres?
12: Primero, una gran voluntad y un gran compromiso de querer seguir estudiando. Segundo, haber terminado la secundaria, tener acta de nacimiento, su CURP, y sobre todo poder hacer su prescripción en plataforma para que de alguna manera ellos lo puedan realizar. Y bueno, estas opciones la tenemos hasta el 11 de julio y para ello pues pueden acercarse a su plantel educativo más cercano. Ahí nuestros compañeros directores están muy a la apertura y bueno, también han estado de manera muy cercana con ellos.
0: 11 de la mañana con 40 minutos, pues ahí tienen toda la información acerca del COBAEP. Si usted todavía no tiene pues escuela, pues todavía continúa el segundo periodo de inscripciones para educación media superior, para que usted lo tome bien en cuenta. Mencionó que todavía en Angelópolis, ahí cerca de la Estrella de Puebla, todavía hay lugares, así que tómelo muy bien en cuenta. 11 de la mañana con 41 minutos y también tenemos una muy interesante entrevista que también hizo mi compañero y tocayo Rafa Telles a Luis Tifein Álvarez, quien es director jurídico del Instituto Poblano de Asistencia al Migrante, en donde tocaron varios temas y Luis Tifein contó de varios casos que han ayudado a los migrantes allá en Estados Unidos que vienen aquí a Puebla en distintos procedimientos. Escuchemos.
3: Un gusto recibir aquí en el estudio de Buenos Días a Luis Tifén Álvarez. Él es asesor jurídico del IPAM, este Instituto Poblano de Asistencia al Migrante. ¿Cómo estás, Luis? Buenos días.
13: Estimado Rafa, bienvenido. Con el gusto de siempre de estar aquí con todos los amigos que nos escuchan a través de la frecuencia de Buenos Días de Cinco Radio, y justamente para comunicarles, informarles, y pues tristemente luego son noticias que no son las que queremos dar, pero la situación, como te lo comentaba, se ha intensificado. Está muy crítico el tema en contra de nuestros paisanos en Estados Unidos. Comentarte que en 5 días, quiero que nada más dimensionen la cuestión de que en 5 días, al día de hoy, han sido 10,000 detenciones en todo Estados Unidos, de todas las nacionalidades. Están poniéndoles unas cuotas de 2,000 detenciones al día, quiere el presidente de allá. El día sábado se llegó al récord, 2,400 personas, y pues obviamente entre todos ellos van muchos mexicanos y paisanos poblanos de nosotros. Entonces, esto es lo que nos ha preocupado, pero sobre todo mantener ocupados, ¿no? Porque es la indicación de nuestro gobernador, el doctor Alejandro Armenta. Él es de familia migrante, él sabe justamente esto que va pasándole a las personas que primero salen de acá, están allá pasándola en 2, 3 turnos trabajando y demás, para que todavía tengan estas malas experiencias. Pero por eso nosotros, desde el gobierno de Puebla y desde el Instituto por la Asistencia al Migrante, estamos tomando acciones. Justamente nos autorizó un presupuesto único que nunca se había dado en este instituto, de 2,000,000 pesos, para que pudiéramos contratar despachos especializados en migración allá en Estados Unidos. Como tú sabes, no es lo mismo. Por ejemplo, yo soy abogado, pero yo no puedo litigar, yo no puedo asesorar allá, porque son reglas y certificaciones muy especiales. Pero ya tenemos justamente este presupuesto aprobado, ya tenemos el contrato que se hicieron, eso sí, a través de mi dirección jurídica, donde ya estamos en contacto con ellos, 4 despachos especializados en Estados Unidos, que están en California, en Los Ángeles, en Nueva York, en Nueva Jersey, para que justamente primero nuestros paisanos sepan que estamos al pendiente de ellos y preocupados, que justamente hay un instituto que va a estar dándole seguimiento a sus asuntos. Y hay casos, por ejemplo, déjame contarte que llegó en estos días, el día lunes, la señora María. Ella nos buscó, llegó con nosotros porque tuvimos que hacer un seguimiento. Fíjate que ella era de Atlanta, ahí trabajaba desde 1998. Imagínate cómo la gente les cambian todo su modo de vida. Desde 1998, 30 años, más de 30 años viviendo en Atlanta, la detienen yendo a trabajar, la mandan a un centro de detención. Estuvo 3 meses en un centro de detención, pero en Arizona. O sea, de Atlanta la mandan a Arizona, y de Arizona, cuando ya ven que se llena un avión, que la mandan para Tabasco. Entonces nosotros tuvimos que darle el seguimiento justamente de saber, abandonar, está en Tabasco, tiene que regresar sana y salva a su ciudad, a su estado, que es Puebla. Entonces llegó, se le reembolsa el 100% de los gastos que ella realiza. Eso desde el instituto es un programa que tenemos, el reembolso al 100% de lo que va generando ella. Y pues ya vimos que estaba en condiciones, que estaba en condiciones de salud óptimas y demás, pero justamente es esta mala experiencia que pasa. Ya que está aquí de regreso, pues le empezamos a ayudar con sus trámites, ya tuvo su INE, ya sacó su CURP, ya sacó su documentación básica para que vuelva a comenzar. Y después ella estuvo trabajando en una empresa de limpieza allá en Atlanta. Entonces pudimos vincular, a través de los convenios que tenemos con las cámaras empresariales, con una empresa de limpieza, porque esa era su expertise. Entonces es un caso de una persona de Mitles que estamos atendiendo. En este lapso de esta semana yo he recibido 7 personas que me han marcado de manera directa, de Arizona, de Milwaukee, de Wisconsin, de Orlando, de diferentes partes están viviendo esta situación. Por eso el IPAM estamos muy pendientes de lo que se pueda hacer. Estamos con nuestros apoyos de reembolso, estamos con nuestros apoyos de Migrante Emprende, que son $1,000 que se les da, alrededor de 20,000 pesos, para que ellos puedan comenzar sus negocios, que sepan que aquí en Puebla, que en el estado, se les espera con los brazos abiertos, que el sueño poblano es una realidad. Hay muchas condiciones a través de las secretarías de desarrollo rural, la Secretaría de Desarrollo Económico. Nosotros como instituto de IPAM somos los que vamos vinculando, hay oportunidades para que puedan estudiar, a los que hayan dejado sus estudios truncos y demás, pero aquí estamos haciendo un tema transversal. El tema de migrantes es muy importante para nosotros, y tenemos más de 250 convenios firmados. Vamos a seguir la próxima semana también con otros institutos y con otros temas privados, empresariales, para que los migrantes sepan que aquí en Puebla les vamos a apoyar con todo lo que necesiten.
3: Y es que ellos, hay que decirlo, llegaba Luis con una buena noticia. El ICE, que le hemos comentado tanto, que es este instituto de los Estados Unidos, que tiene emprendidas estas redadas,
14: cambió de director, y usted escucha y dice, pues era lógico con todo lo que estaba pasando que cambiaran al director de ese organismo que nos está causando tanto daño. Pues resulta que el que llegó es peor.
13: No, salió peor, salió más duro. Entonces estamos viendo esto en 5 días, 10,000 detenidos de todos los países, pero ya están muy férreos en la cuestión en contra de nuestros paisanos, quieren deportar y quieren sacar a la mayor cantidad. Hay nuevas disposiciones, el presidente de allá quería hacer una disposición de que les quitaran la nacionalidad a todos los que habían nacido allá por circunstancias, pero ayer la Suprema Corte le bateó esa cuestión, entonces dijo, no, los que nacen en Estados Unidos sí son ciudadanos americanos, pero él nada más está buscando las formas de poder deportar cada vez más poblanos y paisanos, por eso tienen que estar muy atentos, por eso tienen que acercarse a nuestras casas de atención. Somos el único estado en México que tiene casas de representación para que nuestros paisanos sepan que pueden acudir ahí. Tenemos en Los Ángeles, tenemos en Nueva Jersey, tenemos en Nueva York, tenemos en Chicago, tenemos ventanillas de atención que ya estamos dándoles infraestructura y estructura en Las Vegas y en Houston, porque nos están llegando detenidos de todas partes. De Wisconsin, está muy duro el tema en la zona norte, Wisconsin, Milwaukee, Minnesota, estamos recibiendo muchas llamadas, y justamente que sepan que, miren, información es protección, por eso tenemos el Centro de Información de Atención a Mexicanos, donde ya primero podemos saber dónde están detenidos. Muchas veces es la incertidumbre de la gente que dice, no sé dónde quedó mi familiar, lo detuvieron y se quedó en tal lugar. Y luego, como estamos viendo estos movimientos que hacen, por ejemplo, que de Atlanta acabó en Arizona y otras personas de Nueva York ya las mandaron para Texas. Entonces, el
14: CIAM... hasta en nuestro país, que siendo de Puebla te la mandaron.
13: Imagínate, exacto, así fue. Dicen, ellos no les importa, ellos llenan los aviones y sacan a la gente. Entonces, sí, esta persona, pues nosotros fuimos dándole un seguimiento, ya estaba en Tabasco, y pues justamente tuvimos que ver que llegara sana y salva aquí a...
14: Porque,
13: a
14: oye, las toman de la calle y no lleva sus...
13: No,
14: ni dinero... ni siquiera para un viaje para regresar.
13: Exactamente.
14: Hay que tomar eso en cuenta.
13: Y justamente te dejan sin celular, te dejan sin dinero, nada más te suben un avión y ahí como tú le...
0: 11:48 Nos vamos a la última pausa de este bloque informativo de Red Ciudadana a través del 11:20 de AM. Pero al regresar tenemos más información.
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5: En entrevista en 5 Radio Comunicación Efectiva, el alcalde Pepe Chedraui anunció la instalación en varios puntos de la ciudad capital de cámaras 360, las cuales estarán dotadas con inteligencia artificial que permitirán reforzar la seguridad en la capital y en beneficio de todos los poblanos. Aquí parte de lo que comentó el alcalde Pepe Chedraui.
6: Fíjate que son cámaras inteligentes, como bien lo dices, con inteligencia artificial, donde lo que queremos es prevenir. Tenemos que llegar a la prevención del delito. No anda a estar correteando a todo el mundo por todas partes, sino prevenir. Lo que tiene este programa es que empieza a almacenar datos donde te da la facilidad de inclusive poder prevenir, decirle, oye, de la manera que está haciendo este coche estos recorridos, probablemente pueda llegar a tener o crear.
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9: 11 de la mañana con 52 minutos. Continuamos con la información aquí en Red Ciudadana a través del 1120 de AM. Muchas gracias por sintonizarnos. También muchas gracias por seguir la multiplataforma de Red Ciudadana a través de nuestras redes sociales, en donde estamos transmitiendo en vivo. Nos pueden encontrar como arroba la Red 5 Radio. Síganos mandando sus reportes al poderoso número de la red, al 2222-382990, desde un bache, desde una coladera destapada. Lo que usted guste, puede mandarlo al número 2222-382990. Vamos a continuar con toda la información y ahora pasamos con temas de movilidad y seguridad vial.
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9: Y es que a partir del 15 de julio de 2026, el gobierno de Puebla iniciará la entrega gratuita de 45 mil distintivos electrónicos obligatorios para motociclistas derivados de la Ley de Movilidad y Seguridad Vial. El dispositivo con tecnología de identificación por radiofrecuencia vincula el casco del conductor con su licencia y la tarjeta de circulación, permitiendo verificación inmediata en operativos. La etiqueta, diseñada para adherirse al casco, integra 3 capas de seguridad digital, código QR, firma cifrada y un mecanismo de inviolabilidad destructiva que evita su transferencia a otro casco. Las señales podrán ser detectadas por cámaras lectoras y arcos de seguridad en vialidades principales. La entrega se realizará en las 22 oficinas regionales y CIS sin costo, presentando licencia vigente y tarjeta de circulación. En esta primera

0: En la primera etapa no habrá multas por no portar el distintivo, pero sí sanciones por carecer de licencia de 10 a 15 UMAS o tarjeta de circulación, que serían de 8 a 12 UMAS. El padrón contempla 60 mil licencias vigentes, aunque se estima que 440 mil motociclistas circulan sin permisos oficiales en el estado de Puebla. 11:55 a.m. y coméntenos qué opina acerca de esta nueva regla de movilidad sobre pues estos nuevos dispositivos que se entregarán a distintos motociclistas en el casco para vincular con su tarjeta de circulación y por supuesto con su licencia de conducir. Así que escríbanos en nuestra transmisión en vivo en los comentarios o mándenos mensaje a la red al 22 22 38 2990. Nos puede escribir también en nuestra caja de comentarios a través de 5 Radio Comunicación Efectiva en Facebook, arroba la red 5 Radio en X, antes usted lo conocía como Twitter, o la red 5 Radio en YouTube. 11:55 a.m. Continuamos con toda la información y nos pasamos rápidamente al municipio de Atlixco.
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0: El docente de bachillerato Gibran Javier Cerón Ávila, asesor técnico del equipo Los Cortocircuitos de Atlixco, pidió el apoyo de la población para recaudar fondos y representar a México en dos torneos internacionales, uno en agosto en China y otro en noviembre en Rumania. El grupo requiere recursos para traslados, hospedaje y materiales, con el fin de competir en certámenes de innovación y robótica, donde ya han sido seleccionados por su desempeño académico. Escuchemos.
2: Cortocircuitados, yo soy el asesor técnico de este equipo, que está integrado por alumnos y alumnas de la región de Atlixco, tanto de bachillerato como de universidad. Ellos fuimos a concursar a Guanajuato, donde obtuvieron primero y segundo lugar en sus respectivas categorías, y a través de este triunfo fueron capaces de acreditar para el evento de robótica de nivel mundial, que se desarrollará en la ciudad de China en agosto. Y bueno, para ello necesitamos el apoyo de toda la comunidad, del gobierno y de todas las personas que nos pudieran apoyar. Bueno, es la competencia mundial y van a estar los países más reconocidos del mundo en estas diferentes categorías. Ellos ya ganaron aquí en México, ganaron en diferentes competencias, estábamos capacitados, estamos preparados. Creo que tenemos un buen equipo, hemos integrado buenos alumnos y bajo la asesoría que yo les puedo ofrecer, queremos competir contra las grandes potencias mundiales en Rumania y en China. Primero es en China y posteriormente en noviembre es en Rumania. Pero ganamos en las competencias de sumo, en las categorías más pesadas de radiocontrol y de autónomos. En este autónomo, pues el robot hace su pelea, competencia de manera con su propia inteligencia.
0: 11:57 a.m, pues ahí tiene las palabras de Gibran Javier Cerón Ávila, asesor técnico del equipo Los Cortocircuitos, que pide apoyo para acudir a estos certámenes de innovación tecnológica y robótica para que pues puedan competir. Les hace falta hospedaje, por supuesto gastos de viaje y pues ese tipo de cuestiones. Ojalá se le pueda apoyar a Los Cortocircuitos de allá de Atlixco. Y ya en estos momentos ya hay alineaciones confirmadas por parte de los combinados de España y Austria de cara al encuentro que van a tener pues a la 1:00 p.m. correspondiente a los 16avos de final de la justa mundialista. España, para que usted se dé una idea, va a salir en la portería con Unai Simón, quien es jugador del Atlético de Bilbao. En la defensa, Pedro Porro del Tottenham, Cubarsí del Barcelona, Laporte, Aymeric Laporte del Atlético de Bilbao y Marc Cucurella, quien ahora ya es del Real Madrid. En el medio campo, Pedri del Barça, Rodri del Manchester City y Diego Olmo jugando como un mediocampista ofensivo. Dani Olmo, perdón. Alex Baena como extremo izquierdo y Lamine Yamal como extremo derecho. De delantero central sigue insistiendo Luis de la Fuente con Mikel Oyarzabal. Por parte de Austria, en la portería tenemos a Schlager, Posch en la defensa, Danzo también, Alaba, Laimer, Schlager también en el medio campo, Seigwald también en el medio campo y Wanner como mediocampista ofensivo. Tenemos como extremo derecho a Schmidt, a Sabitzer como extremo izquierdo y Gregoric del Augsburgo también de delantero Central para que no se lo pierda este encuentro de la justa mundialista, que es a la 1:00 p.m. Aquí, por supuesto, le estaremos informando en Red Ciudadana a través del 11:20 de AM, en donde ya estamos llegando al final. Muchas gracias a mi compañero Toño Benito en la consola, Alex Denise en la transmisión vía redes sociales e Iván Hernández en la producción. Le informó Rafa Crespo. Que tenga una excelente tarde.
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0: Cuatro módulos de maquinaria, tres drones agrícolas y un dron terrestre fueron entregados a productores de Zacapuaxtla. ¿Qué tal? Muy buenas tardes. Los saluda con mucho gusto Rafa Crespo para presentarle el radar informativo correspondiente a las 12 horas. Y es que cuatro módulos de maquinaria, tres drones agrícolas y un dron terrestre fueron entregados a productores de Zacapuaxtla para fortalecer las labores del campo y facilitar el trabajo agrícola con apoyo de nuevas tecnologías. Así lo informó Ana Laura Altamirano, secretaria de Agricultura y Desarrollo Rural.
4: A todas nuestras productoras y productores que se encuentran el día de hoy aquí, estamos acompañando a nuestro gobernador Alejandro Armenta a una entrega más de apoyos al campo poblano. Y estamos muy contentos porque llega más maquinaria que va a fortalecer a esta microrregión. Teníamos cuatro módulos, llegan cuatro más y estaremos hablando de 8 módulos de maquinaria, más 3 drones, más este implemento que se llama dron agrícola.
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0: 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El titular del Congreso de Puebla, Pavel Gaspar Ramírez, confirmó renuncias de diversos titulares de áreas del Poder Legislativo. Se irán al gobierno del estado. La controversia por las infancias transgénero no deben convertirse en un tema de raja política y cada partido debe asumir su responsabilidad. Así lo señaló la diputada Fedra Suriano Corrales. La secretaria de Bienestar, Laura Artemisa García Chávez, sostuvo una reunión con la delegada estatal de la Cruz Roja en Puebla, Paula Sauco Alanén, para fortalecer la coordinación institucional y acercar programas y apoyos a familias en situación de vulnerabilidad. Carlos, estudiante de electromecánica en el ITSA de Atlixco e integrante del equipo Los Cortocircuitados, expresó su entusiasmo por representar a Puebla en una competencia internacional, aunque reconoció estar nervioso ante la cercanía del evento. Destacó la importancia de conseguir patrocinios para cubrir gastos de traslado. Este fue el radar informativo correspondiente a las 12 horas. En la consola estuvo Duval Rubio, le informó Rafa Crespo. Actualmente en la ciudad de Puebla hay una temperatura de 21 grados. Que tenga una excelente tarde.
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24: Muy buenas tardes, gracias por acompañarme en este espacio informativo. Ya estamos casi a fin de semana. Usted también nos está compartiendo sus reportes y aquí ya le tenemos toda la información, actualizaciones y estas últimas horas que nunca faltan. Iniciamos aquí con todos los detalles en Red Ciudadana.
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24: Y como siempre es un gusto saludar a nuestro equipo que hace posible esta transmisión. Saludamos con mucho gusto a Alex Denicia, también está aquí Pau, nuestra querida Pau, que siempre es un gusto compartir el espacio con ella. Y de igual forma nuestro compañero Iván, que está en la producción. Y nos vamos con toda la información porque le voy a compartir que aquí en 5 Radio seguimos de fiesta. Con la participación de decenas de productores y artesanos fue inaugurada la 19ª Feria Agroartesanal, que es organizada en el marco del aniversario del programa 5 Mujeres de 5 Radio. El encuentro reúne tanto oferta agrícola, productos procesados y artesanías, fortaleciendo el trabajo comunitario y la difusión que se le da a estos proyectos locales impulsados por mujeres y también familias productoras. Vamos a los detalles con nuestra compañera Azul Hernández.
2: ambiente familiar, lleno de color y tradición, fue inaugurada la 19ª edición de la Feria Agroartesanal, organizada en el marco del aniversario del programa Cinco Mujeres de Cinco Radio. La explanada de Cinco Radio Comunicación Efectiva se convirtió en un punto de encuentro para decenas de productores y artesanos, quienes durante 3 días ofrecerán una amplia variedad de artículos elaborados de manera artesanal y con productos naturales. Desde miel, canela, vainilla, café y alimentos orgánicos, hasta cosméticos, productos para el cuidado personal, artículos para mascotas, plantas ornamentales, bordados, tejidos, accesorios y piezas elaboradas con flores encapsuladas, son parte de la oferta que los visitantes podrán encontrar. La inauguración fue encabezada por la presidenta de Cinco Radio, la señora Coral Castillo de Cañedo, acompañada por Silvia de Julián, conductora del programa Cinco Mujeres, quienes destacaron la importancia de abrir estos espacios para impulsar el trabajo de productores y emprendedores locales.
10: Si ustedes se dan cuenta, en cada uno de nuestros programas, ustedes lo escuchan y se quedan con un buen sabor de boca. Y Silvia de Julián, con las otras 4 mujeres, los acompañan a la hora de la comida. Y mientras ustedes están sintonizando la HR, ellas les dan buenos consejos, les dan recetas de cocina, traen unos invitados de primera, siempre dándoles excelentes mensajes. Y de verdad, para mí es un gusto celebrar este día los 19 años de las 5 mujeres en Cinco Radio.
11: Para nosotras es de gran alegría celebrar un año más acompañando a nuestra audiencia y hacerlo de una manera muy especial, generando espacios que impulsen el trabajo, el talento y el esfuerzo de emprendedoras y emprendedores.
2: Los propios expositores invitaron al público a conocer sus productos elaborados con dedicación y calidad, además de consumir local y apoyar a las familias que viven de este trabajo. La Feria Agroartesanal permanecerá abierta del 1 al 3 de julio en un horario de 10 de la mañana a 6 de la tarde en la explanada de Cinco Radio, ubicada en Avenida 15 de Mayo 2939, Colonia Las Hadas. Una invitación para recorrer los diferentes stands, conocer el talento poblano y llevar a casa productos únicos elaborados por manos artesanas. Desde Puebla te informa Azul Hernández.
12: Parte de la información, y que si usted no tiene nada que hacer o también le queda de paso, se puede venir a dar una vuelta y encontrar estos maravillosos productos, además de fortalecer el comercio local. Y si no le da tiempo, bueno, pues todavía tiene hasta mañana para que lo pueda hacer y se dé su vuelta hasta las 6 de la tarde. Y nos vamos con más información cuando ya son 12:12, porque le voy a compartir que en entrevista con Ayeli Aguilar Rodríguez, quien es conductora del programa Buenos Días, el noticiero de la gente, se relató un violento asalto que sufrió una pareja frente a su casa allá en Cuautlancingo la noche de este miércoles, donde 2 sujetos que llegaron en motocicleta los despojaron de sus pertenencias y de más de 50 mil pesos en efectivo. Pero vamos a escuchar todos los detalles a continuación.
15: Marido, y lo golpearon, él está grave en el hospital de traumatología. Señora, no nos dé su nombre, buenos días y le mandamos un abrazo por esto tan terrible que sucedió. Coméntenos, ¿cuándo ocurrieron los hechos y exactamente qué es lo que pasó?
25: Fue el día de ayer, buenos días, aproximadamente a las 8 de la noche, íbamos llegando a la casa de ustedes y se acercaron 2 tipos a la hora que nos bajamos en la camioneta. Y uno llevaba un arma, que fue el que agredió a mi esposo, tanto con una patada en la cara, como se ve en las imágenes que le mandé, como con la pistola que llevaba, le pegó. El otro nada más me quitó mi bolsa.
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25: Se ve que es primerizo, porque ahí se ven las cámaras como estaba temeroso.
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25: Y ahora sí que le lastimaron mucho a mi esposo, mi comadre, que vive a un lado de mi casa, me hizo favor de llevarlo al hospital de el 35, que está ahí en Cuautlancingo, porque somos de allá. Y de allá nos trasladaron para acá. Y tanto allá en Trabajo Social como acá en Ortopedia marcaron a la fiscalía. Y en el hospital del 35 dijeron que no podían ir, que teníamos que ir al otro día que lo dieran de alta a levantar la denuncia. Ahorita aquí en Ortopedia habló la de Trabajo Social y se echa en la bolita un licenciado y el otro que para levantar la la carpeta de investigación. La
0: red. Nosotros ahorita, si nos los permite, con su número de contacto, hacemos el enlace con la fiscalía para que les puedan apoyar, para que le puedan tomar la denuncia. Pero también aquí teníamos la pregunta, señora, además del celular y lo que le robaron, usted nos decía que habían retirado dinero del cajero y que quizás no se habían percatado que ya los venían siguiendo. ¿Cuánto le robaron en total?
25: Aproximadamente 50,000 pesos.
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0: ¿Y ustedes no se percataron de cuando salieron del banco de estos sujetos?
25: Que de hecho ni llegamos, eso fuimos a como a las 3:30, 4 de la tarde, algo así, a Plaza San Diego. La red. De ahí nos fuimos a otros lados, de ahí ya nos fuimos hacia la casa y en la casa fue donde ocurrió todo, afuera de la casa. La red.
0: Sí, estamos viendo aquí el video terrible, también escuchábamos los gritos de usted, obviamente, de desesperación, que les decía ya déjenlo, porque prácticamente pues lo estaban matando con esas patadas que le estaban dando a su esposo, lamentablemente. Pero nuevamente nosotros le insistimos, le ofrecemos nuestro apoyo de solicitarlo con fiscalía, con las instancias correspondientes, para que se pueda presentar esta denuncia, puedan dar con estos sujetos. Lo bueno que se cuenta con este video, seguramente otras personas también habrán visto algo que pueda aportar a las investigaciones y dar con el paradero de estos tipos.
3: Señora, preguntarle, en su domicilio, en donde vive, en la zona, ¿hay vigilancia, hay caseta, hay acceso o todos pueden entrar? Vemos que pues los venían siguiendo desde la motocicleta ya cuando ustedes se estacionaron. ¿Cómo es esto, señora?
25: No, lamentablemente no tenemos vigilancia en el fraccionamiento. Teníamos portón eléctrico, se descompuso y ya no lo quisieron arreglar los vecinos. Y pues ahora sí que andamos a la buena de Dios.
3: Claro. Entonces, también el estado de salud de su esposo, ¿cómo lo reportan los médicos?
25: Pues hasta ahorita no me han dado informes, nada más cuando llegamos lo recibieron y todo, pero hasta ahorita no me han dado informes de si lo van a operar, no lo van a operar, no sabemos todavía.
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4: Oiga, señora, pues estamos haciendo el llamado porque pues más allá de que hagamos el contacto, tiene que ser algo la fiscalía ya, porque esto se está volviendo muy recurrente. Cuando una persona llega por un hecho de tránsito o un hecho criminal al hospital, el hospital está obligado a avisar a la fiscalía que ocurrió y la fiscalía está obligada a acudir con sus agentes para tomar la declaración de los testigos, de los familiares, de cómo está, de los médicos, para ver la situación médica. No hay que, ahí vaya mañana. Esto no es así, esto deberían ya tomar cartas el asunto ahí la Fiscalía General del Estado, porque hay muchos casos en donde ya se están haciendo bien patos, no están iniciando las investigaciones de manera de rigor. Le estamos haciendo aquí el llamado y la precisión para que actúen con presteza ante estos casos, señora,
25: Sí, muchísimas gracias. De hecho, espero que oiga este noticiero Alejandro Armenta y apoye en este momento, o me apoye más que nada, porque la verdad ya tengo miedo de que nos pueda llegar a pasar algo más.
4: Claro. Pues ahí está esta llamada. Muchas gracias, señora, y ahí está su llamada de protección. Gracias y muy buenos días.
25: Muchísimas gracias. Hasta luego.
4: Vamos a escuchar el Radar Mundialista.
24: Parte de la información, y que usted recordará que aquí siempre le abrimos los micrófonos para cada uno de ustedes, para que lo tengan en cuenta, porque este espacio, justamente Red Ciudadana, es pensada para cada uno de los oyentes, nuestros redescuchas, y que aquí también es un lugar de la denuncia. Es momento de irnos a una pausa, pero ya volvemos con más información.
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12: 12:21, continuamos con más información aquí en Red Ciudadana. Nos está sintonizando a través del 11:20 de AM. Le recordamos que tenemos redes sociales, nos encuentra como arroba la red 5 radio y el teléfono, su teléfono de confianza, el 2222-382990. Y nos vamos con más información porque le voy a compartir todos estos reportes y lo que está sucediendo o sucedió aquí en Puebla, porque le comparto que un automóvil chocó contra el muro de contención en el periférico ecológico. Esto sucedió a la altura de la avenida 16 de septiembre con sentido a Valsequillo. Ve usted nada más, ahí ya estaban pues retirando esta unidad siniestrada, lo cual, bueno, pues la verdad es que ocasionó alarma entre los particulares que iban viajando por ahí por la zona y también, bueno, pues las personas que iban o se encontraban cerca de la vialidad y que iban cruzando incluso el puente, pues se espantaron terriblemente y nos reportaron, nos hicieron llegar también este reporte red, donde el impacto afectó el flujo vehicular en la zona, evidentemente. Y posteriormente, como estamos viendo en las imágenes, fue retirada esta unidad. Pero parte de los accidentes que nos despertó esta mañana de jueves. También compartirle que se registró un aparatoso accidente vial sobre el Arco Norte, esto con dirección a Puebla, antes de la caseta de Ciudad Shangún, donde cuerpos de emergencia atendieron en el punto y también verificaron daños en la vialidad, porque también ahí hubo un aparatoso accidente y sobre todo ahorita que están las lluvias, pues se confían los automovilistas, siguen sin respetar los límites de velocidad y bueno, pues también esto ocasiona con el asfáltico mojado que pues ellos se puedan detonar a estos accidentes viales. Y estamos viendo parte de la información en este accidente vial sobre el Arco Norte. Nos vamos con más información cuando ya son 12:23 10 minutos. Vámonos rápidamente a lo que está sucediendo en cuestión de todos estos servicios por parte del gobierno del estado y lo que se está entregando en cuestión de apoyos. Vamos a empezar primero con que el gobernador Alejandro Armenta llamó a los 217 alcaldes de Puebla a cumplir con sus responsabilidades constitucionales y fortalecer la coordinación entre niveles de gobierno. Esto para mejorar los servicios públicos, tanto como el agua, la pavimentación, que es muy importante y que además los ciudadanos han hecho mucho hincapié en este tema, también el alumbrado y la recolección de basura. El mandatario señaló que es una gestión eficiente la cual ellos tienen que hacer caso a estas aplicaciones que se le hacen, y también esta colaborativa que permite atender de manera directa las necesidades de las familias y garantizar de esta manera pues la infraestructura funcional en los municipios y sobre todo pues la seguridad para las y los poblanos. Vamos a escuchar a continuación parte de su mensaje.
16: Ni atienden lo que les corresponde y tampoco los veo ni defendiendo a la Presidenta de la República, ni defendiendo el trabajo que estamos haciendo, que es responsabilidad de ellos. ¿De quién es la responsabilidad de pavimentar calles, los drenajes, el agua? De los ayuntamientos. Y yo soy solidario con los presidentes municipales, pero no puedo sustituir la obligación que ellos tienen. Hay muchos que trabajan bien, muchas que trabajan bien, pero hay otros que andan nadando de muertito, ¿eh? De muertito, así, como les... Y no se meten con nadie porque no quieren que ni los raspe el viento. No, gobernar implica meterse a trabajar, ir a las colonias, a las comunidades, enfrentar los problemas en los mercados, dialogar con la comunidad, socializar los beneficios. Eso es lo que significa gobernar, porque cuando andan en campaña, ¡guau! Pero ya que son autoridades, ya, ¿no? No quieren mancharse las manos de trabajo. Entonces, sí indigna porque... Como yo ando caminando en Puebla, la población a mí me dice: oiga, gobernador, mire, esta lámpara no funciona, ya tiene un año, ya la solicitamos. Pues les digo, a ver, hagan un comité de obra comunitaria y revisen no solo esta lámpara, vean toda la de la colonia y metemos el obra comunitaria.
12: Y eso es por parte de las vialidades más que nada, porque pues siguen abordando estos temas que sabemos que cada una de las y los poblanos ha pedido que por favor pavimenten las calles, que también arreglen pues varias partes de la ciudad, sobre todo ahorita que es la temporada de las lluvias y que se viene todavía la temporada más altas en esta cuestión. Y nos vamos con más información, porque también le voy a compartir que se fue de gira a Zacapuaxtla, donde le voy a compartir lo siguiente. Productores de Zacapuaxtla recibieron 4 módulos de maquinaria, también 3 drones agrícolas y un dron terrestre. Esto para fortalecer las labores del campo con nueva tecnología y desde luego que se ahorren a lo mejor algunos ciertos insumos y que se pueda seguir fortaleciendo dicho campo. Lo informó Ana Laura Altamirano, quien es Secretaria de Agricultura y Desarrollo Rural.
17: A todas nuestras productoras y productores que se encuentran el día de hoy aquí, estamos acompañando a nuestro gobernador Alejandro Armenta a una entrega más de apoyos al campo poblano. Y estamos muy contentos porque llega más maquinaria que va a fortalecer a esta microrregión. Teníamos 4 módulos, llegan 4 más y estaremos hablando de 8 módulos de maquinaria, más 3 drones, más este implemento que se llama dron agrícola, pero terrestre. Entonces...
12: Y esta maquinaria fue entregada justamente hoy y que bueno, pues estamos viendo los avances que se tienen, porque eso no fue todo. También le comparto que el gobernador Alejandro Armenta entregó 1973 apoyos justamente ahí en Zacapuaxtla, donde pues es parte del programa de insumos estratégicos para la producción y equipamiento de seguridad para el campo poblano, fortaleciendo de esta manera cada una de las actividades que se tiene, tanto agrícolas y también entre otras, y respaldar a las y los productores de la región. Vamos a escuchar.
17: Como ustedes ven, hoy nuestro gobernador
18: pedir por favor a nuestras autoridades permanezcan de pie para proceder a la entrega de esta importante gira de trabajo el día de hoy con 1973 apoyos del programa Insumos Estratégicos para la Producción y Equipamiento del Programa de Seguridad para el Campo Poblano. Estas entregas van a ser de manos del gobernador constitucional del Estado de Puebla, Alejandro Hermenta. Reciben esta mañana Mariano Salazar Pérez, Manuel Vázquez Rodríguez, Ana Sánchez Vega, Ana Vega Francisco, Guadalupe Vega Francisco, Gabriel Gaona, José Vega Santiago, Manuel Cortés Jiménez y Bartolo Hermenegildo Anastasio. Vamos a brindarles un fuerte aplauso, por favor. Y vamos a pedirles para que giren y puedan tomar la fotografía de este gran momento, de estas grandes entregas. Y el apoyo, por supuesto, de toda la gente que nos acompaña de esta importante microrregión. Vamos a pedirle a nuestros beneficiarios, por favor, sean tan amables de ir hacia su lugar. Continuando.
19: Parte de la información que le compartimos, donde también el mandatario estatal informó que este 2026 se proyecta la construcción de carreteras para conectar tanto Sierras Norte, Interserrana y Nororiental, y vamos a estar al pendiente de todo este avance. 12:30, usted sabe que a la media escuchamos el Radar Mundialista.
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21: Buenas tardes, soy Marcos Bravo y a continuación te presento el Radar Mundialista.
20: Viral.
21: De acuerdo con reportes, Gilberto Mora, de 17 años, dejaría la Liga MX en el mercado de invierno para jugar en la Premier League.
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21: Se meten a la cueva del Puma. Inglaterra ya tiene sede en la Ciudad de México para preparar su choque de octavos de final ante el Tri. Luis Raúl González, presidente de Pumas, confirmó que los europeos eligieron las instalaciones de la cantera para entrenar.
22: De acuerdo al nivel de mantenimiento que tienen nuestras canchas, pues fue seleccionada y efectivamente se confirma lo que tú preguntabas.
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21: Wayne Rooney llenó de elogios a la selección mexicana, catalogándola como favorita y un equipo muy sólido. El histórico goleador advirtió que si Inglaterra quiere ser campeón del mundo, superar al Tri en el Estadio Azteca será la prueba más dura de todo el torneo. Continúen en sintonía de 5 Radio, comunicación efectiva y minuto cero. Para el Radar Mundialista, le informó Marcos Bravo.
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12: 12:34 y continuamos con más información aquí en Red Ciudadana. Y para continuar con toda la información, detalles y demás, nos acompaña con nosotros Carlos Alberto Vázquez, quien nos va a dar este resumen de noticias tanto nacionales e internacionales. Carlos, ¿cómo estás?
3: Buenas tardes, Mariana, muchas gracias. Un gusto saludarte el día de hoy y te agradezco por darme este breve espacio, saludándote a ti, deseándote un feliz jueves, al igual que todo el auditorio de Red Ciudadana. Y damos inicio con la nota nacional, y es que la Fiscalía General de la República arrestó a Gilda Susana N., la hermana del exdirector de Pemex, Emilio Lozoya Austin, a esto en las inmediaciones del Aeropuerto Internacional Benito Juárez. A ella se le acusa por presunta responsabilidad en el delito de operaciones con recursos de procedencias ilícitas en el caso de agronitrogenados. De acuerdo a las investigaciones, ella habría fungido como beneficiaria de una empresa que encubría actos de corrupción y triangular los procesos ilícitos. Recordemos el caso de agronitrogenados, en diciembre de 2013, Pemex, bajo la dirección de Emilio Lozoya Austin, compró la planta de fertilizantes, ubicada en Coatzacoalcos, Veracruz, propiedad de Altos Hornos de México, del empresario Alonso Ancira Elizondo. La planta estaba fuera de operación desde hacía unos 14 a 18 años. Era considerada básicamente chatarra, pero Pemex pagó aproximadamente 275 a 475 millones de dólares para incluso rehabilitarla. Se hicieron avalúos inflados y se ignoraron alertas internas sobre el mal estado y la falta de rentabilidad. Y bueno, pues ahí tenemos la imagen de cómo se procedió a este arresto.
12: Sí, claro, y que además habían mencionado que del 12 de junio al 28 de noviembre aproximadamente, pero esto fue bueno, del 2012, había recibido 5 transferencias bancarias también por millones de dólares. Y bueno, de ahí lo que comentas y todos estos hechos delictivos que posteriormente pues acudieron también a este arresto, que no quedó de otra porque se le va a seguir investigando y que ya las autoridades correspondientes también van a seguir tomando cartas en el asunto, como bien lo comentabas, Carlos.
3: Efectivamente, Mariana, esto se trata de uno de los casos de corrupción más graves que ha rodeado, pues, la Petróleos Mexicanos.
12: Prestanombres, la verdad es que sí es un delito muy grave y que sobre todo, pues, todas las cosas que puedan abordar en cuestión de esos temas y que, bueno, pues, no es para menos este delito, que la verdad es grave, como lo mencionas.
3: Efectivamente, esto solo, pues, enreda más las investigaciones y triangula la información. Pero bueno, ahora te parece si vamos a nivel internacional, y es que me gustaría decir que en mejores noticias, pero desafortunadamente no, y es que ayer resonó un caso muy grave para la comunidad en Estados Unidos, casi como de una película de terror. Imagínate ser un policía y trabajar bajo una investigación para que accidentalmente descubras el caso de una familia que tenía unos niños encerrados por más de 2 décadas.
12: Dos décadas
3: y en condiciones que, según la fiscalía del lugar, eran peores que los establos de ganado. Este es el caso en el que el día de ayer la policía de Ohio rescató no 2 ni 3. 16 menores de edad de una familia. Estos niños vivían en una residencia rural totalmente en ruinas, rodeados por sus propios desechos y confinados en un solo cuarto en los últimos 4 años. Efectivamente. O bueno, al menos eso estima la Fiscalía del Estado de Ohio. El sheriff detalló que, según los indicios, los niños pasaban la mayor parte del tiempo hacinados en una habitación de aproximadamente 3 cuartos 2,5 metros por 3,5 metros, un cubo literalmente. Aunque las autoridades confirmaron que no se encontraron jaulas en la vivienda, aún no se ha desvelado cómo lograba mantener encerrados a tantos menores. La edad de las víctimas oscila entre los 18 meses y los 18 años. Incluye a niños y niñas. Todos actualmente están en revisión médica, unos solamente en observaciones, mientras otros tuvieron que ser trasladados a urgencias, incluso fuera del estado. Fuera del estado, algunos no tenían capacidad siquiera de comunicarse. La mayor de 18 años contaba con una discapacidad de desarrollo y no podía siquiera escribir su nombre. El fiscal del condado, Vinton William Archer, confirmó que los cuatro adultos ya han sido procesados por un delito grave de segundo grado por poner en peligro a menores, un cargo que implica daños físicos graves. Ahí tenemos las imágenes de los menores. Definitivamente uno dice, no quiero creer en estereotipos, pero es la viva imagen de los del americano irresponsable, del padre de familia americano irresponsable. Gary Sliders, que es el hijo, si están viendo la transmisión en redes sociales, es el que está en la esquina inferior derecha. Otro, Gary Siders, que es el padre, esquina superior izquierda. Elizabeth Siders y Cristina Siders comparecieron ante el tribunal. El juez decretó una fianza de $300,000, no para la familia, para cada uno de ellos. Por el momento no se le ha asignado defensa letrada. Steve Irwin, portavoz de la oficina del fiscal general, evitó precisar si todos los menores son hermanos biológicos o cuál es el parentesco exacto entre ellos, ¿no? Porque en un principio se podría creer que eran
12: secuestrados
3: o incluso su propia familia, pero aún no se ha determinado al 100%.
12: Siguen las investigaciones
3: todavía.
12: Y es que a lo mejor qué difícil, ¿no? Porque imagínate que estén encerrados, justamente como lo comentabas, y no sabemos igual las condiciones en las cuales se encontraban exactamente. Digo, o sea, el comunicado dice una cosa, pero pues también para no levantar sospechas, lo que muchas familias hacen, o estos criminales, porque no hay que llamarle de otra manera más que criminales, es que bueno, pues incluso les niegan este servicio médico, no los llevan incluso con el doctor. Nos estabas comentando que incluso había niños pequeños, no tan pequeños, que ya, ya están casi adultos, que ni siquiera pueden hablar porque no desarrollaron el habla, les hicieron falta pues muchas motivaciones también, pues estas habilidades que se tienen que desarrollar en la infancia. O sea, prácticamente, Carlos, les arrebataron la infancia, los tuvieron ahí encerrados. Y ahorita que los rescataron, es sumamente difícil siquiera pensar en las condiciones en las cuales van a proceder, porque ellos estaban acostumbrados a una cosa, a estar encerrados, y ahorita que les van a decir, ¿sabes qué? Ya estás libre. O sea, ¿qué hacen, no? Porque también es para ellos bien difícil, debe de ser bien difícil para ellos ahora convivir con el mundo pues que no conocían.
3: Efectivamente, la reintegración a la sociedad va a ser una tarea muy complicada por ellos. Ahorita que lo mencionaste, viene a mi mente el caso de una chica cuya familia experimentó con ella y la encerraron en un sótano y la básicamente la estuvieron criando, bueno, dos casos paralelos, pero muy similares. A una le estuvieron criando como un perro y a otra le estuvieron criando totalmente aislada de la sociedad. Y el caso entre ambas personas, pues desafortunadamente concluyó en que los padres naturalmente fueron arrestados, pero ellas ahora están en un
12: proceso.
3: No, están en un en un hospital psiquiátrico, claro, para personas con este tipo de condiciones. Es muy complicado que ya para este punto, después de haber vivido una burbuja, pero desafortunadamente es una burbuja sucia, que se reintegren a la sociedad. Sobre todo, bueno, desafortunadamente este tipo de casos ya tienen muchos antecedentes. El más reciente y mediático ocurrió en 2019, cuando David y Luis Topan fueron condenados a cadena perpetua en California tras declararse culpables. A diferencia de este caso, aquí fue más grave porque torturaron y mantuvieron encadenados a sus 13 hijos en una vivienda.
12: Trece
3: hijos en un cautiverio que concluyó cuando una de las hijas, afortunadamente, logró escapar y alertar al 911, pero ella ya tenía 17 años. Los vecinos, pues desafortunadamente, nunca localizaron Bueno, en el caso actual del día de ayer, nunca localizaron o nunca ubicaron a un niño cerca de esa vivienda. Un lamentable caso en el que incluso la gente, pues, se tomó el atrevimiento de decir que eran expertos en mantener ocultos a estos niños. Los vecinos de la localidad mencionaron que ellos estaban en constantes mudanzas, rotaban para que evitar un registro oficial acerca de dónde vivían y siquiera darlos de alta a un servicio médico.
12: Claro, y también me imagino para, pues, disimular, incluso me atrevo a decir, los olores, porque pues los tenían en condiciones pésimas, pésimas y muy desagradables.
3: Exactamente, como se mencionó, entre sus desechos, en una casa en ruinas.
12: Pues ahí está parte de la información nacional e internacional. Te agradezco mucho que estés con nosotros, como siempre, compartiendo pues toda la información y los detalles para estar siempre pues actualizado de estos temas que son bien importantes, Carlos.
3: No, yo te agradezco a ti, Mariana, por el espacio y igualmente al auditorio por escucharme.
12: Perfecto. Y sin más, nos vamos al clima. Vamos a ver qué nos prepara el día de hoy.
4: Muy buenas tardes, Red Ciudadana. Les saluda Mauricio Nava con la actualización del pronóstico del clima para Puebla. Si está por salir del trabajo, de la escuela o tiene planes para esta tarde, no guarde el paraguas, porque las condiciones siguen siendo favorables para las lluvias. Durante las próximas horas continuará predominando un cielo muy nublado sobre gran parte del estado. La combinación de una circulación ciclónica en niveles altos de la atmósfera y la onda tropical número 14 seguirá inyectando humedad al centro del país, lo que favorecerá el desarrollo de tormentas durante la tarde y la noche. Para Puebla, el pronóstico mantiene lluvias fuertes, principalmente en la Sierra Norte, aunque también podrían registrarse chubascos en la capital poblana y municipios cercanos. Las precipitaciones podrían presentarse de forma repentina, acompañadas de actividad eléctrica, rachas de viento e incluso algunos periodos de lluvia intensa que reduzcan la visibilidad en carretera. En cuanto a las temperaturas, la tarde se mantendrá agradable en Puebla capital, con valores cercanos a los 23 o 24 grados. Mientras tanto, en la Mixteca poblana y algunas zonas del sureste del estado, el ambiente seguirá siendo más cálido, con temperaturas que podrían alcanzar entre 34 y 35 grados antes de que lleguen las lluvias. Conforme avance la noche, el ambiente volverá a refrescar. Además, podrían registrarse rachas de viento de entre 30 y 50 kilómetros por hora antes de las tormentas. Si conduce bajo la lluvia, reduzca la velocidad, mantenga su distancia y esté atento a posibles encharcamientos en calles y vialidades. Yo soy Mauricio Nava, gracias por acompañarnos en este reporte del clima. Que tengan una excelente tarde, una noche tranquila y recuerden que, por ahora, el paraguas sigue siendo el mejor compañero para salir de casa.
12: Así que ya lo saben, no olviden llevar su paraguas, su sombrilla para pues estas lluvias que la verdad es que nos agarran en cualquier momento. Y nos vamos a una pausa, pero ya volvemos con más información.
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6: En entrevista en 5 Radio Comunicación Efectiva, el alcalde Pepe Chedraui anunció la instalación en varios puntos de la ciudad capital de cámaras 360, las cuales estarán dotadas con inteligencia artificial que permitirán reforzar la seguridad en la capital y en beneficio de todos los poblados. Aquí parte de lo que comentó el alcalde Pepe Chedraui.
7: Fíjate que son cámaras inteligentes, como bien lo dices, con inteligencia artificial, donde lo que queremos es prevenir. Tenemos que llegar a la prevención del delito. No anda a estar correteando a todo mundo por todas partes, sino prevenir. Lo que tiene este programa es que empieza a almacenar datos donde te da la facilidad de inclusive poder prevenir, decirle, oye, de la manera que está haciendo este coche estos recorridos, probablemente pueda llegar a tener o crear.
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11: Hola, ¿qué tal, amigos? Soy Antonio Zamora y en este Minuto Mundialista les voy a platicar de un récord que consiguió México al derrotar a Ecuador en los 16avos de final. del que pocos hablan, pero que realmente vale la pena destacar. Y es que con el 2-0 que México le propinó a Ecuador en el Estadio Ciudad de México, está a punto de meterse en el top 10 de las selecciones con más triunfos en la historia de la justa futbolera. Con la victoria sobre los ecuatorianos, México llegó a 21 triunfos en la historia de este torneo internacional. Y en caso de conseguir pegarle a Inglaterra el próximo domingo en los octavos de final, llegaría a 22 y con esto empataría a Bélgica, que es el décimo lugar en este top 10. A continuación les voy a dar el resto del top 10. En el lugar 9 está Uruguay, que ha conseguido 25 victorias. En el lugar 8 está Países Bajos con 30 victorias. En el séptimo sitio está España, con un total de 32 triunfos. En el sexto lugar está Inglaterra,

0: de la justa futbolera. En el tercer lugar está Argentina con 50 triunfos en este torneo. En el segundo lugar está Alemania con 70 victorias y el equipo más ganador en la historia de la justa futbolera es Brasil con 79. Escríbanos en las redes sociales qué les parece este nuevo récord que estaría alcanzando México si es que le gana a Inglaterra. Los leemos en las redes sociales.
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2: Ahí está lo padre. Para eso tenemos la ciencia. Vamos a disfrutar, vamos a hacer el relajo, pero todo con orden, tocayo, para nosotros y para las autoridades. Hay tres casos de estudio que ya lo han venido haciendo. Hay uno que en la Universidad de Vermont, el dinamómetro, lo que hacen es toda esta información contenida en pantallas, en redes sociales, ponen a máquinas de inteligencia artificial para saber cómo va censando y en qué momentos exactamente la gente está o manejando el control remoto de la tele o poniendo cosas en redes sociales. Además, investigadores chilenos lo que han hecho es utilizar visión artificial para poder en lugares multitudinarios tomar las expresiones de la cara y saber exactamente qué es lo que están respondiendo ante qué impulsos. Y después hay un estudio de aprendizaje automático que juntan lo que se ha estudiado en redes sociales, en el control de pantallas, con las emociones de la cara, y se han encontrado cosas fascinantes para poder saber cómo se va a predecir y cómo van a suceder los actos de los seres humanos en esta efervescencia colectiva. ¿Cuál es el proceso, Tocayo? Muy claro, se recolectan los datos, se limpia y se organiza la información, se entrena y se aplica un modelo, se comparan momentos claves, qué es lo que pasa en cada momento, se valida el resultado y se prueba y se aplica con expertos. La ciencia permite saber qué es lo que va a suceder, de hecho, permite saber qué es lo que va a pasar, no en el partido, pero sí qué es lo que va a pasar en la efervescencia colectiva el próximo domingo, Tocayo.
3: Precisamente para ahí iba yo para allá. ¿Qué se espera para este partido de México contra Inglaterra?
2: Pues lo que todos esperamos es que gane México. Y sí, yo creo que sí se puede y va a estar padre. Pero bueno, en términos de audiencia, se espera que más de 60 millones de espectadores mexicanos estén detrás de una pantalla viéndolo. Con esto, el doble en el mundo, alrededor de 120 millones de mexicanos viendo pantallas. ¿Te imaginas, Tocayo, la población total de México viendo el Mundial? La segunda cosa que se espera es dónde lo van a ver. Por este tema de la efervescencia colectiva, se espera que muchas personas lo vean en casa, pero muchas acudan a lugares concurridos. Aquí empieza ya el tema que podemos ayudar con inteligencia artificial a prevenir cosas lamentables como las que han sucedido. Y por ejemplo, y también se puede tener puntos claves donde haya un movimiento social esperado. Esto es, hay lugares donde utilizando inteligencia artificial se puede predecir exactamente dónde van a ir los aficionados a festejar. Y como ya lo vimos y ya sabemos que el cerebro se apaga, esto es, perdemos la cabeza, es altamente probable que los aficionados pierdan la cabeza. Digo, no los estoy llevando a que eso pase, pero ya explicamos que eso es lo que sucede con la liberación de hormonas. Y entonces las autoridades podrán prever cualquier inconveniente que pueda ir, y todo se puede hacer utilizando inteligencia artificial.
3: No, por nada, pues en Ciudad de México impusieron ley seca, ¿no? Y imagínate si no hubieran impuesto ley seca, hablamos de 4 muertos, lamentablemente. Pero bueno, si es que México le llegara a ganar, bueno, olvídate. Tocayo, tus redes sociales, por favor.
2: Sí, le va a ganar y sí vamos a estar todos muy contentos. Solamente dos cosas, Tocayo. Que la autoridad utilice estos métodos para poder prever y para poder saber dónde poder ser muy delicados en puntos claves. Y nosotros ya sabemos que nos vamos a alocar, ya sabemos que vamos a echar relajo, hagámoslo con humanidad, con ética, con tranquilidad y con certeza. Y estamos para servirles, Tocayo, en arroba Raúl Miranda IA y hashtag Raúl Miranda IA, emocionándonos todos y promoviendo para que sigamos usando la inteligencia artificial.
3: Pues sí, ojalá y se cumpla el pronóstico, Tocayo. Un abrazo y un gusto, como siempre, tenerte aquí en Buenos Días.
2: Gracias, que tengan un gran día.
3: Igualmente.
4: Parte de la información y

0: Estos temas que son muy importantes, sobre todo tocarlos en la actualidad, donde la inteligencia artificial ya está siendo tan cotidiana como incluso que alguien se ponga una prenda de vestir, también como si tome agua, ya se está volviendo tan cotidiana y tan normal entre la sociedad. Y nos vamos con más información cuando ya son 12:55, porque le voy a compartir que policías municipales detuvieron a un presunto asaltante luego de atender el reporte de robo contra una mujer que transitaba sobre la 13 Sur en la colonia Santiago. Esa intervención permitió asegurar al sospechoso y recuperar parte de lo robado, solo parte de lo robado. Mientras la autoridad ministerial va a continuar con estas investigaciones correspondientes y determinar también todas las acusaciones que se le están realizando a este individuo, y que ahí estamos viendo parte de las imágenes como los elementos de seguridad inmediatamente pues acudieron al lugar de los hechos. 12:56. Y es así como llegamos al final de este espacio informativo. Muchas gracias por su atención. Los espero en punto de las 3 de la tarde con más información para que no se la pierda. Soy Mariana Meneses y que pase una buena tarde.
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1: De la Policía Estatal y Municipal mantienen un operativo en la zona de San Francisco, donde se registra una fuerte movilización. Hasta el momento, las autoridades no han informado el motivo del despliegue. Muy buenas tardes. Esta es la información más importante generada hasta este momento. El gobernador Alejandro Armenta informó que este 2026 se proyecta la construcción de carreteras para conectar las Sierras Norte, Intercerrada y Nororiental de Puebla. Las obras se van a realizar con módulos de maquinaria y material pétreo donados por Pemex.
2: Este año en el interior del estado vamos a hacer pavimentos entre un municipio y otro, entre las carreteras. A mí me interesa que quede bien comunicado Sierra Norte, Sierra Intercerrana y Sierra Nororiental. Bien comunicada tiene que quedar. Y eso lo estamos haciendo con los módulos. Ya del otro lado hicimos carreteras el primer año.
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1: 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El titular del Congreso de Puebla, Pavel Gaspar Ramírez, confirmó renuncias de diversos titulares de áreas del Poder Legislativo. Se irán al gobierno del estado. El clima en estos momentos es de 21 grados. Hasta aquí la información. Lo invito a que no se despegue de 5 Radio, comunicación efectiva. En la consola, Freddy Rojas. En el radar le informó Mariana Meneses. Muy buenas tardes.
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0: hola, ¿cómo le va? Es un gusto saludarle. Estamos arrancando una nueva emisión de Minuto Cero. Disculpe usted la risa, pero ya sabe que este tipo de musicalizaciones solamente puede corresponder a nuestro operador Freddy Rojas, que él está entusiasmado, ¿eh? Basta decirlo con lo que nos acaba de musicalizar, pero él está entusiasmado por el partido del próximo domingo entre México e Inglaterra. Está tan entusiasmado que nos va a estar acompañando aquí en la transmisión, la doble transmisión que vamos a tener aquí en Minuto Cero a las 5 de la tarde y ojalá en los festejos de las 8 de la noche. Los saludo con muchísimo gusto, Antonio Zamora. Estamos arrancando una nueva emisión. Recuerde que estamos a través de la HR, que es el 1090 DM, como ya escuchó usted, bajo la operación de Freddy Rojas. En Red Ciudadana, el día de hoy está Pau allá en la consola digital. Y en la transmisión de redes sociales está el señor Alex Denicia. Alex Denicia es el encargado de que usted nos pueda ver tanto en Facebook, en X y en YouTube. Lo saludo con muchísimo gusto, Antonio Zamora. Y pues arrancamos con ese anuncio que el próximo domingo, como ya se ha hecho una costumbre, a lo largo de esta justa futbolera, el equipo de Minuto Cero tendrá transmisiones especiales para usted, para que antes del partido usted se entere de todo lo que necesita saber y llegue mejor informado al encuentro del próximo domingo. Así que, pues le hacemos la invitación para que el domingo a las 5 de la tarde, recuerde usted que el partido es a las 6, a menos que caiga otra tormenta como el martes, pero ojalá que no. El domingo a las 5 de la tarde los esperamos con muchísimo gusto, con todos los detalles, con las alineaciones, con todo lo que se esté viviendo allá en las inmediaciones del Estadio Ciudad de México, todo el equipo de Minuto Cero, a través de la HR, a través de Red Ciudadana y en todas las redes sociales de Cinco Radio. Y a las 8 de la noche, pues con las reacciones, con lo que deje el partido y como le digo, ojalá que pues sea con los festejos. Entonces, pues le hacemos la invitación para que nos siga el próximo domingo con toda la información, con todo lo que les tenemos preparados para el juego entre México e Inglaterra. Y además, acuérdese usted que tenemos esta dinámica que la verdad cada vez nos gusta más, este cantagol, que en el preciso momento en el que esté cayendo un gol de México, todas las estaciones de Cinco Radio cortan transmisión y algún miembro del equipo de Minuto Cero entrará al aire para cantar el gol y para dar todos los detalles de la anotación de México. Ojalá que el próximo domingo haya muchos cantagoles, de verdad. Bueno, me conformo con que haya uno, pero ninguno de Inglaterra, y que podamos hablar de un hecho histórico. Pero ahí está la invitación hecha para todos ustedes, para que se conecten y para que se mantengan pendiente de la sintonía de las diferentes estaciones de Cinco Radio, la HR, Red Ciudadana y todas nuestras redes sociales. Y cuando es 1:10 p.m, pues en estos precisos momentos, allá en Los Ángeles, se está jugando el partido entre España y Austria. Minuto 10. Y el marcador está 0-0. No se ha movido el marcador allá en New Jersey. España que evidentemente pues sale como, no sé si amplio favorito, pero sí favorito muy claro para poder quedarse con la victoria. El árbitro es el sueco Glenn Nyberg. Este es el nombre del árbitro sueco. Y España pues prácticamente con lo mejor que tiene. Con lo mejor que tiene en sus filas, con Lamine Yamal ahora sí como titular. Me sorprende lo de Alex Baena, que más allá de que anotó gol el partido anterior contra Uruguay, bueno, no anotó gol, se lo regaló el portero Muslera, pues ha tenido un rendimiento muy bajito, por no decir malo, y pues eso refleja que Iñaki Williams pues simplemente no está. Iñaki Williams pues simplemente físicamente no está. El resto pues son los jugadores que usted seguramente ya conoce. Unai Simón en la portería, Pedro Porro, que le ganó la lateral derecha al jugador del Atlético de Madrid, Marcos Llorente. En la defensa central, Cubarsí y Laporte, y Cucurella por la lateral izquierda, el nuevo jugador del Real Madrid. En el medio campo, el Balón de Oro 2024, Rodri. Pedri, muy querido aquí en Puebla. Dani Olmo, que me parece que venía haciendo recambio cuando entraba, lo hacía bien y ahora ya se ganó la titularidad. Como ya le decía, Lamine Yamal por derecha, Alex Baena, este jugador del Atlético de Madrid, por izquierda. Y en el centro del ataque, Oyarzábal, que realmente no es un 9 clásico, no es un 9 fijo, sino muy movible, que ya lleva 2 anotaciones en la justa futbolera con su doblete ante Arabia Saudita. Del lado de Austria, pues futbolistas importantes como David Alaba, el central del Real Madrid, ya veterano, 34 años, pero pues que es el referente de este equipo. Sabitzer, Laimer, es decir, varios futbolistas que juegan sobre todo en la Bundesliga. Está Kevin Danso del Tottenham. Y en la banca está Arnautovic, este centro delantero de origen serbio, que ya es veterano, ya tiene 37 años de edad, pero también es un hombre importante y seguramente lo veremos para la segunda parte. Pues 0-0 está este encuentro, minuto 13. Recuerde usted que en esta llave, el que gane entre Austria y España se enfrentará el próximo lunes a la hora de minuto cero. El próximo lunes a la hora de minuto cero, es decir, a la 1:00 p.m, España o Austria se estará enfrentando. Vean nada más el partido que vamos a tener el próximo lunes. Podríamos estar hablando de un España-Portugal el lunes a la hora de minuto cero. Solamente para que usted vaya teniendo consideración. Porque el que gane entre España y Austria se va a medir al que gane del partido que hoy se disputará a las 5:00 p.m. Entre Portugal y Croacia. Híjole. Este partido se lo pusieron a Toronto. Pues no sé si los canadienses, con respeto, pero con mucha realidad, no sé si los canadienses tengan la magnitud del partido que se va a vivir el día de hoy. Ojalá haya fiesta, ojalá que haya emoción, que vayan muchos aficionados croatas, que haya muchos aficionados portugueses. Pero, híjole, de las 3 sedes, Canadá ha quedado mucha de ver, una sede muy fría. El estadio, híjole, muy feíto. Muy feito el estadio de Toronto, pero bueno, la realidad es que será un gran partido. Una de las dos leyendas, vamos a ponerle la etiqueta de leyendas de los últimos años, se despedirá de la que seguramente es su última justa futbolera, o Cristiano Ronaldo o Luka Modric. ¿Qué le pusiste ahí, Freddy? ¿Croacia? ¿En tiempo regular? ¿En penales? ¿En extras? No, yo le puse extras, pero le puse Portugal. Le puse Portugal. Yo creo que Portugal va a terminar avanzando. De verdad que va a ser un juegazo, 5:00 p.m. Y el que gane en octavos de final se medirá al que gane entre España y Austria. Pues ahí está, para que usted se mantenga pendiente. Vamos al primer corte del programa. Es 1:15 p.m, pero no se despegue porque tenemos más información más adelante aquí en Minuto Cero.
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0: Es 1:18 p.m. De verdad que una sonrisa le estaremos provocando a usted cuando escucha esto. Wonderwall de Oasis en versión cumbia. ¿Y por qué le estamos colocando esta canción? Porque pues el próximo domingo el British Pop contra la cumbia sonidera. ¿Qué otro duelo musical se puede dar? El tribal contra el punk. ¿Qué otra? Ahorita se me ocurren más duelos musicales. Porque, a ver, el partido entre México e Inglaterra, más allá de lo futbolístico, que, a ver, Inglaterra son los inventores del fútbol, los ingleses trajeron el fútbol a México. Muchos dicen que fue a Orizaba, muchos dicen que fue a Pachuca, cada uno pues asegura que es la cuna del fútbol mexicano. No vamos a ocultar el dedo no vamos a ocultar el sol con un dedo. Inglaterra tiene mejor jugador a jugador, y eso pues no hay discusión alguna, pero México tiene mejor conjunto, o al menos mejor juego en conjunto en lo que va de la justa futbolera. Inglaterra tiene un centro delantero descomunal como es Harry Kane, que te puede resolver un partido como lo hizo el día de ayer ante República Democrática del Congo, que él solito clasificó a Inglaterra. Pero México tiene mejores conexiones dentro de la cancha con Roberto Alvarado y Morita, con Quiñones y Raúl Jiménez. De verdad que va a ser un partido lindo, va a ser un partido muy entretenido, y en un momento les voy a estar presentando algunos datos que llaman mucho la atención. Pero les voy a presentar, tanto en pantalla para la gente que nos ve en redes sociales como para radio, esta controversia que se empieza a generar en redes sociales. Y me gusta que se picantee el juego, que hay que meterle sabor, hay que meterle onda. Porque Liam Gallagher, uno de los hermanos fundadores de Oasis, en sus miles de respuestas en X, y yo le digo algo, no hay que tomarse a pecho lo que puso Liam Gallagher, porque nada más revise, scrollees la cuenta de Liam Gallagher y vea cómo contesta él, contesta lo que se le ocurre, no es que realmente crea lo que escribe. Y en una de las respuestas, en uno de los comentarios que le hicieron, él respondió: Inglaterra le va a ganar 5-0 a México. Y pues generó muchas reacciones, porque aquí en México tiene muchísimos fans. A mí me gusta mucho Oasis. Pero al que no le gustó, y otra banda que me gusta mucho como es Maná, fue a Fer Olvera, a Fer de Maná. Y vayamos a escuchar y a ver lo que le respondió Fer Olvera de Maná a Liam Gallagher de Oasis. Escuchamos.
1: El cantante de Oasis dijo que México va a perder contra Inglaterra 5-0. A ver, no manches, ubícate, güey. 5-0, cálmate. Ahí nos vemos el domingo para ver cómo nos va, güey. Mames.
0: Usted disculpará la última expresión, pero fue le salió del corazón a Fer de Maná. Insisto. Me gusta que se picantee, que se le meta sabor al juego, que se involucren dos figuras. A ver, Liam Gallagher es archi recontra reconocido a nivel mundial. En Inglaterra, pues, prácticamente todo el pueblo inglés lo quiere. De hecho, cuando gana Inglaterra, festejan escuchando y cantando Wonderwall de Oasis en los estadios allá en Estados Unidos. Y pues bueno, qué decir de Maná, de Fer de Maná, una de las mejores bandas en la historia de México, la banda que más premios tiene y más discos ha vendido del rock en español. A ver, no es buena idea, sería muy ocioso comparar quién es mejor, Oasis o Maná. Son géneros, más allá de que sea rock, o para muchos Maná no es rock, pero que sea música que una misma persona puede escuchar, pues no son comparables, porque para empezar, el mercado de habla inglesa y el mercado de habla hispana pues es totalmente diferente. Hay menos personas que hablan español en el mundo que hablan inglés. Entonces no vale la pena comparar, y no vamos a caer en ese jueguito de quién es mejor. Cada uno en su mercado es una banda gigante. Pero a mí me gusta que Liam Gallagher provoque al pueblo, a la afición mexicana, y que Fer pues le conteste a Liam Gallagher, y pues ya dijo que se ven el domingo. ¿Se imaginan que Liam Gallagher haga el viaje a México? O Noel Gallagher. Ellos son súper aficionados al fútbol, pero súper aficionados al fútbol, son aficionados rutilantes del Manchester City, pero fervientes, fervientes aficionados del Manchester City. Y cuando el Manchester City estaba en segunda división, no ahora que es bien fácil ser aficionado del Manchester City, que son millonarios, que Guardiola los dirigió por varios años. Ahorita es bien sencillo decir, ah, yo soy del Manchester City. Los Oasis le iban al Manchester City cuando eran el equipo chiquito, chiquito, chiquito de Manchester, cuando estaban en segunda división, cuando no contrataban estrellas. ¿Se imaginan que hagan el viaje a Ciudad de México, la locura que sería? Ojalá, de verdad que ojalá, ojalá, ojalá se dé la oportunidad. Yo creo que Maná va a estar en el Estadio Ciudad de México. Hay que recordar que la presentación de todos los artistas que se presentaron en la inauguración, si a mí me pregunta, la mejor fue la de Maná, la que conectó más con la gente, la que encendió más al público. Y pues seguramente Fer y Maná va a estar ahí en el estadio Ciudad de México. Pero usted también participe en esta polémica. ¿Qué le parece? ¿Qué le parece? ¿Cree que Inglaterra le va a ganar 5-0 a México? ¿Está de acuerdo con Fer de Maná, muy mexicano, diciéndole güey a Liam Gallagher? La realidad es que va a estar muy bueno el juego. Va a estar muy bueno. En Inglaterra están preocupados. En Inglaterra están preocupados, y no necesariamente por México, por el conjunto, que sí ha despertado incomodidad por la forma en que está jugando, pero por la altitud, la altura de la Ciudad de México. Inglaterra no está acostumbrado a jugar a más de 2.000 metros sobre el nivel del mar. En Premier League, los futbolistas de la selección, lo máximo a lo que juegan es a 200 metros, y eso es en Newcastle, en el norte. 200 metros sobre el nivel del mar, es lo máximo que juegan allá en Inglaterra. Ahora van a ir a 2.000 metros, 2.200 metros sobre el nivel del mar. Y ya lo dijo Thomas Tuchel, el entrenador alemán de Inglaterra, va a ser difícil. No, el cuerpo humano no se acopla tan sencillo a la altura. No va a ser calor a las 6 de la tarde, de hecho se espera lluvia, pero aún así, y si no cree que la altura puede ser un factor, pregúntele a Ecuador, pregúntele a Sudáfrica, pregúntele a Chequia. A Corea del Sur, pues no le tocó tanta altura. En Guadalajara, bueno, en Zapopan están a unos 1.500 metros sobre el nivel del mar, pero todavía pues es una altitud importante. Y eso es un factor, insisto, al que le están poniendo especial atención en Inglaterra. No les es fácil, no les va a ser fácil, y yo creo que más allá del juego de México, que ha sido muy bueno, o al menos así fue ante Ecuador, pues yo creo que eso también puede ser, o va a ser beneficioso para México. Antes de irnos al radar mundialista, son 1:26, le voy a empezar a tirar algunos datos, que ojalá que después se conviertan en factos. Por ejemplo, Raúl Jiménez, ¿sabe a cuál portero es al que más goles le ha metido en la Premier League? Adivine usted. ¿Cuál es su portero cliente en la Premier League de Raúl Jiménez, que lleva 50 y pico de goles en Premier League? No me lo va a creer usted. ¿Te la sabes, Freddy? El portero titular de Inglaterra, Jordan Pickford, es el portero al que más le ha anotado en su carrera en Premier League, Raúl Jiménez. 6 goles en 12 partidos. 6 goles en 12 partidos. Y le digo algo, así como viene Jordan Pickford, no dudaría que pueda ampliar esa racha, ¿eh? El gol de ayer de República Democrática del Congo se lo come completito, completito Jordan Pickford. Que de verdad que yo no entiendo cómo Inglaterra no ha conseguido un portero en los últimos 3 mundiales. De verdad. Yo no entiendo cómo un portero del Everton sigue siendo el portero titular de la selección de Inglaterra. Pero bueno, como este tipo de datos se los voy a seguir diciendo. Por ejemplo, Inglaterra y México han jugado en 3 ocasiones aquí en el país. Han sido dos victorias para México y un empate. El primero fue en el 59. México le ganó 2-1 en el Estadio Olímpico Universitario. Esto previo, bueno, en el 59. Goles de Salvador Reyes y Raúl Cárdenas en esa ocasión. Después, en 1985... Después, en 1985, ya en el Estadio Azteca, hoy Ciudad de México, México le ganó 1-0 a Inglaterra con gol de Luis Flores. Ahí están los antecedentes. Los antecedentes de este partido entre México e Inglaterra aquí en suelo mexicano. Y además, la última vez que Inglaterra jugó en el Estadio Azteca, le hicieron el gol de la mano de Dios y le hicieron el considerado mejor gol de todos los tiempos, el de Maradona, dejando regados a todos los ingleses. Nada más para que vea lo que significa para Inglaterra jugar allí en el estadio Ciudad de México. Es 1:29 p.m, vámonos al radar mundialista, el partido entre España y Austria, y está 0-0, minuto 28, no se ha movido el marcador. No se ha movido el marcador. Hay un tiro de esquina por parte de Lamine Yamal por la banda derecha. Veremos si esto termina en una aproximación. Un tiro de esquina muy cerrado y anotación. Tenía el presentimiento de que en este momento iba a caer el gol, por eso me aguanté. Marc Cucurella es el anotador del 1-0. Minuto 28, lo están revisando, parece que lo van a anular, parece que hay una falta en contra del portero austriaco. El centro fue muy cerrado, están poniendo la repetición. No veo que lo toquen, no sé si vaya a echarlo para atrás. Lo están revisando. Ah, sí, hay falta, ¿eh? Me parece que es Cubarsí, ¿verdad? Es Cubarsí el que está ahí cometiéndole falta al portero. Dejó el rebote, Cucurella tomaba la pelota dentro del área para con un zurdazo anotar el 1-0. ¿Nos esperamos a que decida el VAR o nos vamos al corte? Ah, ya lo anularon. Pues vámonos al corte. Anularon el gol de Cucurella y el partido sigue 0-0 entre España y Austria. Es 1:30 p.m, vámonos al corte y regresamos con más aquí en Minuto Cero.
2: Nos vamos al medio tiempo en Minuto Cero. 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
3: Buenas tardes, soy Marcos Bravo y a continuación te presento el Radar Mundialista.
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3: Surge una nueva polémica tras la eliminación de Ecuador, y es que tras la derrota ante México, algunos medios ecuatorianos comenzaron a difundir la versión de que la selección de Ecuador presuntamente habría sido amenazada por supuestos cárteles mexicanos antes del encuentro. Según esas publicaciones, esa sería la razón por la que el equipo no mostró su mejor nivel en el partido que definía su continuidad en el torneo. Sin embargo, hasta ahora no existe ninguna prueba que respalde esas afirmaciones. Además, la organización futbolística no ha informado sobre alguna investigación relacionada con el tema, por lo que la versión permanece sin sustento y no ha sido vista por muchos como un intento de explicar la eliminación. Jude Bellingham escuchó Venezuela en la zona mixta de Inglaterra y se frenó para dejar unas palabras de apoyo. Thomas Tuchel dijo que la altura de la Ciudad de México va a ser una desventaja para Inglaterra en el partido ante México en el Estadio Azteca. A pesar de haber salido del terreno de juego en el duelo ante Irán por una molestia en su muslo, Mohamed Salah, el delantero egipcio, se encuentra entrenando a la par de sus compañeros en preparación para su partido contra Australia. Continúen en sintonía de 5 Radio, comunicación efectiva y Minuto Cero. Para el Radar Mundialista le informó Marcos Bravo.
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0: Es 1:35 PM. Ahí usted escuchó el radar mundialista de mi compañero Marcos Bravo. Y pues, lo que hemos dicho, a ver, nos tiene muy emocionados y todos los partidos han sido muy disfrutables, pero también aquí en este espacio hemos sido críticos de la organización de la justa futbolera. También le hemos compartido que ya el fútbol profesional, pues ya hace mucho tiempo que dejó de ser un deporte popular y ya, pues hay que decirlo, ya cada vez se va haciendo para un producto para un grupo muy reducido de personas. ¿Por qué le estoy tirando todo este choro? Porque ya salieron, bueno, ya desde ayer, ya están los boletos para el partido México contra Inglaterra del próximo domingo en Estadio Ciudad de México. Y si no está sentado usted, si está de pie, acérquese una silla porque le voy a dar los precios. De verdad que los precios ya son inauditos, pero de verdad inauditos. Y híjole, no sé en qué va a parar la próxima justa futbolera. A ver, le estoy buscando cuál es el boleto más barato. 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Mientras en este momento cayó gol de España. Híjole, aquí se festejó más que el de México, ¿eh? Hasta aquí escuché el festejo del gol de España. Gol de España en estos momentos, 36 minutos. Fue un golazo, ¿eh? Fue un golazo de Mikel Oyarzabal, el delantero de la Real Sociedad. Ya en un momento nos estarán poniendo la repetición. Una buena jugada desde el medio campo. Si no me equivoco, es Pedri, el de la asistencia. Le ganan las espaldas a la defensa de Austria. Y simplemente una buena definición. Cucurella que desde que fue anunciado como jugador del Real Madrid, pues está jugando muy bien. Buena jugada ahí del portero de Austria, pues se quedó parado. A ver, un centro raso desde la banda izquierda, prácticamente al pie de Oyarzabal, y Oyarzabal solamente abrió el pie y definió al poste cambiado del portero de Austria. Y ahora sí, España le está ganando 1-0 a Austria, minuto 36. Austria, que yo tenía muchas expectativas de ellos, pero que la realidad es que me ha quedado muchísimo a deber, ¿eh? Muchísimo a deber. De todas las selecciones europeas que yo haya generado alguna expectativa, a ver, quitando a Alemania, evidentemente, que es el gran fracaso, a Austria yo dije, no va a ser campeona de la justa futbolera, pero va a ser un buen rival. Y la realidad es que en 4 partidos, bueno, 3 partidos y medio, prácticamente, totalmente ha quedado de ver el equipo austriaco 1-0. Y le digo algo, ya no le van a dar vuelta. Ya no le van a dar vuelta. Yo veo más cercano que a España anote el segundo gol. Y ahorita nos colocaban una estadística. Oyarzabal lleva 11 goles en 19 partidos con la selección de España. Ojito, porque parece que Lamine Yamal ya anda inspirado. Y si Lamine Yamal anda inspirado, España tiene posibilidades, ¿eh? Si Lamine Yamal está bien físicamente y trae ganas de jugar, ojito con España. Porque es de los jugadores que puede arrastrar a todo un equipo a las últimas instancias. Pues entonces el partido está 1-0, minuto 38. Les sigo contando los precios del México contra Inglaterra. El más barato, 65,000 pesos. De ahí le sigue el de 73,000. De ahí le sigue el de 81,000. Después 90,000. 94,000. 92,000, perdón. Después 94,000. ¿En cuánto está el boleto más caro? El boleto más caro, que a mí me aparece en esta imagen. Estoy en el mapa de la boletera. De los boletos disponibles, o sea, le estoy hablando de los boletos disponibles, de los que todavía están a la venta. El más caro, que es detrás de portería, a un costadito, 380,000 pesos. Es decir, como 15 mil dólares, más o menos aproximadamente. 15 mil dólares. Como 13 mil euros, 14 mil euros. 380 mil pesos por ir a ver el México contra Inglaterra en una buena zona. Eso sí, si usted tiene 300 mil pesos que le sobren, pues va a ver en buena zona el partido entre México e Inglaterra. Híjole, pues qué difícil, ¿eh? Qué difícil. Y sabe qué, sobre todo, y esto es algo que también tenemos, debemos tener en consideración, por el cambio de moneda. Evidentemente los ingleses pues vienen con el uso del euro o con la libra, pero sobre todo el euro y nuestro peso mexicano. Los ingleses, los aficionados ingleses están más acostumbrados a pagar este tipo de cantidades que el aficionado mexicano. Hay que ser bien sincero, no cualquier aficionado mexicano dice, ay, pues 300 mil, quédate con el cambio. Sí hay, evidentemente, pero no cualquiera, son pocos. Y el aficionado inglés me parece que sí está más acostumbrado y sobre todo está más adaptado a estos sitios, entre comillas, oficiales de reventa. Entonces, hay que prepararnos para ver. No van a ser mayoría, es evidente. No le voy a decir que medio estadio va a ser de Inglaterra, tampoco. Pero sí hay que prepararnos para ver un buen número de aficionados ingleses el próximo domingo. Porque estos precios son para público europeo, ¿eh? No son para público mexicano. Evidentemente tendrán prioridad los mexicanos y tendrán, pues aparentemente, mayores facilidades para adquirir los boletos porque el juego es aquí en México. Pero estos precios son para el mercado europeo o estadounidense. Entonces, para el próximo domingo hay que prepararnos para ver una manchita blanca por ahí, que el God Save the King, por ahí se escucha un poquito más fuerte que de lo que se escuchó el himno de Ecuador, porque seguramente los aficionados ingleses se dejarán caer, estarán aquí en el estadio. A ver, hasta el momento no se han presentado incidentes, al menos entre aficiones. Ya sabemos lo que lamentablemente pasó en el Ángel de Independencia en los festejos, y también aquí en Minuto Cero los hemos llamado, sí, a los festejos, pero cuidándose. A ver, ya escuchábamos algunos análisis científicos que con la euforia como que nuestro cerebro pierde algunas facultades y deja de pensar coherentemente, y eso nos hace hacer locuras. Pero de verdad que hay que mantener la cordura la mayor cantidad de tiempo y no... Si usted ve que el tumulto de gente está muy pesado, pues no se vaya a meter a ese lugar porque seguramente le puede pasar algo. Pero bueno, más allá de eso, que lamentamos estas pérdidas humanas, no se han presentado, afortunadamente, incidentes graves entre aficiones aquí en México. Ya no existen los hooligans, ya no existen, ya están, ya fue una situación de la década de los 70, de los 80 sobre todo, pero sabemos que los aficionados ingleses también son muy apasionados. Ojalá que no vaya a haber problemas el próximo domingo. Evidentemente va a ser mucha más la mayoría de mexicanos que los ingleses, pero los ingleses son bravos. Hubo imágenes que circularon en redes sociales, lo cual está mal y es reprobable, de afición mexicana que le aventaron de cosas a los ecuatorianos, a una chica que pasaron los ecuatorianos sin molestar a nadie y les echó su bebida de su vaso, perdón. Eso no está bien, no es correcto. ¿A qué voy? Que si a un aficionado inglés le haces eso, ojito, ¿eh? Los ecuatorianos se comportaron, sabían que eran minoría y que no les convenía ponerse al brinco. Los ingleses no son así, ¿eh? Si tú llegas a un inglés, a un grupo de ingleses, y si te hace divertido mojarlos, echarles espuma o algo, ojo en cómo pueden reaccionar y no vaya a ser que se convierta en algo malo. Hay que tener medida en eso, por favor, porque por eso les estoy platicando que va a haber un buen número de aficionados ingleses el próximo domingo. Hay que respetar, hay que gritar por México, hay que abuchar a Inglaterra, hay que meterse con Inglaterra, pero no agredir al aficionado rival, porque si no, todo puede terminar mal. Es 1:45 PM, está llegando al minuto 44 el partido entre España y Austria allá en Los Ángeles. el equipo español sigue ganando 1-0 con gol de Oyarzábal. Así que, regresando del corte, pues les voy a seguir comentando lo que siga pasando en el partido y más datos de el México contra Inglaterra. Vamos al corte.
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0: Es 1:48 PM minutos, como si estuviéramos en Gijón, como si estuviéramos en Albacete, como si estuviéramos en cualquier Galicia, sonando la marcha real. Y es que España le sigue ganando 1-0 a Austria. Y le digo algo, ya se acaba de salvar de otra anotación. Lamine Yamal le metió un punterazo llegando de atrás, ganándole las espaldas a los defensas. Y el portero austriaco ya salvó a su país de ir perdiendo 2-0. Yo creo que este partido se va a resolver rápido. Agregaron 4 minutos y está jugando el minuto 2:34. Me parece que se van a ir al descanso con la mínima, pero yo creo que para la segunda parte España lo tendría que resolver sin ningún problema, porque le digo algo, tiene que resolverlo lo antes posible para empezar a resguardar sus futbolistas, porque en Los Ángeles está jugando con el sol a tope y pues el próximo lunes se enfrenta a Croacia o a Portugal, así que pues a España le conviene rápidamente anotar el segundo gol. Por ahí pelear por el 3-0. De hecho, también ya pusieron una pelota en el travesaño. De verdad que Austria ya se salvó. Y España, insisto, lo tendría que resolver rápido para que pueda empezar a resguardar futbolistas y pensar en los octavos de final del próximo lunes. Vaya tajada, Este portero Schlager del Salzburg, de allá de Austria, ya salvó en dos ocasiones a Austria. De hecho, en este momento le voy a presentar las estadísticas. Vean nada más, o sea, si usted no tiene la posibilidad de ver el partido, que de hecho creo que este va por tele abierta aquí en México. Sí, creo que sí, este va por tele abierta. Escuche usted muy bien. 64% de posesión de balón para España, 36. Ya este dato, pues muchas veces queda relegado porque aunque los equipos tengan la posesión de balón, pues no necesariamente se refleja en un dominio. España 64% de posesión, 6 disparos a puerta.
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3: Y le estoy mostrando en pantalla la revisión minuciosa a la que sometieron a Argentina y cómo le están revisando hasta las plantas de los zapatos, bueno, las suelas de los zapatos, mejor dicho, a Lionel Messi. Le pasan el detector de metales por todo el cuerpo. Ni los argentinos se salvaron de los protocolos de revisión en la pista de aterrizaje del aeropuerto de Miami. Les hicieron abrir las maletas y de hecho Messi pues no se veía molesto, se veía medio acostumbrado a esto. Y a Cuti Romero, a Cristian Romero, el central de Argentina, campeón del mundo en 2022, le encontraron uno de estos encendedores de estufa, de los larguitos, para evidentemente para prestar la estufa, se lo sacaron de la maleta y esto generó las risas de Lionel Messi, pues... ¿Como para qué trae un encendedor de estos Cristian Romero en su maleta? Pues es extraño. La realidad es que esto demuestra que nadie se salvó de estos protocolos minuciosos, por así decirlo, de las autoridades allá en Estados Unidos. Y allá en la pista de aterrizaje ni siquiera los dejan entrar al aeropuerto. Los revisan uno por uno, le sacan todas sus cosas de las maletas. Lionel Messi tuvo que abrir su maleta. Y pues la realidad es que llama, es una imagen que llama mucho la atención. Pues ahí está lo que ocurre ahí con Argentina y con Lionel Messi. Antes de despedirnos, es 1:52 p.m, yo le quiero seguir presentando datos, y es que Sky Sports, este sitio especializado en fútbol, pues de los más consumidos allá en Inglaterra, le hizo una entrevista a Juan Carlos Osorio. A ver, está en inglés y mejor le platico de qué va la entrevista. Y Juan Carlos Osorio destaca algo que yo le estoy platicando: la altura de la Ciudad de México. Y él dice que si se combinan la altura con la actitud, o las aptitudes, mejor dicho, las aptitudes de los jugadores mexicanos, o sea, las cualidades, puede ser complicado para Inglaterra. Es una entrevista de 1:12. Seguramente en las redes sociales de Sky Sports, ahí usted la puede ver, la puede consumir. Tiene varios fragmentos. Pero Juan Carlos Osorio lo conocen porque él estuvo estudiando allá en Inglaterra, me parece que en Liverpool. En Liverpool estuvo estudiando Juan Carlos Osorio antes de convertirse en director técnico. Entonces, insisto. En Inglaterra no están confiados ni mucho menos. Les digo algo, yo incluso notaba más confiados a los ecuatorianos que a los ingleses, ¿eh? Usted métase en las redes sociales de los medios más importantes de Inglaterra y vea el contenido que están subiendo. Por ejemplo, Telegraph, que es uno de los periódicos más importantes de Inglaterra, señala, además de la altura, la complejidad que tendrá la defensa de Inglaterra para cubrir a Julián Quiñones. ¿Y sabe por qué? Porque el lateral derecho de Inglaterra es la zona más endeble del equipo dirigido por Thomas Tuchel. Se les lesionó Reece James, que es el titular, era el titular, que pues vive la vida más veces lesionado que en partidos. Kwanzaa, este jugador que ni siquiera es lateral, pero que lo adoptaron ahí, que juega en el Bayer Leverkusen, también se les lesionó. Y el día de ayer jugó Spence, pero a perfil cambiado, porque él normalmente en el Tottenham juega como lateral izquierdo y lo adaptaron a la lateral derecha. Y sufrió muchísimo con República Democrática del Congo. Y Julián Quiñones juega por el lado izquierdo en el ataque de México, es decir, pues el mano a mano va a estar muy bueno con el lateral derecho de Inglaterra. En Inglaterra están preocupados, ¿eh? En Inglaterra están preocupados. ¿Quién lo iba a decir? Y ya para despedirnos le voy a leer una declaración que dio Wayne Rooney.

0: seguramente usted se acuerda de Wayne Rooney, que ahora trabaja en la televisión, para analizar los partidos. Escuche usted muy bien, antes de despedirnos, es 1:56 p.m. Esto lo dice Wayne Rooney. Inglaterra necesita descansar y prepararse para el próximo partido contra México, porque podría ser el encuentro más difícil de todos. Esto lo dice Wayne Rooney. Si Inglaterra va a ganar esta justa futbolera, este podría ser el partido más duro. No tengo ninguna duda de que Inglaterra es un equipo mejor que México. Pero lo que tiene México a su favor es su afición. Tiene la emoción de jugar frente a su gente. Y se puede ver que son un país muy apasionado. No solo en el fútbol, sino también en el boxeo. Siempre se unen por sus deportes. Y eso va a ser un desafío para Inglaterra. No hay arrogancia por alguna, por parte del lado inglés. Esto es lo que señala Wayne Rooney en su intervención en algún programa en los que participa como analista. Pues ahí está, ¿eh? Ahí está lo que está pasando en Inglaterra. No están confiados. A ver, Wayne Rooney dice que Inglaterra tiene mejor equipo, y eso pues es una obviedad. Eso es una obviedad. Tiene a Harry Kane, tiene a Jude Bellingham. Para mí el mejor futbolista, quitando a Harry Kane, es Declan Rice, ¿eh? Ojito con Declan Rice, que en el medio campo es el motor de este equipo. Porque Jude Bellingham no ha jugado bien. De hecho, viene de una muy mala... de una temporada muy irregular con el Real Madrid. Y al que sí le tendrían que poner un ojito es a Declan Rice. La defensa es... No voy a decir que es mala la defensa de Inglaterra, pero deja muchas dudas, ¿eh? Yo veía más sólida la defensa de Ecuador que la de Inglaterra. Y así le fue a... Así le fue a Ecuador. Pues ya nos vamos. Vamos a tener varios días para poder analizar y platicar de este partido. Así que, pues, seguramente les tendré más datos preparados sobre este duelo del próximo domingo. Muchísimas gracias a toda la gente que hizo posible que usted nos pudiera ver y nos pudiera escuchar a través de la HR en 1090 DM. Esto es gracias a el trabajo en la consola digital de Freddy Rojas. Ahí en Red Ciudadana está Paola, también en la consola digital. Aquí en redes sociales está Isaac Vidal, el buen Nachito, colocando todo para que usted nos pueda ver en redes sociales. Soy Antonio Zamora, lo invito a mantenerse en sintonía de todas las estaciones de Cinco Radio. Recuerde que nuestra cobertura de la justa futbolera no se detiene. Hasta 8:30 de la noche tenemos radares mundialistas a la media, pero cada hora, para que usted no se pierda ningún detalle de la justa futbolera. Recuerde que mañana tenemos una cita a la 1:00 p.m. con una nueva emisión de Minuto Cero. Yo le deseo que pase una excelente tarde.
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1: Un hombre perdió la vida tras un ataque de arma con fuego en Quecholac. Buenas tardes, soy Antonio Zamora y este es el radar con la información generada hasta este momento. Un hombre perdió la vida tras un ataque con arma de fuego en el barrio de San José, en Quecholac. De acuerdo con reportes, los agresores escaparon en un vehículo blanco. La zona permanece resguardada por autoridades. Personal del organismo operador del servicio de limpia realizó trabajos de limpieza en el puente de Bubas. Esto tras las afectaciones provocadas por las lluvias del pasado domingo. Alberto Martín Perea Marrufo, secretario de Seguridad Pública de Tlaxcala, destacó el aseguramiento de 42 armas de fuego y más de 25 mil dosis de droga durante el primer trimestre del año. En información internacional, un niño de 11 años chocó una camioneta contra un grupo de monjes budistas que participaban en una peregrinación en Tailandia. El accidente dejó 5 personas fallecidas en el lugar y 3 más murieron posteriormente en el hospital. 5 mujeres y 5 radios los invitan a celebrar su 19 aniversario con su tradicional feria agroartesanal con expositores de artesanías, amaranto, miel, plantas de ornato y medicinales, mole, quesos, bordados y mucho más. 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Y en actualización de la información, tras la explosión de una pipa en Hueyotlipan, allá en Tlaxcala, pobladores arriesgaron su vida para rescatar a un motociclista que estuvo a punto de ser alcanzado por las llamas. Su valentía quedó captada en un video que usted puede ver en nuestras redes sociales. El presidente de Pumas, Luis Raúl González Pérez, confirmó que Harry Kane, Jude Bellingham y el resto de la selección de Inglaterra entrenarán en la cantera de Pumas antes de enfrentar a México en los octavos de final. La temperatura en la capital poblana es de 23 grados centígrados. Siguen en sintonía de 5 Radio en la consola digital Freddy Rojas. En el radar informó Antonio Zamora. Que tengan una excelente tarde.
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11: El 2 de julio es el 183º día del año, 183, 184 en años bisiestos. Faltan 182 días para finalizar el año. Este día es el punto medio de un año común porque hay 182 días antes y 182 días después en años comunes, aunque son 183 antes y 182 después en años bisiestos. En 1520 sucede la masacre de Calacoaya. Los ejércitos invasores de Hernán Cortés atacan por sorpresa al pueblo mexica de Calacoaya, siendo esta la segunda acción militar de Cortés en su campaña por la conquista de México. En 1897 en Londres, el italiano Guillermo Marconi patenta la radio. 1962 en Rogers, Arkansas, se abre el primer supermercado Walmart. En 2000 en México, Vicente Fox se convierte en el primer candidato de oposición en derrotar al PRI en una elección presidencial. Para el 2002, Steve Fawcett es la primera persona que logra circunvalar en solitario el mundo sin escalas en globo aerostático. Un día como hoy en la historia nace Juan N. Méndez, político mexicano, presidente. La política filipina Imelda Marcos nació en 1929. Carlos Saúl Menem, presidente argentino en 1930.
0: día como hoy nace Paul Williams, cantante y coreógrafo estadounidense de la banda The Temptations. Celebra su cumpleaños Vicente Fox, quien fuera presidente de México, el beisbolista cubano José Canseco y el futbolista argentino Claudio Baggio.
12: Tenemos que hablar de mujer.
0: Jenny Rivera, cantautora mexicano-estadounidense, nació en 1969. Celebran sus cumpleaños la actriz Lindsay Lohan y Margot Robbie. Un día como hoy en la historia fallece en 1566 el astrólogo y boticario francés Nostradamus. El general político y presidente mexicano Porfirio Díaz fallece en 1915. La aviadora estadounidense Amelia Earhart en 1937. Da su último respiro el novelista, cuentista y periodista, Premio Nobel de Literatura, Ernest Hemingway, en 1961. Mario Puzo, escritor y guionista, creador del Padrino, fallece en 1999. Y el periodismo mexicano pierde a Jacobo Zabludovsky en 2015. Un día como hoy en la historia, 2 de julio.
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14: 2:10 PM, esto es Multiplataforma Red Ciudadana, noticias y reportes de usted en vivo, todo el día en radio, redes sociales y el portal de noticias redciudadana.mx, en radio, en Red Ciudadana 1120 AM y la HR 1090 AM. En redes sociales usted encuentra nuestra señal en X, Facebook y YouTube. Nos encuentra como arroba la red 5 radio. Y el WhatsApp de la poderosa red 2222-382990. También para que nos siga en el canal de WhatsApp de Red Ciudadana, búsquenos en novedades como Red Ciudadana 5 Radio. Y el WhatsApp de la poderosa red, el número que usted ya conoce, el número de siempre, para que nos siga enviando sus mensajes, 2222-382990. Vamos con la información. En Zacapuastla, el gobernador Alejandro Armenta entregó 1973 apoyos del programa de insumos estratégicos para la producción y equipamiento de seguridad para el campo poblano.
15: A pedir por favor a nuestras autoridades permanezcan de pie para proceder a la entrega de esta importante gira de trabajo el día de hoy con 1973 apoyos del programa Insumos Estratégicos para la Producción y Equipamiento del Programa de Seguridad para el Campo Poblano. Estas entregas van a ser de manos del gobernador constitucional del Estado de Puebla, Alejandro Armenta. Reciben esta mañana Mariano Salazar Pérez, Manuel Vázquez Rodríguez, Ana Sánchez Vega, Ana Vega Francisco, Guadalupe Vega Francisco, Gabriel Gaona, José Vega Santiago, Manuel Cortés Jiménez y Bartolo Hermenegildo Anastasio. Vamos a brindarles un fuerte aplauso, por favor. Y vamos a pedirles para que giren y puedan tomar la fotografía de este gran momento, de estas grandes entregas. Y el apoyo, por supuesto, de toda la gente que nos acompaña de esta importante microrregión. Vamos a pedirle a nuestros beneficiarios, por favor, sean tan amables de ir hacia su lugar.
14: Productores de Zacapuastla, como ya escuchó, recibieron estos apoyos. Destacan 4 módulos de maquinaria, 3 drones agrícolas y un dron terrestre para fortalecer las labores del campo con nuevas tecnologías, explicó Ana Laura Altamirano, secretaria de Agricultura.
16: A todas nuestras productoras y productores que se encuentran el día de hoy aquí, estamos acompañando a nuestro gobernador Alejandro Armenta a una entrega más de apoyos al campo poblano. Y estamos muy contentos porque llega más maquinaria que va a fortalecer a esta microrregión. Teníamos 4 módulos, llegan 4 más y estaremos hablando de 8 módulos de maquinaria, más 3 drones, más este implemento que se llama dron agrícola, pero terrestre. Entonces, como ustedes ven, hoy nuestro gobernador...
14: 2:14 p.m. También allá en Zacapuaxtla, el gobernador Alejandro Armenta destacó que en 2026 se proyecta la construcción de carreteras para conectar la Sierra Norte, la Sierra a través de la Interserrana y la Nororiental. A través de la carretera Interserrana se busca conectar lo que es la Sierra Norte con la Sierra Nororiental de Puebla.
17: 14. Este año nos ahorramos otro 30%, como le hacen las mujeres. Hacemos pavimentos a una tercera parte del costo. Por eso vamos a arreglar todas las carreteras de Puebla, amigas y amigos, de la mano de la presidenta Claudia Sheinbaum Pardo. Este año en el interior del estado vamos a hacer pavimentos entre un municipio y otro, entre las carreteras. A mí me interesa que quede bien comunicado Sierra Norte, Sierra Interserrana y Sierra Nororiental. Bien comunicada tiene que quedar. Y eso lo estamos haciendo con los módulos. Ya del otro lado hicimos carreteras el primer año. Fueron de contrato, la verdad, caras, porque así son las obras de contrato. Y ahora ya que tenemos los módulos, estamos avanzando mucho. En proporción, este año para el interior del estado, entre un municipio y otro, en las carreteras que tenemos programadas, vamos a hacer 15,000 calles y el próximo año 20.
14: 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El WhatsApp de la poderosa red 2222382990. 2:17 p.m.
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14: 2:19 PM. Esto es Red Ciudadana, las noticias y los reportes de usted en vivo todo el día. Estamos en la multiplataforma Red Ciudadana, en Radio 1120 AM, también la HR 1090 AM. En nuestras redes sociales estamos en YouTube, X y Facebook como arroba la red 5 radio para que pueda escucharnos y también pueda vernos también en nuestro portal de noticias redciudadana.mx y también en nuestro canal de WhatsApp. Vamos con más información. El gobernador Alejandro Armenta informó que en 2026 se proyectan realizar diferentes obras, pero también hizo un llamado a los 217 presidentes municipales del estado de Puebla para que cumplan con sus responsabilidades constitucionales y fortalecer la coordinación entre niveles de gobierno para mejorar servicios públicos como agua, pavimentación, alumbrado y recolección de basura.
22: Ni atienden lo que les corresponde y tampoco los veo ni defendiendo a la presidenta de la República, ni defendiendo el trabajo que estamos haciendo, que es responsabilidad de ellos. ¿De quién es la responsabilidad de pavimentar calles, los drenajes, el agua? De los ayuntamientos. Y yo soy solidario con los presidentes municipales, pero no puedo sustituir la obligación que ellos tienen. Hay muchos que trabajan bien, muchas que trabajan bien, pero hay otros que andan nadando de muertito, ¿eh? De muertito, así, como les... Y no se meten con nadie porque no quieren que ni los raspe el viento. No, gobernar implica meterse a trabajar, ir a las colonias, a las comunidades, enfrentar los problemas en los mercados, dialogar con la comunidad, socializar los beneficios. Eso es lo que significa gobernar, porque cuando andan en campaña, ¡guau! Pero ya que son autoridades, ya, ¿no? No quieren mancharse las manos de trabajo. Entonces, sí indigna porque... Como yo ando caminando en Puebla, la población a mí me dice, oiga, gobernador, mire, esta lámpara no funciona, ya tiene un año, ya la solicitamos. Pues les digo, a ver, hagan un comité de obra comunitaria y revisen no solo esta lámpara, vean toda la de la colonia y metemos en la obra comunitaria.
14: Son las 2:22 PM. En más información, el presidente municipal de Puebla, José Chedraui, encabezó una jornada del programa Día del Pueblo, La Capital Te Escucha. Esto en Santa Catarina, perteneciente a la Junta Auxiliar de San Francisco Totimihuacán. Acompañado por integrantes de su gabinete, brindó atención directa a la ciudadanía, escuchó solicitudes y supervisó la entrega de servicios municipales como parte de las acciones de proximidad del gobierno de la ciudad de Puebla. 2:23 PM, con la participación de decenas de productores y artesanos, fue inaugurada la 19ª Feria Agroartesanal, organizada en el marco del aniversario del programa Cinco Mujeres en Cinco Radio. Hoy es su segundo día de esta feria y el reporte completo lo tiene Azul Hernández.
3: marido y lo golpearon. Él está grave en el hospital de traumatología. Señora, no nos dé su nombre. Buenos días y le mandamos un abrazo por esto tan terrible que sucedió. Coméntenos cuándo ocurrieron los hechos.
14: 2:24 p.m. Como le decía, esta feria reúne oferta agrícola, productos procesados y artesanías, fortaleciendo el trabajo comunitario y la difusión de proyectos locales impulsados por mujeres y familias productoras. Inicia a las 10 de la mañana, abre y cierra a las 6 de la tarde, así que está tiempo de venir todavía a esta feria agroartesanal. Escuchamos a Azul Hernández.
4: En un ambiente familiar lleno de color y tradición fue inaugurada la 19ª edición de la Feria Agroartesanal, organizada en el marco del aniversario del programa Cinco Mujeres de Cinco Radio. La explanada de Cinco Radio Comunicación Efectiva se convirtió en un punto de encuentro para decenas de productores y artesanos, quienes durante 3 días ofrecerán una amplia variedad de artículos elaborados de manera artesanal y con productos naturales. Desde miel, canela, vainilla, café y alimentos orgánicos hasta cosméticos, productos para el cuidado personal, artículos para mascotas, plantas ornamentales, bordados, tejidos, accesorios y piezas elaboradas con flores encapsuladas son parte de la oferta que los visitantes podrán encontrar. La inauguración fue encabezada por la presidenta de Cinco Radio, la señora Coral Castillo de Cañedo, acompañada por Silvia de Julián, conductora del programa Cinco Mujeres, quienes destacaron la importancia de abrir estos espacios para impulsar el trabajo de productores y emprendedores locales.
5: Si ustedes se dan cuenta, en cada uno de nuestros programas, ustedes lo escuchan y se quedan con un buen sabor de boca. Y Silvia de Julián con las otras 4 mujeres los acompañan a la hora de la comida. Y mientras ustedes están sintonizando la HR, ellas les dan buenos consejos, les dan recetas de cocina, traen a unos invitados de primera, siempre dándoles excelentes mensajes. Y de verdad, para mí es un gusto celebrar este día, los 19 años de las 5 mujeres en 5 Radio.
23: Para nosotras es de gran alegría celebrar un año más acompañando a nuestra audiencia y hacerlo de una manera muy especial, generando espacios que impulsen el trabajo, el talento y el esfuerzo de emprendedoras y emprendedores.
4: Los propios expositores invitaron al público a conocer sus productos elaborados con dedicación y calidad, además de consumir local y apoyar a las familias que viven de este trabajo. La Feria Agroartesanal permanecerá abierta del 1 al 3 de julio en un horario de 10 de la mañana a 6 de la tarde en la explanada de 5 Radio, ubicada en Avenida 15 de Mayo 2939, Colonia Las Hadas. Una invitación para recorrer los diferentes stands, conocer el talento poblano y llevar a casa productos únicos elaborados por manos artesanas. Desde Puebla te informa Azul Hernández.
14: Son las 2:27 p.m. y esta mañana en el noticiario Buenos Días, en entrevista con Nayeli Aguilar Rodríguez, conductora de Buenos Días, el noticiario de la gente, se relató el violento asalto que sufrió una pareja frente a su casa en Cuautlancingo la noche de este miércoles.
3: Marido y lo golpearon. Él está grave en el hospital de traumatología. Señora, no nos dé su nombre. Buenos días y le mandamos un abrazo por esto tan terrible que sucedió. Coméntenos cuándo ocurrieron los hechos y exactamente qué es lo que pasó.
24: Fue el día de ayer. Buenos días. Aproximadamente a las 8 de la noche íbamos llegando a la casa de ustedes y se acercaron dos tipos a la hora que nos bajamos en la camioneta. Y uno llevaba un arma, que fue el que agredió a mi esposo, tanto con una patada en la cara, como se ve en las imágenes que le mandé, como con la pistola que llevaba, le pegó. El otro nada más me quitó mi bolsa. La Red. Se ve que es primerizo, porque ahí se ven las cámaras como estaba temeroso. La Red. Y ahora sí que lastimado mucho a mi esposo, mi comadre, que vive a un lado de mi casa, me hizo favor de llevarlo al hospital de el 35, que está ahí en Cuautlancingo, porque somos de allá. y este, y de allá nos trasladaron para acá, y tanto allá en trabajo social como acá en ortopedia marcaron a la fiscalía, y en el hospital del 35 dijeron que no podían ir, que este, teníamos que ir al otro día que lo dieran de alta a levantar la denuncia. Ahorita aquí en ortopedia habló la de trabajo social y este, se echa en la bolita este, un licenciado y el otro, que es para levantar la este, ¿cómo se llama? La carpeta de investigación.
3: Nosotros ahorita, si nos los permite, con su número de contacto, hacemos el enlace con la fiscalía para que les puedan apoyar, para que le puedan tomar la denuncia. Pero también aquí teníamos la pregunta, señora, además del celular y lo que le robaron, usted nos decía que habían retirado dinero del cajero y que quizás no se habían percatado que ya los venían siguiendo. ¿Cuánto le robaron en total?
24: Aproximadamente 50,000 pesos.
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3: Y ustedes no.
14: Son las 2:30 p.m. Ahí tiene este lamentable, muy lamentable caso que ocurrió en Cuautlancingo. Tenga, por favor, mucho, mucho cuidado cuando haga retiros. Evite exponerse como le ocurrió a esta pareja. Ya son las 2:30, tiempo de Radar Mundialista.
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6: Con anotación de Mikel Oyarzabal, España le está ganando 1-0 a Austria. Buenas tardes, soy Antonio Zamora y este es el Radar Mundialista con información generada hasta este momento.
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6: En partido disputado en New Jersey, España le está ganando al medio tiempo 1-0 a Austria con gol de Mikel Oyarzabal al minuto 36. El que gane este partido se enfrentará al que resulte victorioso del duelo entre Portugal y Croacia, que se jugará este mismo jueves a las 5 de la tarde.
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6: Estos son los 5 técnicos más veteranos en la historia en dirigir en una justa futbolera. El uruguayo Oscar Washington Tavares ocupa el 5º sitio, ya que dirigió a Uruguay en Rusia 2018 cuando tenía 71 años y 4 meses de edad. Mientras que el alemán Otto Rehhagel dirigió a Grecia en Sudáfrica 2010 con 71 años y 10 meses de edad. Y los 3 primeros lugares están actualmente en la justa futbolera del 2026. El belga Hugo Broos, que dirige a Sudáfrica, tiene 74 años y 2 meses de edad, mientras que el checo Miroslav Koubek dirigió a Chequia con 74 años y 9 meses de edad. Y el entrenador más veterano en la historia de dirigir un partido en la justa futbolera es el neerlandés Dick Advocaat, que es el encargado de Curazao y actualmente tiene 78 años y 8 meses de edad. Sigan en sintonía de 5 Radio. En el Radar Mundialista informó Antonio Zamora. Que tengan una excelente tarde.
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14: 2:35 PM, seguimos en multiplataforma Red Ciudadana, radio, redes sociales, portal de noticias, redciudadana.mx, el WhatsApp de la poderosa red, 2222-382990, y se me estaba pasando saludar al equipo de producción, a Jonathan Cruz en la producción, Isaac Vidal en audiovisual, Paola Parra Aguirre en Red Ciudadana 1120 AM y Alfredo Rojas en la HR 1090 AM. Y seguimos con más noticias. Elementos de la Policía Estatal y Municipal realizaron un operativo en la zona de San Francisco, a la altura del Hotel Iconic, donde se registró una fuerte movilización. Ya concluyó este operativo, pero no se sabe exactamente por qué fue, para qué fue. No hay información todavía oficial hasta el momento acerca de este despliegue en lo que es la... viene siendo la 4 Oriente y el bulevar Héroes del 5 de Mayo, ahí en esta entrada hacia lo que es el estacionamiento de San Francisco, el centro comercial Paseo de San Francisco. Vemos las patrullas que estuvieron haciendo acto de presencia, pero le reitero, hasta el momento no se sabe la naturaleza de esta intervención, de este operativo que realizó la Policía Estatal y Municipal enfrente del Hotel Iconic, donde se registró esta fuerte movilización. 2:34 PM. Un automóvil chocó contra el muro de contención en el periférico ecológico a la altura de la avenida 16 de Septiembre en el sur de la ciudad de Puebla, con sentido hacia Valsequillo. El impacto afectó el flujo vehicular en la zona. Intervinieron las autoridades y el vehículo fue retirado. No se reportan personas lesionadas. También tenemos el reporte de un aparatoso accidente vial sobre el Arco Norte con dirección a Puebla, antes de la caseta de Ciudad Sahagún. Cuerpos de emergencia atendieron en el punto y verificaron daños en esta vialidad donde ocurrió este accidente de un tráiler aparatoso. Quedó atravesado en el sentido hacia Puebla del Arco Norte. 2:38 PM. Y si tiene pensado viajar a la Ciudad de México, le comento que este jueves 2 de julio el programa Hoy No Circula, que aplica en la zona metropolitana del Valle de México, para vehículos, aplica para vehículos con engomado verde, terminación placas 1 y 2 y holograma 1 y 2. Las unidades con holograma doble 0 y 0 están exentas de la restricción y pueden circular sin limitaciones durante esta jornada. 2:38 p.m. También comentarle que policías municipales detuvieron a un presunto asaltante luego de atender el reporte de robo contra una mujer que transitaba sobre la 13 Sur en la colonia Santiago, casi enfrente de Cáritas. La intervención permitió asegurar al sospechoso y recuperar parte de lo robado, mientras la autoridad ministerial deberá continuar con la investigación correspondiente. 2:39 p.m.
15: La mañanera.
14: 2:39 y vamos a información que se generó en la conferencia mañanera de la presidenta Claudia Sheinbaum, quien informó que el proyecto del auto eléctrico o línea abrirá un concurso para atraer inversiones mixtas que impulsen su producción. Señaló que existe interés de distintos estados y que incluso se analiza la posible adquisición por parte de gobiernos locales, entre ellos Puebla, como parte del impulso a la industria nacional.
16: En este momento estamos en el, digamos, ya pasamos la fase de diseño y ahora estamos en la fase de producción. El objetivo es que haya una inversión mixta, que no solo sea un vehículo producido por el Estado mexicano, sino que también haya inversión de algunas otras empresas que ya tienen la facilidad, por ejemplo, de tener agencias de distribución en distintos lugares y que ya fabrican algunos vehículos. Entonces se está en un proceso para poder lanzar un, pues una especie de concurso para ver quiénes estarían en condiciones de asociarse. Y además, un cambio, algunos cambios en algunas normas que son indispensables para el desarrollo de mini vehículos, tanto línea como otros mini vehículos eléctricos, y que permita ya avanzar. Y sí, hay mucha demanda, no solamente de gobiernos, sino también de la gente que les gustó el vehículo.
17: Y presidenta, solo...
14: Son las 2:41 p.m. También en la mañanera, la presidenta Claudia Sheinbaum señaló que los proyectos de ciclovías y parques en Puebla corresponden a iniciativas del Estado para atender demandas sociales.
16: En este caso es un proyecto del gobierno de Puebla y ellos tienen que tener la apertura al diálogo. Cuando era jefe de gobierno el presidente López Obrador y yo fui secretaria del Medio Ambiente, me encargó la construcción del segundo piso, la coordinación. Hemos de haber realizado personalmente en aquella época cerca de, no sé, 400 asambleas. En todos los lugares donde había problemas, se iba, se explicaba el proyecto, se resolvían problemas que tenían que ver con que una columna estaba pegada a la puerta de una casa, desde esos detalles hasta problemas más, digamos, profundos en el sentido de hacer vivienda popular debajo del segundo piso. Cuando hicimos como jefa de gobierno el proyecto del cablebús aquí en la Ciudad de México, también había diversos problemas y se iban atendiendo poco a poco. Lo importante es el diálogo. Son buenos proyectos, pero en algunos casos pues generan muchas veces demandas legítimas de la gente y hay que atenderlas.
17: Sí, y la verdad sí ya está.
14: 2:42 p.m. Tenemos un reporte red que recibimos al 2:22-38-29-90. Un choque en la 25 Poniente y Rosendo Márquez. Testigos reportan que una camioneta gris quedó en el sitio del accidente sin que hasta el momento se encuentre al conductor. es decir, lo que vemos en las imágenes que nos hace llegar la red es que va una camioneta blanca, va al frente y es impactada por esta otra camioneta gris en la parte trasera, es impactada. Vemos todavía en el video que el acompañante de la camioneta gris se baja de la camioneta, pero lo que ahora nos dicen es que se fue también el conductor, y allí dejaron la camioneta gris impactada contra esta otra camioneta blanca, y ahora pues no hay conductor. Están a la espera de que lleguen las autoridades para atender este accidente y se puedan fincar responsabilidades ahora sí contra quien resulte responsable de este accidente. No se ven daños a personas, solo daños materiales. Esto está ocurriendo en estos momentos en Rosendo Márquez y la 25 Poniente. 2:44, seguimos con más información. En la mañanera, la presidenta Claudia Sheinbaum fue cuestionada sobre la desaparición de dos trabajadores de la Comisión Federal de Electricidad aquí en Puebla, en específico en la Sierra Norte de Puebla. La presidenta indicó que será el Gabinete de Seguridad quien informe del avance de las investigaciones y que el caso permanece bajo seguimiento de las autoridades federales.
16: El Gabinete de Seguridad que en este caso puede informar.
17: Muchísimas gracias.
16: Gracias.
14: 2:45, tiempo de ir a otra pausa. Esto es Multiplataforma Red Ciudadana, noticias y reportes de usted en vivo, todo el día en radio, redes sociales, portal de noticias, redciudadana.mx y el WhatsApp de la poderosa red, 2222-382990, para que nos siga enviando sus mensajes y también para que nos siga en el canal de WhatsApp.
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14: 2:48 PM, seguimos en multiplataforma Red Ciudadana, noticias y reportes de usted en vivo todo el día en aquí en Red Ciudadana. Transmitimos de manera simultánea en radio, en redes sociales, en el portal de noticias redciudadana.mx, y también estamos en contacto con usted a través del WhatsApp de la poderosa red 2222-382990, y le invitamos también a unirse al canal de WhatsApp de Red Ciudadana. En entrevista con Raúl Méndez Macías, conductor de Buenos Días, el noticiario de la gente, el investigador Raúl Miranda, especialista en inteligencia artificial, explicó que la IA ya se utiliza en espacios multitudinarios para analizar expresiones faciales y detectar reacciones de las personas ante distintos estímulos.
3: La participación de México, festejaban de manera colectiva a lo que se ha denominado como felicidad colectiva, ¿no? Pero ¿cómo la IA investiga este fenómeno?
4: Claro, ahí está lo padre, para eso tenemos la ciencia. Vamos a disfrutar, vamos a hacer el relajo, pero todo con orden, tocayo, para nosotros y para las autoridades. Hay tres casos de estudio que ya lo han venido haciendo. Hay uno que en la Universidad de Vermont, el dinamómetro, lo que hacen es toda esta información contenida en pantallas, en redes sociales, ponen a máquinas de inteligencia artificial para saber cómo va censando y en qué momentos exactamente la gente está o manejando el control remoto de la tele o poniendo cosas en redes sociales. Además, investigadores chilenos lo que han hecho es utilizar visión artificial para poder en lugares multitudinarios tomar las expresiones de la cara y saber exactamente qué es lo que están respondiendo ante qué impulsos. Y después hay un estudio de aprendizaje automático que junta.
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0: se entrena y se aplica un modelo, se comparan momentos claves, qué es lo que pasa en cada momento, se valida el resultado y se prueba y se aplica con expertos. La ciencia permite saber qué es lo que va a suceder, de hecho, permite saber qué es lo que va a pasar, no en el partido, pero sí qué es lo que va a pasar en la efervescencia colectiva el próximo domingo, tocayo.
1: Precisamente para ahí iba yo para allá. ¿Qué se espera para este partido de México contra Inglaterra?
0: Pues lo que todos esperamos es que gane México. Y sí, yo creo que sí se puede y va a estar padre. Pero bueno, en términos de audiencia, se espera que más de 60 millones de espectadores mexicanos estén detrás de una pantalla viéndolo. Con esto, el doble en el mundo, alrededor de 120 millones de mexicanos viendo pantallas. ¿Te imaginas, tocayo, la población total de México viendo el Mundial? La segunda cosa que se espera es dónde lo van a ver. Por este tema de la efervescencia colectiva, se espera que muchas personas lo vean en casa, pero muchas acudan a lugares concurridos. Aquí empieza ya el tema que podemos ayudar con inteligencia artificial a prevenir cosas lamentables como las que han sucedido. Y por ejemplo, y también se puede tener puntos claves donde haya...
2: 2:52 PM, vamos a... información del sector privado, del sector de la construcción. El presidente en Puebla de la Cámara Mexicana de la Industria de la Construcción, Raimundo del Valle, informó que el centro expositor será sede del México Industry Supply Chain los días 12 y 13 de agosto.
3: México Industry Supply Chain 2026, su cuarta edición. Un encuentro que se llevará a cabo los días 12 y 13 de agosto en el Centro Expositor de la Ciudad de Puebla. Este encuentro no es solamente una exposición industrial, es una plataforma de vinculación, de integración productiva y generación de negocios. Desde la Cámara Mexicana de la Industria de la Construcción, siempre hemos expresado con claridad que nuestra industria debe participar activamente en este encuentro, porque la construcción no es un sector aislado, es una industria que articula cadenas de valor.
2: Son las 2:54 PM. También el presidente de la Cámara de la Construcción en Puebla, Raimundo del Valle, destacó que el valor de las empresas constructoras en México registró un crecimiento de 0.4% durante abril de 2026, según cifras del INEGI.
3: De acuerdo a la Encuesta Nacional de Empresas Constructoras del INEGI, en abril de 2026, el valor de la producción de las empresas constructoras aumentó 0.4% mensual en términos reales y también registró un crecimiento 0.4% anual, o sea, la comparación de este año con el año anterior, en su producción. Esa misma encuesta indica que en abril de 2026, el personal total ocupado en las empresas constructoras creció 0.2% mensual, aunque todavía mostró una disminución anual de 2.5%. Estos datos nos dicen dos cosas. Primero, que hay señales de recuperación en valor de producción y en las remuneraciones. Segundo, que aún tenemos retos importantes en empleo, productividad y continuidad de proyectos.
2: Son las 2:55 PM. La propuesta de Estados Unidos para realizar revisiones anuales al T-MEC abre oportunidades para empresas proveedoras mexicanas, afirmó René Mendoza, presidente nacional de la cadena de proveedores de la industria en México.
4: Teniendo terreno en México y que esas oportunidades de negocio se están dirigiendo hacia el proveedor nacional. En el reporte que les vamos a entregar, lo sacamos nosotros hace un mes. Y ese reporte lo sacamos cuando nos dimos cuenta que todas las condiciones que se estaban dando, ya había dos en específico, que era la mentada revisión del T-MEC.

0: Y la otra, los aranceles impuestos por México a China. En el primer punto, para nadie de la industria fue sorpresa la declaración de Estados Unidos de ayer. Para nadie. Ya sabíamos porque inclusive no se están saltando el tratado, nada, se están saltando el tratado cuando son impuestos aranceles.
1: 2:56 PM, pasamos a información del Congreso de Puebla. El presidente del Congreso, Pavel Gaspar Ramírez, confirmó la renuncia de diversos titulares de área del Poder Legislativo.
2: Otro lugar, y pues también decirles que yo creo que en este planeta todo es movimiento y los movimientos siempre traen buenas o importantes. Es el compañero Jesús Juárez de la Dirección Jurídica, la compañera Lucero de la Dirección Lucero Rosales de la dirección que tiene el tema legislativo y Francisco Muñoz. Ok, sí. Pero al final, fíjense que son propuestos, fueron llamados y eso lo vamos a presentar en la Junta de Gobierno y Coordinación Política la próxima semana para que.
1: 2:58 PM y de esta manera le agradezco el favor de su atención. Que tenga usted buen provecho, excelente tarde y nos escuchamos y nos vemos de 7 a 9 de la noche aquí en Multiplataforma Red Ciudadana. Gracias.
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1: Otorgarán apoyos de 20 mil a 100 mil pesos afectados por lluvias en la capital poblana. Son las 3 de la tarde y estas son las noticias más importantes al momento. El presidente municipal de Puebla, José Chedraui, informó que en coordinación con gobierno del estado se otorgarán apoyos de 20 mil a 100 mil pesos para personas y comercios afectados por las lluvias del fin de semana.
2: Vamos a ir apoyando junto con el gobierno del estado apoyos desde 20 mil hasta 100 mil pesos. Ya nos mandaron inclusive la lista de cuáles nos tocan a nosotros, cuáles tocan a ellos, y obviamente con esta coordinación seguimos trabajando de la mano. Son como 3 millones de pesos, 2 millones 800 que se tiene calculado. Como te comento, unos va a cubrir el gobierno del estado, otros cubre el municipio, coordinados para que no se duplique, pero que sí se atienda a todas las personas.
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1: Información, más de 52 mil asuntos resueltos en un año. El INEGI reveló que los tribunales agrarios incrementaron su presupuesto en 2025 y mantuvieron una alta carga de trabajo con más de 52 mil casos recibidos. En Tlaxcala, la gobernadora Lorena Cuellar Cisneros encabezó su quinta audiencia pública ciudadana, donde escuchó y dio respuesta directa a las solicitudes de habitantes de los 60 municipios. En información nacional, la presidenta Claudia Sheinbaum compartió que México mantiene finanzas sanas y un tipo de cambio de 17.50 pesos por dólar, lo que impulsa la llegada de inversiones y la creación de empleos. En reportes de la red que recibimos al 22-22-38-29-90, un choque en la 25 Poniente y la avenida Rosendo Márquez. Testigos reportan que una camioneta gris que impactó a otra camioneta, una camioneta blanca, quedó en el sitio, esta camioneta gris, en el sitio del accidente, pero sin que hasta el momento se encuentre al conductor, no se sabe nada del conductor, piden la intervención de las autoridades. El detalle de esta información en la multiplataforma Red Ciudadana, con noticias y reportes de usted en vivo, todo el día en Radio 1120 AM, y en las redes sociales de arroba la red 5 radio y en el portal de noticias redciudadana.mx. En Radar le informa Girat Aguilar Miranda. Gracias.
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23: Muy buenas tardes, gracias por acompañarnos en este espacio informativo de día jueves. Estamos muy cerca de este fin de semana tan esperado por muchos, porque además hay que recordar que el domingo, híjole, se viene este partido muy buenísimo para todos nosotros que vamos a estar esperando los resultados y sobre todo seguramente con los nervios de punta. Sin más, iniciamos con la información aquí en Red Ciudadana.
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23: 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Y como siempre es un gusto saludar con mucho gusto al equipo que hace posible esta transmisión. Está con nosotros Jonathan, Isaac y Paula, que se encuentran aquí con nosotros, y también Tania Torres en las redes sociales. Y nos vamos de lleno con la información porque los hemos estado invitando pues a esta feria que la verdad estamos llevando a cabo aquí en Cinco Radio para que se vengan a dar una vuelta. La verdad es que no se van a arrepentir. Yo hace un rato fui a darme una vuelta y bueno, pues encontré de todo. Hasta me ofrecieron que si crema para las manos, que también hay jabón, exfoliantes y muchas cosas. Y lo más importante es que son artesanales, productos hechos naturalmente y que la verdad da gusto ver a cada uno de estos emprendedores que están ya consolidando incluso algunos una marca. Y que bueno, pues más adelante les voy a compartir igual más información, pero ahorita nos vamos pues justamente con esta inauguración de la 19ª Feria Agroartesanal aquí en Cinco Radio.
24: En un
1: ambiente familiar, lleno de color y tradición, fue inaugurada la 19ª edición de la Feria Agroartesanal, organizada en el marco del aniversario del programa Cinco Mujeres de Cinco Radio. La explanada de Cinco Radio Comunicación Efectiva se convirtió en un punto de encuentro para decenas de productores y artesanos, quienes durante 3 días ofrecerán una amplia variedad de artículos elaborados de manera artesanal y con productos naturales. Desde miel, canela, vainilla, café y alimentos orgánicos, hasta cosméticos, productos para el cuidado personal, artículos para mascotas, plantas ornamentales, bordados, tejidos, accesorios y piezas elaboradas con flores encapsuladas, son parte de la oferta que los visitantes podrán encontrar. La inauguración fue encabezada por la presidenta de Cinco Radio, la señora Coral Castillo de Cañedo, acompañada por Silvia de Julián, conductora del programa Cinco Mujeres, quienes destacaron la importancia de abrir estos espacios para impulsar el trabajo de productores y emprendedores locales.
2: Y si ustedes se dan cuenta, en cada uno de nuestros programas, ustedes lo escuchan y se quedan con un buen sabor de boca. Y Silvia de Julián, con las otras 4 mujeres, los acompañan a la hora de la comida. Y mientras ustedes están sintonizando la HR, ellas les dan buenos consejos, les dan recetas de cocina, traen unos invitados de primera, siempre dándoles excelentes mensajes. Y de verdad, para mí es un gusto celebrar este día los 19 años de las 5 mujeres en 5 Radio.
3: Para nosotras es de gran alegría celebrar un año más acompañando a nuestra audiencia y hacerlo de una manera muy especial, generando espacios que impulsen el trabajo, el talento y el esfuerzo de emprendedoras y emprendedores.
1: Los propios expositores invitaron al público a conocer sus productos elaborados con dedicación y calidad, además de consumir local y apoyar a las familias que viven de este trabajo. La Feria Agroartesanal permanecerá abierta del 1 al 3 de julio en un horario de 10 de la mañana a 6 de la tarde en la explanada de Cinco Radio, ubicada en Avenida 15 de Mayo 2939, Colonia Las Hadas. Una invitación para recorrer los diferentes stands, conocer el talento poblano y llevar a casa productos únicos elaborados por manos artesanas. Desde Puebla te informa Azul Hernández.
14: 3:12, pues ahí está parte de la información y sobre todo la invitación para que cada uno de ustedes asistan y se vengan a dar su vuelta. Y nos vamos con más información cuando ya son 3:12, porque le voy a compartir que en entrevista con Ayeli Aguilar Rodríguez, quien es conductora de Buenos Días, el noticiero de la gente, se reveló y también se relató pues el violento asalto que sufrió una pareja frente a su casa allá en Cuautlancingo. Vamos a escuchar a continuación parte de los detalles porque, híjole, si es estuvo muy fuerte.
24: Marido, y lo golpearon, él está grave en el hospital de traumatología. Señora, no nos dé su nombre, buenos días y le mandamos un abrazo por esto tan terrible que sucedió. Coméntenos, ¿cuándo ocurrieron los hechos y exactamente qué es lo que pasó?
25: Fue el día de ayer, buenos días, aproximadamente a las 8 de la noche, íbamos llegando a la casa de ustedes y se acercaron dos tipos a la hora que nos bajamos en la camioneta y uno llevaba un arma que fue el que agredió a mi esposo, tanto con una patada en la cara como se ve en las imágenes que le mandé, como con la pistola que llevaba, le pegó. El otro nada más me quitó mi bolsa, se ve que es primerizo porque ahí se ven las cámaras como estaba temeroso. La red. Ahora sí que lastimaron mucho a mi esposo, mi comadre, que vive a un lado de mi casa, me hizo favor de llevarlo al hospital de el 35 que está ahí en Cuautlancingo, porque somos de allá. Y de allá nos trasladaron para acá. Y tanto allá en trabajo social como acá en ortopedia marcaron a la fiscalía. Y en el hospital del 35 dijeron que no podían ir, que teníamos que ir al otro día que lo dieran de alta a levantar la denuncia. Ahorita aquí en ortopedia habló la de trabajo social y se echan la bolita un licenciado y el otro que para levantar la carpeta de investigación.
24: Nosotros ahorita, si nos los permite, con su número de contacto, hacemos el enlace con la fiscalía para que les puedan apoyar, para que le puedan tomar la denuncia. Pero también aquí teníamos la pregunta, señora, además del celular y lo que le robaron, usted nos decía que habían retirado dinero del cajero y que quizás no se habían percatado que ya los venían siguiendo. ¿Cuánto le robaron en total?
25: Aproximadamente 50,000 pesos.
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24: ¿Y ustedes no se percataron de cuando salieron del banco, de estos sujetos?
25: Que de hecho ni llegamos, eso fuimos a como a las 3:30, 4 de la tarde, algo así, a Plaza San Diego. De ahí nos fuimos a otros lados, de ahí ya nos fuimos hacia la casa, y en la casa fue donde ocurrió todo, afuera de la casa.
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24: Sí, estamos viendo aquí el video terrible. También escuchábamos los gritos de usted, obviamente, de desesperación, que les decía ya déjenlo, porque prácticamente pues lo estaban matando con esas patadas que le estaban dando a su esposo, lamentablemente. Pero nuevamente nosotros le insistimos, le ofrecemos nuestro apoyo.
23: 3:15 y continuamos con más información después de este suceso, que usted sabe que aquí en Cinco Radio, sobre todo en los espacios informativos como lo es Red Ciudadana, abrimos micrófonos y el espacio es para usted, para que venga y pues pueda levantar igual sus denuncias, también nos haga saber sus reportes, Red, y también apoyar al servicio social, porque le voy a compartir, por ejemplo, este boletín de búsqueda, donde se solicita ayuda para localizar a Felimón Cabanzo Mendoza, desaparecido el pasado 28 de febrero en San Pablo Tepetzingo, Tehuacán, Puebla. Desde entonces, su familia no lo ha dejado de buscar, principalmente su esposa, quien se encuentra muy preocupada por la situación, lo cual, bueno, pues pedimos que ante cualquier información, usted lo está viendo en pantalla, está viendo esta imagen en pantalla del señor Felimón, se pueda comunicar al 22-12-83-81-42 o bien al 22-22-14-64-02, de igual manera al 22-22-14-64-05. Tenemos parte de las características: es mexicano, de su lego, tiene 47 años de edad, mide aproximadamente unos 55 metros, y sus características es que es un masculino, complexión robusto, de tez moreno claro, cabello corto lacio de color negro, cara redonda, y también tiene la frente amplia con los ojos grandes y rasgados de color negro. Estamos viendo parte de su fotografía. La nariz la tiene grande, base ancha, boca grande, labios gruesos y que también son con su mentón redondo. Ante cualquier información que usted también quiera solicitar más información porque no esté seguro si ya lo vio en la calle o demás, aquí con mucho gusto le compartimos el boletín para que igual usted lo pueda seguir compartiendo. O si no, bueno, pues comunicarse si sabe de su paradero al 22-283-8142. Ahí tenemos los números de teléfonos. Y pasamos a otro servicio social porque también están buscando aquí a una persona que tiene 16 años de edad. También es mexicano, desde luego mide aproximadamente 1.71. Se trata de Rodrigo Quesada Palafox. Lo están buscando también, su familia no se ha cansado de buscarlo. Y bueno, pues es masculino, complexión delgada, tez moreno claro, cabello corto castaño oscuro, lacio, cejas pobladas, ojos pequeños, color café oscuro. Y que ahí estamos viendo parte de su foto para que usted, igual, si lo ha visto, se comunica estos teléfonos. Fue perdido el 1 de julio, desde entonces no lo encuentran. Se puede comunicar al 22-12-83-81-42 o al 22-22-14-64-02 y 22-22-14-64-05. Ahí está parte de la información y estos boletines de búsqueda, que ya usted sabe que este espacio informativo es para eso, para que igual los estemos pasando con mucho gusto para que pronto encuentren a sus familiares. 3:19. Y es momento de irnos a una pausa, pero ya volvemos con más información aquí en Red Ciudadana.
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23: 3:22 y continuamos con más información aquí en Red Ciudadana a través del 1120 de AM. Le recordamos que su número de confianza, el número de la red, al 2222-382990, en donde nos puede mandar sus videos, audios, notas de voz, felicitaciones y cualquier cosa que usted quiera. Y en este sentido, aquí nos están compartiendo un mensaje, nos comparten y nos escriben. Buenas tardes, me llamo Felipe Sánchez y me pueden poner las mini mañanitas. Hoy es mi cumpleaños. Saludos y bendiciones para todos ustedes. Pues muchas felicidades, Felipe. Claro que sí, con gusto te ponemos aquí las mini mañanitas. Vamos a escuchar, ahí estamos viendo. Pues muchas felicidades, Felipe, que la pases muy bonito en el día de tu cumpleaños y que, bueno, más tarde te reportes con nosotros para ver qué planes tienes, si ya te dieron tu abrazo, también te van a comprar pastel y además coméntanos cuántos años cumples, porque eso sí no los dijiste. Mientras tanto, pues muchas felicidades, Felipe, un fuerte abrazo para ti.
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23: Oigan, y ya es jueves por la tarde y sabemos que, bueno, pues hace una semana, por ejemplo, el fin de semana estuvo, la verdad, que un caos en cuestión del clima con estas lluvias. Y ahorita por eso vamos a ver precisamente qué nos prepara el pronóstico de hoy.
9: Muy buenas tardes, Red Ciudadana. Les saluda Mauricio Nava con la actualización del pronóstico del clima para Puebla. Si está por salir del trabajo, de la escuela o tiene planes para esta tarde, no guarde el paraguas, porque las condiciones siguen siendo favorables para las lluvias. Durante las próximas horas continuará predominando un cielo muy nublado sobre gran parte del estado. La combinación de una circulación ciclónica en niveles altos de la atmósfera y la onda tropical número 14 seguirá inyectando humedad al centro del país, lo que favorecerá el desarrollo de tormentas durante la tarde y la noche. Para Puebla, el pronóstico mantiene lluvias fuertes, principalmente en la Sierra Norte, aunque también podrían registrarse chubascos en la capital poblana y municipios cercanos. Las precipitaciones podrían presentarse de forma repentina, acompañadas de actividad eléctrica, rachas de viento e incluso algunos periodos de lluvia intensa que reduzcan la visibilidad en carretera. En cuanto a las temperaturas, la tarde se mantendrá agradable en Puebla capital, con valores cercanos a los 23 o 24 grados. Mientras tanto, en la Mixteca poblana y algunas zonas del sureste del estado, el ambiente seguirá siendo más cálido, con temperaturas que podrían alcanzar entre 34 y 35 grados antes de que lleguen las lluvias. Conforme avance la noche, el ambiente volverá a refrescar. Además, podrían registrarse rachas de viento de entre 30 y 50 kilómetros por hora antes de las tormentas. Si conduce bajo la lluvia, reduzca la velocidad, mantenga su distancia y esté atento a posibles encharcamientos en calles y vialidades. Yo soy Mauricio Nava, gracias por acompañarnos en este reporte del clima. Que tengan una excelente tarde, una noche tranquila y recuerden que, por ahora, el paraguas sigue siendo el mejor compañero para salir de casa.
23: Parte de la información y este reporte del clima con nuestro compañero Mauricio Nava para que lo tome en cuenta y no haga caso omiso. Y nos vamos con más información cuando ya son las 3:26, porque es turno de saber qué se celebra o qué pasa en un día como hoy.
10: El 2 de julio es el 183º día del año, 183, 184 en años bisiestos. Faltan 182 días para finalizar el año. Este día es el punto medio de un año común porque hay 182 días antes y 182 días después en años comunes, aunque son 183 antes y 182 después en años bisiestos. En 1520 sucede la masacre de Calacoaya. Los ejércitos invasores de Hernán Cortés atacan por sorpresa al pueblo mexica de Calacoaya, siendo esta la segunda acción militar de Cortés en su campaña por la conquista de México. En 1897 en Londres, el italiano Guillermo Marconi patenta la radio. 1962 en Rogers, Arkansas, se abre el primer supermercado Walmart. En 2000 en México, Vicente Fox se convierte en el primer candidato de oposición en derrotar al PRI en una elección presidencial. Para el 2002, Steve Fawcett es la primera persona que logra circunvalar en solitario el mundo sin escalas en globo aerostático. Un día como hoy en la historia nace Juan N. Méndez, político mexicano, presidente. La política filipina Imelda Marcos nació en 1929. Carlos Saúl Menem, presidente argentino en 1930. Un día como hoy nace Paul Williams, cantante y coreógrafo estadounidense de la banda The Temptations. Celebra su cumpleaños Vicente Fox, quien fuera presidente de México. El beisbolista cubano José Canseco y el futbolista argentino Claudio Baggio.
11: Tenemos que hablar de mujer.
10: Jenny Rivera, cantautora mexicano-estadounidense, nació en 1969. Celebran sus cumpleaños la actriz Lindsay Lohan y Margot Robbie. Un día como hoy en la historia fallece en 1566 el astrólogo y boticario francés Nostradamus. El general político y presidente mexicano Porfirio Díaz fallece en 1915. La aviadora estadounidense Amelia Earhart en 1937. Da su último respiro el novelista, cuentista y periodista, Premio Nobel de Literatura, Ernest Hemingway, en 1961. Mario Puzo, escritor y guionista, creador del Padrino, fallece en 1999. Y el periodismo mexicano pierde a Jacobo Zabludovsky en 2015. Un día como hoy en la historia, 2 de julio.
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23: 3:29 es la media y a la media siempre pasamos el radar mundialista. Ya volvemos.
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12: España le ganó sin ningún problema 3-0 a Austria y ya está en los octavos de final de la justa futbolera. Buenas tardes, soy Antonio Zamora y este es el Radar Mundialista con la información generada hasta este momento.
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12: Con doblete de Mikel Oyarzabal, que anotó al minuto 36 y al minuto 89, además de una anotación de Pedro Porro al minuto 66, España le ganó sin problema 3-0 a Austria en partido que se disputó en Los Ángeles. Este choque tuvo una superioridad muy marcada por parte de España, que terminó con 10 disparos a portería, mientras que Austria cerró sin ningún disparo a la portería de España. La Furia Roja ahora espera al rival que saldrá del duelo entre Croacia y Portugal, que se disputará a las 5 de la tarde, y este choque de octavos de final se llevará a cabo el próximo lunes.
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12: La organización de la justa futbolera está considerando cambios en el calendario para la edición 2030. Esto tras las preocupaciones por las temperaturas extremas en el torneo de este 2026. Una de las opciones que se están discutiendo es trasladar futuros torneos fuera de la ventana tradicional de verano, dependiendo de la nación anfitriona. Como sucederá, por ejemplo, en la justa futbolera del 2034 en Arabia Saudita, en donde ya está programada para jugarse en invierno. También ha habido sugerencias para adelantar el torneo unas 2 semanas antes aproximadamente, mientras la justa futbolera busca adaptarse a diferentes climas.
15: Sigan en sintonía de 5 Radio. En el Radar Mundialista informó Antonio Zamora. Que tengan una excelente tarde.
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18: Hola, ¿qué tal? ¿Cómo están? Les saludo Nayeli Aguilar y les traemos unas recomendaciones para los papás y las mamás. Pongan mucha atención porque ya se vienen las vacaciones y luego uno no sabe qué hacer con los niños. Hoy estuvo en entrevista con nosotros la psicóloga educativa Maricruz Martínez y ella tiene varias propuestas. Está desde meterlos a cursos de verano, pero si no van a tomar cursos de verano y van a estar en casa, hay que tener mucho cuidado. Recuerden que también se incrementan los accidentes, esos hay que evitarlo, pero también no hay que cambiarles su rutina, hay que cuidarles su salud del sueño y mejor vamos a escuchar al especialista que es lo que les recomienda.
26: Que los niños asistan a un curso de verano, lo cual es ideal porque les permite seguir socializando, jugando, aprendiendo cosas nuevas y distintas. Y bueno, es importante que tengamos en consideración que aun cuando los niños asistan a un curso de verano o se queden en casa, debemos mantener nuestra rutina y nuestro horario, sobre todo en los momentos de la comida y del sueño.
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23: 3:34 PM y continuamos con más información aquí en Red Ciudadana. Usted ya sabe que los jueves a la media están destinados para Beto, porque siempre nos trae todos los espectáculos. ¿Cómo estás, Beto?
1: Muy bien, la verdad. No sé a ti cómo te gustan los días, pero a mí me alegran los días que están nublados. Como que me da más energía. Me aplastan el cabello. No sé si tu cabello también reacciona al clima.
23: A veces como que se tiende a, no a esponjar, pero sí como que se pone inquieto, ¿no? O sea, a mí no me favorece mucho la lluvia, pues.
1: A mí se me aplasta, como que se duerme, como que hace lo que yo quisiera en un día nublado, pero no puedo. ¿Qué te parece que comenzamos con los dos temas que te traigo hoy? Porque son dos muy interesantes y que estoy seguro que te van a encantar.
23: Vamos a empezar, Beto.
1: Pues resulta que hace exactamente 40 años, el 30 de junio, pero de 1986, Madonna lanzó un disco dedicado a su marido con el que llevaba apenas un año, bajo la frase, el chico más genial del universo. Ese disco se convirtió en el trono más sólido que jamás ha ocupado una mujer en la música pop. Pero el trono, como descubriremos a lo largo de esta nota, se construyó sobre arenas movedizas que desde el principio ya estaban moviéndose. Esta es la historia de cuando una mujer aprendió a controlar el poder, y vivir dentro del poder son dos cosas completamente distintas.
23: Órale.
1: Justo me está preguntando Mariana que quién es la persona que está en la portada de la cortinilla. Y es que debes saber que esta imagen que presenta en la cortinilla fue icónica en su momento para Madonna, porque veníamos de una Madonna con cabello un poquito más medio, más esponjadito, el gran maquillaje. Y en esta fotografía que se volvió icónica cuando sale True Blue de Madonna, vemos a una Madonna sin maquillaje, con el cabello cortísimo, lacio.
23: O sea, totalmente distinto. Abandonó lo que ella era, lo que ella era, para convertirse, o más bien verse de una manera más como orgánica.
1: Exactamente, esta fotografía que puse, la puse exacto por eso, porque rompió con la imagen de lo que era Madonna, y al mismo tiempo fue una declaración de lo que ella estaba buscando con True Blue, y lo que significó True Blue, su tercer álbum de estudio, para su carrera musical. Pero vamos un poco con todo lo que hay alrededor de este disco. Hay que saber, porque voy a decir muchas cosas aquí de Madonna. No malas.
23: Vamos a enterar de
1: no
23: todo.
1: No malas. Okay, okay. Pero les va a sorprender saber que hablaban de Madonna de esta manera cuando tenemos esta imagen de quién es Madonna ahora. Cuando dices Madonna y piensas instantáneamente en la gran icónica, reina del pop.
23: Claro.
1: Y pensar que para este tercer álbum de estudio hablaban de esta manera de Madonna es como, ¿cómo puedes hablar así de, es Madonna? No puedes decir eso.
23: Total.
1: En 1985, Madonna Ciccone tenía 26 años. Estaba jovencita, un año más joven que yo. Y estaba exactamente donde quería estar, al borde del reconocimiento absoluto. Si bien ya era una gran artista, aún no se consolidaba como la gran reina.
23: Claro.
1: Pero también estaba bajo el escepticismo constante que acompañaba a una mujer joven que a la par es objeto de deseo sexual global. Like a Virgin, en 1984, la había convertido en una estrella internacional con 12 millones de copias vendidas. Like a Virgin, ¿quién ha escuchado la canción Like a Virgin de Madonna? Uh-huh. Y el álbum entero, que se llamaba de la misma manera, fue bastante popular. 12 millones de copias vendidas a nivel internacional. El problema es que los críticos la descartaban continuamente de formas que revelaban la misoginia que había en la época, en 1984, el 85, el 86.
23: Totalmente,
1: ya hemos hablado de esta época y de cómo era tratada la mujer en esa época en la industria.
23: Y sobre todo Madonna, ¿no? Que ahorita que era fuerte en la industria, sobre todo ella.
1: Exactamente. Y además, lo que decían, aunque era fuerte, es que solo era una más del montón. Que Like a Virgin era un juego superficial de chicas coreografiadas sin una sustancia musical real, que era simplemente una chica bonita que había aprendido a mover las caderas frente a la cámara. No. Es que te imaginas.
23: Sí, o sea, no. Luego poniendo muy abajo su talento o lo que cantaba, no, nada. O sea, como que luego se van a atacar el simple hecho por ser mujer.
1: Exactamente. No la respetaban como mujer, como artista, pero algo sí. La temían como fenómeno comercial, porque no podían negar la gran cantidad de ventas que estaba teniendo Madonna en ese momento. Y aquí vuelvo a lo que te decía, ¿te imaginas un día en la mañana tú despertarte y ver el periódico con ese titular contra Madonna?
23: No,
1: es que yo no me lo imagino, no cabe en mi cabeza que hablaran de ella de esa manera. Entonces Madonna necesitaba una declaración contundente que fuera imposible de ignorar. Necesitaba decirle tanto al público como a los medios: yo sé quién soy, yo controlo esto y ustedes van a tener que aceptarlo. Y ahí es como el 16 de agosto de 1985, 5 años después de conocer a Sean Penn en el set de video de Material Girl, porque su esposo de ese entonces lo conoció mientras estaban grabando este icónico video y esta icónica canción de Material Girl.
23: Al momento...
1: Exactamente. Se casaron en una propiedad privada en Malibú. Fue su 27 cumpleaños. Fue una boda con 220 invitados. A comparación de lo que vamos a tener con Taylor Swift mañana.
23: Ay, sí. Oye, qué emoción, ¿eh?
1: Sí, exactamente.
23: Pero
1: con Madonna fueron 220 invitados, poquito. Se convirtió en caótica de formas que ahora te parecerían predestinadas si conoces toda la historia que te voy a contar. Había helicópteros de paparazzis sobrevolando el lugar tan bajo que los invitados que fueron a esa fiesta sentían que estaban en una película de guerra por lo bajo que estaban los paparazzis. Sean Penn, quien fue su esposo, quien había demostrado una aversión muy cínica hacia los paparazzis, entró a dar los votos matrimoniales, salió del recinto, sacó una pistola y disparó al aire para espantar a los paparazzis. Creo que eso ahora podemos verlo como una premonición de lo que iba a ser esta relación que tuvo con Sean Penn y Madonna.
23: Sí.
1: Pero en ese momento los medios se volvieron locos. Era como una pareja histórica, una pareja de medios, una pareja que todos querían ver. Y además la llamaban, o se llamaron a ellos mismos, la mala pareja, porque era el bad boy americano y la bad girl americana. Los dos juntos en una relación, los medios los amaban.
23: Una locura total, sí. O sea,
1: totalmente.
23: Todos los ojos bien puestos en ellos.
1: Exactamente. Pero mientras estaban navegando su primer año de matrimonio, que ya sabemos cómo son los primeros años de matrimonio, mientras lidiaban con las complejidades de ser una pareja tan obsesivamente visible en los medios, Madonna necesitaba aún asegurarse de que el mundo supiera que ella no solo era la novia de Sean Penn, el loco que había disparado a los paparazzis, sino que era Madonna, que
23: ella
1: era
23: sola,
1: una artista.
23: Sí, claro.
1: Exactamente. Y True Blue fue como lo dijo. True Blue fue por primera vez en su carrera donde Madonna coescribió y coprodujo todas las canciones del álbum. No dos, no tres, no una, la principal, todas. Cada una de las canciones que componen este álbum fueron coescritas y coproducidas por Madonna. No trabajó con múltiples productores, no es una gran lista de personas que hicieron este álbum, sino que trabajó con Stephen Wright, que era su expareja y su colaborador más de más confianza, y con Patrick Leonard, que es un productor experimentado que entendía muy bien las ambiciones que tenía Madonna. Pero esta vez ella estaba en la sala de grabación. Ella estaba decidiendo cada nota, cada letra y cada dirección musical, dándole completamente la esencia de lo que sería Madonna a partir de ese momento. Con Bray Luna, Madonna creó un pop más sofisticado y texturizado que el que la había lanzado a la fama internacional. Seguía siendo el dance pop, por el que conocemos a Madonna, el que Madonna sabe hacer muy bien, pero estaba incorporando un soul genuino, R&B, influencias latinas, eso es muy importante, y también ritmos de los años 50 e incluso el doo-wop, que era un clásico de grupos femeninos legendarios de la época. Era un disco que decía claramente: soy pop, pero no soy estúpida. Soy provocadora, pero soy inteligente. Soy sexy, pero no es todo lo que soy. Soy mucho más que eso.
23: Claro.
1: Este álbum decía absolutamente todo eso. Y vamos con un pequeño recuento de las canciones más destacadas. Hay tres que a mí me gustan mucho.
23: A ver.
1: Por toda la historia que hay detrás de ellas. Primero, por supuesto, Papa Don't Preach. Fue un sencillo muy controvertido en la época, porque la historia que te cuenta Papa Don't Preach es de una chica joven que le está diciendo a su padre que está embarazada, y no solo que está embarazada, sino que ella va a decidir tener el bebé. Para 1985 era muy revolucionario.
23: Claro, una locura total.
1: Exactamente, estaba diciendo: una mujer tiene derecho absoluto a tomar sus propias decisiones sobre su cuerpo, incluso si eso significa desafiar a la autoridad patriarcal, en este caso representada por su padre.
23: Y que ahorita ya es difícil, y por ejemplo, ahorita en la actualidad es todavía difícil ese tema. Ahora, en ese entonces lo era.
1: Era mucho más, de que Madonna lo dijera una canción. Con decirte que el Vaticano le pidió a los fanáticos de Madonna que boicotearan tanto la gira de Madonna como el disco de Madonna. A ese nivel llegó. ¿Qué tan impactante fue para la sociedad que esta canción tocara ese tipo de temas? Vamos con Life to Tell, que es completamente diferente. Es una balada melancólica, es hermosa, pero habla sobre engaño, desconfianza y cicatrices emocionales profundas. Mm. Fue escrita para la banda sonora de At Close Range, una película en la que estaba participando Sean Penn, porque él era actor. Madonna en ese momento no cantaba sobre amor incondicional, estaba cantando sobre cicatrices y sobre la complejidad visceral de permitir a alguien estar cerca después de haber sido lastimada. Esta canción me encanta porque me parece que son 5 años después, cuando por fin se concreta el divorcio con Sean Penn, cambia completamente la perspectiva cuando la canta de nuevo Life to Tell. Y después tenemos una que estoy seguro que conoce muy bien, que es La Isla Bonita. Uh-huh. Su primer guiño a la música latina serio. Debes saber que esta canción inicialmente fue rechazada por Michael Jackson. Y así es como llega a las manos de Madonna. La canción es una fantasía de escapismo latinoamericano con ritmos de samba. En 1986, que una cantante pop blanca como Madonna decidiera hacer algo como La Isla Bonita, podría haber sido tomado más como exotismo superficial que como realmente una canción seria. Pero Madonna lo grabó con un respeto genuino, con investigación profunda de la cultura latina y con un deseo de incorporar esa música a su estilo musical. Y así es como La Isla Bonita se vuelve un gran hit y no una crítica por exoticismo al estar ocupando la imagen de la gente latina. Hay algo muy brutal, y es que escribió True Blue, la canción principal del disco, que se llama igual que el disco, sobre un amor duradero y sobre la lealtad romántica, mientras su matrimonio se estaba desmoronando por completo. Ay, porque casarse con Sean Penn es que...
23: fue una locura desde el principio.
1: Desde el principio fue una total locura, porque aquí te traigo un recuento de lo que hizo Sean Penn durante este matrimonio.
23: Me encanta porque cualquier cosa, aquí te traigo.
1: Pues resulta que Sean Penn había tenido ya bastantes roces entre 1985 y el 89. Fue arrestado con cargos diferentes. En el 85 atacó a 2 fotógrafos con piedras. Ah. Con piedras, literalmente. En el 86, mientras filmaba Shanghai Surprise con Madonna, fue acusado de intento de asesinato. Fue arrestado, encarcelado y huyó de la cárcel. En el 87 fue acusado de conducir bajo la influencia del alcohol. Fue condenado a 60 días de cárcel, de los cuales solo cumplió 33 días. Creo que...
23: dirían los papás, toda una fichita.
1: Exactamente. Madonna, ¿qué te puedo decir, Madonna? No te puedo juzgar, porque eres la reina del pop.
23: Tenía unos gustos muy curiosos.
1: Exactamente. Pero para cerrar, antes de irnos al cortecillo, te digo que True Blue vendió entre 22 y 25 millones de copias en todo el mundo. Fue número 1 en 28 países distintos. Cada uno de sus 5 sencillos estuvieron en el top 5. 3 fueron números absolutos, fueron número 1 absoluto, que es Live to Tell, una de mis favoritas, Papa Don't Preach, una de mis favoritas también, y Open Your Heart, que estoy seguro de que conocen. Fue exitosa bajo sus propios términos. Controlaba completamente la narrativa, las canciones, la producción, el mensaje que ella estaba dando con este disco al público, la imagen de lo que era Madonna. 40 años después, tenemos a Taylor Swift, Beyoncé, a la misma Ariana Grande, que caminan por un camino que Madonna pavimentó cuando decidió que no quería ser una reina coronada por otros. True Blue no es un disco sobre amor, por mucho que lo parezca. Es sobre poder. Y es sobre descubrir que tenerlo es la cosa más hermosa y al mismo tiempo la cosa más solitaria del mundo.
23: Y con eso cierras, dice.
1: Con eso cierro.
23: Finalizo con mi frase inspiradora.
1: Exactamente.
23: Pues ahí tenemos parte de esta primera sección o segmento de pues los espectáculos. Ahorita nos vamos a ir a un corte, pero no se pierda el segundo tema aquí con Alberto Guzmán.
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23: 3:50 minutos, estamos de regreso con más información y los espectáculos con nuestro compañero y amigo Alberto Guzmán. Beto, cuéntanos cuál es el siguiente tema.
1: Pues esta vez no les traigo nuestra paca de chismes, pero les traigo mi recomendación de qué ver este fin de semana, que es lo que yo considero que vale la pena que este fin de semana se sienten en su silloncillo y pues se den la oportunidad de descubrir esta gran serie que acaba de pasar, porque aquí les digo que este fin de semana se sienten en su silloncillo y pues se den la oportunidad de descubrir

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1: El chico de la última fila en el año 2006 en la sala La Cuarta Pared en Madrid. No fue un estreno cualquiera. Desde ese momento, algo en esta historia se quedó grabado en la piel del teatro mundial. Desde 2006 hasta hoy te voy a decir que la obra ha acumulado 26 producciones diferentes en países de todo el mundo. Aproximadamente una obra por año. Producida de esta, una interpretación de esta obra por año se ha hecho desde que se estrenó en 2026. Mayorga se convirtió en un clásico del teatro español contemporáneo. Ha ganado el Premio Nacional de Teatro en 2007. Tiene 5 premios Max en su vitrina y además es miembro de la Real Academia Española. Para quien ocupa,
2: Tiene una gran trayectoria.
1: O sea, es un español escritor de teatro que se ha cimentado un buen lugar a partir de esta historia y de otras que ha escrito, pero esta es la que más ha impactado al público. El chico es sin dudarlo su obra más representada, la más traducida, la más referenciada. Es, por así decirlo, esta obra que define al autor, que todo el mundo conoce al autor o mencionas al autor y directamente te dice, el del chico de la última fila. La premisa es muy simple, es que es realmente sencilla. Claudio es un estudiante de secundaria tímido que siempre se sienta en la última fila. No destaca, no molesta, no existe en la memoria de sus compañeros hasta que su profesor de lengua y literatura le pide que escriba una redacción sobre su último fin de semana. Algo muy sencillo y ahí es donde empieza todo. El texto de Claudio atrapa por completo al profesor, lo engancha y lo que comienza como una relación educativa normal se va convirtiendo gradualmente en un juego cada vez más peligroso donde esta frágil línea que hay entre lo que se vivió realmente y lo que se está imaginando empieza a desdibujarse. Uh-huh. Porque el profesor no sabe realmente lo que hizo el fin de semana. Lo único que sabe es lo que el estudiante le está entregando a través de su redacción. Y a través de la literatura, el estudiante le puede contar lo que quiera.
2: Sí, pues cualquier cosa.
1: Exactamente. Mayorga explica la obra con una precisión que a mí me encanta. Sus palabras me encantan. Es una obra sobre maestros y discípulos, sobre padres e hijos, sobre personas que ya han visto demasiado y personas que están aprendiendo a mirar. Una obra sobre el placer de asomarse a las vidas ajenas y sobre los riesgos de confundir vida y literatura. Así es como Mayorga define su obra y me parece que no hay mejor forma de hablar de lo que es El Chico de la Última Fila. En 2012 tuvo una adaptación al cine francés y en esa adaptación ganó la Concha de Oro en el Festival San Sebastián y además Mayorga recibió el premio del jurado a Mejor Guión. Esto en 2012, pero este mes, en 2026, ¿a qué estamos hoy? Ya es julio. El 26 se viene estrenando lo que es esta serie, El Chico de la Última Fila, a través de Netflix, por un director que es muy importante, Kim Gyu-tae. Para quienes son fanáticos de los K-dramas, es el director de Amantes de la Luna, Corazón Escarlata. Es un drama muy popular, romántico. Yo no lo he visto porque odio el romance.
2: Yo pensé que sí.
1: No lo he visto porque odio el romance, pero sé que es muy popular y que realmente todo el mundo, menos yo, fanático de los K-dramas, lo conoce y lo ha visto por lo menos una vez. La versión coreana transforma completamente a los personajes para que resonara dentro del contexto educativo y social coreano. Tenemos a Homuno, que es ahora un profesor de literatura coreana en una universidad prestigiosa, que además es un novelista fallido que escribió un libro décadas atrás y que por una mala reseña decidió ya no volver a escribir nunca más en su vida y ahora tiene como este resentimiento mientras enseña, este odio hacia sus estudiantes. Y de repente llega Lee Kang, un estudiante de ingeniería, superficialmente tímido, callado, profundamente misterioso, que escribe con una precisión psicológica que es aterrorizante. Muno descubre los textos de Kang y se obsesiona completamente con su literatura. Pero esta obsesión no es inocente y eso es algo que hace muy bien la serie en esta adaptación coreana. Descubre que el compañero de cuarto de Kang es el hijo de su rival universitario, del hombre que triunfó en la literatura donde él fracasó,

0: del hombre que además está casado con la mujer que el profesor nunca olvidó, la que se le escapó de las manos tal cual. Y de repente los escritos de Kang se convierten en una ventana a la vida privada más íntima de su enemigo universitario. Y ahí es donde el juego académico se vuelve oscuro, donde de repente la manipulación se vuelve deliberada. Algo que encendió las redes cuando se empezó a promocionar esta obra es que el protagonista, el joven, es Choi Hyun-wook, de 24 años, y una de las actrices, Jin Kyung, de 54 años, tienen una escena donde se besan. Y hay una diferencia de 30 años sí, entre el protagonista de 24 y esta actriz de 54 años. Fue un escándalo porque la gente estaba diciendo, es que esto es innecesario, es perturbador. Hay una línea que cruzaron y que no deberían haber cruzado.
1: Sobre todo como son los coreanos.
0: Exactamente. Pero es exactamente esa línea que cruzaron la que le da el sentido a toda esta obra. Lo que busca es causarte una incomodidad genuina, una perturbación moral, desdibujar las líneas entre lo que está bien y lo que está mal. No busca darte placer inmediato, busca que tú dejes de saber qué es lo que pasa en realidad y qué es lo que este chico está inventando. Que dejes de saber quién está manipulando, si el manipulador, si el profesor o el estudiante. Y que te empieces a preguntar, entonces, ¿qué está bien y qué está mal? Tiene un rating de 8.1 en My Drama List, que es como Rotten Tomatoes, pero para los dramas coreanos, un 8.1 sobre 10. La serie literalmente nunca te da la respuesta que quieres. Nunca te deja tranquilo, satisfecho. La verdadera maestría no está en saber quién gana al final. Está en no poder dormir por la noche preguntándote quién estaba realmente escribiendo la historia todo el tiempo y quién tenía el control de esta historia. Así cerramos,
1: así nada más.
0: Esa es mi recomendación para que vean esta gran serie de Netflix este fin de semana. Es una serie corta, son 7 episodios, me parece. 7, 6, ya no recuerdo cuántos vi. La situación es que, pues, es muy buena. Denle la oportunidad. Está inspirada en una obra española literaria y como amante de la literatura, les doy mi certificado de que es una buena inversión de tiempo.
1: Pues ahí está parte de las recomendaciones de nuestro amigo Beto para que usted lo pueda disfrutar este fin de semana. Y ya nos vamos, nos estamos despidiendo de este espacio informativo. Muchas gracias por su atención. Soy Mariana Meneses y Alberto Guzmán también se despide de este espacio informativo.
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1: El Ayuntamiento de Puebla entregará apoyos a personas y comercios afectados por las lluvias recientes. Muy buenas tardes, esta es la información más importante generada hasta este momento. El presidente municipal Pepe Chedraui informó que en coordinación con el gobierno del estado se van a otorgar apoyos de 20 mil a 100 mil pesos para personas y comercios afectados por las lluvias del pasado fin de semana en la capital poblana. El gobierno del estado mantiene vigilancia permanente con patrullajes de 24/7 en el corredor de Angelópolis, además de una unidad móvil del C5 instalada en el Museo Internacional del Barroco. La señora Coral Castillo de Cañedo, presidenta de Cinco Radio Comunicación Efectiva, encabezó la celebración del 19 aniversario del programa Cinco Mujeres Cinco Radio, conducida por Silvia de Julián, Alejandra Delgadillo, María Eugenia Mora, Berenice Sánchez Nava y Cecilia Martínez. 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Cierre parcial en carriles centrales del periférico ecológico a la altura del Boulevard Forjadores con sentido Volkswagen. El gobierno de Puebla realiza trabajos de rehabilitación para garantizar traslados seguros. Tome precauciones. El clima en estos momentos es de 22 grados. Hasta aquí la información. Invito a que no se despegue de Cinco Radio Comunicación Efectiva. En la consola, Freddy Rojas. En el radar le informó Mariana Meneses. Muy buenas tardes.
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6: ¿Qué tal? ¿Cómo le va? Muy buenas tardes. Sea bienvenido al informativo de Red Ciudadana de 4 a 5 de la tarde. Bueno, en esta ocasión, de 4 y hasta las 6 de la tarde. Hasta las 6 de la tarde, como le dijimos el día de ayer. Les saluda con muchísimo gusto su servidor Max López, que tiene el gusto de acompañarlos en esta tarde de jueves 2 de julio. Ya en unos instantes, en unas horas, empezará el juego entre, en una hora específicamente, empezará el juego entre la selección de Portugal y la selección de Croacia, esto en el reporte mundialista que le tenemos constantemente para que usted esté al pendiente de todo lo que está sucediendo y por supuesto se los vamos a ir reportando. Vamos a hablar de esto y de muchísimas más cosas que están sucediendo por supuesto en la entidad y aledaños también. Saludamos con muchísimo gusto en la cabina a Jonathan Cruz, a Isaac Vidal y a Pau Parraguirre, todos a nombre de nuestra directora de noticias Leslie Suset Jerez. Quédese porque durante la siguiente hora tendremos lo más importante generado hasta este momento. En tanto, le invito a que continúe en la comunicación a través del 2222-382990, el poderoso número de la red desde hace más de 36 años. Ahí nuestra compañera Tania Torres en la redacción estará canalizando cada uno de sus mensajes. Si usted no indica otra cosa, vamos a dar inicio a lo que tenemos para usted el día de hoy. Y es que en Zacapuaxtla, el gobernador Alejandro Armenta entregó 1973 apoyos del programa de insumos estratégicos para la producción y el equipamiento de seguridad para el campo poblano. Continúa haciéndose esta entrega de trabajos, de víveres, esta entrega de recursos a el campo poblano, tratando de fortalecerlo precisamente, además en el marco de lo que han sido lluvias importantes, no solo en la capital, sino de manera general en el territorio poblano. Esta estrategia busca fortalecer las actividades agrícolas y respaldar a los productores de la región mediante herramientas y equipamiento que mejoren la operatividad en parcelas y refuercen la protección comunitaria en las zonas rurales. Escuchemos parte de lo que se dio en esta entrega de insumos.
7: A pedir por favor a nuestras autoridades permanezcan de pie para proceder a la entrega de esta importante gira de trabajo el día de hoy con 1973 apoyos del programa Insumos Estratégicos para la Producción y Equipamiento del Programa de Seguridad para el Campo Poblano. Estas entregas van a ser de manos del gobernador constitucional del Estado de Puebla, Alejandro Armenta. Reciben esta mañana Mariano Salazar Pérez, Manuel Vázquez Rodríguez, Ana Sánchez Vega, Ana Vega Francisco, Guadalupe Vega Francisco, Gabriel Gaona, José Vega Santiago, Manuel Cortés Jiménez y Bartolo Hermenegildo Anastasio. Vamos a brindarles un fuerte aplauso, por favor. Y vamos a pedirles para que giren y puedan tomar la fotografía de este gran momento, de estas grandes entregas. Y el apoyo, por supuesto, de toda la gente que nos acompaña de esta importante microrregión. Vamos a pedirle a nuestros beneficiarios, por favor, sean tan amables de ir hacia su lugar. Continuando.
6: 4:09 PM, y ahí parte de la entrega de estos insumos que se hicieron en la región de Zacapuaxtla. También mencionar que los productores de esta misma región recibieron 4 módulos de maquinaria, 3 drones agrícolas y 1 dron terrestre para fortalecer las labores del campo con nuevas tecnologías. Así lo dio a conocer a Ana Laura Altamirano, quien es la secretaria de Agricultura y Desarrollo Rural. El equipamiento permitirá mejorar procesos de siembra, monitoreo y aplicación de insumos como parte de la estrategia estatal para modernizar la producción agrícola y elevar la eficiencia de las comunidades en esta región. Escuchemos parte de lo que se dijo.
10: A todas nuestras productoras y productores que se encuentran el día de hoy aquí, estamos acompañando a nuestro gobernador Alejandro Armenta a una entrega más de apoyos al campo poblano. Y estamos muy contentos porque llega más maquinaria que va a fortalecer a esta microrregión. Teníamos 4 módulos, llegan 4 más y estaremos hablando de 8 módulos de maquinaria, más 3 drones, más este implemento que se llama dron agrícola, pero terrestre. Entonces, como ustedes ven, hoy nuestro gobernador...
6: Además de todo, es bien importante este tema de la maquinaria porque pues a ver, si bien es cierto, es para ser eficiente, pues sí, pero por sí mismo, por la valencia de sí mismo del campo, comprar es caro. De verdad que actualizar el material de campo es muy, muy, muy caro. Y ahora esta implementación, esperemos, tanto de los drones como de la maquinaria en sí, los tractores, pues que les puedan funcionar de mucho, que sean utilizados de manera beneficiosa y que los campos se puedan fortalecer todavía más en la región poblana. 4:11 p.m. Mencionarle además que el gobernador Alejandro Armenta informó que en 2026 se proyecta la construcción de carreteras para conectar la Sierra Norte, es decir, la parte tal cual el norte del estado, interserrana y nororiental de Puebla. Las obras se realizarán con módulos de maquinaria y material petero donado por Pemex como parte de la estrategia estatal para mejorar la movilidad regional y fortalecer el desarrollo económico en zonas serranas. Escuchemos lo que dijo el gobernador en esta conexión de diferentes zonas poblanas.
17: Que ya vamos a tener 14 este año, nos ahorramos otro 30%, como le hacen las mujeres. Hacemos pavimentos a una tercera parte del costo. Por eso vamos a arreglar todas las carreteras de Puebla, amigas y amigos, de la mano de la presidenta Claudia Sheinbaum Pardo. Este año en el interior del estado vamos a hacer pavimentos entre un municipio y otro, entre las carreteras. A mí me interesa que quede bien comunicado Sierra Norte, Sierra Interserrana y Sierra Nororiental. Bien comunicada tiene que quedar. Y eso lo estamos haciendo con los módulos. Ya del otro lado hicimos carreteras el primer año. Fueron de contrato, la verdad, caras. Caras, porque así son las obras de contrato, y ahora ya que tenemos los módulos, estamos avanzando mucho. En proporción, este año para el interior del estado, entre un municipio y otro, en las carreteras que tenemos programadas, vamos a hacer 15,000 calles, y el próximo año 20,000.
6: Y bien importante ese tema de las conexiones carreteras, porque históricamente estas partes que se mencionaron, la Sierra Norte, la Interserrana y Nororiental de Puebla, estas zonas han quedado relegadas de la comunicación. La comunicación para acceder a estas zonas son muy complicadas, carreteras descuidadas, de verdad que tramos, además de todo, peligrosos de transitar. Entonces, sé aquí la importancia precisamente de que se construyan carreteras para conectar estas mismas y que la comunicación vial se mantenga presente, vigente y segura, además de todo. 4:14 p.m. Ya para finalizar este bloque y antes de irnos al primer corte de la información, mencionarle que el gobernador llamó a los 217 alcaldes de Puebla a cumplir con sus responsabilidades constitucionales y fortalecer la coordinación entre niveles de gobierno para mejorar servicios públicos como agua, pavimentación, alumbrado y recolección de basura. El mandatario señaló que una gestión eficiente y colaborativa permite atender de manera directa las necesidades de las familias y garantizar infraestructura funcional en los diferentes municipios. Escuchemos.
17: Ni atienden lo que les corresponde, y tampoco los veo ni defendiendo a la presidenta de la República, ni defendiendo el trabajo que estamos haciendo, que es responsabilidad de ellos. ¿De quién es la responsabilidad de pavimentar calles, los drenajes, el agua? De los ayuntamientos. Y yo soy solidario con los presidentes municipales, pero no puedo sustituir la obligación que ellos tienen. Hay muchos que trabajan bien, muchas que trabajan bien, pero hay otros que andan nadando de muertito, de muertito, así como les... Y no se meten con nadie porque no quieren que ni los raspe el viento. No, gobernar implica meterse a trabajar, ir a las colonias, a las comunidades, enfrentar los problemas en los mercados, dialogar con la comunidad, socializar los beneficios. Eso es lo que significa gobernar, porque cuando andan en campaña, ¡guau! Pero ya que son autoridades, ya, ¿no? No quieren mancharse las manos de trabajo. Entonces, sí indigna, porque como yo ando caminando en Puebla, la población a mí me dice: oiga, gobernador, mire, esta lámpara no funciona, ya tiene un año.
18: ya la solicitamos. Pues les digo, a ver, hagan un comité de obra comunitaria y revisen no solo esta lámpara, vean toda la de la colonia y metemos el obra comunitaria.
6: 4:16 p.m, es tiempo de ir al primer corte de la información y regresamos con más a Red Ciudadana.
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6: Son las 4:18 p.m. Continuamos con la información a través del 1120 de amplitud modulada y de todas nuestras redes sociales. Arroba la red 5 radio en X, 5 radio, comunicación efectiva en Facebook y en YouTube. Es tiempo de presentarle la información de nuestra compañera Azul Hernández, porque con la participación de decenas de productores y artesanos fue inaugurada la 19ª Feria Agroartesanal organizada en el marco del aniversario del programa 5 Mujeres de 5 Radio. El encuentro reúne oferta agrícola, productos procesados y artesanías, fortaleciendo el trabajo comunitario y la difusión de proyectos locales impulsados por mujeres y familias productoras. Esta es información de nuestra compañera Azul Hernández.
27: En un ambiente familiar lleno de color y tradición fue inaugurada la 19ª edición de la Feria Agroartesanal, organizada en el marco del aniversario del programa 5 Mujeres de 5 Radio. La explanada de 5 Radio Comunicación Efectiva se convirtió en un punto de encuentro para decenas de productores y artesanos, quienes durante 3 días ofrecerán una amplia variedad de artículos elaborados de manera artesanal y con productos naturales. Desde miel, canela, vainilla, café y alimentos orgánicos hasta cosméticos, productos para el cuidado personal, artículos para mascotas, plantas ornamentales, bordados, tejidos, accesorios y piezas elaboradas con flores encapsuladas son parte de la oferta que los visitantes podrán encontrar. La inauguración fue encabezada por la presidenta de 5 Radio, la señora Coral Castillo de Cañedo, acompañada por Silvia de Julián, conductora del programa 5 Mujeres, quienes destacaron la importancia de abrir estos espacios para impulsar el trabajo de productores y emprendedores locales.
28: Si ustedes se dan cuenta, en cada uno de nuestros programas, ustedes lo escuchan y se quedan con un buen sabor de boca. Y Silvia de Julián con las otras 4 mujeres los acompañan a la hora de la comida. Y mientras ustedes están sintonizando la HR, ellas les dan buenos consejos, les dan recetas de cocina, traen unos invitados de primera, siempre dándoles excelentes mensajes. Y de verdad, para mí es un gusto celebrar este día, los 19 años de las 5 mujeres en 5 Radio.
29: Para nosotras es de gran alegría celebrar un año más acompañando a nuestra audiencia y hacerlo de una manera muy especial, generando espacios que impulsen el trabajo el talento y el esfuerzo de emprendedoras y emprendedores.
27: Los propios expositores invitaron al público a conocer sus productos elaborados con dedicación y calidad, además de consumir local y apoyar a las familias que viven de este trabajo. La Feria Agroartesanal permanecerá abierta del 1 al 3 de julio en un horario de 10 de la mañana a 6 de la tarde en la explanada de 5 Radio, ubicada en Avenida 15 de Mayo 2939, Colonia Las Hadas. Una invitación para recorrer los diferentes stands, conocer el talento poblano y llevar a casa productos únicos elaborados por manos artesanas. Desde Puebla te informa Azul Hernández.
6: Además, la señora Coral Castillo de Cañedo, quien es presidenta de esta institución de Cinco Radio Comunicación Efectiva, destacó que el programa Cinco Mujeres, Cinco Radio, conducido por Silvia de Julián, Alejandra Delgadillo Morán, María Eugenia Mora, Berenice Sánchez Nava y Cecilia Martínez, aporta información útil y de servicio todos los días a la audiencia de la HR 1090 de amplitud modulada, esta que es nuestra estación piloto. Ya lo sabe usted, aquí es la estación con la que se empezó técnicamente todo. Además, subrayó que este espacio se ha consolidado como una referencia de acompañamiento, orientación y contenido oportuno para las familias poblanas, fortaleciendo la cercanía con la comunidad. Escuchemos parte de lo que mencionó.
1: Acompañarnos. Gracias por su presencia. Son cinco mujeres muy profesionales, muy comprometidas. Son cinco mujeres que son hermanas. No solo son amigas, son hermanas y han trabajado todos los días durante muchos años por dar lo mejor de cada una. ¿Qué es que te diga, Silvia? Tu tenacidad, tu inteligencia, tu aplomo. Hemos vivido cosas muy bonitas y también cosas muy tristes, pero lo mejor de todo es que lo hemos superado y lo hemos superado todas juntas. Cada día ustedes dan lo mejor de ustedes para que nuestra audiencia tenga un mensaje de aliento, un mensaje con las mejores intenciones y además una ayuda. Siempre estamos tratando de orientar a nuestros radioescuchas, siempre estamos dando lo mejor de cada una. Y decir 19 años se dice fácil, pero imagínense, de lunes a viernes, de 3 a 4 de la tarde, estar en un programa, pues es una disciplina. Y esa disciplina solamente se tiene cuando hay un compromiso, cuando hay una lealtad, cuando tienen muy bien tatuada esa camiseta de la HR, de Cinco Radio. Y quiero felicitarlas porque cada una de ustedes da un mensaje alentador a nuestros radioescuchas, porque
6: 4 de la tarde con 24 minutos. Vamos a continuar con la información que tenemos para el día de hoy, ya en otros temas completamente. Ahora en el tema de la nota roja y lo policiaco, porque elementos de la Policía Estatal y Municipal mantuvieron un operativo en la zona de San Francisco, a la altura del Hotel Iconic, donde se registró una fuerte movilización. Hasta el momento, las autoridades no han informado el motivo del despliegue, por lo que se mantiene vigilancia en el área mientras se confirma la naturaleza de esta intervención. Usted lo puede observar, ahí de hecho se ve justo cómo está la avenida San Francisco, ya muy cerca de lo que es precisamente la iglesia de San Francisco, pero bueno, se mantiene esta operación, este operativo, y por lo que puedo también apreciar, igual y es mero protocolo, porque es policía turística, entonces podría indicar que es meramente un protocolo de protección, más allá que de una búsqueda de algo más o de algún suceso todavía más importante, ¿no? De igual manera, estaremos al pendiente de lo que la autoridad vaya comunicándonos y nosotros se lo haremos llegar a través de este canal. 4 de la tarde con 25 minutos. Ahora también mencionarle parte de los accidentes que han ocurrido el día de hoy, y es que un automóvil chocó contra el muro de contención, esto en el periférico a la altura de la avenida 16 de septiembre, como quien va hacia Valsequillo con este sentido. El impacto afectó el flujo vehicular en la zona. Ve usted parte de lo que se dio, esta imagen ya del auto subiendo a la grúa. Pues mire, dentro de lo perdido, lo que se encuentre, dicen por ahí. La verdad es que le fue bien al auto, le fue bien al auto porque la parte frontal, es decir, toda la parte del cofre y el motor está completamente sumida, completamente sumida. Sin embargo, el habitáculo del vehículo se ve intacto. De verdad que seguramente fuera de las contusiones del automovilista y fuera del el impacto por sí mismo hacia enfrente y lo que de eso pueda generar en la columna y repercusiones en cuello y demás partes del cuerpo, más allá de esto que es lo que involucra, ciertamente no le pasó nada al habitáculo del vehículo, es decir, la parte de donde va el conductor está intacta. Bueno, buen vehículo, la verdad, buen vehículo. Sin embargo, pues ahí está también exhortar, por supuesto, a las automovilistas a que circulen con muchísima precaución, a que vayan cuidado con los cinco sentidos, bien alerta, bien despiertos. Ya lo sabe usted, si está bajo el insumo, bajo el flujo de alguna sustancia que haya ingerido, sea cual sea, que pueda afectar su conducción, mejor evítese la pena. Deje estacionado en un lugar seguro su auto y tome taxi de aplicación, pídale a alguien que vaya por usted o en su defecto, si le queda de paso, pues váyase mejor caminando, si es más funcional. 4:27 p.m. y le vamos a presentar la información porque se registró también un aparatoso accidente vial en el Arco Norte, esto con dirección a Puebla, antes de la caseta de Ciudad Chagún. Vea usted lo que sucedió entre estos dos tráileres. Cuerpos de emergencia atendieron rápidamente en el punto y verificaron daños en esta vialidad. Son dos tráileres y el video es de verdad aparatoso, porque ambos, pues obviamente la bestialidad, ¿no? El peso, la maquinaria de estos autos hace que el muro de contención sea cualquier cosa. De hecho, lo sobrepasa, queda técnicamente obstruido tanto en ambos sentidos. Y vea usted el impacto de estos vehículos. Completamente destruidos, los cuerpos de emergencia pues rápidamente dándose cita en este lugar para atender a los involucrados. Vaya situación. Además de todo, se puede apreciar que estaba lluvioso, que estaba nublado y por ende la autopista está húmeda. Es mucho más peligroso manejar en estas condiciones, pero en el caso de los automóviles de carga, pues entendemos que no se pueden detener, que tienen un horario y un destino al que tienen que cumplirle. Sin embargo, pues sí tener precauciones debidas y pues no acelerar de más, por supuesto, ¿no? Tener esta conciencia de que 5 minutos más o 5 minutos menos no van a hacer la diferencia, pero sí pueden marcarla en un desenlace terrible. 4:28 p.m. y para antes de irnos al cierre de la información, pues por si usted todavía va a salir, le presentamos el jueves de hoy nos circula. En el programa de hoy nos circula en la zona metropolitana del Valle de México para vehículos de engomado verde, determinación, placas 1 y 2, holograma 1 y 2. Las unidades con holograma 0 y doble 0 están exentas de la restricción y pueden circular sin limitaciones durante la jornada. Y esto acatarlo ahora más que nunca, porque con lo del mundial, créeme que la mancha de ozono se ha incrementado considerablemente. Hay una, de verdad, incremento notorio de la contaminación, particularmente en el Valle de México. Entonces, acátela, si es que usted todavía va a salir, bueno, pues sepa que no hay terminación para no hay circulación para la terminación de placa 1 y 2, holograma 1 y 2, y las unidades con holograma 0 y doble 0 están exentas. 4:29 p.m, es tiempo de ir al corte de la media para escuchar el radar mundialista y regresamos con más información.
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2: Buenas tardes, soy Antonio Zamora y este es el Radar Mundialista con la información generada hasta este momento.
5: México en el Mundial.
2: Se ha confirmado que México usará la playera verde para el duelo ante Inglaterra del próximo domingo en los octavos de final en el Estadio Ciudad de México.
5: Deporte Mundialista.
2: De acuerdo a diferentes reportes desde Inglaterra, el Manchester United ha decidido retirarse de la carrera por fichar al mexicano Gilberto Mora. El United monitoreó al joven de 17 años durante 6 meses y continuó explorándolo durante esta justa futbolera, pero ha decidido no entrar en una guerra de pujas. Y es que el Manchester City, el Chelsea, el Real Madrid y el Barcelona están todos interesados, mientras que el nuevo contrato de Mora con el Tijuana incluye una cláusula de rescisión de 20 millones de euros.
5: Polémicas.
2: El histórico exfutbolista inglés Wayne Rooney aseguró que para Inglaterra el choque ante México será el más complicado de toda la justa futbolera. El exjugador del Manchester United dijo lo siguiente: Inglaterra necesita descansar y prepararse para el próximo partido contra México porque podría ser el encuentro más difícil de todos. Si Inglaterra quiere ganar esta justa futbolera, este podría ser el partido más duro.
5: Dato mundialista.
2: México se ha enfrentado en 3 ocasiones a Inglaterra en suelo mexicano. La primera ocasión fue en 1959 cuando lo derrotó 2-1 en un partido que se disputó en el Estadio Olímpico de Ciudad Universitaria. El segundo fue en 1969 ya en el Estadio Azteca y el resultado fue empate sin goles. Y la última ocasión fue en 1985 también en el Estadio Azteca y México le ganó 1-0 con gol de Luis Flores. Sigan en sintonía de 5 Radio. En el Radar Mundialista informó Antonio Zamora. Que tengan una excelente tarde.
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6: Son las 4 de la tarde con 34 minutos. Continuamos con la información y como ya es costumbre, cada jueves tenemos a nuestro compañero Beto Guzmán en los espectáculos. Hoy con dos temas más interesantes, lo que se ha generado durante la semana. Platícanos, ¿qué nos tienes para hoy, Beto? Te saludo con muchísimo gusto.
12: Pues también te saludo con mucho gusto, Max. Te ves algo cansadillo, espero que ya pronto descanses bien.
6: Primero Dios.
12: Pero pues ya estamos en la recta final de esta justa internacional, ¿no? De fútbol.
6: Bueno, recta final, entre comillas, faltan 19 días, 17.
12: Pues ya es la recta final, ya es la recta final. Y además el domingo tenemos a Harry Styles junto a Juan Gabriel, ¿no?
0: Pues bendito Dios.
12: Paquita la del barrio contra Beyoncé.
0: Yo consumo muchos artistas británicos, entonces yo a partir de hoy puro Caifanes, puro Maná, puro Juan Gabriel.
12: Eso espero. No esperaba menos porque yo dejé de escuchar K-pop el día que fue México contra Corea. Perfecto. Entonces eso espero, es lo mínimo. Pues este fin de semana tuvimos dos estrenos muy importantes, un poco decepcionantes, un poco agradables. Te traigo un poquito de ambas partes para que desmenucemos cómo le fue a estas dos producciones. Una es una serie, una es una película, porque primero vamos a hablar de la segunda temporada de Avatar, la leyenda de Aang, esta adaptación que están haciendo de Avatar, el último maestro aire, uh-huh. La animación estadounidense, que pues ya nos entregó la segunda temporada después de 2 años de espera. Yo no sé cuánto tiempo más vamos a tener que estar esperando 2 años para que nos traigan nuevas temporadas, pero me voy a poder quejar de Netflix a gusto de nuevo, porque ya sabes que es uno de mis más grandes placeres, sí. Quejarme de todo lo que hace Netflix.
0: A ver, pero ya me estás spoileando, o sea, ¿estás diciéndome que no fue o que no ha cumplido la expectativa?
12: Gris, entre que sí, entre que no. Aquí te vengo a contar por qué. La temporada 1 se estrenó en febrero de 2024 y llegó con 41.1 millones de reproducciones en sus primeros 11 días. Rotten Tomatoes en ese momento le dio un 62%, lo que, pues, más o menos, no estuvo tan mal.
0: Es como pasó de panzazo, ¿no?
12: Exactamente. Los problemas fueron claros desde el primer momento con esta primera temporada, que es Space Info. Forzado, diálogos que a veces sonaban como scripts de telenovela y efectos especiales un poco inconsistentes. Si bien visualmente es agradable, hay partes en las que dices, estoy seguro de que en pleno 2026 puedes hacer una mejor animación que esto. Uh-huh. Pero pues ahí vamos, el agua se veía extraña, el aire carecía de magnitud visual en cuanto a estas animaciones. La temporada 1 también dejó algo que Netflix no esperaba que funcionara en ese momento, que fue un casting impecable. Pese a que muchos fanáticos se quejan de que no son exactamente iguales a la animación, a mí me parece que son muy fieles en cuanto a sus rasgos faciales, en cuanto al lugar geográfico donde se encuentran, en cuanto a la edad específicamente que tienen los protagonistas de esta gran historia que es Avatar. Empezamos con Gordon Cormier, que fue un Aang excelente. A mí uh-huh. No me imagino un mejor Aang. Desde ahora ya lo veo como él, como Gordon Cormier, que es el actor que lo interpreta. Después está Kiwentio como Katara, muy sólida la verdad, y sobre todo el que más ha destacado es Dallas Liu, que es el que interpreta a Zuko, este maestro fuego que tiene la quemadura en el ojo, que lo hace muy característico, que le dio una interpretación bastante brillante y además muy profunda. Pero aquí hay un problema heredado y que pues ya te he mencionado muchas veces en cuanto a cuando adaptan una obra de animación, la comparación brutal. Había 20 episodios del anime original, bueno, de la animación original, porque no la podemos llamar anime, convertidos en 8. Algo que normalmente hacen en las series y que yo ya te reclamé muchísimo en cuanto a la actual producción de Netflix es el hecho de que lo reduzcan tanto. Además de que antes, cuando las series comenzaron a popularizarse, teníamos 16 episodios en una serie. No sé en qué momento Netflix y las demás productoras de streaming decidieron reducirlo a la mitad, a 8 episodios. Y con esta segunda entrega, no solo lo redujeron, sino que además nos dieron 7. Uno menos de lo que ya teníamos.
0: O sea, uno menos del promedio ya de por sí.
12: Exactamente. Yo estoy harto. Estoy harto de que nos den series tan cortas. Pero pues, ¿qué le vamos a hacer?
0: En el caso de Avatar, a ver, yo te lo dije fuera del corte. O sea, yo conozco poco, relativamente nada del tema. Sin embargo, sé que la animación es buena. Sé que, o sea, lo que se hizo en trama, más allá de la animación por sí misma, de en trama de la serie, es buena, animada. Que lo hayan reducido tanto, y no sé si tú ya la hayas acabado de ver, pero me hace pensar que igual y empieza a haber agujeros de trama o partes que no se conectan tanto como conectan en la serie animada.
12: Sí, exactamente. Y eso es algo de lo que han criticado muchísimo en esta nueva entrega. Porque, a ver, la versión animada La versión animada tenía algo muy importante, y es que lograba que la historia fluyera de manera adecuada, de manera orgánica, que sintieras que cada uno de los pasos en el arco tenían sentido, que ya los habían desarrollado lo suficiente para que el momento en el que se rompe el arco narrativo de esta historia dijeras, ah, claro, llegamos a este momento por todo lo que pasó. Lo que pasa cuando reduces a la mitad este arco argumental es que estos desarrollos no son tan fluidos y que de repente empieza a sentirse torpe, empieza a sentirse perseguido, empieza a sentirse que nada más lo metiste porque era parte del discurso original, pero no lo justificaste de forma adecuada. Y eso es lo que pasa con esta segunda temporada. El 25 de junio, de hecho, Netflix suelta los 7 episodios. Es algo que le agradezco, porque HBO lo que hace es que te suelta uno cada semana.
7: Sí.
12: No, Dios, no, ahorita está La Casa del Dragón y ya se me olvidó qué pasó en el capítulo anterior porque no me
7: asustó. Que a mí he de decirte que La Casa del Dragón de por sí se me hace horrible, una de las series más complicadas de ver de la historia, de verdad.
12: Está bien.
7: Sí, sí, ya fuera del aire me dirás
12: sí, opinión. No, la verdad es que pienso lo mismo de las primeras dos temporadas. Esta tercera yo creo que te la sentiría bastante satisfactoria.
7: Ah, bueno.
12: Pero una vez cada semana es horrible. Netflix nos soltó los siete capítulos de golpe. Uh-huh. En Rotten Tomatoes tuvo una calificación del 67%, 5 puntos porcentuales más arriba de la anterior, pero pues eso nos dice que tampoco hubo tanto cambio. Está bien a pesar de todo, si no está mejor, pero de todas formas le sigue faltando.
7: Sí.
12: Es lo que nos está diciendo ese 67%. La temporada 2 trajo varias cosas genuinamente buenas. Basing Se, que es una construcción tremenda del Reino Tierra, está cubierta, me parece que por 3 anillos, bueno, más bien 3 murallas gigantescas hechas totalmente de piedra y arena. La construcción es preciosa, la ves en la serie y dices, esto tal cual lo sacaron de la animación y se ve fantástico, por lo menos cuando lo ves de lejitos. Ya cuando lo ves de cerca hay un poco unos vacíos en la construcción.
7: Sí.
12: Pero la crítica más consistente que ha tenido es que la serie se siente como si estuviera corriendo a través de una narrativa en lugar de contar una historia que respire. Los críticos la describieron como castigadora, como si tuviera un ritmo castigador. Personajes que de repente se teletransportan de una escena a otra porque el guión necesitaba que narrativamente estuvieran a miles de kilómetros y 5 minutos después ya estuvieran en la puerta de la entrada del otro personaje.
7: Ajá.
12: Transportes que no hacen sentido, que no hacen sentido temporalmente. Lo que realmente mató a los fans y a mí principalmente me perdió y fue justo al final. Hay una escena donde Toph, la nueva personaje, es una maestra tierra que además es invidente, que tiene esta imagen perfecta de, por supuesto, es una maestra tierra y tiene sentido que es invidente porque siente las vibraciones de la tierra, no necesita verlo, y eso la hace una maestra mucho más apta para dominar lo que es la tierra control. Hay una escena donde ella está encerrada en una caja de metal porque la capturaron. Entonces, lo que ella hace, si bien no puede controlar el metal, no tiene la capacidad de controlar el metal, como es un metal procesado, empieza a sentir las pequeñas partículas de tierra que hay entre las moléculas del metal. Y eso hace que logre controlar el metal. Y es una escena profunda cuando la ves en el anime, porque la ves ahí literal en absoluto silencio, los dos pies plantados en la base de esta cárcel de metal y las dos palmas plantadas en la pared de la cápsula de metal, y ves cómo vas sintiendo todo lo que hay en estas moléculas. En esta versión de Netflix fue pues medio que lo intentaron, pero no lo lograron. Y además, algo que hacen en la animación y que ya me decías, es que la animación no te dice lo que está pasando.
7: Sí, claro.
12: Te lo muestra a través de las imágenes. En esta versión de Netflix tenemos a Toph rompiendo la pared de metal y diciendo, yo inventé el metal control. Y ya. Netflix, en vez de mostrártelo, te lo dice.
7: Siento que, a ver, estoy tratando de organizarlo para que no suene grosero, pero que es como Andy Tontos, ¿no? O sea, como que realmente te tiene que... O sea, no necesita describirte tal cual la escena de esa manera, ¿no?
12: Siento yo.
7: Oye, a mí me intriga mucho. Ya mencionaste que, o sea, carecen algunos puntos de esto, pero el tema del CGI, ¿qué tal? ¿Cómo está? ¿Cómo lo ves?
12: A mí me pareció...
7: O sea, ¿cumplidor o
12: cumplidor? Cumplidor. El problema es que... siento algo muy extraño, porque los primeros episodios, los primeros 4 episodios, siento que el CGI está bastante bien logrado. Uh-huh. O sea, se siente natural, hay que entenderlo. Es una serie donde tienen poderes y controlan elementos, y además tienes bestias gigantescas.
7: Sí, hay una producción visual importante detrás de ellos. Sí.
12: Y además, pues también sabes que es fuera de la realidad porque es algo que no ves día a día. Pero se sentía bien, se sentía que lo estaban haciendo bien. Pero los últimos 2 episodios empecé a sentir que había una decaída paulatina, como que iba cayendo y cayendo. Por decírtelo, en el 2 episodio, me parece, hay una serpiente gigantesca. Es una serpiente que sale del océano y que ataca a los personajes. A mí me pareció muy bien logrado. La serpiente se sentía real, sí te causaba ese impacto. Pero en el último episodio, el protagonista, Aang, se cubre con una armadura de piedra. Lo sentía dibujado, o sea, literalmente lo sentía como un dibujo.
7: Dibujado, o sea, ya es alarmante.
12: No se sentía natural.
7: Uy.
12: Y te preguntas realmente, o sea, ¿cómo pasas?
7: Es ese.
12: Sí, o sea, lo siento, no sé, raro.
7: Sí,
12: no sé ni
7: extraño.
12: Cómo explicarlo, parece un traje mal armado. ¿Cómo pasas de una serpiente marina gigante, bien lograda, a un traje de piedras que simplemente no te da la forma de un traje que acabas de armar trayendo piedras a tu cuerpo?
7: Sí, se ve extraño, ¿eh? No te lo voy a negar, se ve extraño.
12: Pero bueno, tenemos esta segunda temporada. Algo que están elogiando mucho en esta temporada es la actuación de Toph, esta personaje. Me parece muy natural porque tienes que lograr a una persona invidente que realmente se siente invidente, que sí, por supuesto, percibe las ondas sonoras y las vibraciones a través de la tierra, pero que, por ejemplo, si va a tomar una taza de té sobre una mesa, no puedes hacer que dirija su mano directo a la taza de té.
7: Sí, claro.
12: Porque no la puede ver.
7: No tendría sentido.
12: Sino que va palpando a través de la mesa hasta que llega a la taza de té y ya la toma. Y me parece que esos pequeños detalles le dan una consistencia muy agradable a Toph y logra una actuación precisa esta actriz. Déjame ver cómo se llama. Miyako. Miyako es la actriz que interpreta a Toph, que fue seleccionada de entre 6,000 audiciones. Así que eso es una actriz que claramente nos iba a entregar algo bueno. Veamos qué es lo que nos entregan en esta segunda temporada. Un gran problema es que incluso antes de que terminaran de sacar la temporada 1, ya habían renovado la temporada 2. E incluso mucho antes de que ya saliera la temporada 2, ya tenemos renovada la temporada 3 y ya está terminada. Lo cual nos causa más dudas, porque el final se siente como que los guionistas y productores no sabían hacia dónde iban. Ajá. Pero sabían hacia dónde iban, porque ya tienen terminada la temporada 3.
7: Ya tenías un escrito de cuál era el camino a seguir.
12: Y pasa lo mismo que pasó con La Casa del Dragón. La temporada 2 se sintió un preparativo eterno para lo que pasa en la temporada 3. Esta temporada 2 de Avatar se siente un preparativo eterno para lo que esperemos nos entreguen en la temporada 3.
7: Pues ahí lo tiene usted, Netflix, ¿correcto?
12: Exactamente.
7: Netflix, la temporada 2 de Avatar, El Último Maestro del Aire, una temporada que, pues ya nos dijo nuestro compañero Beto, tiene sus deficiencias, pero que está cumplidora.
12: Está cumplidora, sí. Esperemos la temporada 3 nos dé algo mejor.
7: Ojalá.
12: Yo siempre lo veo con esperanza.
7: Ojalá que sea de esta manera. 4:48 PM, nos vamos al último corte de la información y regresamos con más a Red Ciudadana.
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7: 4:50 PM, continuamos con la información a través de Red Ciudadana, 1120 de amplitud modulada y de todas nuestras redes sociales. Y ahora, de un tema del que se dice más y del que ya he leído, no lo he visto, fíjate que tuve la oportunidad de verle el fin de semana, pero no lo vi. Pero me llama la atención, ¿cuál es tu opinión? ¿Qué me traes sobre el siguiente tema?
12: Pues sí, uno creería que después de este tema malo de Avatar, les traería un tema bueno, pero no. No, son
7: dos malos, o sea, hay puras malas noticias.
12: Exactamente. Y este es peor que el anterior, de hecho.
7: Ah, a ver.
12: Pues resulta que Supergirl debutó con una recaudación aproximadamente de la módica cantidad de 68 millones de dólares. 38 millones domésticos en Estados Unidos y 30 millones internacionales. El problema principal radica en que su costo fue 170 millones de dólares.
7: Uy.
12: Así que con eso sí, ya empezamos mal. Y agrega a esos 170 millones de dólares 120 millones en marketing para promocionarla. Entonces, vamos mal.
7: No, muy mal. Muy, muy mal.
12: Exactamente. Los analistas desde antes ya proyectaban que Supergirl, ya proyectan que Supergirl vaya a cerrar su etapa en cines con unos 200, 210 millones de dólares, lo que ya de base les está dejando una pérdida de entre 85 y 125 millones de dólares. Lo cual,
7: Oye, pues la película no va a tener utilidad, ¿no?
12: No. ¿Y sabes cuál es el problema? Y justo ayer lo hablaba con nuestro señor productor, que desde antes ya corría el rumor de que en producción sabían que esta película iba a ser un fracaso. O sea, ya sabían, ya vislumbraban que esto iba a pasar. El problema, lo que analizábamos es cómo es que decides sacarla si ya sabes que no va a funcionar. Yo le decía que igual fue un, pues ya la tenemos ya, mándala a cines ya. Sacarla si ya sabes que no va a funcionar. Yo le decía que igual fue un, pues ya la tenemos ya,

0: Edgar Gillespie, que es el director de esta película. No, tú lo pronuncias mejor. ¿Puedes darnos el placer?
1: Craig Gillespie.
0: Craig Gillespie.
1: Supongo que es como francés el apellido. No, no sé de dónde es el director, pero el apellido suena como francés.
0: Pues exactamente, así como lo pronunció muy bien nuestro estimado Max, porque yo digo Gillespie así muy feo, pero es lo que se logra con mi pronunciación. Es muy respetado en la industria. Es una persona que tiene una gran trayectoria. Dirigió Yo, Tony en 2017 y otra referencia un poco más cercana al público en general es Cruella. Del 2021, esta adaptación que hicieron live action de la gran villana de Disney, Cruella de Vil, fue un éxito. A mí me encanta la película de Cruella, es preciosa visual, en guión, en todo, en dirección, sí. Es una película preciosa. Y tú dirías, si ya tienes esta entrega de Yo, Tonya en 2017 y de Cruella en 2021, ¿sabes cómo hacer este arco de redención de una personaje femenina fuerte? Ya tenía experiencia. Entonces, ¿cómo nos entregas a esta Supergirl que realmente no tiene esa misma calidad de un personaje femenino fuerte en el cine? Gillespie describió Supergirl como una road movie con un tono más oscuro que Superman, porque los guiones trataban con franqueza el trauma significativo por el que pasa Kiara Sorel, que pasó durante su infancia en Krypto y su llegada a la Tierra. La cinematografía de las secuencias de acción fue específicamente diseñada para reflejar ese estado emocional de Kiara en cada momento visual, con la ira vinculada a un trabajo frenético, desordenado y agresivo. Es lo que quería lograr. Oscuridad, algo frenético y agresivo. Suena bien. Suena sí. Una buena historia en preproducción. El problema es que alguien olvidó completamente que esa preproducción, ese guión, va a pasar a la pantalla grande. Alguien se le olvidó que esto lo tiene que traducir, no solo son palabras. Rob Hardy, que es el director de fotografía, eligió una paleta de colores tan oscuras que durante las secuencias de acción principales simplemente no logras apreciar qué está pasando frente a la pantalla con claridad.
1: O sea, ya desde ese tipo de detalles ya se escucha que hay algo que no cuadra ahí.
0: Exactamente, es una película de 170 millones de dólares, una de las producciones más caras jamás realizadas en la historia del cine, y el director de fotografía eligió una visión tan oscura que el público en la sala intentaba descifrar quién le estaba pegando a quién.
1: Ni que fuera Zack Snyder, dice nuestro compañero.
0: Exactamente, creo que ese es el problema, que estaban siguiendo la dirección, bueno, más bien el discurso de Zack Snyder, pero él no estuvo presente.
1: Y sabes, yo tengo dos quejas, aún sin verla, ya tengo dos quejas con lo que he leído y así. Entiendo que la adaptación tendría que haber sido fiel a un cómic que yo sí soy bastante geek en ese aspecto. Entonces, yo sí tengo autoridad para hablar de ello. El cómic que tendrían que haber adaptado era Woman of Tomorrow, que es uno de los mejores cómics que tiene el personaje de Supergirl, y que al final terminó siendo una cosa como que medio tergiversada. Luego, por ahí, James Gunn, entiendo que también es parte de la dirección creativa detrás de todo esto, y yo en los trailers, no lo he visto todavía y cuando la vea ya lo voy a confirmar o no, en los trailers veía mucho que James Gunn se quedó con esta idea de Guardianes de la Galaxia, de lo que hizo con Marvel, y lo trató de plasmar aquí, y para mí DC y Marvel en ese aspecto sí tendrían que marcar una diferencia muy muy claro. O sea, para mí no comulgan, no pueden ser amigos, no pueden tener similitudes de ese calibre.
0: Exactamente. Y hay otro problema que ya te había platicado en cuanto a esto. En cuanto al cómic no te puedo decir mucho porque ahí sí yo no soy fanático de los cómics, sí, no sé leerlos. Te di otra parte de esta película que buscaban que fuera frenética, desordenada y agresiva en cuanto a los encuadres. Imagínate que tienes una cámara que está temblando en todo momento, moviéndose de aquí para allá,
1: no,
0: y además está oscura.
1: Digas.
0: Y además está oscura.
1: No, pues no.
0: Y con tonos café, lo estamos viendo aquí en las imágenes, para la red les comento, se siente como si todo estuviera enlodado. Como si todo estuviera enlodado,
1: sí, como si
0: cada
1: todo
0: pared,
1: amoroso.
0: Cada... Exactamente. Y además tienes a la protagonista vestida de café.
1: No, pues no.
0: Sí. La tonalidad la hace sentir sucia, la hace sentir oscura, la hace sentir muy movida. Entonces, visualmente no es tan buena. Hay algo que sí podemos rescatar y que tú mismo me decías. Sí. La actuación de Millie Alcock es muy buena. Es más que buena, es genuinamente notable. O sea, realmente lo hizo muy bien. No contaba con un acuerdo de participación sobre la recaudación, lo que significa que llega este desastre cinematográfico sin estar financieramente ligada a su éxito o fracaso eventual. Pudo haber faineado, pudo haber entregado una actuación genérica y superficial de superheroína sin importarle, porque ella ya tenía su cheque.
1: Claro.
0: Ella ya lo tenía asegurado. Pero en su

0: lugar entregó energía auténtica, carisma genuino, vulnerabilidad sin un cinismo defensivo. La crítica la reconoció de forma casi unánime. Millie Alcock es lo único que sostiene una película que no está a la altura de la superheroína que está interpretando. Es el tipo de elogio que duele, duele profundamente, porque significa que el problema fundamental no fue la actuación, el problema fue todo lo que rodea esta actuación. David Roney de The Hollywood Reporter escribió que Gillespie avanza a toda velocidad a través de una narrativa monótona que es básicamente como si The Grid se encuentra con John Wick y después se encuentra con Mad Max. Así, o sea, una combinación de muchas cosas.
1: Sí.
0: Hay que decirlo, el público que en 2026 ya está agotado de pagar para ver superhéroes en pantalla que simplemente no brillan, decidió quedarse en casa. Era obvio.
1: Sí.
0: Si ya sabías que esto no iba a lograr, si DC ya te estaba dando entregas que no le están dando, el público dijo, ya no más, ya. Esta película no lo va a lograr, no le voy a dar un poco de mi tiempo ni de mi dinero y tenemos... Pues un fracaso en taquilla.
1: Igual usted, pues, si quiere quitarse la cosquilla, váyala a ver, todavía se encuentra en cines, me parece. ¿Todavía? Y pues échele la mano a estos pobres cristianos. Ya nos vamos, amigo Beto, muchísimas gracias. Sabes que eres bienvenido, como siempre, cada jueves aquí en Red Ciudadana. A nombre de nuestros compañeros en la producción, Jonathan Cruz, Pau Parraguirre y Isaac Vidal, su servidor Max López los espera para la siguiente hora en Red Ciudadana. Hasta la próxima.
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0: Elementos de la Policía Municipal de San Salvador El Verde recuperaron una camioneta robada que fue abandonada en territorios de cultivo en San Lucas del Grande. La unidad fue asegurada y entregada a su propietario. En el 15º aniversario del violentómetro, el presidente municipal Pepe Chedraui destacó acciones permanentes para prevenir la violencia, con atención jurídica y psicológica gratuita y la ampliación de puntos seguros en Puebla. La señora Coral Castillo de Cañedo, presidenta de 5 Radio Comunicación Efectiva, destacó que el programa 5 Mujeres 5 Radio, conducido por Silvia de Julián y su equipo, aporta diariamente información útil y da servicio a la audiencia de la HR 1090 de amplitud modulada. Clausura nuevamente el verificentro de Huachinango, generando molestia entre automovilistas que deben acudir a otros municipios. Habitantes piden claridad a las autoridades y al alcalde Rogelio López Angulo. El gobernador Alejandro Armenta destacó en Zacapuaxtla la revolución del campo con el uso de drones que fumigan, fertilizan y detectan enfermedades en cultivos. Tecnología operada por jóvenes ingenieros y estudiantes de robótica impulsando el campo poblano. 5 Mujeres 5 Radio cumple 19 años al aire. Silvia de Julián destacó que la radio no solo informa, sino que también orienta y acompaña a mujeres y hombres por igual. El clima hasta estos momentos es de 20 grados centígrados. 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En los controles, Freddy Rojas. Para el radar informó Max López. Excelente tarde.
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0: ¿Qué tal? ¿Cómo le va? Le saluda con muchísimo gusto su servidor Max López al micrófono para informarle ahora en este espacio informativo de 5 a 6 de la tarde a nombre de nuestro compañero Gregorio Varela, quien se está tomando unas muy, pero muy merecidas vacaciones. Su servidor Max López los acompaña en esta tarde de jueves 2 de julio. Saludamos en la cabina a todo el equipo de producción, a Jonathan Cruz, a Isaac Vidal y a Pau Parraguirre, todos a nombre de nuestra directora de noticias, Leslie Suset Jerez. Quédese porque si usted ya estuvo en la hora anterior y dice, bueno, en esta seguramente van a repetir, es información completamente nueva, completamente renovada, traída para sus oídos y para su vista. Recuerde que nos estamos viendo a través de multiplataforma Red Ciudadana, arroba la red 5 Radio en X, 5 Radio, comunicación efectiva en Facebook y en YouTube. Ahí estamos presentes y pendientes, leyéndolo también en los comentarios que usted nos haga llegar. Y la comunicación continúa, ya lo sabe, el 2222-382990. Vamos a continuar con la información que tenemos para el día de hoy, porque policías municipales detuvieron a un presunto asaltante, esto luego de atender el reporte de robo contra una mujer que transitaba sobre la 13 Sur en la colonia Santiago, no muy lejos de aquí. La intervención permitió asegurar al sospechoso y recuperar parte de lo robado, mientras la autoridad ministerial deberá continuar con la investigación correspondiente, parte justamente de lo que se mencionó en este robo y parte de lo que se tuvo también en esta colonia de Santiago. Ahí está parte del personal de la policía de la ciudad, parte de la policía municipal, quien ya está operando en la zona. Son 5 de la tarde con 7 minutos y vamos a pasar con información de La Mañanera.
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0: Ahí está, muy coqueta la producción, ya nos está poniendo cortinilla para La Mañanera. Se ve muy bien, muchas gracias a nuestros compañeros en la producción. Y pues platicar parte de lo que sucedió precisamente en esta conferencia desde Palacio Nacional, donde la presidenta Claudia Sheinbaum informó que el proyecto del auto eléctrico o línea, mismo que va a tener como sede base parte de su producción aquí en Puebla, abrirá un concurso para atraer inversiones mixtas que impulsen parte de esta producción. Señaló que además existe interés de distintos estados y que incluso se analiza la posible adquisición por parte de gobiernos locales, entre ellos el gobierno poblano, como parte del impulso a la industria nacional. Escuchemos.
5: En este momento estamos en el, digamos, ya pasamos la fase de diseño y ahora estamos en la fase de producción. El objetivo es que haya una inversión mixta, que no solo sea un vehículo producido por el Estado mexicano, sino que también haya inversión de algunas otras empresas que ya tienen la facilidad, por ejemplo, de tener agencias de distribución en distintos lugares y que ya fabrican algunos vehículos. Entonces se está en un proceso para poder lanzar una especie de concurso para ver quiénes estarían en condiciones de asociarse y además algunos cambios en algunas normas que son indispensables para el desarrollo de minivehículos, tanto línea como otros minivehículos eléctricos, y que permita ya avanzar. Y sí, hay mucha demanda, no solamente de gobiernos, sino también de la gente que les gustó el vehículo.
6: Y presidenta, solo preguntar.
0: También, además de este tema en donde fue mencionado Puebla, fue mencionado en el tema de los parques y las ciclovías. Escuche bien a qué se estaba refiriendo la presidenta Claudia Sheinbaum con esto. Mencionó que el proyecto del auto eléctrico, bueno, eso ya es lo que le comentamos, perdón, mencionó que las ciclovías, los proyectos de ciclovías y parques en Puebla corresponden a iniciativas del Estado para atender demandas sociales. Además, destacó que el diálogo con la ciudadanía es la principal herramienta para implementar y para garantizar las obras que respondan a necesidades reales de movilidad y de espacios públicos. Escuchemos parte de lo que mencionó acerca de estos proyectos de Estado aquí en Puebla.
5: En este caso es un proyecto del gobierno de Puebla y ellos tienen que tener la apertura al diálogo. Cuando era jefe de gobierno el presidente López Obrador y yo fui secretaria en Medio Ambiente, me encargó la construcción del segundo piso, la coordinación. Hemos de haber realizado personalmente en aquella época cerca de, 400 asambleas. en todos los lugares donde había problemas, se iba, se explicaba el proyecto, se resolvían problemas que tenían que ver con que una columna estaba pegada a la puerta de una casa, desde esos detalles hasta problemas más, digamos, profundos, en el sentido de hacer vivienda popular debajo del segundo piso. Cuando hicimos como jefa de gobierno el proyecto del cablebús aquí en la Ciudad de México, también había diversos problemas y se iban atendiendo poco a poco. Lo importante es el diálogo. Son buenos proyectos, pero en algunos casos pues generan muchas veces demandas legítimas de la gente y hay que atenderlas.
7: Sí, y la verdad sí ha estado.
8: En esta misma rueda de prensa, la presidenta también fue cuestionada acerca de la desaparición de dos trabajadores de la Comisión Federal de Electricidad aquí en territorio poblano. Al respecto, indicó que será el Gabinete de Seguridad quien informe el avance de las investigaciones y que el caso permanece bajo seguimiento de las autoridades federales. Esto fue parte de lo que se mencionó respecto al caso.
5: El Gabinete de Seguridad que en este caso puede informar.
7: Muchísimas gracias.
5: Gracias.
8: Bueno, muy efímero, muy efímero lo que se mencionó al respecto, pero pues ahí está, parte de esta información, estaremos al pendiente ya de parte del gobierno del estado. Cabe mencionar, de esto sí ya hay seguimiento y ya hay interés por parte de este tema para que sepamos qué es exactamente lo que sucedió con estos dos trabajadores. Vamos a pasar con más información ya fuera de la mañanera y fuera de lo que involucra Palacio Nacional. En entrevista con nuestro compañero Raúl Méndez Macías, conductor de Buenos Días, el noticiario de la gente, el investigador Raúl Miranda, quien usted escucha durante las mañanas, nuestro especialista en inteligencia artificial, explicó que la IA ya se utiliza en espacios multidinarios para analizar expresiones faciales y detectar reacciones de las personas ante distintos estímulos. Además, detalló que estas tecnologías permiten interpretar patrones de comportamiento y mejorar procesos de seguridad, monitoreo y análisis de interacción en eventos con alta afluencia. Escuchemos parte de esta interesante información en el Buenos Días.
9: La participación de México, festejaban de manera colectiva a lo que se ha denominado como felicidad colectiva, ¿no? Pero ¿cómo la IA investiga este fenómeno?
10: Claro, ahí está lo padre, para eso tenemos la ciencia. Vamos a disfrutar, vamos a hacer el relajo, pero todo con orden, tocayo, para nosotros y para las autoridades. Hay tres casos de estudio que ya lo han venido haciendo. Hay uno que en la Universidad de Vermont, el dinamómetro, lo que hacen es toda esta información contenida en pantallas, en redes sociales, ponen a máquinas de inteligencia artificial para saber cómo va censando y en qué momentos exactamente la gente está o manejando el control remoto de la tele o poniendo cosas en redes sociales. Además, investigadores chilenos lo que han hecho es utilizar visión artificial para poder en lugares multitudinarios tomar las expresiones de la cara y saber exactamente qué es lo que están respondiendo ante qué impulsos. Y después hay un estudio de aprendizaje automático que juntan lo que se ha estudiado en redes sociales, en el control de pantallas, con las emociones de la cara, y se han encontrado cosas fascinantes para poder saber cómo se va a predecir y cómo van a suceder los actos de los seres humanos en esta efervescencia colectiva. ¿Cuál es el proceso, Tocayo? Muy claro, se recolectan los datos, se limpia y se organiza la información, se entrena y se aplica un modelo, se comparan momentos claves, qué es lo que pasa en cada momento, se valida el resultado y se prueba y se aplica con expertos. La ciencia permite saber qué es lo que va a suceder, de hecho, permite saber qué es lo que va a pasar, no en el partido, pero sí qué es lo que va a pasar en la efervescencia colectiva el próximo domingo, Tocayo.
9: Precisamente para ahí iba yo para allá. ¿Qué se espera para este partido de México contra Inglaterra?
10: Pues lo que todos esperamos es que gane México. Y sí, yo creo que sí se puede y va a estar padre. Pero bueno, en términos de audiencia, se espera que más de 60 millones de espectadores mexicanos estén detrás de una pantalla viéndolo. Con esto, el doble en el mundo, alrededor de 120 millones de mexicanos viendo pantallas. ¿Te imaginas, Tocayo, la población total de México viendo el Mundial? La segunda cosa que se espera es dónde lo van a ver. Por este tema de la efervescencia colectiva, se espera que muchas personas lo vean en casa, pero muchas acudan a lugares concurridos. Aquí empieza ya el tema que podemos ayudar con inteligencia artificial a prevenir cosas lamentables como las que han sucedido. Y por ejemplo, y también se puede tener puntos claves donde haya un movimiento social esperado. Esto es, hay lugares donde utilizando inteligencia artificial se puede predecir exactamente dónde van a ir los aficionados a festejar. Y como ya lo vimos y ya sabemos que el cerebro se apaga, esto es, perdemos la cabeza, es altamente probable que los aficionados pierdan la cabeza. Digo, no los estoy llevando a que eso pase, pero ya explicamos que eso es lo que sucede con la liberación de hormonas. Y entonces las autoridades podrán prever cualquier inconveniente que pueda ir, y todo se puede hacer utilizando inteligencia artificial.
9: No, por nada, pues en Ciudad de México impusieron ley seca, ¿no? Y imagínate si no hubieran impuesto ley seca, hablamos de 4 muertos, lamentablemente. Pero bueno, si es que México le llegara a ganar, bueno, olvídate. Tocayo, tus redes sociales, por favor.
10: Sí, sí le va a ganar y sí vamos a estar todos muy contentos. Solamente 2 cosas, Tocayo. Que la autoridad utilice estos métodos para poder prever y para poder saber dónde poder ser muy delicados en puntos claves. Y nosotros ya sabemos que nos vamos a alocar, ya sabemos que vamos a echar lajo, hagámoslo con humanidad, con ética, con tranquilidad y con certeza. Y estamos para servirles, Tocayo, en @ Raúl Miranda IA y # Raúl Miranda IA, emocionándonos todos y promoviendo para que sigamos usando la inteligencia artificial.
9: Pues sí, ojalá y se cumpla el pronóstico, Tocayo. Un abrazo y un gusto, como siempre, tenerte aquí en Buenos Días.
8: 5:17 p.m, es tiempo de ir al primer corte de la información y regresamos con más a Red Ciudadana.
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8: 5:20 PM, continuamos con la información a través del 1120 de amplitud modulada y de todas nuestras redes sociales, arroba la red 5 Radio en X, 5 Radio Comunicación Efectiva en Facebook, recuerdo de multiplataforma de Red Ciudadana. Oiga, coméntenos, por donde usted está, ¿ya llovió? ¿Cómo están las lluvias? ¿Y cómo está el clima de manera general? A ver, esto puede ser mera percepción de su servidor, igual y sí, pero aquí, al menos aquí en las instalaciones de 5 Radio, se siente como un bochornito raro, a pesar de que no tiene mucho, que acaba de llover realmente, ¿no? Dicen por ahí que la lluvia en ocasiones también alborota el calor. Coméntenos usted cómo le está yendo en este momento con las lluvias, si por donde usted está, si por donde usted nos está escuchando hay lluvias, si estas mismas precipitaciones han dejado alguna afectación, háganoslo llegar todo a través del 2222-38-2990. Ahí nuestra compañera Tania Torres lo estará leyendo muy atentamente. Y si no es de las lluvias, igual usted está preguntando alguna otra cosa, si usted igual quiere hacer otra denuncia, también lo estamos leyendo ahí y en todas nuestras redes sociales, en 5 Radio Comunicación Efectiva en Facebook y en la red 5 Radio en X. Continuamos con más de la información que tenemos para usted el día de hoy, porque el presidente en Puebla de la Cámara Mexicana de la Industria de la Construcción, de la CEMIC Puebla por sus siglas, Raimundo del Valle, informó que el centro expositor será sede del Mexico Industry Supply Chain de los días 12 y 13 de agosto. El evento busca impulsar la vinculación productiva y la generación de negocios entre las empresas, además de proveedores y sectores estratégicos, como parte del fortalecimiento de la industria en la región. Escuchemos parte de lo que dijo Raimundo del Valle, presidente de la CEMIC Puebla.
15: México, Industry Supply Chain 2026, su cuarta edición. Un encuentro que se llevará a cabo los días 12 y 13 de agosto en el Centro Expositor de la Ciudad de Puebla. Este encuentro no es solamente una exposición industrial, es una plataforma de vinculación de integración productiva y generación de negocios. Desde la Cámara Mexicana de la Industria de la Construcción, siempre hemos expresado con claridad que nuestra industria debe participar activamente en este encuentro, porque la construcción no es un sector aislado, es una industria que articula cadenas de valor.
8: También el mismo Raimundo del Valle informó que el valor de las empresas poblanas en el tema de la construcción y de manera general el valor de las empresas constructoras en México registró un crecimiento del 0.4% durante abril de 2026, según cifras de el INEGI. También destacó que el personal ocupado en el sector aumentó un 0.2%, reflejo de una actividad sostenida en la industria de la construcción a nivel nacional. Y usted pensará, ¿no?, que es un 0.2%, que es un 0.4%, pues más que un crecimiento, como bien se menciona, es sostenibilidad, es mantenerse en el mismo plano. Escuchemos parte de lo que se menciona.
15: De acuerdo a la encuesta nacional de empresas constructoras de INEGI, en abril de 2026 el valor de la producción de las empresas constructoras aumentó 0.4% mensual en términos reales y también registró un crecimiento 0.4% anual, o sea, la comparación de este año con el año anterior, en su producción. Esa misma encuesta indica que en abril de 2026 el personal total ocupado en las empresas constructoras creció 0.2% mensual, aunque todavía mostró una disminución anual de 2.5%. Esos datos nos dicen dos cosas. Primero, que hay señales de recuperación, el valor de producción y en las remuneraciones. Segundo, que aún tenemos retos importantes en empleo, productividad y continuidad de proyectos.
8: Recalco, ¿no? O sea, parece que un 0.2, un 0.4% es relativamente nada. Sin embargo, más que crecimiento es sostenibilidad, que muchas veces falta esto en la industria, ¿eh? Más que buscar un crecimiento acelerado, un crecimiento que de a poco sea constante, lo primero es que haya un piso sustentable, que haya una base de materia de construcción sustentable, ¿no? Y es justo esto lo que se está reflejando. Pasando con más información, la propuesta de Estados Unidos para realizar revisiones anuales al T-MEC, al Tratado de Libre Comercio, abre oportunidades para empresas proveedoras mexicanas, afirmó René Mendoza, presidente nacional de la cadena de proveedores de la industria de México. Indicó que el planteamiento no sorprendió a la industria, que era algo que ellos ya tenían esperado, que se ve en un esquema de posibilidad de fortalecer la integración productiva y ampliar la participación de compañías nacionales en cadenas de suministro regionales. Escuchemos parte de lo que se mencionó acerca de este tratado de libre comercio y las oportunidades para las empresas.
16: Teniendo terreno en México y que esas oportunidades de negocio están dirigiendo hacia el proveedor nacional. El reporte que les vamos a entregar lo sacamos nosotros hace un mes. Y ese reporte lo sacamos cuando nos dimos cuenta que todas las condiciones que se estaban dando, ya había dos en específico, que era la mentada revisión del tema y la otra, los aranceles impuestos por México a China. En el primer punto, para nadie de la industria fue sorpresa la declaración de Estados Unidos de ayer. Para nadie. Ya sabíamos, porque inclusive no se están saltando el tratado, nada, se están saltando el tratado, pero no importa.
8: 5 de la tarde con 26 minutos. También presentarle que el presidente del Congreso de Puebla, Pavel Gaspar Ramírez, confirmó la renuncia de diversos titulares del poder, o bueno, de áreas del poder legislativo. Indicó que quienes dejan sus cargos se integrarán al gobierno del estado en un proceso de reacomodo institucional que forma parte de los ajustes administrativos entre ambos poderes. Y esto, pues, obviamente va a mover también las cosas dentro del poder legislativo y serán cambios que ya se estarán informando más adelante. Escuchemos parte de lo que se mencionó.
17: En algún otro lugar, y pues también decirles que yo creo que en este planeta todo es movimiento, y los movimientos siempre traen buenas o importantes. Es el compañero Jesús Juárez, de la dirección jurídica. La compañera Lucero de la dirección, Lucero Rosales de la dirección que tiene el tema legislativo, y Francisco Muñoz. Ok, sí, pero al final fíjense que son propuestos, fueron llamados, y eso lo vamos a presentar en la Junta de Gobierno y Coordinación Política la próxima semana para que...
8: 5 de la tarde con 28 minutos. También el diputado José Luis Figueroa Cortés aseguró que el Congreso de Puebla cumplirá a Totimihuacán para convertirlo en el municipio 218. Sí, todo se perfila, todo apunta que sí van a ser el municipio 218. Además señaló que la oposición solo busca reflectores para posicionarse rumbo a las votaciones del siguiente año, mientras el legislativo mantiene el análisis jurídico y administrativo para avanzar en el proceso de municipalización. Ni siquiera sabía que existía una palabra de este calibre, pero bueno, municipalización, parte de lo que se habla ya con Totimihuacán. Así es, esto que es un proceso muy largo, no crea que esto va a ser de hoy se dijo, mañana va a ser, es un proceso jurídico extenso, extenso, extenso. Nosotros le empezamos a hablar de esta posibilidad, recordará, desde el ya pasado noviembre, finales de diciembre, que se retomó la idea, hasta el día de hoy, pues sigue siendo el análisis constante. Escuchemos parte de lo que mencionó mejor José Luis Figueroa.
18: En el expediente que tenemos acá, que está ya a punto de llegar a la comisión para que se dictamine, y obviamente pues queremos que sea a favor. Se está cabildeando, se están teniendo reuniones, entonces yo creo que vamos muy bien. Obviamente pues alguien cuando así habla es, primera, no conoce el territorio, no conoce Puebla capital, no conoce sus 17 juntas auxiliares, y pues necesitan proyectores.
8: 5 de la tarde con 29 minutos. Es tiempo de ir a un corte para escuchar el Radar Mundialista y regresamos con más a Red Ciudadana.
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20: En Toronto ya se juega el Portugal contra Croacia de 16avos de final. Buenas tardes, soy Antonio Zamora y este es el Radar Mundialista con la información generada hasta este momento.
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20: En un choque de leyendas, Portugal está jugando ante Croacia en Toronto por un lugar en los octavos de final. Del lado de Portugal, Cristiano Ronaldo trata de llegar a los octavos de final en búsqueda de un título de la justa futbolera, mientras que del lado de Croacia, Luka Modric busca despedirse de la mejor forma de este torneo. El que gane tendrá como rival a España en unos octavos de final que se disputarán el próximo lunes.
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20: Raúl Rangel rompió el récord de Ignacio Calderón con la mayor cantidad de minutos sin recibir gol para un portero mexicano dentro de una justa futbolera. Nacho Calderón pasó 295 minutos sin conceder gol en México 70, que fue toda la fase de grupos y los primeros 25 minutos de todo el encuentro ante Italia. Ahora, en este 2026, tal Rangel lleva 348 minutos con la valla invicta. Toda la fase de grupos, restando los 12 minutos que salió de cambio para el ingreso de Memo Ochoa y los 90 minutos contra Ecuador en 16avos de final.
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20: El portero titular de Inglaterra, Jordan Pickford, es el portero que más goles ha recibido por parte de Raúl Jiménez en Europa. Y es que el lobo mexicano le ha hecho 6 goles en 12 partidos en los que ambos se han visto las caras dentro del terreno de juego allá en Europa. Siguen en sintonía de 5 Radio. En el Radar Mundialista informó Antonio Zamora. Que tengan una excelente tarde.
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8: 5:34 PM. Continuamos con la información a nombre de nuestros compañeros Gregorio Varela, quien se encuentra precisamente en su periodo vacacional. No se preocupe usted, no se fue a ningún lado. Se fue de vacaciones, afortunadamente, muy merecidas vacaciones de nuestro compañero Gregorio Varela. Ya estará con usted dentro de una semana. Dentro de una semana regresará a su horario habitual. Mientras tanto, continuamos con la información, con lo que acontece desde el heroico Congreso del Estado de Puebla, porque la diputada Fedra Soriano Corrales, parte de la bancada de Movimiento Ciudadano aquí en Puebla, habló de las infancias transgénero. Sabemos que cada que sacamos a tema este tema, vaya, se vuelve sumamente polémico. Ya en sí es sumamente polémico, pero hoy le añadió otro punto más, otro punto que no tiene por qué incidir en estas elecciones. Mencionó que la discusión sobre este tema no debe convertirse en parte de una raja política, es decir, que se vuelva parte de campaña ya esto. Afirmó que cada partido debe asumir su responsabilidad con el tema y mantener el debate en el ámbito jurídico y de derechos, sin utilizarlo para posicionamientos rumbo a procesos electorales. Y que bueno, lo ideal sería eso, pero seguramente no va a faltar quien sí lo termine utilizando. Escuchemos parte de lo que comentó Fedra Soriano Corrales.
0: Presenta, y está en la agenda legislativa de ellos. Quien nos pone en esa disyuntiva a todos los legisladores es el grupo parlamentario de Morena, es Morena. Habría que preguntarle en todo caso, ¿qué opina el presidente de la comisión de derechos humanos? Porque es su homóloga federal quien lo presenta y lo pone sobre la mesa. Yo voy a poner sobre la mesa que en el momento de sesionar, que no nada más sesione la Comisión de Procuración y Administración de Justicia, sino también la de Derechos Humanos, para saber cuál es su postura, y también la de la Comisión de la Niñez, todas en comisiones unidas, que asumamos la responsabilidad que nos corresponde. No se trata de un tema solamente de sacar raja política en periodo de campañas, porque ella fue una propuesta que ellos hicieron. Ahora que asuman la responsabilidad de sus actos, porque ellos son los que nos tienen aquí en una disyuntiva compleja. ¿Cree que
8: se debería? Pues sí, debería seguir el debate, debería seguir la construcción de una opinión y no utilizarse para el periodo político. Si usted llega a ver esto, pues usted ya tendrá su decisión. De igual manera, pues exhortarlo a que se informe acerca del tema, que también nos comparta su opinión, qué le parece, qué opina, qué le apetece que se haga respecto a esta reforma, a esta ley de las infancias transgénero. Bueno, es un tema muy complicado, recalco, pero esto no debe ser utilizado para politizarlo. No debe ser el tema, ¿no? Porque además de todo, va a polarizar a la gente más de lo que ya lo está. Y la idea de la política, si bien es que haya ideas construidas, por supuesto deriva a la polarización, pues no es hacerlos pelear, no es mandarlos todos al matadero y que unos digan, no, es que sí, no, es que no. La idea es construir una ley sólida en favor de las infancias o de manera general de la gente. 5:38 PM. Ahora presentarle esta información de suma importancia. De verdad, anótelo bien, la fecha particularmente, porque a partir del próximo 15 de julio del vigente año, el gobierno de Puebla iniciará la entrega gratuita de 45,000 distintivos electrónicos obligatorios para motociclistas derivados de la Ley de Movilidad y Seguridad Vial. El dispositivo, con tecnología RFID, identificación por radiofrecuencia, vincula el casco del conductor con su licencia y la tarjeta de circulación, permitiendo verificación inmediata en operativos. La etiqueta diseñada para adherirse al casco integra tres capas de seguridad digital, código QR, firma cifrada y un mecanismo de inviolabilidad destructiva que evita su transparencia en otro casco. Las señales podrán ser detectadas por cámaras lectoras y arcos de seguridad en vialidades principales. Además, la entrega se realizará en las 22 oficinas regionales y CIS sin costo, presentando licencia vigente y tarjeta de circulación. En esta primera etapa no habrá multas por no portar el distintivo, pero sí sanciones por carecer de la licencia, 10 o 15 UMAS o tarjetas de circulación de 8 a 12 UMAS. El padrón contempla 60,000 licencias vigentes, aunque se estima que 440 mil motociclistas circulan sin permisos oficiales en el estado de Puebla. Pues hay que tener un poquito de cultura vial, mejorar la cultura vial. ¿Y qué le cuesta? De verdad, que ¿qué le cuesta a Qatar? Hágalo ahorita, que todavía no hay sanciones tan importantes, que realmente pues no va a requerir de alguna multa como tal. Mejor acate ahora y no se arrepienta después. 5:40 p.m. Continuamos con más de la información. Ahora, para mencionarle que el docente de bachillerato, Gibran Javier Ávila, asesor técnico del equipo de los cortocircuitos de Atlixco, pidió el apoyo de la población para recaudar fondos y representar a México en dos torneos internacionales. Uno que será el próximo agosto, ya muy cerquita, y que va a ser en China, una de las capitales de la tecnología a nivel internacional, y otro que será en noviembre en el país europeo de Rumania. El grupo requiere recursos para traslados, hospedaje y materiales con el fin de competir en certámenes de innovación y robótica, donde ya han sido seleccionados por su desempeño académico. Escuchemos parte de lo que se mencionó.
3: Bueno, nosotros somos cortocircuitados. Yo soy el asesor técnico de este equipo, que está integrado por alumnos y alumnas de la región de Atlixco, tanto de bachillerato como de universidad. Ellos fuimos a concursar a Guanajuato, donde obtuvieron primero y segundo lugar en sus respectivas categorías, y a través de este triunfo fueron capaces de acreditar para el evento de robótica de nivel mundial, que se desarrollará en la ciudad de China en agosto. Y bueno, para ello necesitamos el apoyo de toda la comunidad, del gobierno y de todas las personas que nos pudieran apoyar. Bueno, es la competencia mundial y van a estar los países más reconocidos del mundo en estas diferentes categorías. Ellos ya ganaron aquí en México, ganaron en diferentes competencias. Estábamos capacitados, estamos preparados. Creo que tenemos un buen equipo, hemos integrado buenos alumnos y bajo la asesoría que yo les puedo ofrecer, queremos competir contra las grandes potencias mundiales en Rumania y en China. Primero es en China y posteriormente en noviembre es en Rumania. Pero ganamos en las competencias de sumo, en las categorías más pesadas, de radiocontrol y de autónomos. En este autónomo, pues el robot hace su pelea, competencia de manera con su propia inteligencia.
8: 5:42 p.m. Pues mire, esta sí es una buena causa. La verdad es que si usted luego, nosotros, me incluyo, gastamos luego en cada tontería, pues apoyar el talento, fíjese usted, irse a China, irse a Rumania, a competir realmente, a poner el nombre de México en alto, pues si podemos apoyar, hay que hacerlo, hay que tener tantita empatía con los nuestros, ¿no? Digo yo. 5:42 p.m. Continuamos con la información. Ahora, para presentarle que Carlos, estudiante de electromecánica, precisamente en este caso que les seguimos mostrando, es del Instituto Tecnológico Superior de Atlixco e integrante del equipo de los cortocircuitos, expresó su entusiasmo por representar a Puebla en una competencia internacional, aunque reconoció estar nervioso ante la cercanía del evento. Ya muy poquito lo que les queda. Destacó además la importancia de conseguir patrocinios para cubrir los gastos de traslado con el fin de que el equipo pueda participar y mostrar su trabajo en el certamen de innovación y robótica. Escuchemos parte de lo que dijo este estudiante.
4: Buscamos allá en China principalmente es pues venir con al menos un tercer lugar para demostrar que sí se puede, ¿no? Y pues me siento como que ansioso mayormente porque ya es prácticamente en un mes y ya se acerca cada vez más la fecha y estamos esperando a poder ir allá a China. Principalmente es los patrocinadores para que nos apoyen a lo del vuelo, porque es lo que es más caro, sale más caro eso.
5: Sí.
4: De México son alrededor de 8 equipos.
5: Ah, bueno, lo que importa aquí más son los motores, porque son los que llevan la fuerza y también las llantas, que no se resbale fácilmente.
8: Pues mucho, mucho éxito. De verdad que desearles mucho, mucho éxito a todos estos jóvenes que van a ir a competir. Recalco, si usted puede apoyar en medida de lo posible, no es necesario que dé a usted un donativo de 1,000 pesos. Bueno, si está en sus posibilidades y si quiere usted, pues adelante, ¿no? Pero Con algo, créame, poquito, mucho, sí les termina haciendo la diferencia para cubrir estos gastos y para que vayan pues un poquito con la corbata menos apretada ahí, porque supongo que los gastos deben ser caros, van a China, es una competencia tecnológica, imagínese usted, además de todos los recursos del equipo. Y por si ahí nos está escuchando algún patrocinador que esté interesado, pues que le echen la mano a estos jóvenes. Antes de irnos al corte, mencionarle que personal de Agua de Puebla ya labora en el sitio tras la formación de un socavón en la primera privada 8 Norte en la colonia Buenos Aires. Vea usted, tal cual un socavón, esto ya ni como bache entraba. La zona permanece acordonada mientras se realizan las labores de reparación y verificación de daños con el fin de evitar riesgos para vecinos y conductores de vehículos. Pues maquinaria pesada la que tuvo que intervenir debido a este terrible agujero, de verdad. Impresionante cómo fue que se desarrolló esto y parte de los estragos que están dejando las tremendas precipitaciones en el estado. Son 5 de la tarde con 45 minutos. Es tiempo de irnos al último corte informativo y regresamos con más a Red Ciudadana.
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33: Hoy en Quinto Medio, datos curiosos del fenómeno OVNI. El avistamiento más importante y que abrió la puerta a investigaciones del Congreso, un comandante, David Freiberg, piloto de élite, fue enviado a investigar un objeto detectado por el buque de guerra USS Princeton frente a las costas de San Diego. Al llegar, él y otros tres tripulantes observaron un objeto blanco alargado y liso de unos 12 metros de largo con la forma de un caramelo tic-tac. El objeto flotaba erráticamente sobre el océano sin alas, sin motores visibles y sin dejar rastro de escape. Cuando Freiberg intentó acercarse, el objeto imitó sus movimientos y luego aceleró a velocidad supersónica, desapareciendo en menos de 2 segundos. Minutos después, los radares del buque detectaron ese mismo objeto. Ya se encontraba en el punto de encuentro secreto de los aviones, a 100 kilómetros de distancia. El video Gimbal 2015 generó una enorme fascinación por incluir el audio real de los pilotos de la Marina mientras grababan un objeto con una cámara térmica infrarroja. Ahí se aprecia un objeto con forma de disco volando contra vientos de más de 220 kilómetros por hora. Al final, cuando el objeto realiza un giro inclinado, el gimbal, sobre su propio eje sin perder altitud ni velocidad, es una maniobra que rompe los principios de la aerodinámica convencional, ya que carecía de superficies de control como alas o alerones.
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8: Son las 5 de la tarde con 49 minutos. Usted escuchó parte del quinto medio de nuestro compañero Raúl Méndez Macías. Es tiempo de continuar con la información. Ahora para mencionarle que autoridades desplegaron un operativo en inmediaciones de Gran Patio en Tlaxcala, luego de confundir al cantante El Fantasma y a su equipo de seguridad con un grupo armado. Sí, tras la revisión de las unidades y del personal, se descartó cualquier delito y no hubo detenidos, por lo que la movilización quedó en un hecho sin consecuencias legales. Bueno, fíjese usted, para que vea que nadie está exento, ahí está también parte del operativo que le tocó a este cantante. También mencionarle, en más de motivos de la seguridad, que autoridades de tránsito municipal tuvieron ya a bien asegurar a una persona, esto en Atlixco. Por el delito de daños en propiedad ajena. El lugar de detención fue en la colonia Los Ángeles, tal cual lo está viendo usted en pantalla. Parte de lo que se mencionó, el conductor fue puesto a disposición de la fiscalía, que deberá determinar su situación jurídica y continuar con la investigación correspondiente. Esta información en la colonia Los Ángeles, en el bulevar Rafael Moreno Valle, parte de lo que se mencionó de la seguridad ciudadana de Atlixco. Mencionarle además que las autoridades atienden un accidente frente a la iglesia de Tlaxcalancingo, donde un microbús de la ruta 14 se vio involucrado. Cuerpos de emergencia realizaron maniobras para rescatar a una persona que quedó debajo de la unidad. Ve usted qué terribles imágenes, mientras la zona permanecía acordonada para permitir el trabajo de los equipos de atención. He ahí parte de esto, pues de nuevo, parecemos repetidora, pero es que los casos no dejan de pasar, y mientras no dejen de pasar, la labor es seguir exhortando a la población, a los transportistas, a que sean muy cuidadosos con esto. ¿Qué caso el de esta persona que pues se fue en el accidente, se vio involucrado en un accidente en el que no tenía ni por qué, ¿no? O sea, fue seguramente imprudencia de los conductores que iban ahí y parte también del conductor de este autobús. Pues bueno, que la justicia haga correspondientemente lo propio y que de esta manera se repartan las responsabilidades correspondientes. 5:51 PM. Entiendo yo que ya se fueron al medio tiempo, tanto Portugal como Croacia, y se fueron sin goles. Se fueron sin goles, 0-0. No he visto el partido, ahora sí no he visto absolutamente nada. Espero yo que haya sido un buen encuentro, porque de los boletos estaban carísimos. Este es uno de los partidos más caros que se vendió para el Mundial. Entonces, ojalá que lo haya valido. Se está disputando allá en Toronto, 0-0. Esto también se da en el marco de que Cristiano Ronaldo ya anunció su retiro de la selección portuguesa. Una vez termine su participación en el Mundial, sea cualquier sea el resultado, ya sea que gane o pierda el Mundial, se estará retirando de la selección lusa para dejar ese mítico 7 en manos del siguiente heredero. El tema es, ¿quién podría ser? Bueno, temas deportivos que también le invito se mantenga al tanto de los radares mundialistas. Son 5:52 PM, continuamos con más información, también para presentarle parte de lo que sucedió desde la mañana en esta falla eléctrica que fue la causa de un incendio de un vehículo Mercedes sobre la 5B Sur con sentido al circuito a la altura de Plaza Cristal. Vea usted parte de lo que aconteció. Un Mercedes, pues quién lo diría. Uno tiene mucha confianza en este tipo de automóviles. Tal vez usted parte de lo que aconteció. Un Mercedes, pues.

0: con sentido al circuito a la altura de Plaza Cristal. Pues bueno, afortunadamente no pasó a mayores y el fuego fue contenido, fue sofocado. 5:53 p.m. para presentarle también que los redescuchas reportaron la caída de una rama de árbol. Esto en la 24 Sur y Las Torres. La situación que obstruía parcialmente la vialidad y representaba un riesgo para peatones y vehículos que circulan por la zona. Se recomienda pues la precaución al transitar por esta zona. Repetimos, árbol de la 24 Sur y Las Torres, al sur de la ciudad, seguramente es donde se encuentra esto. Pues vaya usted con mucha precaución para que no le toque, y si le toca, pues que pueda usted estar prevenido, evitando algún accidente por estas ramas. Sí, esto es de lo más habitual, de lo más normal, porque con estas lluvias pues quedan muy expuestos los árboles. Aquí en la diagonal, de hecho, en la diagonal Defensores de la República, pasa que a cada rato ya igual se están cayendo los árboles y tiene que estar interviniendo Protección Civil, bomberos y los respectivos cuerpos de emergencia. Si usted ve, si usted está al tanto de que hay alguna rama, algún árbol que se cayó, háganoslo llegar al 2222-3829-90. Y continuando con más información, la madrugada de este jueves, un hombre fue localizado sin vida frente a una telesecundaria. Esto en la comunidad de Tlanquilpacan, en Chiautla de Tapia. Los primeros reportes indican que se trataría del profesor Carlos G., que habría atentado contra su propia vida con un arma de fuego. Lamentable situación. Este maestro estaba acusado de haber matado a su esposa, a su suegra y a un hombre, por lo que las autoridades mantienen abierta la línea de investigación para confirmar los hechos. Pues, si de ser así, qué trágico final para todos. De verdad que qué trágico final para todos. Y esto posiblemente derivado de una atención psicológica que no fue próxima, que no fue oportuna o que posiblemente ni siquiera sucedió. 5:55 p.m. y para cerrar con la información, en entrevista con Rafael Tellez Morales, conductor de Buenos Días, el noticiario de la gente, Cirilo Salas, director de Planeación, Programación y Evaluación de COBAEP, informó que continúa el segundo periodo de inscripciones para educación media superior. La información completa en esta entrevista. Escuchemos.
1: Claro que sí, uno de los grandes compromisos que tiene el Colegio de Bachilleres es dar la apertura para todos los jóvenes que al terminar su secundaria puedan ingresar a ese espacio educativo. Sobre todo, nosotros sentimos que hoy los poblanos y sobre todo los jóvenes tienen derecho a la educación como un derecho humano.
2: Y en este caso, en este nivel de media superior, que ya hay mucha demanda, ¿no? Ya estamos más poblanos terminando también la prepa.
1: Sí, sobre todo, mira, en este momento nosotros en el área capital, pues todavía tenemos espacios en Angelópolis, La Margarita, Romero Vargas, Loma Bella y Villa Frontera para Puebla Capital. Y en la región de San Martín, Xostla, Santana, Chalmimilulco, y en Tezutlán, Huauchinango, Tlatlautepe, Tetela de Ocampo, Matamoros, Atlixco, y también en Pahuatlán, Atempan, Acateno, y en la zona de Libres, Ciudad Cerdán, bueno, pues ahí en Ciudad Cerdán, Tlachichuca, Zaragoza, Chilxotla, y en Xcaquistla, Xiautla de Tapia, Zacaola y Zacatlán. Son espacios todavía de nuestros 37 planteles que tenemos apertura para este nuevo proceso de aquellos jóvenes que aún no han logrado inscribirse. Pero sobre todo decirles que el Colegio de Bachilleres es una modalidad totalmente novedosa, lo digo un servidor que sí conoce el sistema educativo, sobre todo porque lo que antes nosotros llamamos como orientación vocacional, hoy ellos lo tienen como paraescolares y como capacitaciones, que de alguna manera inician un proceso de prepararlos para su ingreso a las universidades, ya directamente focalizándolos en lo que a ellos les gusta, ¿no? Y creo que esto nos va a permitir que tengamos jóvenes con más habilidades, con más capacidades y con más oportunidades de futuro y de presente.
2: Y muchos se ha levantado la expectativa, ¿no? O sea, muchos, es una de sus primeras opciones querer entrar al Colegio de Bachilleres.
1: Claro que sí, sobre todo cuando nace el Colegio de Bachilleres, nace con una gran oportunidad. para dar cobertura y apertura para aquellos jóvenes de 16 a 18 años. Hoy nosotros estamos buscando a través de nuestro director general, del maestro Humberto Aguilar Viveros,

0: quien hoy ha tenido un gran compromiso y una gran responsabilidad, pero que ha firmado convenios con otras universidades, sobre todo también con la Secretaría del Deporte, para ir fortaleciendo estas capacitaciones de nuestros jóvenes y esas paraescolares, porque yo creo que hoy tiene que ser una educación eminentemente integral y de manera muy horizontal para dar cumplimiento a la nueva escuela mexicana.
1: Y vámonos, que para pronto es tarde. A nombre de mis compañeros en la producción, Jonathan Cruz, Isaac Vidal, Juan Carlos López Corte, iba a decir yo, Pau Parraguirre, en los controles, su servidor Max López los espera el día de mañana en punto de las 4 de la tarde. Que tengan una excelente noche.
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1: Tres personas detenidas en Panotla, Tlaxcala. ¿Qué tal? ¿Cómo le va? Le saluda con muchísimo gusto su servidor Max López al micrófono para informarle en este radar de las 18 horas que en Panotla, Tlaxcala, elementos de seguridad detuvieron a tres personas tras una persecución, asegurando armas, droga y motocicletas con alteraciones en sus números de serie. El gobierno municipal de San Pedro Cholula, encabezado por la presidenta Tonantzin Fernández, realizó la primera jornada de reforestación 2026, esto con la finalidad de recuperar áreas verdes, mejorar la calidad del aire y proteger el patrimonio natural del municipio. El alcalde Pepe Chedraui exhortó a la ciudadanía a tomar precauciones ante las lluvias en Puebla capital. En caso de emergencia, pidió reportar al 911 o al 072, donde equipos de atención permanecen en alerta. Un ciclista de aproximadamente 64 años de edad murió tras ser atropellado por una combi en la carretera federal Tlaxcala-Puebla, esto a la altura de Acuitlapilco. El accidente generó tensión en la zona y el operador fue resguardado por la policía. Este 2 de julio se celebra el Día Internacional del Periodista Deportivo, en honor a los profesionales que no solo narran el deporte, sino que también fomentan su práctica y valores en la sociedad. La gobernadora Lorena Cuellar inauguró las jornadas de prevención de faltas administrativas y actos de corrupción del Tribunal de Justicia Administrativa, destacando el impulso de la integridad y la legalidad y el fortalecimiento del Poder Judicial. Rosa María Tapia y Aram Peñaflor encabezan la selección nacional que este fin de semana competirá por el título del Campeonato Panamericano de Triatlón en Antofagasta con miras a Los Ángeles 2028. Autoridades advierten sobre fraudes en los que se hacen pasar por funcionarios federales para pedir dinero por trámites o multas. Los piden a la población, especialmente adultos mayores, no dejarse engañar. El clima hasta estos momentos es de 18 grados centígrados. Le invito a que continúe en sintonía de 5 Radio a través de todos nuestros canales de información. En los controles, Freddy Rojas. Para Radar Informó, Max López. Excelente tarde.
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